su voluntad. Significa que para que su deseo de hacer el bien a sus creaciones se llevara a cabo, es decir, que las criaturas recibieran de él deleite y placer, que es la alegría que los seres creados causan arriba, como dijeron nuestros sabios, nunca ha habido tanta alegría ante él como en el día en que se crearon el cielo y la tierra. Por eso, cuando las criaturas caminan en el camino recto, cuando todas sus acciones son para dar contento a su Hacedor, hacen que la Malhut, que es la raíz de las almas, que ella sea con el fin de otorgar lo, mientras que lo que reciba para las almas, para que las almas estén cualificadas, capacitadas para recibir con el fin de otorgar. Esto se considera que las criaturas causan la unificación del Creador con su Shejina, divinidad. Y por medio de esto, la abundancia se otorga a los inferiores, porque la abundancia que se extiende en, es con el propósito de la corrección, es decir, a través de la recepción de la manera que está en equivalencia de forma. Hay placer arriba, ya que durante la recepción de la abundancia no hay vergüenza allí, debido a la corrección que reciben con el fin de otorgar. Y de acuerdo a eso, con lo anterior, entenderemos lo que preguntamos, ¿qué es la bendición de un hombre, la bendición de los hijos? Sino que cuando los hijos, es decir, los seres creados, que se llaman los hijos del Señor, reciben la abundancia en la corrección de una bendición, o sea, que desean que todo lo que, que desean recibir solo porque desean dar contento al Creador, porque bendición significa otorgamiento, que es Gesed, bondad, que significa otorgar, como está escrito en el Zohar, que la letra Bet es Gesed, indicando la bendición Gesed Bet Braja de Hasadim, que es el palacio de Jochma, que está incluido en la Bet. Bet es la primera letra de bendición en hebreo, Braja. Resulta que los hijos que practican en la bendición, esto es que se dedican con el fin de otorgar, hacen con esto que la Malhut también se conecte con Zeranpin. Esto se llama la unificación del Creador con su divinidad, que a partir de esta unificación también arriba puedan otorgar, ya que los hijos se dedican al otorgamiento. Y esto hace que la bendición en la raíz arriba, que también en la raíz arriba sea llevada abajo, a los hijos, y esto se considera que el pueblo de Israel recibe la abundancia de su Padre en el cielo. Como está escrito en el Zohar, lo siguiente, la razón por la cual los grandes mojín de Shabbat se llaman herencia es porque todos los mojín que los hijos de Israel reciben de su Padre en el cielo es por un despertar desde abajo. Como se dice, como dijeron, me esforcé y encontré, créelo. Es como la gente que compra posesiones en este mundo, que cuando, que cuanto mayor en la es la posesión, mayor debe ser el esfuerzo que dan por ella. Sin embargo, las luces de Shabbat no requieren ningún esfuerzo. Y la razón por la cual las luces de Shabbat no requieren esfuerzo es que Shabbat es el propósito del cielo y la tierra, como si fuera el final de la corrección, cuando todo ya esté corregido. Por lo tanto, antes de Shabbat están los seis días de la semana, que implican los 6,000 años que son de trabajo, hasta que logramos el final de la corrección. Del mismo modo, están los seis días hábiles, que es el tiempo de trabajo, y Shabbat es el descanso.
Es por eso que nuestros sabios dijeron, el que no se esforzó en la víspera de Shabbat, ¿qué comerá en Shabbat? Resulta que el esfuerzo por salir del control del amor propio y ser recompensado con vasija de otorgamiento, que es una bendición, y que por con eso hay contento arriba, en el sentido de que pueden otorgar a los hijos. Y ahora podemos entender lo que el Zohar responde sobre lo que está escrito, él bendijo a Yosef. Y no encontramos una bendición aquí que bendijera a Yosef, sino a sus hijos. Y él explica que cuando sus hijos son bendecidos, él también es bendecido. Es por eso que está escrito Yosef, ya que los hijos del hombre son su bendición. Es decir, Yosef se llama dador. Y sus hijos, explica el Zohar Sagrado, sus hijos, Menashe y Efraín, son considerados Malhut, que se llama Et, el o la. Esto significa que Malhut se llama Et porque contiene todas las letras desde Aleph hasta la Taf. Et en hebreo es Aleph Taf, y son todas las letras del alfabeto hebreo. Porque las letras se llaman Kelim, y los receptores de la abundancia se llaman sus hijos, ya que ella recibe para los seres creados. De ello se deduce que al ser bendecidos sus hijos, él también es bendecido, es decir, el dador, que es Yosef, llamado Yesod, fundamento, que le otorga a la Malhut, cuando la Malhut puede recibir para los hijos. En ese momento, la Malhut es llamada la madre de los hijos, se alegra, aleluya. Porque cuando los inferiores se dedican a la Torah y las mitzvot con el fin de otorgar, hacen que la raíz de su alma, que es Malhut, se iguale en forma con el dador. Que esto se llama la unificación. Unificación. En ese momento la abundancia se imparte a los inferiores. Por lo tanto, hacen que la Malhut pueda recibir abundancia para ellos. Y por esto la Malhut se llama la madre de los hijos, se alegra. Aleluya, son dos palabras. Aleluya, alabar al Creador, Yud-Kei, se llaman Jochma y Bina, que dan la abundancia a la cualidad de Yosef. Y de Yosef, que es Yesod, a la Malhut, que se llama Et, a, la o el. Y este es el significado de lo que está escrito, él bendijo a Yosef, y este es el significado de la bendición del hombre, son sus hijos. Si los hijos son bendecidos, se considera una bendición para el hombre, cuando puede otorgar deleite y placer. Sin embargo, este trabajo, para que todas sus acciones sean con el fin de otorgar, es un trabajo duro, ya que todos los órganos del cuerpo se oponen a eso. Y esto va en contra de la naturaleza del hombre. Que fue creado con el deseo de recibir para su propio beneficio. Este es el significado de que está escrito en los Salmos, pero yo soy cual gusano y no un hombre, vergüenza de la humanidad y afrenta de la gente. Debemos interpretar que yo se refiere a yo soy el creador, tu Dios, que esta cualidad en él es como un gusano, significando que es tan débil como un gusano y no un hombre. Es decir, que cuando quiero adherirme a yo soy el creador, tu Dios, dicen que es impropio de una persona inteligente y razonable ir por encima de la razón. Esto es adecuado para una persona insana. Una desgracia del hombre es el trabajo de fe por encima de la razón. Esto es una desgracia, una vergüenza para una persona que piense que el propósito principal del hombre es adherirse a yo soy el Señor, tu Dios. En otras palabras, querer ser recompensado con yo
siendo como el creador tu Dios, significa que sea recompensado personalmente, que esto se llama tu Dios, entonces ellos maldicen y blasfeman, lo que significa que dicen que este trabajo pertenece a los ángeles, no a las personas, que es una vergüenza para una persona querer hacer esto, a pesar de que él les dice, pero ustedes ven que muchas personas están caminando en el camino hacia la recompensa de que el Creador sea tu Dios. Que en ese momento dicen acerca de esas personas que simplemente son afrenta de la gente, lo que significa que las naciones del mundo que hay en el cuerpo de la persona le dicen que este trabajo, para que la persona logre la cualidad de yo soy el Creador tu Dios, pertenece a los afrentados, es decir, a las personas bajas, que es una vergüenza incluso hablar con ellos, ya que están caminando en el camino del Creador como tontos sin razón. Y en cualquier caso, cuando la persona quiere sobreponerse a sus quejas, tiene un trabajo duro y hay ascensos en eso y descensos. Y la persona necesita esfuerzos adicionales porque los argumentos de las naciones del mundo en la persona están listos para encontrar alguna debilidad en el trabajo a fin de mostrarle a la persona que está desperdiciando sus esfuerzos, ya que este trabajo no es para él, y lo aconsejan que escape de la campaña. Y la persona es impotente para enfrentarse a ellos, sino solo aumentar su plegaria para que el Creador le ayude a derrotar a los enemigos dentro de él. Y este es el significado del versículo de los Salmos 32. Muchas son las agonías del malvado, pero quien confíe en el Creador, Gesed lo rodeará, Gesed bondad. Debemos entender lo que es muchas son las agonías del malvado. Parece como si por eso el que confía en el Creador lo rodeará la bondad. Pero en el trabajo hablamos de una sola persona que comprende todo el mundo. El significado es que mientras uno esté bajo el control del deseo de recibir, se le llama malvado, ya que no puede decir que la guía del Señor, la providencia, es buena y hace el bien. Por lo tanto, sufre tormentos cuando quiere trabajar con el fin de otorgar. Y la persona pregunta, ¿por qué no sufrí aflicciones cuando me dediqué a la Torah y las mitzvot antes de comenzar a hacer el trabajo sagrado con el fin de otorgar? Tenía alegría en el trabajo y siempre estaba feliz, ya que creía en la recompensa y el castigo. Y es por eso que observé la Torah y las mitzvot. Pero ahora que ha comenzado el trabajo de otorgamiento, siente aflicción cuando quiere dedicarse a la Torah y las mitzvot. Y le resulta difícil hacer algo en beneficio del Creador. Y cada vez él ve cuán lejos está de la santidad, que la santidad se llama equivalencia de forma. Equivalencia de forma. Y ahora él ve que está lejos de esto. Y la respuesta es que uno debe creer que el hecho de que ahora se ha alejado más del Creador y está preguntando ahora esta sensación que tiene, que es peor que cuando trabajó con el fin de recibir recompensa, no es porque esté realmente peor que antes.
sino no es que ahora se le haya agregado más maldad y por eso es peor. Más bien es porque ahora que ha hecho muchas buenas obras, se le reveló la verdad como el mal en él lo gobierna. Y al contrario, antes de tener el bien, no se le podía mostrar la verdad, revelar la verdad, ya que el mal y el bien siempre deben estar equilibrados. Resulta que el hombre no está en un descenso tal para que piense que este trabajo no es para él y quiera escapar de la campaña. Más bien, esta sensación le llega precisamente cuando tiene el bien. Sin embargo, él cree en el Creador porque le fue dado desde arriba sentir estos estados de dolor. Y mientras uno todavía está en un grado del malvado, cuando no puede creer en una providencia de deleite y placer, esa persona, cuando se sobrepone, se llama y el que confía en el Creador. En ese momento, él logra que el Gesed, la bondad, lo rodee. Y deberíamos interpretar que Yesovevenu lo rodeará proviene de la palabra Mesovav, consecuencia. En otras palabras, los dolores que sufrieron los malvados fueron la razón de Gesed y merecieron la cualidad de Gesed. Resulta que muchas son las agonías de los malvados causó que fueran recompensados con bondad, con Gesed. Vamos a pasar a la clase de la fecha 8 de abril 2002. Balasulam Rav. Balasulam Kitve Rabash, perdón, escritos de Rabash. Perdón, es de la escalera. Una y otra vez el Rebbe enfatiza que las aflicciones y los dolores y los rechazos, las incertidumbres, las fallas, las decepciones, lo que el hombre recibe cuando avanza, cuando quiere avanzar al Creador. No así nomás una persona que avanza, sino cuando él quiere progresar hacia el Creador. Las molestias y las incertidumbres se le convierten en los kelim que justamente por medio de ellos, justamente esas vasijas después se invierten, se convierten en esos lugares, esos espacios, esos sentimientos donde el hombre siente cercanía con el Creador, donde ahí, donde hay un dolor y como si fuera un juicio cruel, etcétera, ahí después se revela el Gesed, la bondad. Todo se invierte hasta cuanto se siente ocultamiento. En el mismo lugar del ocultamiento se hace la revelación. Eso, de hecho, es todo el artículo. Y el resto, él explica el asunto de las relaciones entre el dador y el receptor, ¿sí? La divinidad, por un lado, es el conjunto de todas las almas, la Asamblea de Israel que reúne, ensambla todo Israel, todas las almas, todos los deseos que anhelan al Creador y de parte de los creados. Y de parte del Creador, la divinidad se llama Zat, siete inferiores de Binah. La relación, la actitud del Creador hacia los creados, que sí, la Binah puede llenar su Zat para otorgarles a los inferiores la iluminación de Jochma que hay en ella, se llama Simha, alegría, y entonces ella está en acoplamiento con Abba, papá, y le otorga a los inferiores a través de Bina de Yesod, Yosef el justo del mundo, el fundamento del mundo, le otorga a los inferiores la abundancia. Ese es el artículo, de hecho. ¿Hay preguntas? Sí. No entendí cómo él explica. ¿Por qué dicen la aflicción de la divinidad y no la aflicción del Creador? Rab, la divinidad es lugar del encuentro, el lugar del contacto entre el Creador y los creados. Entonces, ese lugar, esa conexión entre el Creador y los creados, hay ahí Kli y luz juntos. La luz que llena el Kli viene de parte del Creador y la vasija viene de parte del Creado, supuestamente, ¿sí? Pero, ¿qué hay en esta divinidad? Ese concepto, yo me acuerdo que es un poco difícil para los principiantes,
Hay creador, creado y divinidad. ¿Hay tres cosas o dos cosas? ¿Sí? Digamos así. El mismo clí general que del conjunto de todas las almas que se revela al final de la corrección hacia cada uno, eso se llama el clí de la divinidad, de la Shejina. El mismo clí de esta divinidad, ¿sí?, se encuentra y en el creador, en Binah. Binah se llama Dios, Elohim, para que a través de ese clí llenarla, la Zad de Binah, y otorgarles a los inferiores. Si este clí todavía no está lleno, es un dolor. Como más que el becerro quiere mamar, la vaca quiere amamantar. El dolor de la divinidad es mucho mayor que el dolor de los inferiores. ¿Hasta cuánto la Binah es mayor o superior que las almas? Más grande. Entonces, en la divinidad, supuestamente distinguimos luces y vasijas de los inferiores y del creador hacia los inferiores. Depende de qué discernimiento hablas. De hecho, es la conexión entre el creador y el creado. Pregunta, entonces es el lugar donde se siente la falta de parte Rav, el lugar donde se siente la falta, la carencia del final de la corrección. Que ahí el morador, el creador, se encuentra con los Kelim que todavía no están corregidos, están vacíos. Que de parte del creador viene toda la abundancia y la luz que podría llenar estas vasijas, pero de hecho no hay a quien llenar. Y ese dolor, esa distancia entre ellos, la diferencia entre ellos que se siente, ese se llama el dolor de la divinidad. Tzar Hashchina. Pregunta, ¿las molestias en la corporalidad que la persona recibe se convierten después en el lugar donde, en las vasijas donde Rab? La sensación de esas carencias que la divinidad siente, que por ahora, digamos, tenía que llenar así tantos kelim corregidos y que estos kelim hasta el momento todavía no fueron corregidos, esta diferencia, esta brecha entre lo que debía haber sido, lo que hay y lo que debería ser, esa diferencia que se siente en esa vasija, la falta de su corrección, se siente como dolor. Entonces ese dolor despierta las vasijas. Como nuestro dolor nos indica que aquí algo no está bien. Este órgano está enfermo. Ahí hay una especie de algo no bueno, una enfermedad. Entonces, si no hubiera sentido dolor, no hubiera ido al doctor, ¿no es cierto? Así es una señal que tienes que ir a hacer correcciones. Lo mismo con nosotros. El dolor, la aflicción, el dolor, tiene que mostrarle a la persona si es un hombre y no un insensato como la gente esa que está desconectada de la espiritualidad. En la corporalidad entendemos, son bestias, hay un dolor, hay que tratarlo. O pones algo en el lugar o haces algo como con los animales, las bestias, o te vas al doctor como un ser humano, no importa, pero haces algo, lo tratas. En el alma no sabemos cómo tratar, nos duele, recibimos golpes, no sabemos de dónde viene y lo que es, ni lo que es, pero de hecho el dolor y las aflicciones también en la corporalidad, es decir, en las cosas animales, de los dolores corporales, especialmente dolores espirituales, o sea, humanos, digamos, ¿sí? Que me hierren el honor, el dinero, mi estatus, mis placeres, todo tipo de cosas que no tienen que ver, que no están relacionados con la conexión con el Creador, sino relacionados a la... entre el creador y el creado,
esos dolores deberían mostrarle, indicarle, mostrarle al hombre hasta cuánto no está corregido y hasta cuánto todavía le falta abrazar. Si hubiéramos invertido esas señales, esos dolores, convertido más bien esos dolores, en consejos, qué corregir, dónde corregir, sería muy bueno si podríamos entender e interpretar correctamente esos. Nuestro problema es que, ves, toda la humanidad recibe aflicciones y no sabe su razón. Y en el futuro, eventualmente, al final, que estos dolores van a incrementar, de todas formas, van a obligar a la persona, forzar a la persona a encontrar la razón. ¿Por qué existen? ¿Por qué vinieron? Y entonces la persona va a buscar y va a conectar esos dolores con su fuente, que es el creador, con su raíz, con su fuente. Y entonces va a llegar a un estado que cada forma de dolor, cada forma de aflicción en sí, le va a indicar lo que él tiene que corregir, qué atributo y de qué manera exactamente. Es decir, el dolor mismo es la sensación de la falta exactamente correspondiente a la corrección que le falta, sino que ahora sientes el dolor como falta de llenado, pero cuando llegues al estado bueno, vas a sentir el dolor, ese dolor, como falta de corrección. Pregunta. Quería preguntar de todas formas, todavía no queda claro, las molestias, las interferencias, no importa qué, eso en el futuro se tiene que convertir en mi vasija donde se revela el creador, cada disturbio. Raf, tú llegas al creador, al doctor, digamos, le dices, tengo dolores, me duele, lloras, me duele. Digamos, te duele la cabeza, ¿ok? Ay, me duele mucho, todo el tiempo me duele la cabeza, ¿qué hacer? No sé. El doctor te empieza a preguntar, ¿cuándo te duele? ¿Cómo te duele? ¿Dónde te aprieta? ¿Da vuelta? ¿O te presiona de adentro? ¿Te aprieta por fuera? ¿En qué parte? ¿En qué horas? ¿De calor? ¿De frío? ¿Sí? ¿O cuando estás acostado? ¿Cuando estás parado? ¿Cuando piensas? ¿Cuando duermes? Mil y unos análisis. ¿Qué él quiere con eso? Él quiere ver por medio de la forma de los dolores, saber cuál es la razón, dónde está el defecto. Si hubieras sabido que ayer, por ejemplo, recibiste un golpe de tu jefe en el trabajo o cualquier otra cosa, si hubieras interpretar, me dieron esto y esto por esto y por lo otro, parece que entonces tengo que hacer algo así y así. En mí. Si hubieras sabido eso sería muy bueno, ¿no? Entonces la próxima vez no hubieras llegado al mismo estado y así hoy llegas al mismo golpe como ayer. Esta es la diferencia entre saber, ser un experto en correcciones y ser así nomás alguien que sufre como una bestia. Por eso se llama el doctor de todos los enfermos, el médico para los rotos de corazón. ¿Cómo? ¿Cómo ser el experto? Rav, ¿cómo ser experto? Está escrito, entrará el doctor. En los versículos del canto, Psukei de Zimra. Deja que el médico se revele, que te diga lo que te duele, que tú no vas a saber por ti mismo. Tienes que aprender del doctor y él te va a decir, el creador te va a revelar exactamente lo que tienes que corregir. Del ejemplo, tenemos que entender simplemente que lo que nos falta es la sabiduría, cómo conectar nuestro golpe con su razón. ¿Sí? ¿Querías preguntar algo? Dale. Nosotros decimos todo el tiempo no ir, no buscar, no indagar, no desarrollar una carencia para la conexión directa, entre buscar la realidad, la existencia del creador detrás de eso, pero no buscar justamente por qué recibí este golpe específico, no ir a buscar eso. Rab, nosotros todavía no entendemos por qué nos está prohibido por el momento hacer las cuentas por qué recibí este u otro golpe y la forma en que los recibí, porque todavía no tenemos los datos para interpretarlo correctamente y eso no va a traer imaginaciones
salvajes que no vas a poder conectar esto de la manera correcta, sino que te vas a desorientar y vas a dejar el camino correcto. El camino correcto es todo el tiempo estar así, marcado al blanco del Creador, apuntando al marco del Creador y no escapar del que el Creador no se escape de mi campo de visión interna y hasta cuanto pueda por medio de todos los disturbios y golpes y cosas buenas, no importa qué, todo conectar a Él y volver a esa conexión todo el tiempo. Y despacito, despacito, por medio de eso voy a empezar a sentir de ahí las prinot de Él contra las prinot mías. Y eso va a venir. Vamos a poder aprender y eso va a venir en tres líneas. Cuando la persona trabaja, él sabe que hay uno contra el otro. Y ahí de verdad la corrección llega por medio de la petición, pero después de eso que la persona ve junto con el golpe qué defecto hay en ella exactamente y cuál es el remedio y cuál es el llenado, es decir, la salud que él se devuelve, se remite a sí mismo. Eso él ve un kli defectuoso contra la luz que está, él sabe cómo, en qué cualidad, qué le falta en su vasija defectuosa, él tiene que ser correcciones, complementar con la pantalla y después él ve el llenado, la abundancia que llena el lugar que será corregido, que fue corregido. Pregunta, tengo una pregunta sobre lo que hablamos, que el hombre tiene no recibir información antes que él mantenga la sensación que el Creador es el que opera en la realidad. Ahora, hay información que entra dentro de mí sin preguntarme si quiero recibirla o no. Entonces, ¿qué quiere decir que el hombre no? Usted dijo, por ejemplo, que la persona no escuche las noticias hasta que no se ordene su estado interno que existe Creador. Entonces, no voy a escuchar, pero alguien va a venir y me va a contar, Rab, yo dije así, que le está prohibido a la persona conectarse con el mundo exterior e incluso con sí mismo antes que se conecta con el Creador. ¿Qué quiere decir conectarse con el mundo exterior? Raf, conectarse con el Creador es colocar la conexión de tal manera que no existe nadie más aparte de Él. Que aquí, primero, lo que ahora yo tengo que escuchar, ver, sentir, eso proviene del Creador. Ahora, ¿qué viene de Él? ¿Qué me llega de Él? Y entonces abrir todos los sentidos para sentir, percibir. Entonces vas a tomarlos en conexión correcta con la fuente. A lo mejor lo vas a interpretar incorrectamente, a lo mejor no lo vas a entender. No, de acuerdo, cuanto puedas, no importa, pero por lo menos ya vas a estar conectado con la fuente que viene de él, con él, de ella, de la fuente. Y entonces ya te vas a encontrar en una especie de, en un cierto estatus. Eso es uno. Dos, yo no hablo eso de mí mismo. Yo les digo siempre la fuente, página 64, Pri Jajam, cartas, que está escrito, Israel, las caminas de la luz hasta el Señor, uno, son uno. Sí, conecta tú y él y lo que hay entre ustedes ahora en las relaciones, todo en conjunto en un punto, hacia un punto, ¿sí? Entonces ya te encuentras en algo de contacto con él. Ahora, ese contacto tienes mundo, año y alma, tres discernimientos que tienen que venir. Entonces van a venirte a ti en ese contacto todo tipo de desorientaciones, confusiones, estados que vas a subir y bajar y todo tipo de cambios entre ustedes en los casos que él te otorga, que te influye. Pero eso ya va a estar entrando como esfuerzo de conectarte con él. Otro esfuerzo no tenemos, solo en eso. Ya está. Entonces, en la página 64 y en página 70 son dos cartas
y no hay nadie más aparte de él. Eso es del Shamati, ¿sí? La divinidad en el exilio. Estos tres artículos son artículos básicos de Baal HaSulam. Eso es todo. Entonces, sobre eso yo hice, sobre eso expliqué. Yo no me estoy quejando de lo que usted explicó, solo quiero entender, de interpretar, Rab. Entonces, ¿cuál es la secuencia de acciones, Rab? La secuencia de acciones, primero, buscar, si te acuerdas. Si no te acuerdas, no te hacen juicio. Estás debajo de todo ese estado. Pero si te acuerdas del trabajo, o te hacen recordar, y ayer se olvidaron mucha gente, pasearon, yo no sé en qué mundo, salieron al trabajo, se alejaron del Pesaj, yo no sé, se olvidaron. Durante el día era así, un olvido general. Entonces, primero, recordar uno al otro por medio de un bip en el teléfono, no importa cómo, ¿sí? Hacer acordar uno al otro. Después que te acuerdes, hacen acordar por medio de la sociedad, de arriba, no importa cómo, un despertador, no importa qué, entonces ya empiezas a trabajar. Pregunta, ¿empiezo a trabajar? ¿Cuál es el primer paso en el trabajo, Rab? El primer paso es primero buscarlo a él. Digamos que encontraste un pensamiento, una sensación interna, algo con él, sosténelo, manténlo eso y vuelve a tu vida común, pero junto con esa sensación. Jálalo, llévalo hacia tu vida. ¿Hasta cuánto? Hasta cuánto puedas no escaparte de sentirlo a él. Esa es la pregunta, Rab. Sí. ¿Qué se llama hasta cuánto puedes no escaparte, Rab? Es decir, digamos, si yo voy a mirar las noticias, voy a escuchar las noticias 2 minutos y voy a poder relacionar eso con el Creador, atribuirlo al Creador, que todo viene de él, esas aflicciones, y que nosotros por medio de ellas tenemos que sentir, que tenemos que ascender, levantar la interioridad del mundo, la conexión con él por encima de la exterioridad del mundo, todas las cosas que no tienen que ver, que no pertenecen, conectar con él, al trabajo en conexión con él. Sí, sí, yo puedo poner todas esas interferencias, justamente despertarme más a ese camino, ¿sí? Según lo que Baal HaSulam escribe, que las aflicciones vienen por medio de que se dedicamos a la exterioridad y no la interioridad, al final del artículo Introducción al Libro del Zohar. Entonces, si yo me refuerzo por medio de muchos disturbios adicionales, noticias y todo tipo de cosas, entonces yo continúo con ellos y es como a hub de ascenso, es supuestamente, ¿sí? No imaginarse. Y yo refuerzo la conexión, ese espesor entra en la conexión con él, eso una y otra vez, y otra vez voy construyendo, armando más y más, en vez de un hilo finito, va a ser ya un tubo de conexión, ¿sí? En el espesor, en Aviud. Pero si yo veo que después de 2-3 minutos que yo escucho las noticias, la mayoría de aflicciones y el dolor y el miedo y agonía que hay en mí, yo me desconecto de él y ya me quedo sumergido en el animal, me está prohibido seguir porque ya salgo del exterior al interior y simplemente no gano nada con eso. Yo otra vez tengo que parar y renovar la conexión. O sea, eso tengo que mantener. ¿Dónde está ese borde? Ese ya es un estudio de cómo hacer, digamos, una pantalla en el futuro. Que la conexión con el Creador, no importa a nivel todavía bestial, me es más importante que todas las cosas de este mundo. Ahora, al Creador no le importa si estás en un estado de un placer bestial o que te encuentras en el baño o estás aquí en la clase del Zohar. Para él todas esas cosas son lo mismo. Para él es todo igual, ¿sí? Para él lo que es importante es el esfuerzo, tu actitud, cómo tú relacionas, atribuyes todo a él. Entonces, esfuérzate. No tienes ni un caso en la vida que no puedas conectar con el Creador. Entonces, ¿pero dónde tú ves que eso se para? Ahí ya estás fuera del trabajo y tienes que empezar el trabajo de nuevo, renovar el trabajo. De hecho, otra vez el punto de contacto y gradualmente. Pregunta,
Cuando usted está con el reloj que mide 2 o 3 minutos y revisa por dentro si todavía está conectado con el Creador o no, eso está bien, porque el control está en ese cuento, está de ese juego, está en mis manos. Lo puedo apagar y lo puedo no apagar. Pero hay cuadros en la vida que no tengo control. Por medio del hábito, dice el Rabash, el Rebe, no hay nada que la persona no puede llegar a sentir y meterse en un cuadro de forma emocional, emotiva, fuerte y clara. Es simplemente práctica, practicar. Pregunta, sí, eso entiendo que es práctica, ese es el trabajo de hecho, sí, pero yo pregunto si esa información, ese cuadro general que viene hacia mí, si está frente a mí, yo opto meterla o no, entonces yo controlo la situación.

pero sí me penetra sin preguntarme. Por dentro yo puedo arreglar ese lugar de espera, una sala de espera, decir, espera aquí, voy a... Si te acuerdas de la divinidad, puedes ordenar, arreglar toda esa información en todas las formas, pero si no te acuerdas, seguramente que hay un problema. Entonces se necesita, empieza, y el alma del hombre le enseñará. Eso, ya no tengo un remedio, una receta para cada caso. Tú búscalo y lo vas a encontrar por ti mismo. Pregunta, no cada caso, yo pregunto un punto muy específico, Rav, ¿cuál? Pregunta, usted dice a juntar, anexar, como dijo ahora, como a hub de ascenso a lo que uno puede, Rav, sí. Entonces yo pregunto, si ese conocimiento externo viene hacia mí sin control, Rav, no, si vos te apuntaste al Creador desde un principio y empezaste de cero, puedes filtrar, eres capaz de filtrar la información que te penetra y hasta cuánto te afectaría. Puedes, digamos que sí puedes. Eso se llama, de hecho, que si no yo para mí, ¿quién para mí? El otro lado de no hay nadie más aparte de mí. Hacia eso. Todo lo demás, las cosas, ganar menos o más. Eso. Él da esos ejemplos, pero... Eso es lo que debemos creer, que aquí nosotros de verdad actuamos, nosotros, y no Él sobre nosotros, en nosotros mismos. ¿Qué? Pregunta. ¿Qué es la próxima cosa? ¿Qué es la próxima cosa? Usted dijo que ese es el primer paso, buscarlo. Raúl, la próxima cosa va a venir dentro de 6, 12 meses. Les digo en serio, incluso más. Eso, yo no creo que hay algo fuera de eso, como esto, como este fundamento, estas bases. Hay cosas que ya vienen encima de eso, so, pero ese es el comienzo de la conexión que así tiene que estar construida. Y yo te muestro, lean, yo te digo, lean esas fuentes una y otra vez y van a ver que así como él escribe, no reciban de mí tienen que recibir solamente dónde hacer y dónde poner la atención. Todo el resto, la Torah, la enseñanza viene de ahí. ¿Sí? El problema es, de hecho, el problema de entorno. Es decir, yo me encuentro en un entorno. Rav, entorno no es un problema. Yo te entiendo y lo entiendo a él y yo también. Cuando yo entro al internet, también tengo ese entorno. Cuando escribo libros, tengo otro entorno. Cuando vienen aquí gente y me vuelven loco, también es otro entorno, ¿no es cierto? Y tú, cuando estás ahí en el mercado de las películas u otra cosa, seguramente que es otro entorno, obvio. Pero eso, tenemos que tener confianza que se nos organizó por medio de esa misma fuente que nos trae los disturbios como correcciones. Y hay que aceptarlo así. Pregunta, ¿cómo me construyo a mí mismo un entorno que sea bastante fuerte para que me influya más fuerte que el entorno donde yo estoy por necesidad, digamos? Cuando tengo elección, yo me voy de ahí. ¿Qué quiere decir te vas? Más allá de la necesidad. No estoy hablando de eso que entro en forma, por mi voluntad, a esas cosas que usted describió y los hago por mi voluntad, sino yo estoy hecho de mi agenda diaria, mi necesidad y muchas cosas que la persona tiene que hacer. ¿Cómo yo puedo, dentro de esas acciones, jalar hacia adentro un entorno bastante fuerte que me proteja, que me encierre de una manera completa hacia ese blanco propósito y no le permita a la sociedad donde yo me encuentro, entorno rap, no tengo. Tengo una receta general. Empiecen a hacer esto y ya está. Van a ver hasta cuánto se puede vivir junto con el trabajo y con el Creador, con la esposa y con el Creador, con las compras y con los bancos y todo tipo de cosas que entramos y salimos y nos mezclamos y nos integramos y con el Creador en conjunto. Es posible. Y eso, y hay mucha gente en el mundo que lo hacen y lo sienten así naturalmente. No pertenecen a la Kabbalah. Lo que tiene que ver con la Kabbalah después, ya vamos.

Eso se llama inanimado. No importa, no quiero, suficiente con esto, ¿sí? ¿Qué son esas cosas? Mundo, año, alma, olam, shana, nefesh. Léelo en página 70 de Pri Jajam. ¿Leíste? ¿Leí? ¿Leíste? Bueno, como el Rab me dijo, página 70, léelo 70 veces, la letra N equivale 70. Yo no me estoy riendo, no me, él tenía un prostata, una, no, en, ¿cómo se llama? No en Bellinson, el otro hospital, Tel HaShomer, operación prostata. Y yo estuve con él 3 semanas seguidas. Y él... Él una vez leyó esa carta y me dijo, tú sabes, léelo tú también ahora. Leí una vez, 2 veces y le dije, bueno, conocía esa carta antes, pero no, eso era en 1986, 7, no sé. Entonces le dije que no tanto... Entiendo eso, él dijo, ¿sabes qué? Léelo hasta que lo entiendes. ¿Cuánto? 70 veces. Y lo leí. A lo mejor no 70, ya dejé de calcular, de contar, tal vez, pero más de 50 me parece. No importa, pero léelo. Léelo. La persona tiene que... Eso entra en el yugo, en el esfuerzo. Eso hay que hacer. ¿Y? ¿Y? ¿Vayamos al estudio? Bueno. Pero tenemos que con eso hacerlo, seguir. ¿Qué hay que entender de esa falla? No, no hay que entender nada. Es una falla, no importa, no. La persona no tiene que lamentar el momento que fue. Tiró, ya está. Así tenía que ser, tratarlo de esa manera. Golpear con arrepentimiento, lo que se llama la entrada, la apertura para los que golpean arrepentimiento se necesita, ¿sí? Y en general... Hay que aceptar con más comprensión y más amor eso que uno se olvida, que se nos tira, otra vez entonces, y otra vez. Así. No es que no me importa, sino entendiendo que ese es el sendero. Así es otra gota más y otra gota más. Al contrario, eso que me fui arrojado, parece que terminé el discernimiento anterior. Es decir, aceptarlo de esa manera así leve y empezar con gusto otra vez más. Sí, pregunta. Pero cuando yo lo miro a usted todo el tiempo ahí en la pizarra, en el fondo, que, la conexión creador puede ser emocional. O sea, no todo el tiempo decir el creador en la cabeza. Rab, ayer cuando filmamos para la televisión rusa, di un ejemplo que de hecho me parece que es... No, me parece que Burstein escribió, ¿quién escribió sobre esa imagen tridimensional? Itzik, ¿no? Me parece. Entonces le di ese ejemplo y eso actuó, yo vi que ellos entendieron. Entonces le dije, aquí hacemos un enfoque nuevo con una nueva cualidad, con una nueva actitud. Entonces podemos ver a través de ese mundo, como esas imágenes, ¿cómo se llaman? ¿Tienen, no tienen un nombre? ¿Panorama? No panorama. Panorama es holograma. Eso también no es holograma. Holograma es tridimensional, a lo mejor. Holograma es otra cosa. Usted es otra cosa. Entonces, tú puedes ver... Si entras de verdad, si con toda tu fuerza, con todo tu enfoque no normal dentro de ese cuadro, tienes que invertir, hacer doblar, mandar tus ojos de los costados, o sea, no mirar el enfoque al revés, así mirar.
¿sí? Entonces ves la imagen y ves vida y el mundo se te abre tridimensional y todas las cosas ahí, ¿no es cierto? Así

puedes ver este mundo. Penetra un poco más adentro. Eso por medio de la pantalla. No es sencillo. Pero ahora, por medio de tus esfuerzos, intentos, se llama tiempo de preparación, que tú tratas de ver detrás de toda esta exterioridad lo que hay en el fondo, detrás de él. Y detrás de él es la fuerza divina. Conéctate con ella. De eso hablan todos. Y después, cuando vamos a intentar hacer eso, cuando le demos bastante esfuerzo, después de eso ya vamos a ir caminando por el sendero de la Kabbalah. Pero por ahora todos buscan y todos quieren, por medio de esa exterioridad, ver qué hay detrás de ello. Tenemos una preparación interna, tenemos ya a partir del estudio de las luces que nos influenciaron, ya tenemos la dirección correcta para entrar en ese cuadro, no como el resto del mundo. Niv, vamos a compartir impresiones de la clase y qué tomamos de ahí para la realización en la decena. Nosotros tomamos la actitud correcta al Creador por encima de todos los estados, que en cada estado que llega tenemos que determinar relación a él. Rav explicó que todas las interferencias y problemas son vasijas que después se convierten en los sentimientos que la persona siente, cercanía con el Creador. Y lo que la persona necesita en el orden de su trabajo es buscar la conexión con el Creador. Entre todas las cosas que pasan con él, tienes que sostener, mantener la conexión con el Creador y con eso volver a tu vida normal, ver cómo el Creador se revela hacia nosotros en cada estado. Y justamente cuando la persona es tirada, parece que terminó los discernimientos en esos escalones y entonces se le revela un nuevo escalón. Siguiente. Sí, Rav también dijo que si me fui tirado de un estado, entonces parece que ya hice una corrección y ya hay que tratarlo de una manera así leve, no prestar atención. Como Ophir dijo, yo también lo anoté porque me parece importante que primero, si la persona no se acuerda del trabajo en ese estado, no hay lo que hacer. Entonces, el Creador lo desconectó, pero si se acuerda, entonces tiene todo ese proceso y también hay que hacerse recordatorios y por medio de la sociedad que te ayude a volver al pensamiento correcto, a recordar que vino del Creador y que tú mismo, incluso un despertador. Si él empezó con ser experto, dijo, hay que hacer y hacer y hacer y hacer todo el tiempo. Desarrollar un músculo que no conocemos. Hay que trabajar sobre él con toda la fuerza, ese músculo. Siguiente. Y otro punto que sentí que él enfatiza, que es de verdad lo único que nos debería todo el tiempo buscar cómo adscribir, relacionar, atribuir cada cosa, toda la realidad. Y eso solo la sociedad lo puede hacer, promovernos cada uno. Nosotros le damos a la sociedad lo que podemos y la sociedad nos va a promover hacia eso. Sí, eso de verdad era muy fuerte toda esa explicación de cómo sostener al Creador, cómo de hecho crear un masaj futuro, que cada vez tratamos de entrar al mundo exterior solo por medio de la imagen interna, el cuadro interno, que todo viene del Creador y para qué. E incluso si salimos de eso, entonces otra vez, una y otra vez entrar. No sé, un ejemplo lindo que uno ve las noticias,
y está listo a ver en eso todo que el Creador lo da para que nos acerquemos a Él, nos acerquemos al trabajo interno, todos los problemas que hay en el mundo y para ti. Y entonces, si sales de eso, simplemente dejas parar. Y entonces el Rab dice, sí, eso se llama, si no hay yo para mí, ¿quién para mí? Tenemos que creer que sí somos capaces de hacer ese trabajo. Y también es muy importante que él dijo que aunque haya muchas personas que tratan de hacerlo, pero nosotros, a partir de las luces que recibimos en las clases, tenemos la fuerza de hacerlo correctamente a través de la Kabbalah. Y por medio de eso, acercarnos al Creador. Siguiente. Yo pude señalar, tuve muchas molestias durante la clase, entonces tengo solamente una cosa, y es muy lindo que Yoav mandó también esto. Ofir también habló sobre eso, y más amigos, me parece que le preguntaron al Rav, empieza a trabajar, ¿cuál es el primer paso en el trabajo? El Rav dijo, el primer paso es primero buscarlo. En contraste, digamos un pensamiento, una sensación interna, algo con él, sosténlo, mantén eso, vuelve a tu vida normal, pero con ese sentimiento, jálalo hacia tu vida. ¿Hasta cuánto puedas no escaparte de sentirlo a él? Sí, entonces, y hay que tomar en cuenta que no tenemos todos los datos ahora para interpretar correctamente todos los estados que llegan. Por eso el camino correcto es quedarse encerrado sobre el Creador, conectar todo a Él y volver a esa conexión cuanto más podamos. Y entonces voy a empezar a sentir sus discernimientos contra los míos. Lo que es importante es todo el tiempo ser constantes, que en cada estado queremos conectar a Él, anexar al Creador a cada estado y ahí determinar la realidad correcta. Me gustó mucho que lo que él dijo, antes de mirar el mundo exterior, primero tenemos establecer la sensación, la conexión con el Creador. Ahora vamos a pasar a la próxima parte de la clase.

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1: Estudiamos del estudio de las 10 sefirot, tomo 2, parte 6, página 396, palabras del Ari, punto 6. Entonces vamos a leer ahora letra 6 en las palabras del Ari. Otra vez, escritos de Bala Sulam, estudio de las 10 sefirot, página, volumen 2, parte 6. Página 396 en hebreo, punto 6. Y entonces quiso sacar también la exterioridad del Ma y Bon internos hacia afuera. Y luego todas las fases del Sag interno ocultas en el Ma y Bon internos ascendieron. Y el Ma y Bon internos ascendieron junto con ellas. Y entonces estos Ma y Bon son Suman, a los sabores de los mismos Sag que no se visten por dentro de Ma y Bon. Y están en el papel de Abba Ve'ima para Yeshut, ya que como Abba Ve'ima superiores, ya que como Abba Ve'ima superiores hacen un acoplamiento para Zon y Yeshut se incorporan con ellos, así es aquí que los sabores de Sag hacen un acoplamiento con todo Ab, y mucho más aún que los puntos, coronas y letras de Sag se conectan con ellos y se subordinan a ellos. En consecuencia, no llevan un nombre como el Yeshut mencionado anteriormente. Y luego engendran la fase de Bon, de exterioridad, y su vestidura exterior. Por lo tanto, la hembra ahora nació primero. Vamos a leer otra vez punto 6. Y entonces quiso sacar también la exterioridad del Ma y Bon internos hacia afuera, y luego todas las fases del Sag interno ocultas en el Ma y Bon internos ascendieron, y el Ma y Bon internos ascendieron junto con ellas. Y entonces estos Ma y Bon son su man, a los sabores de los mismos Sag, que no se visten por dentro de Ma y Bon. Y están en el papel de Abba Ve'ima para Yeshut, ya que como Abba Ve'ima superiores hacen un acoplamiento para Zon y Yeshut se incorporan con ellos, así que es aquí los sabores de Sag hacen un acoplamiento con todo Ab. Y mucho más aún, los puntos, coronas y letras de Sag se conectan con ellos y se subordinan a ellos. En consecuencia, no llevan un nombre como el Yeshut mencionado anteriormente, y luego engendran la fase de Bon, de exterioridad, y su vestidura exterior, por lo tanto, la hembra ahora nació primero. Ahora vamos a entrar a la clase con el Rabash. Nosotros tenemos que esclarecer una vez más lo que aprendimos. ¿Qué hay debajo de Tabur de Ak, Adam Kadmon, yo pregunto, después de la purificación de la pantalla? Voy a repasarlo otra vez. Aprendimos que cuando extendió la luz a P de Galgalta, la Malhut de Rosh hizo una cuenta. 20% soy capaz de otorgar, entonces voy a recibir. 80% si voy a recibir, parte de eso va a tener que ser con el fin de recibir. Por eso, eso no quiero recibir. Y por eso dicen lo que hay en la cabeza, que él lo denomina observación o reflexión primera, acoplamiento primero que hubo en potencial, se expande después en la segunda reflexión, en el acoplamiento segundo, en la práctica. Lo que estaba en potencial se expande en la práctica. ¿Lo que quiere decir en la práctica? Acoplamiento. Lo que unifican la luz retornante para revestir la abundancia que llega de arriba, que se llama luz directa, estaba en potencial. El Rosh todavía no recibió. Estaba ahí en la cabeza solo el plan, sino que después recibió sobre el zivug de la segunda observación, significa que la luz retornante se restó de la abundancia que se llama luz directa y recibió la luz directa. ¿Y qué hay debajo de Tabur? ¿Y qué hay de Tabur hacia abajo? Ahí vas a recibir, ahí tiene que recibir la parte que no puede apuntar para otorgar. Solo que recibe, Malhut de Tabur dice, puede solo recibir para recibir. Entonces Malhut de Tabur dice, no quiero recibir. Es decir, hay vasijas que se llaman deseo y antojo por la luz y se sobrepone. Y él dice, yo no quiero. Eso se llama que hay ahí masaj de Bhinat Dalet. Entonces, ¿qué hay ahí? Deseo y gran antojo por la luz grande. ¿Y quién se sobrepone? Se sobrepone, a pesar de que tiene el antojo, no lo voy a recibir. Cuando vienen los puntos de Zag, ahí ve y llena las vasijas vacías que estaban ahí, ve que ahí hay deseo y antojo de recibir la luz grande, solo que le está prohibido extender. Ellos quieren extender, ¿por qué? Porque es bueno, pero está prohibido. No tienen la fuerza de restringir. Entonces quisieron extender, que se llama luz de Hasadim con la iluminación de Jochma. Y de esa luz queda Reshimo. Entonces dicen que el inferior que se llama Kli de Zag, que vino en ese lugar, se incluye de lo que hay ahí. Uno tiene un deseo de recibir ahora que él quiere lo que ellos quieren recibir y él quiere lo que ellos pueden hacer con el fin de otorgar. Pero ellos son dos cosas opuestas. Si él quiere recibir con el fin de recibir, yo no puedo recibir sobre el régimen 4.3, pero él está incluido de ellos. Y para la cuarta tampoco tiene fuerza de superación. ¿Qué? No tiene masaj. Pregúntate a ti misma, ¿por qué tú no puedes superar si ves algo? No te puedes sobreponer. Dicen 4.3 que hay ahí, esas Reshimot, que él sí puede extender. ¿Quién? Ak, Adam Kadmon. ¿Extender? Sí, tiene Reshimot 4.3, no corras. Es decir, por medio de esas correcciones, él puede extender para 4.3. Eso sí puedo hacer. Sin embargo, se incluye de eso y se incluye de lo que no puede. De lo que no puede. ¿De qué? Que no pueden. No puede hacer masaj. Entonces, tú preguntas, ¿por qué? De 4.3 está incluido. O sea, dicen, por medio de las correcciones, él va a poder extender luz sobre para 4 de Itlapshut y Gimel de Aviud. Este es de Aviud. ¿Por qué él no es capaz de incluirse del masaj de 4 de Aviud de espesor? 4 de espesor. ¿Cómo él puede estar incluido de 4 si no tiene ese masaj? Solo detener, prevenir. No. ¿Qué es masaj? No. Aprende primero qué es masaj, qué es pantalla. No hay masaj sin tzimtzum y sin aviud. Uno. Antes tiene que haber deseo de recibir esa cosa. Dos. Después tiene que haber tzimtzum, que yo no quiera recibir esa cosa. Tres. Después tengo que hacer la cuenta cuánto puede apuntar para otorgar. Hay tres discernimientos. Dicen que Nekudot de Sag, que desciende debajo de Tabur, está incluido de 4 o 3 que son capaces de hacer un masaj. Uno. El tzimtzum no está incluido. Él hizo un tzimtzum sobre Dalet Gimel, no puede, le está prohibido recibir. Entonces, escucha, dicen 4 o 3 que pueden hacer masaj, está incluido. El tzimtzum sobre la Bhina 4 de Aviud no está incluido. No se puede superar. Es un placer demasiado grande. Pregúntate a ti mismo por qué no eres capaz de sobreponerte. 4 o 3, ¿sí puede? Es un grado menor, sí, porque 4 o 3 tuvo masaj, tenía fuerza de superación. Se llama con el fin de otorgar. Otra vez, yo averigüé, esclarecí ahora que hay 3 cosas. El espesor, que se llama deseo de recibir, y después hay tzimtzum, que está prohibido recibir. Después hay masaj, que es el masaj que puede recibir cuanto quiera apuntar para otorgar. Ahora, yo hablo después de la purificación del masaj de la cuarta bhina, que es Galgalta, que permanece ahí abajo, debajo de Tabur de Galgalta. Me dicen, Reshimo del masaj y Tzimtzum sobre Aviud. Dicen que Nekudot de Sag bajan abajo sobre 4 o 3. De Parzuf Galgalta de Reshimot, dicen sobre él, si pueda apuntar para otorgar, él se incluye. Y de lo que no puede apuntar para otorgar, o sea, Tzimtzum no se incluye. Él mismo no es capaz de apuntar para otorgar Parzuf de Galgalta. Solo que tuvo Tzimtzum. Entonces, por medio del Tzimtzum, no quieren recibir. ¿Qué quiere? Quiere recibir con el fin de recibir, a pesar que está prohibido. O sea, que Nekudot de Sag no pueden recibir Tzimtzum sobre... ¿Qué recibieron? Sobre lo que sí puede. Lo que sí puede apuntar para otorgar. Resulta, lo que Galgalta puede apuntar para otorgar también se incluye. Y lo que desciende de Galgalta, que Galgalta no puede apuntar para otorgar, sino que va a ser luz para él recibir con el fin de recibir, no tuvo Tzimtzum para eso. Eso incluye que Sag tampoco puede recibir ese Tzimtzum. Incluso Galgalta no puede apuntar para otorgar, sino solo para recibir, solo que restricción de eso no se incluyeron. Es difícil para ellos. Pero 4 o 3 es un grado menor. Sí pudieron. Entonces hay diferencia, 3 grados, 4 de Aviud sobre 20%, y ahora hay 4.3, digamos, por 10%, y 4 verdaderos sobre todos los 80%. Entonces ahora, 4 sobre los 80% quieren recibir, y 4 de Aviud no está incluido. ¿Por qué? Porque él quería otorgar para eso.
2: Esto también no se puede hacer por sí mismo. No estoy diciendo que quiere recibir 20% para recibir. ¿Qué quiere? El 80%. ¿Y en qué está incluido? En lo que queda en Galgata, que ahora puede recibir con el fin de otorgar. Por lo tanto, todo el punto que se dice, lo que uno puede dirigir con la intención de otorgar, de eso se incluye. Y lo que no se puede dirigir con la intención de otorgar, sino que recibe con la intención de recibir, solo que hizo una restricción, eso no fue con fuerza. Lo que estoy diciendo es sobre lo que puedo, sobre lo que Galgalta puede dirigir con la intención de otorgar, hasta aquí toma la fuerza para otorgar. Y lo que no puede dirigir con la intención de otorgar, sino que Galgalta mismo será con la intención de recibir, entonces ¿qué? Tiene una restricción. ¿Para quién? Para Galgalta. La restricción no puede recibir. Entonces hay dos cosas aquí. Hay la fase 4, que incluso Ak, Galgalta, no pudo dirigir sobre esta fase con la intención de otorgar, solo que hizo la restricción. Ellos descendieron, vieron esta luz, que Ak, por sí mismo con la intención de otorgar, entonces quisieron recibir esta luz. No puede hacer una restricción sobre ella, les apetece. Ahora dicen, ellos se incluyeron en los Reshimot de 4.3. Que Galgalta sí puede dirigir con la intención de otorgar. Que es un Reshimó, o que este Reshimó permanece. Dicen que se incluyeron de estos 4.3 también. Pero surge la pregunta, si ahora quieren recibir con la intención de recibir, ¿pueden dirigir con la intención de otorgar la fase 4.3? Incluso la fase 2 tampoco. No puede 4.3, incluso la fase 1 tampoco. Entonces, ¿por qué aprendemos que Galgalta y Naim permanecen? Es porque son vasijas de otorgamiento. Las vasijas de otorgamiento no se restringieron. Pero las vasijas de recepción no importa. Ni 4.3, ni 2.1, nada. Todo se restringió. Después aprendimos estos Reshimó que quedaron, necesitan recibir llenado por medio de las correcciones de Absah. Fueron corregidos, que pueden usarse con ellos desde 4.3. Pero el 4 nunca estuvo permitido recibir sobre 4. Eso no nos pertenece continuar. Entonces, ¿qué aprendemos? Pequeñez se llama que no se nos permite usar con 4.3. Incluso 2 Hogma de la fase 2 tampoco se nos permite usar, sino que, dado que esto permanece en Galgalta, que puede dirigirlo con la intención de otorgar, dicen que a través del Sibuk Absah se baja nuevamente la fase 4 que se incluyó, que se llama recibir con la intención de recibir y que usa con qué 4.3. Sobre esto, ¿qué preguntas hay? Nos movemos a la otra parte de la sección. Antes cantamos una canción juntos.

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1: Hola amigos. Nuestro tema para hoy es que tomamos el arvut seriamente, la garantía mutua. La conversación se dio en julio 4 con el Rav. Es una conversación de 40 minutos y vamos a hablar cómo tomamos nuestra vasija al estado de arvut, de garantía mutua. Adelante, charla con el Rav. ¿Cómo desarrollamos la sensibilidad al amor del arvut? Depender de el uno del otro. Entre más pueda uno pensar en la conexión con los amigos y entre más nos involucremos en esta, entre más invirtamos en esta, a través de esto te vas a acercar a la ley de la garantía mutua, la ley del arvut. Pregunta Mijael, ¿usted siente que dependemos de usted, depende de nosotros, que depende de la escena? El Rav dice, siempre que estoy con ustedes, siento que dependo de ustedes, de su relación conmigo y de mi lugar en la sociedad, de ambas cosas. Y no hay... Y no hay mucho más que añadir, excepto que no sé qué más decir. Dependo de todo en la sociedad, de todo. Bien, si hablamos de esto seriamente, o hablamos bajo alguna ilusión. Moshe pregunta, ¿y qué hace usted cuando ve que los amigos no cumplen sus responsabilidades? Que esto le parece a usted que es así. ¿Qué hace usted? Por un lado, usted depende de ellos. Por otro lado, ellos parecen estar abriendo un hueco. ¿Qué hacer? ¿Qué hace usted en este, en esta situación? El Rav dice, creo que por un lado es bueno que tengamos crítica mutua, por otro lado es una pena que nuestra crítica no sea suficiente. Que no nos dé la oportunidad, la opción de hacer una negociación, de encontrarnos en un punto común. Eso es todo. Duri dice, ¿qué significa? ¿Qué significa tomar en serio nuestra interdependencia? El Rav dice, todos y cada uno de los amigos dependemos el uno del otro. Pregunta, ¿y a qué me obliga esto? El Rav dice, nos obliga. Esto nos obliga a todos y cada uno a examinar cuánto y en qué dependemos el uno del otro y cómo influimos a los amigos y ellos nos influyen a nosotros. Pregunta, ¿Hasta qué punto dependo de mis amigos? El Rab dice, si hablamos de la decena. Sí, dice el estudiante. El Rab dice, entonces, todos y cada uno de nosotros dependemos el 100% el uno de los otros. ¿Al 100%? Sí, 100%. Mushi dice, bueno, entonces es natural. Resulta que si dependo de Duri completamente y veo que si él no hace lo que decimos juntos, entonces, por supuesto, yo lo critico. Por supuesto, sí, por supuesto. Parece natural. Si no me siento responsable de él, está bien. Que haga lo que quiera. La pregunta es, ¿cómo trabajar con esta crítica? Esto es una pregunta diferente, dice el Rab. Esta era la pregunta de taller, de trabajo. ¿Cómo manejar la crítica correctamente? Que después de entender y sentir que todos me lo dicen, que dependo completamente de mis amigos, entonces existen condiciones establecidas por los cabalistas, ¿verdad? Sí. Entonces, para progresar resulta que dependo del progreso de mi amigo y de mis amigos. El progreso espiritual depende del 100% de mis amigos, sí, dice el Rab. Y que hay condiciones, dice Mushi, y veo que no las cumplen. No es que no compruebe sus intenciones o desde luego, me refiero a cosas externas. Establecemos, no sé, que la decena debe asistir a clase y todo tipo de cosas, ¿verdad? Y no lo hacen, y dependo de ellos 100%, seguro en las críticas de ellos. ¿Qué hago con esto? ¿Qué hacen? Mushi dice, Duri hace, no lo hacen. La cuestión es si no se considera una crítica. Si un miembro de la decena de quien dependo 100% no cumple con una de las condiciones, con los acuerdos que han establecido los cabalistas, ¿tengo derecho a criticarlo? El Rab dice, sí. Duri dice, ¿se considera esto una crítica? Que me acerque a un miembro y le diga, tienes que cumplir con esto, tienes que venir a la lección, dependo de ti, si no vienes, mi espiritualidad se ve afectada. Entonces, ¿tengo que exigírselo o no? ¿O debería mantenerme en silencio? El Rab dice, no, es cierto que la parcialidad no existe. Duri dice, ok, entonces cuando tengo una crítica así hacia un miembro, ¿cómo la manejo? ¿La expreso? ¿Doy el ejemplo y guardo silencio? ¿Simplemente le muestro lo que está bien hacer? ¿Cuál es la forma correcta? Como si hubiera alguna rabia, enojo hacia el amigo por esta situación, me está lastimando. Sí, dice el Rab. ¿Qué hago con esto? Dice Duri. ¿Cómo lo manejo? Si sientes que lo has lastimado, no, al contrario, siento que el amigo me lastima a mí, que no está siguiendo las reglas. ¿Qué hablo con esto? Hay dos opciones aquí, dice Misael. Hablarle al amigo, mira, quedamos en venir a la clase, quedamos en asistir a la hora del almuerzo, algunos amigos no vienen a las clases, ¿cómo es esto? Así que hay dos opciones. Una opción es como dice Duri, por su forma de ser, viene y me dice en la cara, ¿por qué no vienes a clase? Quedamos en venir. Shimon no dice nada, se queda en silencio. La pregunta es, ¿qué es lo correcto? Quizás incluso esto sea más correcto lo que hace Duri. Shimon se queda callado y punto, y luego me deja cometer esa falta. Hablo de cosas que hemos establecido y no de intenciones, sino de acuerdos. ¿Cómo se supone que debemos trabajar con la crítica? Por eso prefiero a Shimon, porque se queda callado. No me gusta Duri, porque viene y me dice la verdad en la cara. No me siento cómodo con eso. No me gusta Duri. El Rab dice, ¿de acuerdo? ¿Qué hacemos? Dice Mushi. El Rab dice, ¿qué hacemos? De acuerdo con lo que se ha acordado entre nosotros, entre ustedes, de acuerdo con la ley de la sociedad. Duri dice, ¿usted personalmente qué preferiría hacer, Rab? ¿Que le diga yo en la cara, no estás actuando de acuerdo a las reglas, o que me quede callado y dé un ejemplo sin decir nada? El Rab dice, no, solo decirlo. Duri dice, que le digan en la cara no está bien, aunque cause odio, más tensión en los amigos, da igual, ¿no es mejor poner a la persona en su sitio? El Rab dice, sí. Mushi dice, ¿por qué? Te digo en la cara y no me hablarás de una semana. ¿Para qué necesitamos eso? Una semana no es nada, dice el Rab. ¿Un mes? Entonces te lo diré. ¿Para qué necesito eso? Duri dice, ¿y por qué? es como si no estuviéramos creando conexión, sino separación. Si digo ahora lo que digo y quizás yo tampoco conozca todos los detalles, tal vez tenga una razón justificada para actuar así. De acuerdo, dice el Rab. Duri dice, y ahora vengo y le digo en la cara, no estás comportando correctamente con tus amigos, tenemos reglas en la sociedad, así que ahora he provocado una ruptura entre nosotros y los demás. Sí, dice el Rab. ¿Y para qué sirve esto? Mejor me quedo callado. No, no, no te quedes callado, dice el Rab. Es necesario prestar atención y la próxima vez me comportaré diferente. Duri dice, cuando un amigo viene y te dice algo directamente a la cara sobre tu comportamiento que está mal y que necesitas alinear tus acciones con la sociedad, ¿cómo debes reaccionar? El Rab dice, normalmente no le contesto. Eso es todo. Duri dice, ¿usted le escucha y trata de implementarlo? El Rab dice, escucho, guardo silencio. Y espero a que pase. Mushi dice, ¿podemos aceptarlo como si fuera el Creador hablándome a través del amigo? Sí, sí, sin duda. Esta es la pregunta. Yo acepto como que viene el Creador y empiezo a relacionarme a esto de acuerdo a lo que escuché, como si lo hubiera escuchado del Creador, o lo tomo de manera normal, como con otra persona. Tengo una solución. Usted me dice si no es. La solución es, no hay como que yo venga directamente y le hable a un amigo. Nosotros como decena hablamos y la decena le dice al amigo, mira, tú debes cambiar el comportamiento. Y entonces va a ser fácil para el amigo aceptar que viene la decena y también estoy de pronto equivocado. Esta audacia que tengo de decirle. Entonces primero viene la decena. Es mejor si tú vienes directo, decidimos que viene con amor y encontramos la manera. Y segundo, viene de la decena. ¿Cómo se siente el arbut? ¿Cómo usted siente el arbut en nuestra decena, Rav? Yo siento que hay un deseo, pero no en la práctica. Todavía no en la práctica. Mushi pregunta, ¿qué falta para que se ponga en práctica y se materialice? El Rab dice, una resolución como lo estamos discutiendo en este momento, una decisión fuerte, y entonces creceremos. Mushi dice, básicamente, es el trabajo del Creador lo que está haciendo falta. ¿Por qué lo hace el Creador? Bueno, el Creador da la garantía, nosotros solo preparamos, da la preparación. Si queremos una garantía en la práctica, el Creador tiene que ser un garante. Debe estar involucrado, lo contrario no podemos. Nosotros mismos no podemos. Sí, dice el Rab. Tal vez eso es lo que nos falta, pedirle al Creador que sea nuestro garante. Sí, dice amigos, vamos a escrutar la charla en la decena entre nosotros y con nosotros y empecemos con leer dos extractos y hacemos un trabajo en silencio de trabajo de extractos y después compartimos con los amigos en la decena. Leamos el extracto número uno. La pregunta, ¿cómo desarrollar la sensibilidad hacia la ley del Arvut? El Rab dice que tú dependes de todos los amigos. Cuando más reflexionas sobre esta conexión entre los amigos y cuando más te involucres en ella, más cerca estarás de la ley del Arvut. Nuevamente, leámoslo y pensemos en un taller de trabajo en silencio. ¿Cómo desarrollar la sensibilidad hacia la ley del Arbut? El Rab dice que tú dependes de todos y cada uno de los amigos. Entre más reflexiones sobre la conexión entre los amigos y entre más te involucres en esta, más cerca estarás de la ley del Arbut.

0: קטע מספר 2. במה מחייב אותי חוק הערבות?
1: Extracto número 2. Pregunta. ¿En qué me compromete la ley del Arbut? El Rab dice, nos compromete a cada uno y a todos a averiguar en qué uno depende del amigo y en qué medida influye uno al amigo también. Nuevamente, ¿a qué me compromete la ley del Arbut? El Rab dice, nos compromete a todos y cada uno de nosotros a averiguar en qué medida uno depende del amigo y en qué medida yo influyo al amigo también. Taller de trabajo en silencio.

0: עכשיו אנחנו רוצים לצאת לסדנה פעילה בסיריות, בחדרי הערבות, בשולחנות.
1: Ahora vamos en un taller de trabajo activo. Y la pregunta es esta. Escuchamos una conversación y después de esa conversación pensemos, ¿hay aspectos que necesitamos cambiar en mi relación con la escena? Ok, después de la charla que hemos escuchado, debemos pensar en, ¿hay cosas que debo cambiar en relación con mi relación en la decena? Demos ejemplos concretos, taller de trabajo activo, 5 minutos. Bien, no es simplemente seguir esta charla. Y siempre se siente como que no estoy haciendo lo mismo y esta carencia viene de la escena y es bien. Siempre debemos pensar cómo adicionar. Sí, también pienso que hay un constante de trabajo de seguir buscando, de pensar acerca de los amigos, pensar de la conexión. Y antes de esto, muchas veces en esta dirección, mi arbur es 100%, como aprendimos hoy, como lo recordamos. Aferrarme al Creador, porque a través de esto le permitimos a los amigos que no hay nada más que él. Este es nuestro arbut. Si yo miro la vida, hay muchos aspectos que puedo adicionar. Los amigos constantemente me dan ejemplos. Cada acción. Y cada uno de las acciones hay más que adicionar, más que cambiar. Y de colocar esfuerzos. Necesitamos hablar de la dependencia donde cada uno depende del otro y que quiere del amor para que nosotros sintamos esta interdependencia y que nos obligue a revisar en qué estamos dependiendo. Entonces, durante el día necesitamos sentir. Cuando pensamos de manera gradual, cómo se revela y la persona siente que sin esto necesita ser claro que estamos 100% dependiendo del amigo. Siento que este no es un tema simple. Especialmente, como dice el Rav, que no puede ser algo que tiene una sola cara. Vamos a entrar en un escrutinio. Que es un trabajo o cualitativo que nos hace avanzar más. ¿Y qué es lo que significa falta de arbut? ¿Y qué nos previene el avanzar? Y cuando lo vemos de manera más objetiva, no es simplemente atacarnos el uno al otro. Estas son las condiciones que los cabalistas han definido. Y en qué medida cumplimos con estas condiciones y qué hacemos. Y en la lección estamos juntos, cuando estamos juntos con la escena, y es más fácil. Pero la mayoría del tiempo estamos solos, entonces la pregunta es, durante ese tiempo, ¿cómo hacemos el esfuerzo de estar conectados y despertar amigos a la conexión en el pensamiento, en la intención? Esto es lo más desafiante. Y en esto necesitamos hacer esfuerzos y colocar mucha energía en esto. Sí, yo pienso que hay ejemplos concretos en, digamos, el ejercicio de la cabeza de la escena, ver cuánto nos aferramos a esos ejemplos. Bien, amigos, continuamos hablando del arbut entre nosotros y hagámoslo de manera más práctica. Nuestra responsabilidad hacia los amigos, nuestra responsabilidad se expresa en muchas acciones, relaciones. Hay aspectos que son claros y hay otros que están ocultos. Intenciones, relaciones que tenemos dentro. Está lo revelado y lo oculto. Coloquemos lo oculto a un lado. Justifiquemos a los amigos con todo. Y preocupémonos con lo que está revelado. Vemos frecuentemente que las acciones que hace la persona o no. Y tenemos reacciones acerca de esto. Algo en relación a lo que hace el amigo o lo que no hace. Tal vez está relacionado a mantener nuestro orden, como hablamos durante los talleres de trabajo, todo lo que es la escena. Muchas cosas pasan en el territorio de la escena. Hagamos, escrutemos esto. Cuando encuentro estados que, en mi opinión, el amigo no cumple las responsabilidades, el amigo es como debería comportarme. Cuando encuentro una situación en la que yo pienso que mi amigo no está cumpliendo su responsabilidad hacia la decena, ¿cómo debo comportarme hacia el amigo? 5 minutos de trabajo activo.

0: fortalecernos el uno al otro. Pienso que entre más cercanos estemos, más vamos a ser capaces de abrir estos aspectos el uno al otro y ayudarnos y darnos cuenta de la garantía mutua entre nosotros, el arbud entre nosotros. En la escena incrementamos la situación, la importancia. Cuando algo sucede en la escena, hablamos, leemos. Esto será un día. Pero ¿cómo nos acercamos a los amigos? Mushi lo resumió, que si llegamos de manera directa, con amor, o llegamos a la persona dentro de la escena. La meta al final es acercar a los amigos y nunca acusar al amigo. Yo pienso que nosotros no establecemos estas límites con condiciones muy rígidas. Intentamos evitar algo y esto nos trae a situaciones peligrosas porque no nos encargamos de cosas que aparecen más de manera metódica. En principio, lo que escribe Rabash, así es como debemos comportarnos de manera ideal. ¿Qué deberíamos hacer de manera objetiva, no personal? Me parece que después de la convención de las decenas, recibimos esta fortaleza de hablar más abiertamente acerca de muchos aspectos, problemas, desafíos en la decena. También tratamos de no hacerlo personalmente. Primero, si yo veo algo, necesito revisarme a mí mismo. Tal vez estoy equivocado, debo revisar con los amigos, hablar con otros. Y al final, como dijo en la charla, necesitamos el nombre de la escena y aún eso a veces no trabaja. Porque los amigos no lo aceptan bien, porque va en contra del ego. Cada lo entiende. Pero hemos hecho progresos, hemos avanzado.
1: צריכים לראות שכלפי כל חבר יכול להיות שיש גישה אחרת, יש חברים. אני חושב שזה מאוד תלוי גם בהסכמה שלנו מלפני.
0: איתמוס בר, que haya un acercamiento diferente. Y a veces a mí me gusta, a otro amigo no le gusta, porque de acuerdo a su estado va a dar un resultado diferente. Cada amigo debe ser contactado de manera diferente. Si llegamos a un estado de manera emocional,

Estamos generando dos actitudes. Una es la importancia, el artículo donde tenemos ayudar en todos los niveles. Tal vez en ocasiones debemos ser fuertes, pero también debemos evaluar. Que el amigo reciba poder de la escena, no desesperanza. Tengo muchos ejemplos del Rab donde lo acepta la crítica, como lo dijo. Si alguien me dice algo, necesito revisar lo que dice el amigo, si esto va a contribuir a mi avance y poner atención. Y cómo cumplir un ambiente donde cada uno nos queremos corregir a sí mismos, el uno al otro. Y si el amigo viene y me dice algo, debo usarlo para el progreso. Y no, yo simplemente ponerme bravo y empezar una pelea. Bien, amigos, nos movemos al próximo taller de trabajo. Y ahora queremos cubrir este escrutinio con amor y escrutar cómo despertemos al amigo de manera positiva, desde el amor, sin usar una crítica que traiga la separación. Cómo despertamos al amigo positivamente desde el amor y evitamos convertir esto en una crítica directa que traiga separación. Taller de trabajo activo, amigos. Solo teniendo en cuenta la grandeza de la meta, creo que no tenemos más que estos estados. Piense que lo más importante es leer juntos las palabras que los cabalistas nos han dejado. Esto siempre ayuda. Y esto siempre ayuda, nos eleva. La respuesta es en la pregunta. La respuesta está en la pregunta. Es el amor. Cuando el amigo siente que lo amamos, que el comentario viene del amor, podemos decir cosas que no son necesariamente placenteras de escuchar, pero solo sentir el amor. Necesitamos sentirlo y reforzarlo cada momento. Si este es el desafío, vemos cómo es imposible presionar al amigo para que sienta que viene desde el amor. Pero no siento, necesitamos pensar todo el tiempo. La persona por naturaleza no es muy placentera. El Creador nos envuelve con la corporalidad, pero necesitamos atraernos el uno al otro. Día a día, hablar con la lección matutina, hablar de la importancia. Nosotros vemos a los amigos que se despiertan y que se activan, que se alejan. Y debe haber un trabajo constante en la conexión entre nosotros. Y pensar que al final esto fortalece a todos los amigos. Hay una cosa aquí, porque si el amigo no quiere cumplir con las condiciones mínimas, dice, no quiero venir todas las mañanas a la lección.
No hay mucho más que tú puedas hacer, además de dar este sentido de importancia. Y en la medida en que las decenas estén construidas de una manera tal que no hay otra manera para entrar en el Arbut. Tenemos una oportunidad de entrar en el Arbut si no mantenemos estas condiciones. Entonces, ¿qué hacemos con el amigo? No tengo una respuesta. Sí, pienso que primero debe haber un acuerdo en parte del amigo de aceptar la crítica. Cuando el amigo dice, y yo estoy de acuerdo, porque inmediatamente ataca el ego, y si no estamos preparados para esto, entonces esto hace a la persona, la pone de mal genio y no corrige nada. Recuerdo cuando Afil era la cabeza de la escena, sentí presión en mi ego, algo, porque por muchos años no lo sentí en la escena. Él trajo algunas cosas. Sentí una amenaza en el ego, pero fue positivo este sentimiento y de esto avanzamos. Necesitamos hablar de esto más y ejecutar unas preparaciones para esto. Es interesante. Si nos falta equivalencia de forma con los amigos, ¿cómo mantenemos el Arbut? ¿Cómo mantenemos esto si no hay garantía de forma? Tenemos que hablar de esto positivamente en la escena y algo que necesitamos trabajar en toda la vida. Necesitamos constantemente cómo despertar al amigo positivamente. Ahora nos movemos en el extracto número 5 de Baal HaSulam en el Arbut. En este Arbut general, con esta garantía mutua general, cada miembro de la nación se desprende de toda preocupación personal y entonces puede cumplir con el precepto de ama a tu prójimo como a ti mismo, en toda su potencia y dar todo lo que tiene al que lo necesite, ya que esta persona no se preocupa por la subsistencia de su propio cuerpo, puesto que está completamente seguro de que 600.000 hombres que lo aman y le son leales se encuentran a su alrededor y están dispuestos a proveer por él. Arbut, Baal HaSulam. Sí, esta fue la primera parte, amigos, nuestra lección acerca del Arbut, de la conexión donde revelamos la... Ahora vamos a ir a cubrir otros aspectos. Lo primero tiene que ver con algo que empezamos una semana atrás, pero esta semana tiene un nuevo impulso, que es un nuevo programa de lecciones en vivos en la noche. ¿Para quién es esto? Mushi nos explica. Bien, amigos, por más de un año hemos estado planeando empezar la transmisión de un canal en la noche. Estamos hablando del domingo. El lunes estudiamos los artículos de Baal HaSulam y el martes los artículos de Rabash, con un énfasis en la decena.
para quién está dirigido. Primero es para todos, para toda la comunidad de estudiantes que finalizaron y que empiezan a estudiar en nuestra comunidad, y para amigos que han estado con nosotros con 5, 10 años o más. Porque vemos que, en la medida que pasa el tiempo, no todos pueden venir a la lección matutina. No estamos hablando de todos los amigos participando en la lección matutina, escuchándola pregrabada. Estamos hablando de en vivo. Hay amigos que de pronto no pueden estar en la lección matutina y no pueden estar en la lección de mediodía. Y es claro. ...1,500 a 1,700 personas se unen a la lección de mediodía, pero muchos solo escuchan. Entonces lo que nos queda es la noche. La noche es un tiempo donde puedo venir con mi escena, sentarme enfrente de un libro, hacer preguntas. Esto es el componente más importante, y por eso empezamos estas clases en el horario de la noche. Y la audiencia es diferente también. El domingo y martes es en la vasija, y el resto es más énfasis en el Kli israelí. Por supuesto, domingo y martes está traducido a todas las idiomas. Los otros días son para la comunidad de Israel. Si alguien pueden ir a toda la lección. Al final sucede que hoy tenemos lecciones, tenemos un horario en la mañana, mediodía, en la noche. Cada uno de acuerdo a su habilidad, donde esté en su sitio. Entendemos que en Israel, al mediodía, cuando tenemos la lección, en Estados Unidos es 5 de la mañana, en el este, y en Vladivostok es 7, 8 horas adelante. Entonces lo abrimos a todos para que sea conveniente, en la medida en que haya una situación donde al menos una vez al día, por una hora o dos, yo puedo venir y estudiar juntos con mi escena y hacer un taller de trabajo como lo hacemos aquí. Necesitamos entender que no es posible para todos los amigos. Si quiero adicionar, dice el amigo, que acostumbrábamos a tener una lección en la noche. Empezamos la lección con la lección matutina, que es la base de nuestra vida. Iríamos a trabajar y nos reuníamos en la noche a estudiar. Muchos amigos sentían una necesidad de hacer algo con los amigos juntos. Tiene que ver con la luz que reforma, con el estudio. Y por esto esta transmisión viene como agua para el alma. Y en la segunda parte estudiamos los artículos de Rabash, es el trabajo práctico, trabajo en la decena. Cuando trabajamos tenemos escrutinios, preguntas, necesitamos dirección. Estas lecciones son el lugar donde escrutamos estos aspectos. Esta semana, por ejemplo, invitamos a la lección de la noche. Invitamos al Kli israelí y tuvimos una conexión poderosa entre las decenas que son relativamente nuevas, que se llamaban puntos en el corazón. Ahora se llama comunidad de estudiantes y hay decenas más veteranas como Hadera. La conexión entre los antiguos y los nuevos da un poder. Es como un congreso, hay una impresión,
el espíritu se eleva, los veteranos reciben impresiones por el estudiante nuevo y viceversa, y intercambian experiencias, como esta semana que tuvimos escrutinios acerca del ejercicio de la escena, de la cabeza de la decena. Cada decena viene a trabajar, eleva preguntas. Lo que estoy tratando de decir es que este lugar de la noche del martes y la noche del miércoles para el clí israelí es el lugar donde hacemos escrutinios acerca de muchos aspectos, donde tenemos preguntas. Tenemos preguntas, ¿cómo hacer en tal caso? En vez de que esto se ventile en una comunicación informal, entonces en esta lección se convierte en algo común y hay un escrutinio más rico, más valioso. Esto no se puede hacer en la lección matutina, donde tenemos un programa más denso. Y no tenemos tiempo para escrutar en la lección de la noche. En la lección del mediodía es difícil. Mientras en la noche todos pueden venir, pueden estudiar de Rabash aquí los escrutinios de la vida en la decena. Y todos los que puedan venir pueden, son invitados. Les voy a dar los tiempos. Esta noche, de este programa nocturno de la noche de Israel, pueden llegar al sistema Arvut. Domingo estudiamos artículos de Baal HaSulam. El lunes, escrituras de Baal HaSulam de 7 a 8 de la noche. Hebreo solamente. ¿Solo es en hebreo? Porque nos falta traductores. Probablemente lo podamos solucionar en el futuro. Martes 7 y 30, artículos de Rabash, de 7 y media a 9 y media. Y el miércoles, en la noche, 7 a 8 y media. Conectemos y profundicemos en esto, amigos. Mushi dice, esto no cancela ninguna actividad de difusión. Entonces, la persona debe organizar cualquier reunión que tengan preprogramada, no se puede cancelar. Esto simplemente nos da opciones para personas que no pueden participar en la mañana, amigos que no pueden venir en la mañana o el mediodía. Si envían preguntas, estaremos deseosos de responderlas. Esto es simple. Queremos que esto esté abierto todo el tiempo y que cada uno encuentre un lugar donde entendamos que el grupo está cambiando y tenemos una gran población de mujeres e intentamos estar seguro de que esperemos que la luz llene a Bnei Baruj, que llegue las palabras de Baal HaSulam, de Rabash, del Rav, a los amigos y que haya un espíritu mutuo. Antes de movernos al primer tema, actualización acerca del material. Estoy hablando de la lección matutina. Después de completar una serie de lecciones de preface, vamos a acabar la serie. Vamos a movernos al estudio de las 10 Sefirot, donde empezamos a estudiar de parte 1. Todas las partes va a ser una serie de lecciones del 2007 que Rab nos dio. Y de la misma manera hablamos de las fuentes. Veremos la lección del Rab y los amigos responderán preguntas. En adición, la próxima semana, el sábado, el domingo 18-19 de julio,
vamos a conmemorar la partida del Ari. Esto significa que la lección matutina y la de mediodía va a estar dedicada al Ari y a sus enseñanzas. Y la tercera comida también va a ser una comida dedicada conmemorando la memoria del Ari. También la lección de mediodía en Shabbat, como hoy estamos haciendo un piloto, algo similar a la primera parte de la lección matutina. Vamos a leer un artículo de Rabash, vamos a ver una lección pregrabada de Rab y continuamos juntos en talleres de trabajo, en preguntas, etcétera. ¿Por qué esto es importante? Porque estas lecciones no vamos a estudiar nuevamente durante la semana. Queremos hacer un esfuerzo de venir y no perdernos estas lecciones, estos tesoros que damos en esta lección. Movámonos al próximo tema. Sí. De estos escrutinios que hacemos todos los días en la lección, tenemos muchas preguntas del tema. Y hoy es la vida en la decena, donde asumimos un nuevo tema de discutir, de intentar, de experimentar este laboratorio privado que se llama la cabeza de la decena. Y aún que hemos hablado y hemos introducido las palabras del Rab, todavía cada decena es diferente, único. Cada TEN ha tomado la implementación de este ejercicio de una manera particular. Hay preguntas y vale la pena escucharlas. Aún si en nuestra decena estamos implementando este ejercicio y está sucediendo y está funcionando, es importante incorporarnos con el clima mundial y saber qué está sucediendo en otras decenas en Israel y en el mundo. Por ejemplo, había una pregunta de una de las decenas, tal vez dos decenas. ¿Qué sucede durante cuando la decena no está de acuerdo, no está lista, le falta madurez y hay una resistencia de tener que un amigo sea la cabeza de la decena? Queremos que no sea con un solo amigo, sino que esté con varios amigos a la vez, simultáneamente. Por una semana, dos o tres van a ser cabezas de la escena. La respuesta es no. La dirección fue dada por el Rab, que debemos aplicarlo de esta manera. Debemos tener una sola cabeza. ¿Por qué? Hay una razón, muchas maneras de expresarlo, pero la decisión es... La decena debe tener una sola cabeza. Y algunos de los amigos dijeron sí o no. ¿Qué pasa si uno de los amigos dice, estoy en desacuerdo con este ejercicio antes de empezar en nuestra decena? Un amigo dice que están de acuerdo. Aquí la respuesta es, y la guía para el ejercicio de la cabeza de la decena, la decena necesita alcanzar una decisión como un hombre con un corazón. En la medida en que haya una objeción a este cambio, la decisión es no empezar por el momento. Tal vez todo el CLI mundial ha empezado y ustedes son los últimos. No obstante, debe haber una decisión mancomunada como un hombre con un corazón, donde cada uno esté de acuerdo a empezar este proceso. Es difícil, no placentero, pero esta es la directriz. Un hombre con un corazón, esa es la decisión. Si no son exitosos, van a la próxima reunión, otra reunión, otra reunión.
Es bueno que este sea nuestro estado, que no podamos decidir, es el reconocimiento de nuestro estado, pero también sabemos dónde necesitamos ser como un hombre con un corazón. ¿Qué hacemos si hay solo un amigo deseoso de empezar como cabeza de la decena? Si la decena están de acuerdo con el ejercicio y si toda la decena quieren experimentar con un solo amigo como cabeza de la decena, la respuesta es sí, se puede empezar en la medida en que toda la decena esté de acuerdo. Ese es un caso en el que una decena empezó dándole el turno a dos amigos solamente y después esto motivó al resto. Entonces, si hay un consenso general de empezar y solo uno o dos amigos quieren empezar, debemos empezar en la medida en que todos estén de acuerdo. Es importante en cada decena continuar el escrutinio cada vez que cambiamos las cabezas de escena, cuando pasamos la llama, ¿qué escrutamos, qué queremos escrutar esta semana? No es algo trivial, porque somos pioneros en la humanidad con este ejercicio. Es importante reunir los escrutinios. Hay lecciones en la noche. Este es el tiempo de cambiar los escrutinios. No los dejemos solo en la decena, compartámoslos. Y antes de organizarnos para la comida, quiero dar una actualización de las comidas. Nos devolvimos al formato previo de las comidas. Durante los primeros 10 minutos va a haber tiempo para comer, para hablar entre nosotros, incorporarnos, y se permite. Solo después vamos a empezar con la Haims. ¿De dónde vino? Del Rab. Él nos guió a dar tiempo para comer, para hablar al principio de la comida con la escena. Cada uno de nosotros es una persona que tiene que ver con el contenido. Nos sentamos, conectamos y creamos una atmósfera de conexión. Puedo ver que en nuestra decena estamos haciendo por tres semanas y tuvimos una ronda de la Haims. Cada amigo eleva un la Haim. Y vemos que es especial, que es informal. En esta oportunidad queremos fortalecer la ayuda de Ninka, que empieza a ser el líder del grupo de contenido. La Jaima, este amigo. Gratitud a todos los amigos que vienen aquí a servir, de todo el mundo, que vienen a servir nuestra transmisión. Tenemos un sueño de transmitir 24/7 al mundo lecciones en la noche, al mediodía, en la noche, y hay amigos en todos los papeles que sirven a los amigos en este proceso de transmisión alrededor del mundo. Mantengamos a estos amigos porque estamos ayudando a que el mensaje Rab llegue a toda la humanidad. Anuncios esta noche. Shabbat, julio 11, de 7 a 8, va a haber una reunión del equipo de gerencia con el equipo de Petactiva Israel y va a estar en Zoom solo
en hebreo. La reunión va a ser acerca de construir la sukkah en el próximo festividad de Sukkot. A ver, tiempo para respuestas y preguntas. Un hipervínculo va a ser enviado y va a ser enviado nuevamente. Canción.

0: אז אנחנו רוצים לפתוח את הסעודה בהרבה מאוד שמחה וחיבור ואהבה. חוק הערבות שלמדנו עליו היום, הערבות זה לא משהו שאדם
1: queremos abrir la comida con garantía mutua. Arbut no es algo que la persona asume por sí misma, sino que debe aceptarla con alegría, conectar con los amigos, admirarlos. Y entre más queramos conectar con el corazón, va a haber una garantía mutua aceptada con alegría y confianza. En esta semana queremos tener esto, la ley del Arbut, que llegue a nosotros con alegría. Thank you.
2: בזמן שבא לאדם מחשבה או רצון טוב, אדם צריך להאמין שזה בא לו מלמעלה. הוא צריך לתת עבור זה תודה להשם, היות שעל ידי זה שאדם נותן תודה להשם, על ידי זה מקבלת אצלו הרוחניות כל פעם יותר חשיבות.
1: Debemos estar agradecidos con el Creador, porque así la espiritualidad se convierte en algo más importante. Extracto número 7, Rabash. Cuando a uno le llega un buen pensamiento o deseo, debe creer que proviene desde arriba y debe agradecer al Creador por ello, ya que al agradecerle la espiritualidad adquiere mayor importancia para él cada vez.
2: Ken, אנחנו עלינו להודות, אנחנו נמצאים במצב, מצב כל
1: כך. Sí, amigos, debemos agradecer al Estado. Por un lado, tenemos esta responsabilidad y por otro lado, debemos estar agradecidos de estar en el mismo flujo de este amor del que hablamos, de que nos desarrolla el amor al Creador, que nos da la equivalencia de forma y que tenemos todos los medios para ver lecciones del 20 años atrás. Aún en ese momento Rav le daba a todos los amigos la dirección de cómo deberían desarrollarse personal e individualmente para construir un cuerpo espiritual, un parsuf. Y hay muchos estados que hemos atravesado juntos, cada uno en una decena. Y esto es un cuerpo del cual podemos crecer, desarrollar un parsuf espiritual. Necesitamos estar en gratitud y atravesamos estados donde nos experimentamos nosotros mismos a través de la decena. ¿Y cómo materializar esto? Tenemos la garantía mutua, la interdependencia del uno y el otro. Y debemos relacionarnos a no hay nada más que

0: y agradecer a toda la sociedad. Gracias, he crecido gracias a ustedes, gracias a la decena, gracias al Rab y a nuestros cabalistas. Gracias, Lahaim, amigos, Lahaim.
1: La persona en este mundo tiene solo un solo espacio de libre albedrío. La persona tiene solo un solo punto del libre albedrío, inspirarse por la sociedad y elevar la importancia de la meta. Toma muchos años donde no corremos directamente al Creador desde el principio, sino que tomamos inspiración de la sociedad, de la escena. Necesitamos aferrarnos del punto más pequeño del Creador a través de nuestras vidas e intentamos y la persona primero está de acuerdo de adherirse a la sociedad y esto toma muchos años. Primero y solo después de un gran tiempo brilla sobre la persona y ahí la persona empieza a buscar al Creador. Lo que podemos hacer es dar nuestras bendiciones y expresar la alegría, la gratitud de aceptar esta condición, de que del amor de los amigos llegamos al amor al Creador. Lahaim, Lahaim, amigos. Ahora tenemos un evento muy agradable. San Francisco, la escena de San Francisco tuvo un picnic hoy. La primera vez desde el coronavirus se han reunido amigos desde alrededor de 145 kilómetros se han reunido. Escuchemos de los amigos de San Francisco. Hola amigos, me gusta este sentimiento donde queremos hablar y todo lo que hemos planeado para hablar desaparece. Desaparece de un momento a otro y lo único que queda es lo que está en nuestro corazón. En ese momento es la alegría, la gratitud y gratitud con el Creador, con ustedes, por esta sociedad. Y pienso, usted dijo que no nos reunimos desde COVID, pero no es totalmente la verdad. Pero cada vez que San Francisco ha

parábola coincide con una celebración, con un festivo, con un congreso, algo como esto. Lo mismo sucede esta vez. Tenemos un gran invitado aquí. Nos toca el próximo miércoles y hoy tenemos una reunión muy especial en muchos años, donde todo el grupo y toda la sociedad de San Francisco se ha reunido para un picnic muy real. 40 personas se han reunido. Vamos a celebrar nuestra unidad más, un día más, la importancia del Arvut, de todos los ejercicios que se nos han dado por nuestros maestros, y nos reunimos aquí para celebrar la comunidad, para celebrar esta la conexión entre estos puntos del corazón. No quiero perder esta oportunidad, y como dije, tenemos un gran amigo de Canadá, de Kazajistán, y él tiene muchas cosas para inspirar los amigos. Sí, queridos amigos, nunca me hubiera imaginado que tuviera el privilegio de estar en este lugar especial internamente y externamente con los amigos. Vine por un par de días, pero Joseph me dijo que conectara con Sasha y otro Sasha, y el grupo de San Francisco me abrazó y me recogió y me aceptó con el amor, con la amistad, con la conexión. Y no hay coincidencias en la espiritualidad y en la visión del Creador. Hoy es la reunión y aún mañana, lo que sucede mañana es algo especial. Como me dijeron mis amigos, la última vez que los amigos se reunieron, 40 amigos o más, fue como 5 años o más atrás, tal vez más. Por lo tanto, es algo muy especial esta oportunidad de conectar, de estar juntos físicamente en esta unidad, en este grupo, en esta decena especial con amigos especiales. Y esta es la alegría que necesitamos alimentar, recordar y compartir con todos. Lahaim, amigos, Lahaim. Lahaim Bnei Baruch desde San Francisco. Thank you.

0: להתאמץ ולרכז כל עבודתו, שתהיה אך ורק להיות דבוק במחשבתו יתברך, ולהאמין בזה שהוא משגיח על העולם בבחינת...
1: Exacto. Enfoquemos todo nuestro trabajo para sentir que estamos en Debekut. Extracto número 10. De enfocarnos para estar solo en Debekut con su pensamiento y creer que él rige al mundo como el bien que hace el bien. Bien, amigos, preparación para la lección del mediodía es a las 3:45. Gracias, amigos.

0: Queridos amigos, en la primera parte de la clase vamos a estudiar clase del Rab del 8 de abril 2002. La clase está basada en el artículo ¿Qué significa que la bendición del hombre es la bendición de los hijos en el trabajo? El artículo está en los escritos de Rabash, volumen 2, en hebreo. Vamos a leer juntos el artículo en la decena. Tenemos 27 minutos para eso. Adelante.
1: ¿Qué significa que la bendición del hombre es la bendición de los hijos en el trabajo?
0: Está escrito en el Zohar sagrado. Él pregunta sobre el versículo y bendijo a Yosef y dijo, bendeciré a los muchachos, a los hijos. Deberíamos mirar este versículo ya que dice, y bendijo et Yosef, a Yosef. Pero no encontramos ninguna bendición para Yosef mismo aquí que bendiga a Yosef, sino a sus hijos. Él responde, Rabbi Yossi dijo, et, a, es precisamente eso, ya que et implica malhut. Y está escrito, bendijo a Yosef, et Yosef, que es la bendición de sus hijos, ya que sus hijos, Menashe y Efraín, son considerados malhut, como se llama et. Que la malhut se llama et, y cuando sus hijos son bendecidos, él es bendecido primero. Pero por eso también escribe Yosef, ya que los hijos de un hombre son su bendición. Hasta aquí el versículo. Debemos entender qué significa si los hijos son bendecidos, Yosef también es bendecido en el trabajo. ¿Qué nos dice esto? Se sabe que todo nuestro trabajo es que debemos lograr la adhesión de Bekut con el Creador, que es la equivalencia de forma, es decir, otorgar tal como el Creador otorga a los inferiores. Por eso nos dieron el trabajo en la Torah y las mitzvot, preceptos, para hacerlos con el fin de otorgar que por medio de esto la persona se corrige en la raíz de su alma, que es la malhut de Atzilut, que se considera el conjunto de Israel. Es por eso por lo que malhut se llama la congregación de Israel, ya que todas las almas provienen de ella. Por lo tanto, en la medida en que ellos hacen acciones de otorgar, hacen que malhut, que se llama Shejina, divinidad, se unifique con el Creador, llamado Zeranpin, o Yesod, fundamento de Zeranpin, porque Yesod es llamado justo, Tzadik, quien otorga a la malhut. Sin embargo, cuando la malhut está recibiendo para sí misma, no tiene equivalencia con el dador llamado Creador, Señor. Y esto se considera que la Shejina está lejos del Creador debido a la disparidad de forma. Y esto se llama que el Creador no puede otorgar a la malhut. Y ya de por sí, las almas no tienen abundancia. Y cuando el Creador no puede otorgar a los inferiores, debido a la disparidad de forma entre ellos, esto se llama la aflicción de la Shejina, el dolor de la divinidad. Es decir, desde la perspectiva del receptor, ella no puede recibir abundancia, porque si recibe abundancia para los inferiores, todo iría a las klipot, las cáscaras llamadas recibir con el fin de recibir. Y también eso, a eso se le llama aflicción desde la perspectiva del dador. También eso se le llama aflicción desde la perspectiva del dador, porque el pensamiento de la creación era hacer el bien a sus creaciones, pero ahora no puede darles deleite y placer porque todo lo que las criaturas recibirían iría a las klipot, cáscaras. Por lo tanto, el dador lamenta no poder dar como una madre que quiere alimentar a su bebé. Pero el bebé está enfermo
1: y no puede comer. En ese momento hay aflicción por parte del dador. En palabras del Zohar, esto se llama que hay aflicción arriba, dolor arriba, porque no puede haber unificación, lo que significa que el dador le dé abundancia al receptor y el dador de abundancia para los inferiores se llama Malhut, quien recibe abundancia del Zerampin, que se llama en las palabras de nuestros sabios, Israel sustenta a su padre en los cielos. ¿Y qué es el sustento? Es que Israel se cualifican, se capacitan, cualifican para ser merecedores de recibir abundancia. Ese es el sustento del Él, ya que este es el propósito de la creación, que es hacer el bien a sus creaciones. Por lo tanto, cuando los inferiores se dedican, se ocupan de la Torah y las mitzvot con la intención

causan la aflicción de la Shejina, es decir, hay aflicción arriba de que la Malhut, que es llamada Shejina, divinidad, no puede otorgar deleite y placer a las criaturas. Sin embargo, debemos hacer dos discernimientos sobre la aflicción, el dolor de la Shejina. Debemos discernir que hay dolor desde la perspectiva del dador, llamado el Señor, creador, y existe aflicción de la divinidad, Shejina, que se llama la madre de los hijos, es decir, la congregación de Israel, quien engendró las almas de Israel. Y también atribuimos a la Malhut la entrega de la vitalidad a las clipot, cáscaras, como está escrito, y sus piernas caen a la muerte. El significado de sus piernas es Malhut en su extremo, en el fin, que se llama piernas. Ella desciende para impartir vitalidad a las cáscaras que se llaman muerte, para sustentarlas. De lo contrario, las klipot no existirían. Y ya que las klipot son necesarias, como está escrito, y el Creador lo hizo para que le temieran, por eso la Malhut la sostiene, la sustenta, solo para que persistan, es decir, la cantidad en cantidad que permitirles existir. Y esto también se llama luz delgada, finita, para que puedan existir, es decir, vemos que hay placer en el mundo corporal y que todo el mundo persigue este placer para obtenerlo. En general, este placer está revestido de tres cosas llamadas envidia, pasión y honor. Y si no fuera por la luz tenue allí, que coloca el placer dentro de estas cosas corporales, ¿quién podría existir en el mundo? Ya que sin placer es imposible vivir, porque el propósito de la creación fue con el objetivo de hacer el bien a sus creaciones. Por lo tanto, sin deleite y placer es imposible vivir. Sin embargo, debemos entender por qué se llama la aflicción de la divinidad, ya que el Creador creó el mundo para hacer el bien a sus creaciones. Por lo tanto, deberían haberse llamado la aflicción del Creador. O sea, eso que el hecho de que las criaturas no se dediquen a la Torah y las mitzvot con el fin de otorgar hace que el Creador no pueda otorgar, por lo tanto, por lo que la aflicción debería atribuirse al Creador y no a la divinidad que se llama Malhut. Y mi padre y maestro antepasado, Baal HaSulam, dijo, ¿cuál es la diferencia entre el Creador y la divinidad? Y dijo que es una sola cosa. Es como dice el Zohar sagrado, él es el Shohen, morador, y ella es la Shejina, la morada. Y esto significa que ambos nombres son una sola cosa, pero son luz y kli, vasija. Es decir, en el lugar donde se revela el Shohen, el morador, se llama Shejina, morada. Por lo tanto, son una sola cosa, pero donde la luz no se puede revelar debido a la disparidad de forma entre la luz y el kli, se considera que la divinidad donde se debería revelar el morador Shohen es carente, está en falta. Por esta razón, la atribuimos a la divinidad, a la Shejina, ya que el Shohen, morador, no se puede revelar a los inferiores debido a la disparidad de forma, y dado que estamos hablando solo desde la perspectiva de los Kelim Vasijas, llamamos el exilio divinidad en el polvo, divinidad en el exilio, ya que estamos hablando desde la perspectiva de los Kelim y no de la perspectiva de las luces. Por eso se llama la aflicción de la divinidad, como si fuera de su incapacidad para otorgar a los inferiores. Pero si habláramos de los detalles de los individuos, deberíamos decir que también hay aflicción, dolor aquí de parte del dador, a quien se llama dador a los inferiores, que les da a los inferiores.

Pero cuando hablamos desde la perspectiva de las vasijas, que el Lim lo llamamos la fricción de la divinidad. Y de acuerdo con lo anterior, para que haya contento arriba porque él habló y se hizo su voluntad, significa que para que su deseo de hacer el bien a sus creaciones se llevara a cabo, es decir, que las criaturas recibieran de él deleite y placer, que es la alegría que los seres creados causan arriba, como dijeron nuestros sabios, nunca ha habido tanta alegría ante él como en el día en que se crearon el cielo y la tierra. Por eso, cuando las criaturas caminan en el camino recto, cuando todas sus acciones son para dar contento a su Hacedor, hacen que la Malhut, que es la raíz de las almas, que ella sea con el fin de otorgar lo, mientras que lo que reciba para las almas, para que las almas estén cualificadas, capacitadas para recibir con el fin de otorgar. Esto se considera que las criaturas causan la unificación del Creador con su Shejina, divinidad. Y por medio de esto, la abundancia se otorga a los inferiores, porque la abundancia que se extiende en, es con el propósito de la corrección, es decir, a través de la recepción de la manera que está en equivalencia de forma. Hay placer arriba, ya que durante la recepción de la abundancia no hay vergüenza allí, debido a la corrección que reciben con el fin de otorgar. Y de acuerdo a eso, con lo anterior, entenderemos lo que preguntamos, ¿qué es la bendición de un hombre, la bendición de los hijos? Sino que cuando los hijos, es decir, los seres creados, que se llaman los hijos del Señor, reciben la abundancia en la corrección de una bendición, o sea, que desean que todo lo que, que desean recibir solo porque desean dar contento al Creador, porque bendición significa otorgamiento, que es Gesed, bondad, que significa otorgar, como está escrito en el Zohar, que la letra Bet es Gesed, indicando la bendición Gesed Bet Braja de Hasadim, que es el palacio de Jochma, que está incluido en la Bet. Bet es la primera letra de bendición en hebreo, Braja. Resulta que los hijos que practican en la bendición, esto es que se dedican con el fin de otorgar, hacen con esto que la Malhut también se conecte con Zeranpin. Esto se llama la unificación del Creador con su divinidad, que a partir de esta unificación también arriba puedan otorgar, ya que los hijos se dedican al otorgamiento. Y esto hace que la bendición en la raíz arriba, que también en la raíz arriba sea llevada abajo a los hijos. Y esto se considera que el pueblo de Israel recibe la abundancia de su Padre en el cielo. Como está escrito en el Zohar, lo siguiente, la razón por la cual los grandes mojín de Shabbat se llaman herencia es porque todos los mojín que los hijos de Israel reciben de su Padre en el cielo es por un despertar desde abajo. Como se dice, como dijeron, me esforcé y encontré, créelo. Es como la gente que compra posesiones en este mundo, que cuanto mayor en la es la posesión, mayor debe ser el esfuerzo que dan por ella. Sin embargo, las luces de Shabbat no requieren ningún esfuerzo. Y la razón por la cual las luces de Shabbat no requieren esfuerzo es que Shabbat es el propósito del cielo y la tierra, como si fuera el final de la corrección, cuando todo ya esté corregido. Por lo tanto, antes de Shabbat están los 6 días de la semana, que implican los 6,000 años que son de trabajo, hasta que logramos el final de la corrección. Del mismo modo, están los 6 días hábiles, que es el tiempo de trabajo,
y Shabbat es el descanso. Es por eso que nuestros sabios dijeron, el que no se esforzó en la víspera de Shabbat, ¿qué comerá en Shabbat? Resulta que el esfuerzo por salir del control del amor propio y ser recompensado con vasija de otorgamiento, que es una bendición, y que con eso hay contento arriba, en el sentido de que pueden otorgar a los hijos. Y ahora podemos entender lo que el Zohar responde sobre lo que está escrito, él bendijo a Yosef. Y no encontramos una bendición aquí que bendijera a Yosef, sino a sus hijos. Y él explica que cuando sus hijos son bendecidos, él también es bendecido. Es por eso que está escrito Yosef, ya que los hijos del hombre son su bendición. Es decir, Yosef se llama dador. Y sus hijos, explica el Zohar Sagrado, sus hijos, Menashe y Efraín, son considerados Malchut, que se llama Et, el o la. Esto significa que Malchut se llama Et porque contiene todas las letras desde Alef hasta la Taf. Et en hebreo es Alef Taf y son todas las letras del alfabeto hebreo. Porque las letras se llaman Kelim y los receptores de la abundancia se llaman sus hijos, ya que ella recibe para los seres creados. De ello se deduce que al ser bendecidos sus hijos, él también es bendecido, es decir, el dador, que es Yosef, llamado Yesod, fundamento, que le otorga a la Malhut cuando la Malhut puede recibir para los hijos. En ese momento, la Malhut es llamada la madre de los hijos, se alegra, aleluya. Porque cuando los inferiores se dedican a la Torah y las mitzvot con el fin de otorgar, hacen que la raíz de su alma, que es Malhut, se iguale en forma con el dador. Que esto se llama la unificación. Unificación. En ese momento la abundancia se imparte a los inferiores. Por lo tanto, hacen que la Malhut pueda recibir abundancia para ellos. Y por esto la Malhut se llama la madre de los hijos, se alegra. Aleluya, son dos palabras. Aleluya, alabar al Creador, Yud-Kei, se llaman Jochma y Bina, que dan la abundancia a la cualidad de Yosef. Y de Yosef, que es Yesod, a la Malhut, que se llama Et, a la o el. Y este es el significado de lo que está escrito, él bendijo a Yosef, y este es el significado de la bendición del hombre, son sus hijos. Si los hijos son bendecidos, se considera una bendición para el hombre, cuando puede otorgar deleite y placer. Sin embargo, este trabajo para que todas sus acciones sean con el fin de otorgar es un trabajo duro, ya que todos los órganos del cuerpo se oponen a eso. Y esto va en contra de la naturaleza del hombre. Que fue creado con el deseo de recibir para su propio beneficio. Este es el significado de que está escrito en los Salmos, pero yo soy cual gusano y no un hombre, vergüenza de la humanidad y afrenta de la gente. Debemos interpretar que yo se refiere a yo soy el creador, tu Dios, que esta cualidad en él es como un gusano, significando que es tan débil como un gusano y no un hombre. Es decir, que cuando quiero adherirme a yo soy el creador, tu Dios, dicen que es impropio de una persona inteligente y razonable ir por encima de la razón. Esto es adecuado para una persona insana. Una desgracia del hombre es el trabajo de fe por encima de la razón. Esto es una desgracia, una vergüenza para una persona que piense que el propósito principal del hombre es adherirse a yo soy el Señor, tu Dios.
En otras palabras, querer ser recompensado con yo, siendo como el Creador tu Dios, significa que sea recompensado personalmente, que esto se llama tu Dios. Entonces, ellos maldicen y blasfeman, lo que significa que dicen que este trabajo pertenece a los ángeles, no a las personas, que es una vergüenza para una persona querer hacer esto, a pesar de que él les dice, pero ustedes ven que muchas personas están caminando en el camino hacia la recompensa de que el Creador sea tu Dios. Que en ese momento dicen acerca de esas personas que simplemente son afrenta de la gente, lo que significa que las naciones del mundo que hay en el cuerpo de la persona le dicen que este trabajo, para que la persona logre la cualidad de yo soy el Creador tu Dios, pertenece a los afrentados, es decir, a las personas bajas, que es una vergüenza incluso hablar con ellos, ya que están caminando en el camino del Creador como tontos, sin razón. Y en cualquier caso, cuando la persona quiere sobreponerse a sus quejas, tiene un trabajo duro. Y hay ascensos en eso y descensos. Y la persona necesita esfuerzos adicionales, porque los argumentos de las naciones del mundo en la persona están listos para encontrar alguna debilidad en el trabajo a fin de mostrarle a la persona que está desperdiciando sus esfuerzos, ya que este trabajo no es para él. Y lo aconsejan que escape de la campaña. Y la persona es impotente para enfrentarse a ellos, sino solo aumentar su plegaria para que el Creador le ayude a derrotar a los enemigos dentro de él. Y este es el significado del versículo de los Salmos 32. Muchas son las agonías del malvado, pero quien confíe en el Creador, Gesed lo rodeará, Gesed bondad. Debemos entender lo que es muchas son las agonías del malvado. Parece como si por eso el que confía en el Creador lo rodeará la bondad. Pero en el trabajo hablamos de una sola persona que comprende todo el mundo. El significado es que mientras uno esté bajo el control del deseo de recibir, se le llama malvado, ya que no puede decir que la guía del Señor, la providencia, es buena y hace el bien. Por lo tanto, sufre tormentos cuando quiere trabajar con el fin de otorgar. Y la persona pregunta, ¿por qué no sufrí aflicciones cuando me dediqué a la Torah y las mitzvot antes de comenzar a hacer el trabajo sagrado con el fin de otorgar? Tenía alegría en el trabajo y siempre estaba feliz, ya que creía en la recompensa y el castigo. Y es por eso que observé la Torah y las mitzvot. Pero ahora que ha comenzado el trabajo de otorgamiento, siente aflicción cuando quiere dedicarse a la Torah y las mitzvot. Y le resulta difícil hacer algo en beneficio del Creador. Y cada vez él ve cuán lejos está de la santidad, que la santidad se llama equivalencia de forma. Equivalencia de forma. Y ahora él ve que está lejos de esto. Y la respuesta es que uno debe creer que el hecho de que ahora se ha alejado más del Creador y está preguntando, ahora esta sensación que tiene, que es peor que cuando trabajó con el fin de recibir recompensa, no es porque esté realmente peor que antes.
sino no es que ahora se le haya agregado más maldad y por eso es peor. Más bien es porque ahora que ha hecho muchas buenas obras, se le reveló la verdad como el mal en él lo gobierna. Y al contrario, antes de tener el bien, no se le podía mostrar la verdad, revelar la verdad, ya que el mal y el bien siempre deben estar equilibrados. Resulta que el hombre no está en un descenso tal para que piense que este trabajo no es para él y quiera escapar de la campaña. Más bien, esta sensación le llega precisamente cuando tiene el bien. Sin embargo, él cree en el Creador porque le fue dado desde arriba sentir estos estados de dolor. Y mientras uno todavía está en un grado del malvado, cuando no puede creer en una providencia de deleite y placer, esa persona, cuando se sobrepone, se llama y el que confía en el Creador. En ese momento, él logra que el Gesed, la bondad, lo rodee. Y deberíamos interpretar que Yesovevenu lo rodeará proviene de la palabra Mesovav, consecuencia. En otras palabras, los dolores que sufrieron los malvados fueron la razón de Gesed y merecieron la cualidad de Gesed. Resulta que muchas son las agonías de los malvados causó que fueran recompensados con bondad, con Gesed. Vamos a pasar a la clase de la fecha 8 de abril 2002. Balasulam Rav. Balasulam Kitve Rabash, perdón, escritos de Rabash, perdón, es de la escalera. Una y otra vez el Rebbe enfatiza que las aflicciones y los dolores y los rechazos, las incertidumbres, las fallas, las decepciones, lo que el hombre recibe cuando avanza, cuando quiere avanzar al Creador. No así nomás una persona que avanza, sino cuando él quiere progresar hacia el Creador. Las molestias y las incertidumbres se le convierten en los kelim que justamente por medio de ellos, justamente esas vasijas después se invierten, se convierten en esos lugares, esos espacios, esos sentimientos donde el hombre siente cercanía con el Creador, donde ahí, donde hay un dolor y como si fuera un juicio cruel, etcétera, ahí después se revela el Gesed, la bondad. Todo se invierte. Hasta cuánto se siente ocultamiento, en el mismo lugar del ocultamiento se hace la revelación. Eso, de hecho, es todo el artículo. Y el resto, él explica el asunto de las relaciones entre el dador y el receptor, ¿sí? La divinidad, por un lado, es el conjunto de todas las almas, la Asamblea de Israel que reúne, ensambla todo Israel, todas las almas, todos los deseos que anhelan al Creador y de parte de los creados. Y de parte del Creador, la divinidad se llama Zat, siete inferiores de Binah. La relación, la actitud del Creador hacia los creados, que sí, la Binah puede llenar su Zat para otorgarles a los inferiores la iluminación de Jochma que hay en ella, se llama Simha, alegría, y entonces ella está en acoplamiento con Abba, papá, y le otorga a los inferiores a través de Brina de Yesod, Yosef el justo del mundo, el fundamento del mundo, le otorga a los inferiores la abundancia. Ese es el artículo, de hecho. ¿Hay preguntas? Sí. No entendí cómo él explica. ¿Por qué dicen la aflicción de la divinidad y no la aflicción del Creador? Rab, la divinidad es lugar del encuentro, el lugar del contacto entre el Creador y los creados. Entonces ese lugar, esa conexión entre el Creador y los creados, hay ahí kli y luz juntos. La luz que llena al kli viene de parte del Creador y la vasija viene de parte del creado, supuestamente, ¿sí? Pero ¿qué hay en esta divinidad? Ese concepto, yo me acuerdo que es un poco difícil para los principiantes
Hay creador, creado y divinidad. ¿Hay tres cosas o dos cosas? ¿Sí? Digamos así, el mismo clí general que del conjunto de todas las almas que se revela al final de la corrección hacia cada uno, eso se llama el clí de la divinidad, de la Shejina. El mismo clí de esta divinidad, ¿sí?, se encuentra y en el creador, en Binah. Binah se llama Dios, Elohim, para que a través de ese clí llenarla, la Zad de Binah, y otorgarles a los inferiores. Si este clí todavía no está lleno, es un dolor. Como más que el becerro quiere mamar, la vaca quiere amamantar. El dolor de la divinidad es mucho mayor que el dolor de los inferiores. ¿Hasta cuánto la Binah es mayor o superior que las almas? Más grande. Entonces, en la divinidad, supuestamente distinguimos luces y vasijas de los inferiores y del creador hacia los inferiores. Depende de qué discernimiento hablas. De hecho, es la conexión entre el creador y el creado. Pregunta, entonces es el lugar donde se siente la falta de parte Rav, el lugar donde se siente la falta, la carencia del final de la corrección. Que ahí el morador, el creador, se encuentra con los Kelim que todavía no están corregidos, están vacíos. Que de parte del creador viene toda la abundancia y la luz que podría llenar estas vasijas, pero de hecho no hay a quien llenar. Y ese dolor, esa distancia entre ellos, la diferencia entre ellos que se siente, ese se llama el dolor de la divinidad. Tzar Hashchina. Pregunta, ¿las molestias en la corporalidad que la persona recibe se convierten después en el lugar donde, en las vasijas donde Rab? La sensación de esas carencias que la divinidad siente, que por ahora, digamos, tenía que llenar así tantos kelim corregidos, y que estos kelim hasta el momento todavía no fueron corregidos, esta diferencia, esta brecha entre lo que debía haber sido, lo que hay y lo que debería ser, esa diferencia que se siente en esa vasija, la falta de su corrección, se siente como dolor. Entonces ese dolor despierta las vasijas, como nuestro dolor nos indica que aquí algo no está bien. Este órgano está enfermo. Ahí hay una especie de algo no bueno, una enfermedad. Entonces, si no hubiera sentido dolor, no hubiera ido al doctor, ¿no es cierto? Así es una señal que tienes que ir a hacer correcciones. Lo mismo con nosotros. El dolor, la aflicción, el dolor, tiene que mostrarle a la persona si es un hombre y no un insensato como la gente esa que está desconectada de la espiritualidad. En la corporalidad entendemos, son bestias, hay un dolor, hay que tratarlo. O pones algo en el lugar o haces algo como con los animales, las bestias, o te vas al doctor como un ser humano, no importa, pero haces algo, lo tratas. En el alma no sabemos cómo tratar, nos duele, recibimos golpes, no sabemos de dónde viene y lo que es, ni lo que es. Pero de hecho el dolor y las aflicciones también en la corporalidad, es decir, en las cosas animales, de los dolores corporales, especialmente dolores espirituales, o sea, humanos, digamos, ¿sí? Que me hierren el honor, el dinero, mi estatus, mis placeres, todo tipo de cosas que no tienen que ver, que no están relacionados con la conexión con el Creador, sino relacionados a la entre el Creador y el Creado,
esos dolores deberían mostrarle, indicarle, mostrarle al hombre hasta cuánto no está corregido y hasta cuánto todavía le falta avanzar. Si hubiéramos invertido esas señales, esos dolores, convertido más bien, esos dolores, en consejos, qué corregir, dónde corregir, sería muy bueno si podríamos entender e interpretar correctamente esos. Nuestro problema es que, ves, toda la humanidad recibe aflicciones y no sabe su razón. Y en el futuro, eventualmente, al final, que estos dolores van a incrementar, de todas formas, van a obligar a la persona, forzar a la persona a encontrar la razón. ¿Por qué existen? ¿Por qué vinieron? Y entonces la persona va a buscar y va a conectar esos dolores con su fuente, que es el Creador, con su raíz, con su fuente. Y entonces va a llegar a un estado que cada forma de dolor, cada forma de aflicción en sí, le va a indicar lo que él tiene que corregir, qué atributo y de qué manera exactamente. Es decir, el dolor mismo es la sensación de la falta exactamente correspondiente a la corrección que le falta, sino que ahora sientes el dolor como falta de llenado, pero cuando llegues al estado bueno, vas a sentir el dolor, ese dolor, como falta de corrección. Pregunta. Quería preguntar de todas formas, todavía no queda claro, las molestias, las interferencias, no importa que eso en el futuro se tiene que convertir en mi vasija donde se revela el Creador, cada disturbio. Rav, tú llegas al Creador, al doctor, digamos, le dices, tengo dolores, me duele, lloras, me duele, digamos, te duele la cabeza, ¿ok? Ay, me duele mucho, todo el tiempo me duele la cabeza, ¿qué hacer? No sé. El doctor te empieza a preguntar, ¿cuándo te duele? ¿Cómo te duele? ¿Dónde te aprieta? ¿Da vuelta? ¿O te presiona de adentro? ¿Te aprieta por fuera? ¿En qué parte? ¿En qué horas? ¿De calor? ¿De frío? ¿Sí? ¿O cuando estás acostado? ¿Cuando estás parado? ¿Cuando piensas? ¿Cuando duermes? Mil y unos análisis. ¿Qué él quiere con eso? Él quiere ver por medio de la forma de los dolores, saber cuál es la razón, dónde está el defecto. Si hubieras sabido que ayer, por ejemplo, recibiste un golpe de tu jefe en el trabajo o cualquier otra cosa, si hubieras así interpretar, me dieron esto y esto por esto y por lo otro, parece que entonces tengo que hacer algo así y así. En mí. Si hubieras sabido eso sería muy bueno, ¿no? Entonces la próxima vez no hubieras llegado al mismo estado y así hoy llegas al mismo golpe como ayer. Esta es la diferencia entre saber, ser un experto en correcciones y ser así nomás alguien que sufre como una bestia. Por eso se llama el doctor de todos los enfermos, el médico para los rotos de corazón. ¿Cómo? ¿Cómo ser el experto? Rav, ¿cómo ser experto? Está escrito, entrará el doctor. En los versículos del canto, Sukei de Zimra. Deja que el médico se revele, que te diga lo que te duele, que tú no vas a saber por ti mismo. Tienes que aprender del doctor y él te va a decir, el Creador te va a revelar exactamente lo que tienes que corregir. Del ejemplo, tenemos que entender simplemente que lo que nos falta es la sabiduría, cómo conectar nuestro golpe con su razón. ¿Sí? ¿Querías preguntar algo? Dale. Nosotros decimos todo el tiempo no ir, no buscar, no indagar, no desarrollar una carencia para la conexión directa, buscar la realidad, la existencia del Creador detrás de eso, pero no buscar justamente por qué recibí este golpe específico, no ir a buscar eso, Rab. Nosotros todavía no entendemos por qué nos está prohibido por el momento hacer las cuentas por qué recibí este u otro golpe y la forma en que los recibí, porque todavía no tenemos los datos para interpretarlo correctamente y eso no va a
traer imaginaciones salvajes, que no vas a poder conectar eso de la manera correcta, sino que te vas a desorientar y vas a dejar el camino correcto. El camino correcto es todo el tiempo estar así marcado al blanco del Creador, apuntando al marco del Creador, y no escapar del que el Creador no se escape de mi campo de visión interna, y hasta cuanto pueda, por medio de todos los disturbios y golpes y cosas buenas, no importa qué, todo conectar a Él y volver a esa conexión todo el tiempo. Y despacito, por medio de eso, voy a empezar a sentir de ahí las prinot de Él contra las prinot mías. Y eso va a venir. Vamos a poder aprender, y eso va a venir en tres líneas. Cuando la persona trabaja, él sabe que hay uno contra el otro. Y ahí, de verdad, la corrección llega por medio de la petición, pero después de eso, que la persona ve junto con el golpe qué defecto hay en ella exactamente y cuál es el remedio y cuál es el llenado, es decir, la salud que él se devuelve, se remite a sí mismo. Eso él ve un kli defectuoso contra la luz que está, él sabe cómo, en qué cualidad, qué le falta en su vasija defectuosa, él tiene que ser correcciones, complementar con la pantalla, y después él ve el llenado, la abundancia que llena el lugar, que será corregido, que fue corregido. Pregunta. Tengo una pregunta sobre lo que hablamos, que el hombre tiene no recibir información antes que él mantenga la sensación que el Creador es el que opera en la realidad. Ahora, hay información que entra dentro de mí sin preguntarme si quiero recibirla o no. Entonces, ¿qué quiere decir que el hombre no? Usted dijo, por ejemplo, que la persona no escuche las noticias hasta que no se ordene en su estado interno que existe Creador. Entonces, no voy a escuchar, pero alguien va a venir y me va a contar, Rab. Yo dije así, que le está prohibido a la persona conectarse con el mundo exterior e incluso con sí mismo antes que se conecta con el Creador. ¿Qué quiere decir conectarse con el mundo exterior? Conectarse con el Creador es colocar la conexión de tal manera que no existe nadie más aparte de Él. Que aquí, primero, lo que ahora yo tengo que escuchar, ver, sentir, eso proviene del Creador. Ahora, ¿qué viene de Él? ¿Qué me llega de Él? Y entonces abrir todos los sentidos para sentir, percibir. Entonces vas a tomarlos en conexión correcta con la fuente. A lo mejor lo vas a interpretar incorrectamente, a lo mejor no lo vas a entender. No, de acuerdo, cuanto puedas, no importa, pero por lo menos ya vas a estar conectado con la fuente que viene de él, con de ella, de la fuente. Y entonces ya te vas a encontrar en una especie de, en un cierto estatus. Eso es uno. Dos, yo no hablo eso de mí mismo. Yo les digo siempre la fuente, página 64, Pri Jajam, cartas, que está escrito Israel, las caminas de la luz hasta el Señor, uno, son uno. Sí, conecta tú y él y lo que hay entre ustedes ahora en las relaciones, todo en conjunto en un punto, hacia un punto, ¿sí? Entonces ya te encuentras en algo de contacto con él. Ahora, ese contacto tienes mundo, año y alma, tres discernimientos que tienen que venir. Entonces van a venirte a ti en ese contacto todo tipo de desorientaciones, confusiones, estados que vas a subir y bajar y todo tipo de cambios entre ustedes en los casos que él te otorga, que te influye. Pero eso ya va a estar entrando como esfuerzo de conectarte con él. Otro esfuerzo no tenemos, solo en eso. Ya está. Entonces, en la página 64 y en página 70 son dos cartas.
Y no hay nadie más aparte de él, eso es del Shamati, sí, la divinidad en el exilio. Estos tres artículos son artículos básicos de Baal HaSulam. Eso es todo. Entonces, sobre eso yo hice, sobre eso expliqué. Yo no me estoy quejando de lo que usted explicó, solo quiero entender, de interpretar, Rab. Entonces, ¿cuál es la secuencia de acciones, Rab? La secuencia de acciones, primero, buscar, si te acuerdas, si no te acuerdas, no te hacen juicio, estás debajo de todo ese estado. Pero si te acuerdas del trabajo, o te hacen recordar, y ayer se olvidaron mucha gente, pasearon, yo no sé en qué mundo, salieron al trabajo, se alejaron del Pesaj, yo no sé, se olvidaron. Durante el día era así un olvido general. Entonces, primero, recordar uno al otro por medio de un bip en el teléfono, no importa cómo, ¿sí? Hacer acordar uno al otro. Después que te acuerdes, hacen acordar por medio de la sociedad, de arriba, no importa cómo, un despertador, no importa qué. Entonces ya empiezas a trabajar. Pregunta, ¿empiezo a trabajar? ¿Cuál es el primer paso en el trabajo, Rab? El primer paso es primero buscarlo a él. Digamos que encontraste un pensamiento, una sensación interna, algo con él, sosténelo. Manténlo eso y vuelve a tu vida común, pero junto con esa sensación. Jálalo, llévalo hacia tu vida. ¿Hasta cuánto? Hasta cuánto puedas no escaparte de sentirlo a él. Esa es la pregunta, Rab. Sí. ¿Qué se llama hasta cuánto puedes no escaparte, Rab? Es decir, digamos, si yo voy a mirar las noticias, voy a escuchar las noticias 2 minutos y voy a poder relacionar eso con el Creador, atribuirlo al Creador, que todo viene de Él, esas aflicciones, y que nosotros por medio de ellas tenemos que sentir, que tenemos que ascender, levantar la interioridad del mundo, la conexión con Él por encima de la exterioridad del mundo, todas las cosas que no tienen que ver, que no pertenecen, conectar con él, al trabajo en conexión con él. Sí, sí, yo puedo poner todas esas interferencias, justamente despertarme más a ese camino, ¿sí? Según lo que Baal HaSulam escribe, que las aflicciones vienen por medio de que se dedicamos a la exterioridad y no la interioridad, al final del artículo Introducción al Libro del Zohar. Entonces, si yo me refuerzo por medio de muchos disturbios adicionales, noticias y todo tipo de cosas, entonces yo continúo con ellos y es como ahab de ascenso, es supuestamente, ¿sí? No imaginarse. Y yo refuerzo la conexión, ese espesor entra en la conexión con él, eso una y otra vez, y otra vez voy construyendo, armando más y más, en vez de un hilo finito, va a ser ya un tubo de conexión, ¿sí? En el espesor, en aviud. Pero si yo veo que después de 2-3 minutos que yo escucho las noticias, la mayoría de aflicciones y el dolor y el miedo y agonía que hay en mí, yo me desconecto de él y ya me quedo sumergido en el animal, me está prohibido seguir porque ya salgo del exterior al interior y simplemente no gano nada con eso. Yo otra vez tengo que parar y renovar la conexión. O sea, eso tengo que mantener. ¿Dónde está ese borde? Ese ya es un estudio de cómo hacer, digamos, una pantalla en el futuro. Que la conexión con el Creador, no importa a nivel todavía bestial, me es más importante que todas las cosas de este mundo. Ahora, al Creador no le importa si estás en un estado de un placer bestial o que te encuentras en el baño o estás aquí en la clase del Zohar. Para él todas esas cosas son lo mismo. Para él es todo igual, ¿sí? Para él lo que es importante es el esfuerzo, tu actitud, cómo tú relacionas, atribuyes todo a él. Entonces, esfuérzate. No tienes ni un caso en la vida que no puedas conectar con el Creador. Entonces, pero ¿dónde tú ves que eso se para? Ahí ya estás fuera del trabajo y tienes que empezar el trabajo de nuevo. Renovar el trabajo. De hecho, otra vez el punto de contacto y gradualmente. Pregunta,
cuando usted está con el reloj que mide 2 o 3 minutos y revisa por dentro si todavía está conectado con el Creador o no, eso está bien, porque el control está en ese cuento, está de ese juego, está en mis manos. Lo puedo apagar y lo puedo no apagar. Pero hay cuadros en la vida que no tengo control. Por medio del hábito, dice el Rabash, el Rebe, no hay nada que la persona no puede llegar a sentir y meterse en un cuadro de forma emocional, emotiva, fuerte y clara. Es simplemente practicar. Pregunta, sí, eso entiendo que es práctica, ese es el trabajo de hecho, sí, pero yo pregunto si esa información, ese cuadro general que viene hacia mí, si está frente a mí, yo opto meterla o no, entonces yo controlo la situación. Pero si me penetra sin preguntarme, por dentro yo puedo arreglar ese lugar de espera, en una sala de espera, decir, espera aquí, voy a... Si te acuerdas de la divinidad, puedes ordenar, arreglar toda esa información en todas las formas, pero si no te acuerdas, seguramente que hay un problema. Entonces se necesita, empieza, y el alma del hombre le enseñará. Eso, ya no tengo un remedio, una receta para cada caso. Tú búscalo y lo vas a encontrar por ti mismo. Pregunta, no cada caso, yo pregunto un punto muy específico, Rav, ¿cuál? Pregunta, usted dice a juntar, anexar, como dijo ahora, como a hub de ascenso a lo que uno puede, Rav, sí. Entonces yo pregunto, si ese conocimiento externo viene hacia mí sin control, Rav, no, si vos te apuntaste al Creador desde un principio y empezaste de cero, puedes filtrar. Eres capaz de filtrar la información que te penetra y hasta cuánto te afectaría. Puedes, digamos que sí puedes. Eso se llama de hecho que si no yo para mí, ¿quién para mí? El otro lado de no hay nadie más aparte de mí. Hacia eso. Todo lo demás, las cosas, ganar menos o más. Él da esos ejemplos, pero... Eso es lo que debemos creer, que aquí nosotros de verdad actuamos, nosotros, y no Él sobre nosotros, en nosotros mismos. ¿Qué? Pregunta. ¿Qué es la próxima cosa? ¿Qué es la próxima cosa? Usted dijo que ese es el primer paso, buscarlo. Rab, la próxima cosa va a venir dentro de 6, 12 meses. Les digo en serio, incluso más. Eso, yo no creo que hay algo fuera de eso, como esto, como este fundamento, estas bases. Hay cosas que ya vienen encima de eso, pero ese es el comienzo de la conexión que así tiene que estar construida. Y yo te muestro, lean esas fuentes una y otra vez y van a ver que así como él escribe, no reciban de mí tienen que recibir solamente dónde hacer y dónde poner la atención. Todo el resto, la Torah, la enseñanza viene de ahí. Sí. El problema es, de hecho, el problema de entorno. Es decir, yo me encuentro en un entorno. Rab, entorno no es un problema. Yo te entiendo y lo entiendo a él y yo también. Cuando yo entro al internet, también tengo ese entorno. Cuando escribo libros, tengo otro entorno. Cuando vienen aquí gente y me vuelven loco, también es otro entorno, ¿no es cierto? Y tú, cuando estás ahí en el mercado de las películas u otra cosa, seguramente que es otro entorno. Obvio, pero eso tenemos que tener confianza que se nos organizó por medio de esa misma fuente que nos trae los disturbios como correcciones, y hay que aceptarlo así. Pregunta, ¿cómo me construyo a mí mismo un entorno que sea bastante fuerte para que me influya más fuerte que el entorno donde yo estoy por necesidad, digamos? Cuando tengo elección, yo me voy de ahí. ¿Qué quiere decir te vas?
más allá de la necesidad. No estoy hablando de eso que entro en forma, por mi voluntad, a esas cosas que usted describió y los hago por mi voluntad, sino yo estoy hecho de mi agenda diaria, mi necesidad y muchas cosas que la persona tiene que hacer. ¿Cómo yo puedo, dentro de esas acciones, jalar hacia adentro un entorno bastante fuerte que me proteja, que me encierre de una manera completa hacia ese blanco propósito y no le permita a la sociedad donde yo me encuentro, en torno rap, no tengo. Tengo una receta general. Empiecen a hacer esto y ya está. Van a ver hasta cuánto se puede vivir junto con el trabajo y con el creador, con la esposa y con el creador, con las compras y con los bancos y todo tipo de cosas que entramos y salimos y nos mezclamos y nos integramos y con el creador en conjunto. Es posible. Y eso, y hay mucha gente en el mundo que lo hacen y sienten, y lo sienten así naturalmente, no pertenecen a la Kabbalah. Lo que tiene que ver con la Kabbalah después ya vamos a hablar. Si vas a preguntar a un ultra ortodoxo, también te va a decir que tiene eso. Eso todavía no tiene que ver con la Kabbalah. Eso todavía simplemente tiene que ver con el hecho que tú en potencial quieres dictarte una realidad correcta, que en tu mundo hay lugar también para el Creador y nada más. Eso es todo. De eso hablan muchos libros fuera de la Kabbalah también. Eso todavía, sí, eso se llama inanimado. No importa, no quiero, suficiente con esto, sí. ¿Qué son esas cosas? Mundo, año, alma, olam, shana, nefesh. Léelo en página 70 de Pri Jajam. ¿Leíste? ¿Leíste? Bueno, como el Rab me dijo, página 70, léelo 70 veces, la letra A equivale 70. Yo no me estoy riendo. Él tenía un prostata, ¿cómo se llama? No en Bellinson, el otro hospital, Tel HaShomer, operación prostata. Y yo estuve con él 3 semanas seguidas. Y él... Él una vez leyó esa carta y me dijo, tú sabes, léelo tú también ahora. Leí una vez, 2 veces, y le dije, bueno, conocía esa carta antes, pero no, eso era en 1986, 1987, no sé. Entonces le dije que no tanto... Entiendo eso, él dijo, ¿sabes qué? Léelo hasta que lo entiendes. ¿Cuánto? 70 veces. Y lo leí. A lo mejor no 70, ya dejé de calcular, de contar, tal vez, pero más de 50 me parece. No importa, pero léelo. Léelo. La persona tiene que... Eso entra en el yugo, en el esfuerzo. Eso hay que hacer. ¿Y vayamos al estudio? Bueno. Pero tenemos que con eso hacerlo, seguir. ¿Qué hay que entender de esa falla? No hay que entender nada. Es una falla, no importa, no. La persona no tiene que lamentar el momento que fue. Tiró, ya está. Así tenía que ser, tratarlo de esa manera. Golpear con arrepentimiento, lo que se llama, la entrada y la apertura para los que golpean el arrepentimiento se necesita, ¿sí? Y en general hay que aceptar con más comprensión y más amor eso que uno se olvida, que se nos tira, otra vez entonces, y otra vez. Así. No es que no me importa, sino entendiendo que ese es el sendero. Así es, otra gota más y otra gota más. Al contrario, eso que me fui arrojado, parece que terminé el discernimiento anterior. Es decir, aceptarlo de esa manera así leve.
y empezar con gusto otra vez más. Sí, pregunta. Pero cuando yo lo miro a usted, todo el tiempo hay en la pizarra, en el fondo. Que, la conexión al creador puede ser emocional. O sea, no todo el tiempo decir el creador, creador en la cabeza. Rab, ayer, cuando filmamos para la televisión rusa, di un ejemplo que de hecho me parece que es que no me parece que Burstein escribió, ¿quién escribió sobre esa imagen tridimensional? Itzik, ¿no? Me parece. Entonces le di ese ejemplo y eso actuó. Yo vi que ellos entendieron. Entonces le dije, aquí hacemos un enfoque nuevo con una nueva cualidad, con una nueva actitud. Entonces podemos ver a través de ese mundo como esas imágenes, ¿cómo se llaman? ¿Tienen, no tienen un nombre? ¿Panorama? No panorama. Panorama es holograma. Eso también no es holograma. Holograma es tridimensional, a lo mejor. Holograma es otra cosa. Usted es otra cosa. Entonces, tú puedes ver, si entras de verdad, si con toda tu fuerza, con todo tu enfoque, no normal, dentro de ese cuadro, tienes que invertir, hacer, doblar, mandar tus ojos de los costados, o sea, no mirar el enfoque al revés, así mirar, ¿sí? Entonces ves la imagen y ves vida y el mundo se te abre, tridimensional y todas las cosas ahí, ¿no es cierto? Así puedes ver este mundo. Penetra un poco más adentro, eso por medio de la pantalla, no es sencillo, pero ahora por medio de tus esfuerzos, intentos, se llama tiempo de preparación, que tú tratas de ver detrás de toda esta exterioridad lo que hay en el fondo, detrás de él, y detrás de él es la fuerza divina, conéctate con ella. De eso hablan todos. Y después, cuando vamos a intentar hacer eso, cuando le demos bastante esfuerzo, después de eso ya vamos a ir caminando por el sendero de la Kabbalah. Pero por ahora todos buscan y todos quieren, por medio de esa exterioridad, ver qué hay detrás de ello. Tenemos una preparación interna, tenemos ya a partir del estudio de las luces que nos influenciaron, ya tenemos la dirección correcta para entrar en ese cuadro, no como el resto del mundo. Niv, vamos a compartir impresiones de la clase y qué tomamos de ahí para la realización en la decena. Nosotros tomamos la actitud correcta al Creador por encima de todos los estados, que en cada estado que llega tenemos que determinar relación a él. Rav explicó que todas las interferencias y problemas son vasijas que después se convierten en los sentimientos que la persona siente, cercanía con el Creador. Y lo que la persona necesita en el orden de su trabajo es buscar la conexión con el Creador. Entre todas las cosas que pasan con él, tienes que sostener, mantener la conexión con el Creador y con eso volver a tu vida normal, ver cómo el Creador se revela hacia nosotros en cada estado. Y justamente cuando la persona es tirada, parece que terminó los discernimientos en esos escalones y entonces se le revela un nuevo escalón. Siguiente. Sí, Rav también dijo que si me fui tirado de un estado, entonces parece que ya hice una corrección y ya hay que tratarlo de manera así, una manera así leve, no prestar atención. Como Ofir dijo, yo también lo anoté porque me parece importante que primero, si la persona no se acuerda del trabajo en ese estado, no hay lo que hacer. Entonces, el Creador lo desconectó, pero si se acuerda, entonces tiene todo ese proceso y también hay que hacerse recordatorios y por medio de la sociedad que te ayude a volver al pensamiento correcto, a recordar que vino del Creador y que tú mismo
incluso un despertador. Sí, él empezó con ser experto, dijo, hay que hacer y hacer y hacer y hacer todo el tiempo. Desarrollar un músculo que no conocemos, hay que trabajar sobre él con toda la fuerza, ese músculo. Siguiente. Y otro punto que sentí que él enfatiza, que es de verdad lo único que nos debería todo el tiempo buscar cómo adscribir, relacionar, atribuir cada cosa, toda la realidad. Y eso solo la sociedad lo puede hacer, promovernos cada uno. Nosotros le damos a la sociedad lo que podemos y la sociedad nos va a promover hacia eso.

No sé, un ejemplo lindo que uno ve las noticias y está listo a ver en eso todo, que el Creador lo da para que nos acerquemos a Él, nos acerquemos al trabajo interno, todos los problemas que hay en el mundo y para ti. Y entonces, si sales de eso, simplemente dejas parar. Y entonces, el Rab dice, sí. Eso se llama si no hay yo para mí, quién para mí. Tenemos que creer que sí somos capaces de hacer ese trabajo. Y también es muy importante que él dijo que aunque haya muchas personas que tratan de hacerlo, pero nosotros, a partir de las luces que recibimos en las clases, tenemos la fuerza de hacerlo correctamente a través de la Kabbalah y por medio de eso acercarnos al Creador. Siguiente. Yo pude señalar, tuve muchas molestias durante la clase, entonces tengo solamente una cosa, y es muy lindo que Yoav mandó también esto, Ofir también habló sobre eso, y más amigos, me parece que le preguntaron al Rav, empieza a trabajar, ¿cuál es el primer paso en el trabajo? El Rav dijo, el primer paso es primero buscarlo. En contraste, digamos un pensamiento, una sensación interna, algo con él, sosténlo, mantén eso, vuelve a tu vida normal, pero con ese sentimiento, jálalo hacia tu vida. ¿Hasta cuánto? Hasta cuanto puedas no escaparte de sentirlo a él. Sí, entonces, y hay que tomar en cuenta que no tenemos todos los datos ahora para interpretar correctamente todos los estados que llegan. Por eso el camino correcto es quedarse encerrado sobre el Creador, conectar todo a Él y volver a esa conexión cuanto más podamos. Y entonces voy a empezar a sentir sus discernimientos contra los míos. Lo que es importante es todo el tiempo ser constantes, que en cada estado queremos conectar a Él, anexar al Creador a cada estado y ahí determinar la realidad correcta. Me gustó mucho que lo que él dijo, antes de mirar el mundo exterior, primero tenemos establecer la sensación, la conexión con el Creador. Ahora vamos a pasar a la próxima parte de la clase.

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1: Estudiamos del estudio de las 10 sefirot tomo 2 parte 6 página 396 palabras del Ari punto 6. Entonces vamos a leer ahora letra 6 en las palabras del Ari otra vez escritos de Baal HaSulam estudio de las 10 sefirot página volumen 2 parte 6 página 396 en hebreo, punto 6. Y entonces quiso sacar también la exterioridad del ma y bon internos hacia afuera. Y luego todas las fases del sag interno ocultas en el ma y bon internos ascendieron y el ma y bon internos ascendieron junto con ellas y entonces estos ma y bon son suman a los sabores de los mismos sag que no se visten por dentro de ma y bon y están en el

0: papel de Abba Ve'ima para Yeshu, ya que como Abba Ve'ima superiores, ya que como Abba Ve'ima superiores hacen un acoplamiento para Zon y Yeshu se incorporan con ellos, así es aquí que los sabores de Sag hacen un acoplamiento con todo Ab, y mucho más aún que los puntos, coronas y letras de Sag se conectan con ellos y se subordinan a ellos. En consecuencia, no llevan un nombre como el Yeshut mencionado anteriormente. Y luego engendran la fase de Bon, de exterioridad, y su vestidura exterior. Por lo tanto, la hembra ahora nació primero. Vamos a leer otra vez punto 6. Y entonces quiso sacar también la exterioridad del Ma y Bon internos hacia afuera, y luego todas las fases del Sag interno ocultas en el Ma y Bon internos ascendieron, y el Ma y Bon internos ascendieron junto con ellas. Y entonces estos Ma y Bon son su Man, a los sabores de los mismos Sag, que no se visten por dentro de Ma y Bon, y están en el papel de Abba Ve'ima para Yeshut, ya que como Abba Ve'ima superiores hacen un acoplamiento para Zon y Yeshut se incorporan con ellos, así que es aquí los sabores de Sag hacen un acoplamiento con todo Ab. Y mucho más aún, los puntos, coronas y letras de Sag se conectan con ellos y se subordinan a ellos. En consecuencia, no llevan un nombre como el Yeshut mencionado anteriormente, y luego engendran la fase de Bon, de exterioridad, y su vestidura exterior. Por lo tanto, la hembra ahora nació primero. Ahora vamos a entrar a la clase con el Rabash. Nosotros tenemos que esclarecer una vez más lo que aprendimos. ¿Qué hay debajo de Tabur de Ak, Adam Kadmon, yo pregunto, después de la purificación de la pantalla? Voy a repasarlo otra vez. Aprendimos que cuando extendió la luz a P de Galgalta, la Malhut de Rosh hizo una cuenta: 20% soy capaz de otorgar, entonces voy a recibir 80%, si voy a recibir, parte de eso va a tener que ser con el fin de recibir. Por eso, eso no quiero recibir. Y por eso dicen, lo que hay en la cabeza, que él lo denomina observación o reflexión primera, acoplamiento primero que hubo en potencial, se expande después en la segunda reflexión, en el acoplamiento segundo, en la práctica. Lo que estaba en potencial se expande en la práctica. ¿Lo que quiere decir en la práctica? Acoplamiento. Lo que unifican la luz retornante para revestir la abundancia que llega de arriba, que se llama luz directa, estaba en potencial. El Rosh todavía no recibió. Estaba ahí en la cabeza solo el plan, sino que después recibió sobre el zivuk de la segunda observación, significa que la luz retornante se restó de la abundancia que se llama luz directa, y recibió la luz directa. ¿Y qué hay debajo de Tabur? ¿Y qué hay de Tabur hacia abajo? Ahí vas a recibir, ahí tiene que recibir la parte que no puede apuntar para otorgar. solo que recibe. Malchut de Tabor dice solo puede solo recibir para recibir. Entonces Malchut de Tabor dice no quiero recibir. Es decir, hay vasijas que se llaman deseo y antojo por la luz y se sobrepone. Y él dice yo no quiero. Eso se llama que hay ahí masaj de Pchinat Dalet. Entonces, ¿qué hay ahí? Deseo y gran antojo por la luz grande. ¿Y quién se sobrepone? Se sobrepone, a pesar de que tiene el antojo, no lo voy a recibir. Cuando vienen los puntos de Zag, ahí ve y llena las vasijas vacías que estaban ahí, ve que ahí hay deseo y antojo de recibir la luz grande, solo que le está prohibido extender. Ellos quieren extender, ¿por qué? Porque es bueno, pero está prohibido. No tienen la fuerza de restringir. Entonces quisieron extender, que se llama luz de Hasadim con la iluminación de Jochma. Y de esa luz queda Reshimo. Entonces dicen que el inferior que se llama Kli de Zag, que vino en ese lugar, se incluye de lo que hay ahí. Uno tiene un deseo de recibir ahora que él quiere lo que ellos quieren recibir y él quiere lo que ellos pueden hacer con el fin de otorgar. Pero ellos son dos cosas opuestas. Si él quiere recibir con el fin de recibir, yo no puedo recibir sobre el Reshimo 4.3, pero él está incluido de ellos. Y para la cuarta tampoco tiene fuerza de superación. ¿Qué? No tiene masaj. Pregúntate a ti misma, ¿por qué tú no puedes superar si ves algo? No te puedes sobreponer. Dicen 4.3 que hay ahí, esas Reshimot, que él sí puede extender. ¿Quién? Ak, Adam Kadmon. ¿Extender? Sí, tiene Reshimot 4.3, no corras. Es decir, por medio de esas correcciones, él puede extender para 4.3. Eso sí puedo hacer. Sin embargo, se incluye de eso y se incluye de lo que no puede. De lo que no puede. ¿De qué? Que no pueden. No puede hacer masaj. Entonces, tú preguntas, ¿por qué? De 4.3 está incluido. O sea, dicen, por medio de las correcciones, él va a poder extender luz sobre para 4 de Itlapshut y Gimel de Aviud y 3 de Aviud. ¿Por qué él no es capaz de incluirse del masaj de 4 de Aviud de espesor? 4 de espesor, ¿cómo él puede estar incluido de 4 si no tiene ese masaj? Solo detener, prevenir. No. ¿Qué es masaj? No, no. Aprende primero qué es masaj, qué es pantalla. No hay masaj sin tzimtzum y sin aviud. Uno. Y antes tiene que haber deseo de recibir esa cosa. Dos. Después tiene que haber tzimtzum, que yo no quiera recibir esa cosa. Tres. Después tengo que hacer la cuenta cuánto puede apuntar para otorgar. Hay tres discernimientos. Dicen que Nekudot de Zag, que desciende debajo de Tabur, está incluido de 4.3 que son capaces de hacer un masaj. Uno. El Tzimtzum no está incluido. Él hizo un Tzimtzum sobre Dalet Gimel, no puede, le está prohibido recibir. Entonces, escucha, dicen 4 o 3 que pueden hacer masaj, está incluido. El Tzimtzum sobre la Bhina 4 de Aviut no está incluido. No se puede superar. Es un placer demasiado grande. Pregúntate a ti mismo por qué no eres capaz de sobreponerte. 4-3, ¿sí puede? Es un grado menor, sí, porque 4-3 tuvo masaj, tenía fuerza de superación. Se llama con el fin de otorgar. Otra vez, yo averigüé, esclarecí ahora que hay 3 cosas. El espesor que se llama deseo de recibir, y después hay tzimtzum, que está prohibido recibir. Después hay masaj, que es el masaj que puede recibir cuanto quiera apuntar para otorgar. Ahora, yo hablo después de la purificación del masaj de la cuarta bhina, que es Galgalta, que permanece ahí abajo, debajo de Tabur de Galgalta. Me dicen, Reshimo del masaj y Tzimtzum sobre Aviud. Dicen que Nekudo de Sag bajan abajo sobre 4-3. De Parzuf Galgalta de Roshimot dicen sobre él, si pueda apuntar para otorgar, él se incluye. Y de lo que no puede apuntar para otorgar, o sea, Tzimtzum no se incluye. Él mismo no es capaz de apuntar para otorgar Parzuf de Galgalta, solo que tuvo Tzimtzum. Entonces, por medio del Tzimtzum no quieren recibir. ¿Qué quiere? Quiere recibir con el fin de recibir, a pesar que está prohibido. O sea, que Nekudot de Sag no pueden recibir Tzimtzum sobre... ¿Qué recibieron? Sobre lo que sí puede. Lo que sí puede apuntar para otorgar. Resulta, lo que Galgalta puede apuntar para otorgar también se incluye. Y lo que desciende de Galgalta, que Galgalta no puede apuntar para otorgar, sino que va a ser luz para él recibir con el fin de recibir, no tuvo Tzimtzum para eso. Eso incluye que Sag tampoco puede recibir ese Tzimtzum. Incluso Galgalta no puede apuntar para otorgar, sino solo para recibir, solo que restricción de eso no se incluyeron. Es difícil para ellos. Pero 4-3 es un grado menor. Sí pudieron. Entonces hay diferencia. 3 grados, 4 de Aviut sobre 20%, y ahora hay 4-3, digamos, por 10%, y 4 verdaderos sobre todos los 80%. Entonces ahora, 4 sobre los 80% quieren recibir, y 4 de Aviut no está incluido. ¿Por qué? Porque él quería otorgar para eso.
1: Eso también no se puede hacer por sí mismo. No estoy diciendo que quiere recibir 20% para recibir. ¿Qué quiere? El 80%. ¿Y en qué está incluido? En lo que queda en Galgalta, que ahora puede recibir con el fin de otorgar. Por lo tanto, todo el punto que se dice, lo que uno puede dirigir con la intención de otorgar, de eso se incluye. Y lo que no se puede dirigir con la intención de otorgar, sino que recibe con la intención de recibir, solo que hizo una restricción, eso no fue con fuerza. Lo que estoy diciendo es, sobre lo que puedo, sobre lo que Galgalta puede dirigir con la intención de otorgar, hasta aquí toma la fuerza para otorgar. Y lo que no puede dirigir con la intención de otorgar, sino que Galgalta mismo será con la intención de recibir, entonces ¿qué? Tiene una restricción. ¿Para quién? Para Galgalta. La restricción no puede recibir. Entonces hay dos cosas aquí. Hay la fase 4, que incluso Ak, Galgalta, no pudo dirigir sobre esta fase con la intención de otorgar. Solo que hizo la restricción. Ellos descendieron, vieron esta luz que Ak por sí mismo con la intención de otorgar, entonces quisieron recibir esta luz. No puede hacer una restricción sobre ella, les apetece. Ahora dicen, ellos se incluyeron en los Reshimot de 4.3. Que Galgalta sí puede dirigir con la intención de otorgar, que es un reshimó o que ese reshimó permanece. Dicen que se incluyeron de estos 4.3 también. Pero surge la pregunta, si ahora quieren recibir con la intención de recibir, ¿pueden dirigir con la intención de otorgar la fase 4.3? Incluso la fase 2 tampoco. No puede 4.3, incluso la fase 1 tampoco. Entonces, ¿por qué aprendemos que Galgalta y Naim permanecen? Es porque son vasijas de otorgamiento. Las vasijas de otorgamiento no se restringieron. Pero las vasijas de recepción no importa, ni 4.3, ni 2.1, nada. Todo se restringió. Después aprendimos estos reshimó que quedaron, necesitan recibir llenado por medio de las correcciones de Absah. Fueron corregidos, que pueden usarse con ellos desde 4.3. Pero el 4 nunca estuvo permitido recibir sobre 4. Eso no nos pertenece continuar. Entonces, ¿qué aprendemos? Pequeñez se llama que no se nos permite usar con 4.3. Incluso 2 Hogma de la fase 2 tampoco se nos permite usar, sino que, dado que esto permanece en Galgalta, que puede dirigirlo con la intención de otorgar, dicen que a través del Sibuk Absah se baja nuevamente la fase 4 que se incluyó, que se llama recibir con la intención de recibir y que usa con qué 4.3. Sobre esto, ¿qué preguntas hay? Nos movemos a la otra parte de la sección. Antes cantamos una canción juntos. Sa'ena

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1: Hola amigos. Nuestro tema para hoy es que tomamos el arvut seriamente, la garantía mutua. La conversación se dio en julio 4 con el Rav. Es una conversación de 40 minutos y vamos a hablar cómo tomamos nuestra vasija al estado de arvut, de garantía mutua. Adelante, charla con el Rav. ¿Cómo desarrollamos la sensibilidad al amor del arvut? Depender del uno del otro. Entre más pueda uno pensar en la conexión con los amigos y entre más nos involucremos en esta, entre más invirtamos en esta, a través de esto te vas a acercar a la ley de la garantía mutua, la ley del arvut. Pregunta Mijael, ¿usted siente que dependemos de usted, depende de nosotros, que depende de la escena? El Rav dice, siempre que estoy con ustedes siento que dependo de ustedes, de su relación conmigo y de mi lugar en la sociedad, de ambas cosas. Y no hay, mucho más que añadir, excepto que no sé qué más decir. Dependo de todo en la sociedad, de todo. Bien, si hablamos de esto seriamente, o hablamos bajo alguna ilusión. Moshe pregunta, ¿y qué hace usted cuando ve que los amigos no cumplen sus responsabilidades? Que esto le parece a usted que es así. ¿Qué hace usted? Por un lado, usted depende de ellos. Por otro lado, ellos parecen estar abriendo un hueco. ¿Qué hacer en, qué hace usted en este, en esta situación? El Rav dice, creo que por un lado es bueno que tengamos crítica mutua. Por otro lado, es una pena que nuestra crítica no sea suficiente. Que no nos dé la oportunidad, la opción de hacer una negociación, de encontrarnos en un punto común. Eso es todo. Duri dice, ¿qué significa? ¿Qué significa tomar en serio nuestra interdependencia? El Rav dice, todos y cada uno de los amigos dependemos el uno del otro. Pregunta, ¿y a qué me obliga esto? El Rav dice, nos obliga, esto nos obliga a todos y cada uno a examinar cuánto y en qué dependemos el uno del otro y cómo influimos a los amigos y ellos nos influyen a nosotros. Pregunta, ¿a ¿Hasta qué punto dependo de mis amigos? El rap dice, si hablamos de la decena. Sí, dice el estudiante. El rap dice, entonces, todos y cada uno de nosotros dependemos el 100% el uno de los otros. ¿Al 100%? Sí, 100%. Mushi dice, bueno, entonces es natural. Resulta que si dependo de Duri completamente y veo que si él no hace lo que decimos juntos, entonces, por supuesto, yo lo critico. Por supuesto, sí, por supuesto. Parece natural. Si no me siento responsable de él, está bien. Que haga lo que quiera. La pregunta es, ¿cómo trabajar con esta crítica? Esto es una pregunta diferente, dice el Rav. Esta era la pregunta de taller, de trabajo. ¿Cómo manejar la crítica correctamente? Que después de entender y sentir que todos me lo dicen, que dependo completamente de mis amigos, entonces existen condiciones establecidas por los cabalistas, ¿verdad? Sí. Entonces, para progresar resulta que dependo del progreso de mi amigo y de mis amigos. El progreso espiritual depende 100% de mis amigos, sí, dice el Rab. Y que hay condiciones, dice Mushi, y veo que no las cumplen, no las cumplen. No es que no compruebe sus intenciones, o desde luego, me refiero a cosas externas. Establecemos, no sé, que la decena debe asistir a clase y todo tipo de cosas, ¿verdad? Y no lo hacen, y dependo de ellos 100%, seguro en las críticas de ellos. ¿Qué hago con esto? ¿Qué hacen? Mushi dice, Duri hace, no lo hacen. La cuestión es si no se considera una crítica. Si un miembro de la decena de quien dependo 100% no cumple con una de las condiciones, con los acuerdos que han establecido los cabalistas, ¿tengo derecho a criticarlo? El Rab dice, sí. Duri dice, ¿se considera esto una crítica? Que me acerque a un miembro y le diga, tienes que cumplir con esto, tienes que venir a la lección, dependo de ti, si no vienes, mi espiritualidad se ve afectada. Entonces, ¿tengo que exigírselo o no? ¿O debería mantenerme en silencio? El Rab dice, no, es cierto que la parcialidad no existe. Duri dice, ok, entonces cuando tengo una crítica así hacia un miembro, ¿cómo la manejo? ¿La expreso? ¿Doy el ejemplo y guardo silencio? ¿Simplemente le muestro lo que está bien hacer? ¿Cuál es la forma correcta? Como si hubiera alguna rabia, enojo hacia el amigo por esta situación, me está lastimando. Sí, dice el Rab. ¿Qué hago con esto? Dice Duri. ¿Cómo lo manejo? Si sientes que lo has lastimado, no, al contrario, siento que el amigo me lastima a mí, que no está siguiendo las reglas. ¿Qué hablo con esto? Hay dos opciones aquí, dice Misael. Hablarle al amigo, mira, quedamos en venir a la clase, quedamos en asistir a la hora del almuerzo, algunos amigos no vienen a las clases, ¿cómo es esto? Así que hay dos opciones. Una opción es como dice Duri, por su forma de ser, viene y me dice en la cara, ¿por qué no vienes a clase? Quedamos en venir. Shimon no dice nada, se queda en silencio. La pregunta es, ¿qué es lo correcto? Quizás incluso esto sea más correcto lo que hace Duri. Shimon se queda callado y punto, y luego me deja cometer esa falta. Hablo de cosas que hemos establecido y no de intenciones, sino de acuerdos. ¿Cómo se supone que debemos trabajar con la crítica? Por eso prefiero a Shimon, porque se queda callado. No me gusta Duri, porque viene y me dice la verdad en la cara. No me siento cómodo con eso. No me gusta Duri. El Rab dice, ¿de acuerdo? ¿Qué hacemos? Dice Mushi. El Rab dice, ¿qué hacemos? De acuerdo con lo que se ha acordado entre nosotros, entre ustedes, de acuerdo con la ley de la sociedad. Duri dice, ¿usted personalmente qué preferiría hacer, Rab? ¿Que le diga yo en la cara, no estás actuando de acuerdo a las reglas, o que me quede callado y dé un ejemplo sin decir nada? El Rab dice, no, solo decirlo. Duri dice, que le digan en la cara no está bien, aunque cause odio, más tensión en los amigos, da igual, ¿no es mejor poner a la persona en su sitio? Rab dice, sí. Mushi dice, ¿por qué? Te digo en la cara y no me hablarás de una semana. ¿Para qué necesitamos eso? Una semana no es nada, dice el Rab. ¿Un mes? Entonces te lo diré. ¿Para qué necesito eso? Duri dice, ¿y por qué? Es como si no estuviéramos creando conexión, sino separación. Si digo ahora lo que digo y quizás yo tampoco conozca todos los detalles, tal vez tenga una razón justificada para actuar así. De acuerdo, dice el Tao. Duri dice, y ahora vengo y le digo en la cara, no estás comportando correctamente con tus amigos, tenemos reglas en la sociedad, así que ahora he provocado una ruptura entre nosotros y los demás. Sí, dice el Rab. ¿Y para qué sirve esto? Mejor me quedo callado. No te quedes callado, dice el Rab. Es necesario prestar atención y la próxima vez me comportaré diferente. Duri dice, cuando un amigo viene y te dice algo directamente a la cara sobre tu comportamiento que está mal y que necesitas alinear tus acciones con la sociedad, ¿cómo debes reaccionar? El Rab dice, normalmente no le contesto. Eso es todo. Duri dice, ¿usted le escucha y trata de implementarlo? El Rab dice, escucho y guardo silencio. Y espero a que pase. Mushi dice, ¿podemos aceptarlo como si fuera el creador hablándome a través del amigo? Sí, sin duda. Esta es la pregunta. Yo acepto como que viene el creador y empiezo a relacionarme a esto de acuerdo a lo que escuché, como si lo hubiera escuchado del creador, o lo tomo de manera normal, como con otra persona. Tengo una solución. Usted me dice si no es. La solución es, no hay como que yo venga directamente y le hable a un amigo. Nosotros como decena hablamos y la decena le dice al amigo, mira, tú debes cambiar el comportamiento. Y entonces va a ser fácil para el amigo aceptar que viene la decena y también estoy de pronto equivocado. Está Dacia que tengo de decirle que, entonces primero viene de la escena, es mejor si tú vienes directo, decidimos que viene con amor y encontramos la manera, y segundo viene de la escena. ¿Cómo se siente el arbut? ¿Cómo usted siente el arbut en nuestra escena, Raf? Yo siento que hay un deseo, pero no en la práctica. Todavía no en la práctica. Mushi pregunta, ¿qué falta para que se ponga en práctica y se materialice? El Rab dice, una resolución como lo estamos discutiendo en este momento, una decisión fuerte. Y entonces creceremos. Mushi dice, básicamente, es el trabajo del creador lo que está haciendo falta. ¿Por qué lo hace el creador? Bueno, el creador da la garantía, nosotros solo preparamos, da la preparación. Si queremos una garantía en la práctica, el creador tiene que ser un garante. Debe estar involucrado, lo contrario no podemos. Nosotros mismos no podemos. Sí, dice Rab. Tal vez eso es lo que nos falta, pedirle al creador que sea nuestro garante. Sí, dice amigos, vamos a escrutar la charla en la escena entre nosotros y con nosotros y empecemos con leer dos extractos y hacemos un trabajo en silencio y de trabajo en extractos y después compartimos con los amigos en la escena. Leamos el extracto número uno. La pregunta, ¿cómo desarrollar la sensibilidad hacia la ley del Arvut? El Rab dice que tú dependes de todos los amigos. Cuando más reflexionas sobre esta conexión entre los amigos y cuando más te involucres en ella, más cerca estarás de la ley del Arvut. Nuevamente, leámoslo y pensemos en un taller de trabajo en silencio. ¿Cómo desarrollar la sensibilidad hacia la ley del Arbut? El Rab dice que tú dependes de todos y cada uno de los amigos. Entre más reflexiones sobre la conexión entre los amigos y entre más te involucres en esta, más cerca estarás de la ley del Arbut.

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1: Extracto número 2. Pregunta: ¿en qué me compromete la ley del Arbut? El Rab dice: nos compromete a cada uno y a todos a averiguar en qué uno depende del amigo y en qué medida influye uno al amigo también. Nuevamente, ¿a qué me compromete la ley del Arbut? El Rab dice: nos compromete a todos y cada uno de nosotros a averiguar en qué medida uno depende del amigo y en qué medida yo influyo al amigo también. Taller de trabajo en silencio.

0: עכשיו אנחנו רוצים לצאת לסדנה פעילה בסיריות, בחדרי הערבות, בשולחנות.
1: Ahora vamos en un taller de trabajo activo. Y la pregunta es esta. Escuchamos una conversación y después de esa conversación pensemos, ¿hay aspectos que necesitamos cambiar en mi relación con la escena? Okay, después de la charla que hemos escuchado, debemos pensar en, ¿hay cosas que debo cambiar en relación con mi relación en la decena? Demos ejemplos concretos, talleres de trabajo activos, 5 minutos. Bien, no es simplemente seguir esta charla. Y siempre se siente como que no estoy haciendo lo mismo y esta carencia viene de la escena y es bien. Siempre debemos pensar cómo adicionar. Sí, también pienso que hay un constante de trabajo de seguir buscando, de pensar acerca de los amigos, pensar de la conexión, y antes de esto, muchas veces en esta dirección, mi arbur es 100%, como aprendimos hoy, como lo recordamos. Aferrarme al Creador, porque a través de esto le permitimos a los amigos que no hay nada más que Él. Este es nuestro arbut. Si yo miro la vida, hay muchos aspectos que puedo adicionar. Los amigos constantemente me dan ejemplos. Cada acción. Y cada uno de las acciones hay más que adicionar, más que cambiar y de colocar esfuerzos. Necesitamos hablar de la dependencia donde cada uno depende del otro y que quiere del amor, para que nosotros sintamos esta interdependencia y que nos obligue a revisar en qué estamos dependiendo. Entonces, durante el día necesitamos sentir. Cuando pensamos de manera global, cómo se revela, y la persona siente que sin esto necesita ser claro que estamos 100% dependiendo del amigo. Siento que este no es un tema simple, especialmente como dice el Rav, que no puede ser algo que tiene una sola cara. Vamos a entrar en un escrutinio. ¿Qué es un trabajo o cualitativo que nos hace avanzar más? ¿Y qué es lo que significa falta de arbut? ¿Y qué nos previene el avanzar? Y cuando lo vemos de manera más objetiva, no es simplemente atacarnos el uno al otro. Estas son las condiciones que los cabalistas han definido. Y en qué medida cumplimos con estas condiciones y qué hacemos. Y en la lección estamos juntos, cuando estamos juntos con la escena, es más fácil. Pero la mayoría del tiempo estamos solos. Entonces la pregunta es, durante ese tiempo, ¿cómo hacemos el esfuerzo de estar conectados y despertar amigos a la conexión en el pensamiento, en la intención? Esto es lo más desafiante. Y en esto necesitamos hacer esfuerzos y colocar mucha energía en esto. Sí, yo pienso que hay ejemplos concretos en, digamos, el ejercicio de la cabeza de la escena, ver cuánto nos aferramos a esos ejemplos. Bien, amigos, continuamos hablando del arbud entre nosotros, llegámoslo de manera más práctica. Nuestra responsabilidad hacia los amigos, nuestra responsabilidad se expresa en muchas acciones, relaciones. Hay aspectos que son claros y hay otros que están ocultos. Intenciones, relaciones que tenemos dentro. Está lo revelado y lo oculto. Coloquemos lo oculto a un lado. Justifiquemos a los amigos con todo. Y preocupémonos con lo que está revelado. Vemos frecuentemente que las acciones que hace la persona o no. Y tenemos reacciones acerca de esto. Algo en relación a lo que hace el amigo o lo que no hace. Tal vez está relacionado a mantener nuestro orden, como hablamos durante los talleres de trabajo. Todo lo que es la escena. Muchas cosas pasan en el territorio de la escena. Escrutemos esto. Cuando encuentro estados que, en mi opinión, el amigo no cumple las responsabilidades, los amigos, ¿cómo debería comportarse?

0: preguntarme, cuando encuentro una situación en la que yo pienso que mi amigo no está cumpliendo su responsabilidad hacia la decena, ¿cómo debo comportarme hacia el amigo? 5 minutos taller de trabajo activo.
1: No sé, necesitamos escrutar. Primero que todo, necesitamos ver en qué yo le he dado un ejemplo, lo he ayudado, le he dado el mejor entorno. He estado en Arbud, el trabajo en Arbud es trabajo mutuo y necesitamos fortalecernos el uno al otro. Pienso que entre más cercanos estemos, más vamos a ser capaces de abrir estos aspectos el uno al otro y ayudarnos y darnos cuenta de la garantía mutua entre nosotros, el Arbud entre nosotros. En la escena incrementamos la situación, la importancia. Cuando algo sucede en la escena, hablamos, leemos. Esto será un día. Pero ¿cómo nos acercamos a los amigos? Mushi lo resumió que si llegamos de manera directa, con amor, o llegamos a la persona dentro de la escena. La meta al final es acercar a los amigos y nunca acusar al amigo. Yo pienso que nosotros no establecemos estas límites con condiciones muy rígidas. Intentamos evitar algo y esto nos trae a situaciones peligrosas porque no nos encargamos de cosas que aparecen más de manera metódica. En principio, lo que escribe Rabash, así es como debemos comportarnos de manera ideal. ¿Qué deberíamos hacer de manera objetiva, no personal? Me parece que después de la convención de las decenas, recibimos esta fortaleza de hablar más abiertamente acerca de muchos aspectos, problemas, desafíos en la decena. También tratamos de no hacerlo personalmente. Primero, si yo veo algo, necesito revisarme a mí mismo. Tal vez estoy equivocado, debo revisar con los amigos, hablar con otros. Y al final, como dijo en la charla, necesitamos el nombre de la escena y aún eso a veces no trabaja. Porque los amigos no lo aceptan bien, porque va en contra del ego. Cada lo entiende. Pero hemos hecho progresos, hemos avanzado.
2: Papá, ¿sí? ¿Sí? ¿Sí? ¿Sí? ¿Sí? ¿Sí? ¿Sí? צריכים לראות שכלפי כל חבר יכול להיות שיש גישה אחרת, יש חברים. אני חושב שזה מאוד תלוי גם בהסכמה שלנו מלפני.
1: Necesitamos ver que haya un acercamiento diferente.
2: ויכול להיות שיש חבר אחר שלא רוצה שיתנו לו בראש, כי מצבו אני לא יודע בדיוק.
1: Y a veces a mí me gusta, a otro amigo no le gusta, porque de acuerdo a su estado va a dar un resultado diferente. Cada amigo debe ser contactado de manera diferente.
2: פרנסה, גשמיות נורא מושכת אותנו למטה.
1: Sí, vamos a un estado.
2: צריך לייצר כמה קווים של
1: מנהל אמוציונל.
2: כלפי השני, גם החשיבות והמאמרים והתפילה ושם.
1: Estamos generar dos actitudes. Una es la importancia, el artículo donde tenemos ayudar en todos los niveles.
2: להפעיל הרבה רגישות, מה נכון, ואיך כעשירייה שהחבר ירגיש כוח מהעשירייה.
1: Tal vez en ocasiones debemos ser fuertes, pero también debemos evaluar.
3: אני רואה, לא רק מהשיחה הזאת של הרב, אלא
1: que el amigo reciba poder de la escena, no desesperanza.
3: כן מקבל את זה כדי לתקן, כדי
1: לתקן. Tengo muchos ejemplos del rab. Donde lo acepta la crítica, como lo dijo. Si alguien me dice algo, necesito revisar lo que dice el amigo, si esto va a contribuir a mi avance.
3: בונים כזאת
1: אוויר.
3: כל אחד מאיתנו רוצה לתקן את עצמו. ודווקא עם
1: חבר. Y como cumplir un ambiente donde cada uno nos queremos corregir a sí mismos, el uno al otro. Y si el amigo viene y me dice algo, debo usarlo para el progreso. Y no. Debo simplemente ponerme bravo y empezar una pelea. Bien, amigos, nos movemos al próximo taller de trabajo. Y ahora queremos cubrir este escrutinio con amor y escrutar cómo despertemos al amigo de manera positiva, desde el amor, sin usar una crítica que traiga la separación. Cómo despertamos al amigo positivamente desde el amor y evitamos convertir esto en una crítica directa que traiga separación. Taller de trabajo activo, amigos. Solo teniendo en cuenta la grandeza de la meta, creo que no tenemos más que estos estados. Piense que lo más importante es leer juntos las palabras que los cabalistas nos han dejado, esto siempre ayuda. Y esto siempre ayuda, nos eleva. La respuesta es en la pregunta. La respuesta está en la pregunta. Es el amor. Cuando el amigo siente que lo amamos, que el comentario viene del amor, podemos decir cosas que no son necesariamente placenteras de escuchar, pero solo sentir el amor. Necesitamos sentirlo y reforzarlo cada momento. Sí, este es el desafío. Vemos cómo es imposible presionar al amigo para que sienta que viene desde el amor. Pero no siento, necesitamos pensar todo el tiempo. La persona por naturaleza no es muy placentera.
2: הבורא עטף אותנו בגשמיות מורכבת.

0: תנאים המינימליים,
1: hay una cosa aquí, porque si el amigo no quiere cumplir con las condiciones mínimas, dice, no, no quiero venir todas las mañanas a la lección. No hay mucho más que tú puedas hacer, además de dar este sentido de importancia. Y en la medida en que las decenas estén construidas de una manera tal que no hay otra manera para entrar en el Arbut. Tenemos una oportunidad de entrar en el Arbut si no mantenemos estas condiciones. Entonces, ¿qué hacemos con el amigo? No tengo una respuesta. Sí. Pienso que primero debe haber un acuerdo en parte del amigo de aceptar la crítica. Cuando el amigo dice, y yo estoy de acuerdo, porque inmediatamente ataca el ego. Y si no estamos preparados para esto, entonces esto hace a la persona, la pone de mal genio y no corrige nada. Recuerdo cuando Afil era la cabeza de la escena. Sentí presión en mi ego. Algo, porque por muchos años no lo sentí en la escena. Él trajo algunas cosas. Sentí una amenaza en el ego, pero fue positivo este sentimiento y de esto avanzamos. Necesitamos hablar de esto más y ejecutar unas preparaciones para esto. Es interesante. Si nos falta equivalencia de forma con los amigos, ¿cómo mantenemos el Arbut? ¿Cómo mantenemos esto si no hay garantía de forma? Tenemos que hablar de esto positivamente en la escena y algo que necesitamos trabajar en toda la vida. Necesitamos constantemente cómo despertar al amigo positivamente. Ahora nos movemos en el extracto número 5 de Baal HaSulam en el Arbut. En este Arbut general, con esta garantía mutua general, cada miembro de la nación se desprende de toda preocupación personal y entonces puede cumplir con el precepto de ama a tu prójimo como a ti mismo, en toda su potencia y dar todo lo que tiene al que lo necesite, ya que esta persona no se preocupa por la subsistencia de su propio cuerpo, puesto que está completamente seguro de que 600.000 hombres que lo aman y le son leales se encuentran a su alrededor y están dispuestos a proveer por él. Arbut, Baal HaSulam. Sí, esta fue la primera parte, amigos, nuestra lección acerca del Arbut, de la conexión donde revelamos la. Ahora vamos a ir a cubrir otros aspectos. Lo primero tiene que ver con algo que empezamos una semana atrás, pero esta semana tiene un nuevo impulso, que es un nuevo programa de lecciones en vivos en la noche. ¿Para quién es esto? Mushi nos explica. Bien, amigos, por más de un año hemos estado planeando empezar la transmisión de un canal en la noche. Estamos hablando

del domingo. El lunes estudiamos los artículos de Bala Sulam y el martes los artículos de Rabash, con un énfasis en la decena. ¿Para quién está dirigido? Primero es para todos, para toda la comunidad de estudiantes que finalizaron y que empiezan a estudiar en nuestra comunidad, y para amigos que han estado con nosotros con 5, 10 años o más. Porque vemos que, en la medida que pasa el tiempo, no todos pueden venir a la lección matutina. No estamos hablando de todos los amigos participando en la lección matutina, escuchándola pregrabada. Estamos hablando de en vivo. Hay amigos que de pronto no pueden estar en la lección matutina y no pueden estar en la lección de mediodía. Y es claro. ...1,500 a 1,700 personas se unen a la lección de mediodía, pero muchos solo escuchan. Entonces lo que nos queda es la noche. La noche es un tiempo donde puedo venir con mi escena, sentarme enfrente de un libro, hacer preguntas. Esto es el componente más importante. Y por eso empezamos estas clases en el horario de la noche. Y la audiencia es diferente también. El domingo y martes es en la vasija y el resto es más énfasis en el kli israelí. Por supuesto, domingo y martes está traducido a todas las idiomas. Los otros días son para la comunidad de Israel. Si alguien pueden ir a toda la lección. Al final sucede que hoy tenemos lecciones, tenemos un horario en la mañana, mediodía, en la noche. Cada uno de acuerdo a su habilidad, donde esté en su sitio. Entendemos que en Israel, al mediodía, cuando tenemos la lección, en Estados Unidos es 5 de la mañana, en el este, y en Vladivostok es 7, 8 horas adelante. Entonces lo abrimos a todos para que sea conveniente en la medida en que haya una situación donde al menos una vez al día, por una hora o dos, yo puedo venir y estudiar juntos con mi escena y hacer un taller de trabajo como lo hacemos aquí. Necesitamos entender que no es posible para todos los amigos. Si quiero adicionar, dice el amigo, que acostumbrábamos a tener una lección en la noche. Empezamos la lección con la lección matutina, que es la base de nuestra vida. Iríamos a trabajar y nos reuníamos en la noche a estudiar. Muchos amigos sentían una necesidad de hacer algo con los amigos juntos. Tiene que ver con la luz que reforma, con el estudio. Y por esto esta transmisión viene como agua para el alma. Y en la segunda parte estudiamos los artículos de Rabash, es el trabajo práctico, trabajo en la decena. Cuando trabajamos tenemos escrutinios, preguntas, necesitamos dirección. Estas lecciones son el lugar donde escrutamos estos aspectos. Esta semana, por ejemplo, invitamos a la lección de la noche. Invitamos al kli israelí y tuvimos una conexión poderosa entre las decenas que son relativamente nuevas, que se llamaban puntos en el corazón. Ahora se llama comunidad de estudiantes.

y hay decenas más veteranas como Jadera. La conexión entre los antiguos y los nuevos da un poder. Es como un congreso, hay una impresión, el espíritu se eleva, los veteranos reciben impresiones por el estudiante nuevo y viceversa. Y intercambian experiencias, como esta semana que tuvimos escrutinios acerca del ejercicio de la escena, de la cabeza de la decena. Cada decena viene a trabajar, eleva preguntas. Lo que estoy tratando de decir es que este lugar de la noche del martes y la noche del miércoles para el clí israelí es el lugar donde hacemos escrutinios acerca de muchos aspectos, donde tenemos preguntas. Tenemos preguntas, ¿cómo hacer en tal caso? En vez de que esto se ventile en una comunicación informal, entonces en esta lección se convierte en algo común y hay un escrutinio más rico, más valioso. Esto no se puede hacer en la lección matutina, donde tenemos un programa más denso. Y no tenemos tiempo para escrutar en la lección de la noche. En la lección del mediodía es difícil. Mientras en la noche todos pueden venir, pueden estudiar de Rabash aquí los escrutinios de la vida en la decena. Y todos los que puedan venir pueden, son invitados. Les voy a dar los tiempos. Esta noche, de este programa nocturno de la noche de Israel, pueden llegar al sistema Arvut. Domingo estudiamos artículos de Baal HaSulam. El lunes, escrituras de Baal HaSulam de 7 a 8 de la noche. Hebreo solamente. ¿Solo es en hebreo? Porque nos falta traductores. Probablemente lo podamos solucionar en el futuro. Martes 7 y 30, artículos de Rabash, de 7 y media a 9 y media. Y el miércoles, en la noche, 7 a 8 y media. Conectemos y profundicemos en esto, amigos. Mushi dice, esto no cancela ninguna actividad de difusión. Entonces, la persona debe organizar cualquier reunión que tengan preprogramada, no se puede cancelar. Esto simplemente nos da opciones para personas que no pueden participar en la mañana, amigos que no pueden venir en la mañana o en el mediodía. Si envían preguntas, estaremos deseosos de responderlas. Esto es simple. Queremos que esto esté abierto todo el tiempo y que cada uno encuentre un lugar donde entendamos que el grupo está cambiando y tenemos una gran población de mujeres e intentamos estar seguro de que esperemos que la luz llene a Bnei Baruj, que llegue las palabras de Baal HaSulam, de Rabash, del Rab, a los amigos y que haya un espíritu mutuo. Antes de movernos al primer tema, actualización acerca del material. Estoy hablando de la lección matutina. Después de completar una serie de lecciones de preface, vamos a acabar la serie, vamos a movernos al estudio de las 10 sefirot, donde empezamos a estudiar de parte 1, todas las partes, va a ser una serie de lecciones del 2007 que Rab nos dio,
y de la misma manera hablamos de las fuentes. Veremos la lección del Rav y los amigos responderán preguntas. En adición, la próxima semana, el sábado, el domingo 18-19 de julio, vamos a conmemorar la partida del Ari. Esto significa que la lección matutina y la de mediodía va a estar dedicada al Ari y a sus enseñanzas. Y la tercera comida también va a ser una comida dedicada conmemorando la memoria del Ari. También la lección de mediodía en Shabbat, como hoy estamos haciendo un piloto, algo similar a la primera parte de la lección matutina. Vamos a leer un artículo de Rabash, vamos a ver una lección pregrabada de Rab y continuamos juntos en talleres de trabajo, en preguntas, etcétera. Porque esto es importante, porque estas lecciones no vamos a estudiar nuevamente durante la semana. Queremos hacer un esfuerzo de venir y no perdernos estas lecciones, estos tesoros que damos en esta lección. Movámonos al próximo tema. Sí. De estos escrutinios que hacemos todos los días en la lección, tenemos muchas preguntas del tema. Y hoy es la vida en la decena, donde asumimos un nuevo tema de discutir, de intentar, de experimentar. Este laboratorio privado que se llama la cabeza de la decena. Y aunque hemos hablado y hemos introducido las palabras del Rab, todavía cada decena es diferente, único. Cada TEN ha tomado la implementación de este ejercicio de una manera particular. Hay preguntas y vale la pena escucharlas. Aún si en nuestra decena estamos implementando este ejercicio y está sucediendo y está funcionando, es importante incorporarnos con el clima mundial y saber qué está sucediendo en otras decenas en Israel y en el mundo. Por ejemplo, había una pregunta de una de las decenas, tal vez dos decenas. ¿Qué sucede durante cuando la decena no está de acuerdo, no está lista, le falta madurez y hay una resistencia de tener que un amigo sea la cabeza de la escena? Queremos que no sea con un solo amigo, sino que esté con varios amigos a la vez, simultáneamente. Por una semana, dos o tres van a ser cabezas de la escena. La respuesta es no. La dirección fue dada por el Rab, que debemos aplicarlo de esta manera. Debemos tener una sola cabeza. ¿Por qué? Hay una razón, muchas maneras de expresarlo, pero la decisión es. La decena debe tener una sola cabeza. Y algunos de los amigos dijeron sí o no. ¿Qué pasa si uno de los amigos dice, estoy en desacuerdo con este ejercicio antes de empezar en nuestra decena? Un amigo dice que están de acuerdo. Aquí la respuesta es, y la guía para el ejercicio de la cabeza de la decena, la decena necesita alcanzar una decisión como un hombre con un corazón. En la medida en que haya una objeción a este cambio, la decisión es no empezar por el momento. Tal vez todo el CLI mundial ha empezado y ustedes son los últimos. No obstante, debe haber una decisión mancomunada como un hombre con un corazón, donde cada uno esté de acuerdo a empezar este proceso. Es difícil, no placentero, pero esta es la directriz. Un hombre con un corazón, esa es la decisión.
Si no son exitosos, van a la próxima reunión, otra reunión, otra reunión. Es bueno que este sea nuestro estado, que no podamos decidir, es el reconocimiento de nuestro estado, pero también sabemos dónde necesitamos ser como un hombre con un corazón. ¿Qué hacemos si hay solo un amigo deseoso de empezar como cabeza de la decena? Si la decena están de acuerdo con el ejercicio y si toda la decena quieren experimentar con un solo amigo como cabeza de la escena, la respuesta es sí, se puede empezar en la medida en que toda la escena esté de acuerdo. Es un caso en el que una decena empezó dando el turno a dos amigos solamente y después esto motivó al resto. Entonces, si hay un consenso general de empezar y solo uno o dos amigos quieren empezar, debemos empezar en la medida en que todos estén de acuerdo. Es importante en cada decena continuar el escrutinio cada vez que cambiamos las cabezas de escena. Cuando pasamos la llama, ¿qué escrutamos? ¿Qué queremos escrutar esta semana? No es algo trivial, porque somos pioneros en la humanidad con este ejercicio. Es importante reunir los escrutinios. Hay lecciones en la noche. Este es el tiempo de cambiar los escrutinios. No los dejemos solo en la decena, compartámoslos. Y antes de organizarnos para la comida, quiero dar una actualización de las comidas. Nos devolvimos al formato previo de las comidas. Durante los primeros 10 minutos va a haber tiempo para comer, para hablar entre nosotros, incorporarnos, y se permite. Solo después vamos a empezar con la Haims. ¿De dónde vino? Del Rav. Él nos guió a dar tiempo para comer, para hablar al principio de la comida con la escena. Cada uno de nosotros es una persona que tiene que ver con el contenido. Nos sentamos, conectamos y creamos una atmósfera de conexión. Puedo ver que en nuestra decena estamos haciendo por tres semanas y tuvimos una ronda de la Haims. Cada amigo eleva un Lahaim. Y vemos que es especial, que es informal. En esta oportunidad queremos fortalecer la ayuda de Ninka, que empieza a ser el líder del grupo de contenido. La Jaima, este amigo. Gratitud a todos los amigos que vienen aquí a servir.

Queridos amigos, en la primera parte de la clase vamos a estudiar clase del Rab del 8 de abril 2002. La clase está basada en el artículo ¿Qué significa que la bendición del hombre es la bendición de los hijos en el trabajo? El artículo está en los escritos de Rabash, volumen 2, en hebreo. Vamos a leer juntos el artículo en la decena. Tenemos 27 minutos para eso. Adelante. ¿Qué significa que la bendición del hombre es la bendición de los hijos en el trabajo? Está escrito en el Zohar sagrado. Él pregunta sobre el versículo y bendijo a Yosef y dijo, bendeciré a los muchachos, a los hijos. Deberíamos mirar este versículo, ya que dice, y bendijo et Yosef, a Yosef. Pero no encontramos ninguna bendición para Yosef mismo aquí, que bendiga a Yosef, sino a sus hijos. Él responde, Rabbi Yossi dijo, et, a, es precisamente eso, ya que et implica malhut. Y está escrito, bendijo a Yosef, et Yosef, que es la bendición de sus hijos, ya que sus hijos, Menashe y Efraín, son considerados malhut, como se llama et. Que la malhut se llama et, y cuando sus hijos son bendecidos, él es bendecido primero. Pero por eso también escribe Yosef, ya que los hijos de un hombre son su bendición. Hasta aquí el versículo. Debemos entender qué significa si los hijos son bendecidos, Yosef también es bendecido en el trabajo. ¿Qué nos dice esto? Se sabe que todo nuestro trabajo es que debemos lograr la adhesión de Bekut con el Creador, que es la equivalencia de forma, es decir, otorgar tal como el Creador otorga a los inferiores. Por eso nos dieron el trabajo en la Torah y las mitzvot, preceptos, para hacerlos con el fin de otorgar que por medio de esto la persona se corrige en la raíz de su alma, que es la malhut de Atzilut, que se considera el conjunto de Israel. Es por eso por lo que malhut se llama la congregación de Israel, ya que todas las almas provienen de ella. Por lo tanto, en la medida en que ellos hacen acciones de otorgar, hacen que malhut, que se llama Shejina, divinidad, se unifique con el Creador, llamado Zeranpin, o Yesod, fundamento de Zeranpin, porque Yesod es llamado justo, tzadik, quien otorga a la malhut. Sin embargo, cuando la malhut está recibiendo para sí misma, no tiene equivalencia con el dador llamado Creador, Señor. Y esto se considera que la Shejina está lejos del Creador debido a la disparidad de forma. Y esto se llama que el Creador no puede otorgar a la malhut, y ya de por sí las almas no tienen abundancia. Y cuando el Creador no puede otorgar a los inferiores, debido a la disparidad de forma entre ellos, esto se llama la aflicción de la Shejina, el dolor de la divinidad. Es decir, desde la perspectiva del receptor, ella no puede recibir abundancia, porque si recibe abundancia para los inferiores, todo iría a las klipot, las cáscaras llamadas recibir con el fin de recibir. Y también eso, a eso se le llama aflicción desde la perspectiva del dador. También eso se le llama aflicción desde la perspectiva del dador, porque el pensamiento de la creación era hacer el bien a sus creaciones, pero ahora no puede darles deleite y placer porque todo lo que las criaturas recibirían iría a las klipot, cáscaras. Por lo tanto, el dador lamenta no poder dar como una madre que quiere alimentar a su bebé. Pero el bebé está enfermo
y no puede comer. En ese momento hay aflicción por parte del dador. En palabras del Zohar, esto se llama que hay aflicción arriba, dolor arriba, porque no puede haber unificación, lo que significa que el dador le dé abundancia al receptor, y el dador de abundancia para los inferiores se llama Malhut, quien recibe abundancia del Zerampin, que se llama en las palabras de nuestros sabios, Israel sustenta a su padre en los cielos. ¿Y qué es el sustento? Es que Israel se cualifican, se capacitan, cualifican para ser merecedores de recibir abundancia. Ese es el sustento del Él, ya que este es el propósito de la creación, que es hacer el bien a sus creaciones. Por lo tanto, cuando los inferiores se dedican, se ocupan de la Torah y las mitzvot con la intención de otorgar, provocan la unificación superior, lo que significa que Malhut también recibe la abundancia para los inferiores y se convierte en un dador. Y esto se llama la unificación del Creador con la divinidad, es decir, que hay satisfacción arriba porque los inferiores hacen que la abundancia se imparta hacia abajo. De lo contrario, si los inferiores no trabajan con la intención de otorgar, causan la aflicción de la Shejiná, es decir, hay aflicción arriba de que la Malhut, que es llamada Shejiná, divinidad, no puede otorgar deleite y placer a las criaturas. Sin embargo, debemos hacer dos discernimientos sobre la aflicción, el dolor de la Shejiná. Debemos discernir que hay dolor desde la perspectiva del dador, llamado el Señor, Creador, y existe aflicción de la divinidad, Shejiná, que se llama la madre de los hijos, es decir, la congregación de Israel, quien engendró las almas de Israel. Y también atribuimos a la Malhut la entrega de la vitalidad a las clipot, cáscaras, como está escrito, y sus piernas caen a la muerte. El significado de sus piernas es Malhut en su extremo, en el fin, que se llama piernas. Ella desciende para impartir vitalidad a las cáscaras que se llaman muerte. Para sustentarlas, de lo contrario, las clipot no existirían. Y ya que las clipot son necesarias, como está escrito, y el Creador lo hizo para que le temieran, por eso la Malhut la sostiene, la sustenta, solo para que persistan, es decir, la cantidad en cantidad que permitirles existir. Y esto también se llama luz delgada, finita, para que puedan existir, es decir, vemos que hay placer en el mundo corporal y que todo el mundo persigue este placer para obtenerlo. En general, este placer está revestido de tres cosas llamadas envidia, pasión y honor. Y si no fuera por la luz tenue allí, que coloca el placer dentro de estas cosas corporales, ¿quién podría existir en el mundo? Ya que sin placer es imposible vivir, porque el propósito de la creación fue con el objetivo de hacer el bien a sus creaciones. Por lo tanto, sin deleite y placer es imposible vivir. Sin embargo, debemos entender por qué se llama la aflicción de la divinidad, ya que el Creador creó el mundo para hacer el bien a sus creaciones. Por lo tanto, deberían haberse llamado la aflicción del Creador. O sea, eso que el hecho de que las criaturas no se dediquen a la Torah y las mitzvot con el fin de otorgar hace que el Creador no pueda otorgar. Por lo tanto, por lo que la aflicción debería atribuirse al Creador y no a la divinidad que se llama Malhut,
Y mi padre y maestro antepasado, Bala Sulam, dijo, ¿cuál es la diferencia entre el Creador y la Divinidad? Y dijo que es una sola cosa. Es como dice el Zohar sagrado, él es el Shohen, morador, y ella es la Shekhinah, la morada. Y esto significa que ambos nombres son una sola cosa, pero son luz y kli, vasija. Es decir, en el lugar donde se revela el Shohen, el morador, se llama Shekhinah, morada. Por lo tanto, son una sola cosa, pero donde la luz no se puede revelar debido a la disparidad de forma entre la luz y el kli, se considera que la divinidad donde se debería revelar el morador Shohen es carente, está en falta. Por esta razón, le atribuimos a la divinidad, a la Shekhinah, ya que el Shohen, morador, no se puede revelar a los inferiores debido a la disparidad de forma. Y dado que estamos hablando solo desde la perspectiva de los Kelim Vasijas, llamamos el exilio divinidad en el polvo, divinidad en el exilio, ya que estamos hablando desde la perspectiva de los Kelim y no de la perspectiva de las luces. Por eso se llama la aflicción de la divinidad, como si fuera de su incapacidad para otorgar a los inferiores. Pero si habláramos de los detalles de los individuos, deberíamos decir que también hay aflicción, dolor aquí de parte del dador, a quien se llama dador a los inferiores, que les da a los inferiores. Pero cuando hablamos desde la perspectiva de las vasijas, que el himno llamamos la aflicción de la divinidad. Y de acuerdo con lo anterior, para que haya contento arriba porque él habló y se hizo su voluntad, significa que para que su deseo de hacer el bien a sus creaciones se llevara a cabo, es decir, que las criaturas recibieran de él deleite y placer, que es la alegría que los seres creados causan arriba, como dijeron nuestros sabios, nunca ha habido tanta alegría ante él como en el día en que se crearon el cielo y la tierra. Por eso, cuando las criaturas caminan en el camino recto, cuando todas sus acciones son para dar contento a su Hacedor, hacen que la Malhut, que es la raíz de las almas, que ella sea con el fin de otorgar lo que reciba para las almas, para que las almas estén cualificadas, capacitadas para recibir con el fin de otorgar. Esto se considera que las criaturas causan la unificación del Creador con su Shekhinah, divinidad. Y por medio de esto, la abundancia se otorga a los inferiores, porque la abundancia que se extiende es con el propósito de la corrección, es decir, a través de la recepción de la manera que está en equivalencia de forma. Hay placer arriba, ya que durante la recepción de la abundancia no hay vergüenza allí, debido a la corrección que reciben con el fin de otorgar. Y de acuerdo a eso, con lo anterior, entenderemos lo que preguntamos, ¿qué es la bendición de un hombre, la bendición de los hijos? Sino que cuando los hijos, es decir, los seres creados, que se llaman los hijos del Señor, reciben la abundancia en la corrección de una bendición, o sea, que desean que todo lo que desean recibir solo porque desean dar contento al Creador, porque bendición significa otorgamiento, que es Gesed, bondad, que significa otorgar, como está escrito en el Zohar, que la letra Bet es Gesed, indicando la bendición, Gesed Bet Braja, de Hasadim, que es el palacio de Jochma, que está incluido en la Bet. Bet es la primera letra de bendición en hebreo, Braja. Resulta que los hijos que practican en la bendición, esto es que se dedican con el fin de otorgar, hacen con esto que la Malhut también se conecte con Zeranpin. Esto se llama la unificación del Creador con su divinidad, que a partir de esta unificación también arriba puedan otorgar,
ya que los hijos se dedican al otorgamiento. Y esto hace que la bendición en la raíz arriba, que también en la raíz arriba sea llevada abajo a los hijos. Y esto se considera que el pueblo de Israel recibe la abundancia de su Padre en el cielo. Como está escrito en el Zohar, lo siguiente: la razón por la cual los grandes mojín de Shabbat se llaman herencia es porque todos los mojín que los hijos de Israel reciben de su Padre en el cielo es por un despertar desde abajo. Como se dice, como dijeron, me esforcé y encontré, créelo. Es como la gente que compra posesiones en este mundo, que cuanto mayor es la posesión, mayor debe ser el esfuerzo que dan por ella. Sin embargo, las luces de Shabbat no requieren ningún esfuerzo. Y la razón por la cual las luces de Shabbat no requieren esfuerzo es que Shabbat es el propósito del cielo y la tierra, como si fuera el final de la corrección, cuando todo ya esté corregido. Por lo tanto, antes de Shabbat están los 6 días de la semana, que implican los 6,000 años que son de trabajo, hasta que logramos el final de la corrección. Del mismo modo, están los 6 días hábiles, que es el tiempo de trabajo, y Shabbat es el descanso. Es por eso que nuestros sabios dijeron: el que no se esforzó en la víspera de Shabbat, ¿qué comerá en Shabbat? Resulta que el esfuerzo por salir del control del amor propio y ser recompensado con vasija de otorgamiento, que es una bendición, y que con eso hay contento arriba, en el sentido de que pueden otorgar a los hijos. Y ahora podemos entender lo que el Zohar responde sobre lo que está escrito: él bendijo a Yosef. Y no encontramos una bendición aquí que bendijera a Yosef, sino a sus hijos. Y él explica que cuando sus hijos son bendecidos, él también es bendecido. Es por eso que está escrito Yosef, ya que los hijos del hombre son su bendición. Es decir, Yosef se llama dador, y sus hijos, explica el Zohar Sagrado, sus hijos, Menashe y Efraín, son considerados malhut, que se llama et, el o la. Esto significa que malhut se llama et porque contiene todas las letras desde Aleph hasta la Taf. Et en hebreo es Aleph Taf, y son todas las letras del alfabeto hebreo. Porque las letras se llaman Kelim, y los receptores de la abundancia se llaman sus hijos, ya que ella recibe para los seres creados. De ello se deduce que al ser bendecidos sus hijos, él también es bendecido, es decir, el dador, que es Yosef, llamado Yesod, fundamento, que le otorga a la Malhut, cuando la Malhut puede recibir para los hijos. En ese momento, la Malhut es llamada la madre de los hijos, se alegra, aleluya. Porque cuando los inferiores se dedican a la Torah y las mitzvot con el fin de otorgar, hacen que la raíz de su alma, que es Malhut, se iguale en forma con el dador, que esto se llama la unificación. Unificación. En ese momento la abundancia se imparte a los inferiores. Por lo tanto, hacen que la Malhut pueda recibir abundancia para ellos. Y por esto la Malhut se llama la madre de los hijos, se alegra. Aleluya, son 2 palabras. Aleluya. Alabar al Creador, Yud-Kei, se llaman Jochma y Binah, que dan la abundancia a la cualidad de Yosef. Y de Yosef, que es Yesod, a la Malhut,
que se llama Et, ah, la, la o el. Y este es el significado de lo que está escrito, él bendijo a Yosef, y este es el significado de la bendición del hombre, son sus hijos. Si los hijos son bendecidos, se considera una bendición para el hombre, cuando puede otorgar deleite y placer. Sin embargo, este trabajo para que todas sus acciones sean con el fin de otorgar es un trabajo duro, ya que todos los órganos del cuerpo se oponen a eso. Y esto va en contra de la naturaleza del hombre. Que fue creado con el deseo de recibir para su propio beneficio. Este es el significado de que está escrito en los Salmos, pero yo soy cual gusano y no un hombre, vergüenza de la humanidad y afrenta de la gente. Debemos interpretar que yo se refiere a yo soy el creador, tu Dios, que esta cualidad, en él es como un gusano, significando que es tan débil como un gusano y no un hombre. Es decir, que cuando quiero adherirme a yo soy el creador, tu Dios, dicen que es impropio de una persona inteligente y razonable ir por encima de la razón. Esto es adecuado para una persona insana. Una desgracia del hombre es el trabajo de fe por encima de la razón. Esto es una desgracia, una vergüenza para una persona que piense que el propósito principal del hombre es adherirse a yo soy el Señor tu Dios. En otras palabras, querer ser recompensado con yo siendo como el Creador tu Dios significa que sea recompensado personalmente, que esto se llama tu Dios. Entonces, ellos maldicen y blasfeman, lo que significa que dicen que este trabajo pertenece a los ángeles, no a las personas, que es una vergüenza para una persona querer hacer esto, a pesar de que él les dice, pero ustedes ven que muchas personas están caminando en el camino hacia la recompensa de que el Creador sea tu Dios. Que en ese momento dicen acerca de esas personas que simplemente son afrenta de la gente, lo que significa que las naciones del mundo que hay en el cuerpo de la persona le dicen que este trabajo para que la persona logre la cualidad de yo soy el Creador, tu Dios, pertenece a los afrentados, es decir, a las personas bajas, que es una vergüenza incluso hablar con ellos, ya que están caminando en el camino del Creador como tontos, sin razón. Y en cualquier caso, cuando la persona quiere sobreponerse a sus quejas, tiene un trabajo duro y hay ascensos en eso y descensos. Y la persona necesita esfuerzos adicionales porque los argumentos de las naciones del mundo en la persona están listos para encontrar alguna debilidad en el trabajo a fin de mostrarle a la persona que está desperdiciando sus esfuerzos, ya que este trabajo no es para él, y lo aconsejan que escape de la campaña. Y la persona es impotente para enfrentarse a ellos, sino solo aumentar su plegaria para que el Creador le ayude a derrotar a los enemigos dentro de él. Y este es el significado del versículo de los Salmos 32. Muchas son las agonías del malvado, pero quien confíe en el Creador, Gesed lo rodeará, Gesed bondad. Debemos entender lo que es muchas son las agonías del malvado. Parece como si por eso el que confía en el Creador lo rodeará la bondad. Pero en el trabajo hablamos de una sola persona que comprende todo el mundo.
El significado es que mientras uno esté bajo el control del deseo de recibir, se le llama malvado, ya que no puede decir que la guía del Señor, la providencia, es buena y hace el bien. Por lo tanto, sufre tormentos cuando quiere trabajar con el fin de otorgar. Y la persona pregunta, ¿por qué no sufrí aflicciones cuando me dediqué a la Torah y las mitzvot antes de comenzar a hacer el trabajo sagrado con el fin de otorgar? Tenía alegría en el trabajo y siempre estaba feliz, ya que creía en la recompensa y el castigo. Y es por eso que observé la Torah y las mitzvot. Pero ahora que ha comenzado el trabajo de otorgamiento, siente aflicción cuando quiere dedicarse a la Torah y las mitzvot. Y le resulta difícil hacer algo en beneficio del Creador. Y cada vez él ve cuán lejos está de la santidad, que la santidad se llama equivalencia de forma. Equivalencia de forma. Y ahora él ve que está lejos de esto. Y la respuesta es que uno debe creer que el hecho de que ahora se ha alejado más del Creador y está preguntando ahora, esta sensación que tiene, que es peor que cuando trabajó con el fin de recibir recompensa, no es porque esté realmente peor que antes, sino no es que ahora se le haya agregado más maldad y por eso es peor. Más bien es porque ahora que ha hecho muchas buenas obras, se le reveló la verdad como el mal en él lo gobierna. Y al contrario, antes de tener el bien, no se le podía mostrar la verdad, revelar la verdad, ya que el mal y el bien siempre deben estar equilibrados. Resulta que el hombre no está en un descenso tal para que piense que este trabajo no es para él y quiera escapar de la campaña. Más bien, esta sensación le llega precisamente cuando tiene el bien. Sin embargo, él cree en el Creador porque le fue dado desde arriba sentir estos estados de dolor. Y mientras uno todavía está en un grado del malvado, cuando no puede creer en una providencia de deleite y placer, esa persona, cuando se sobrepone, se llama, y el que confía en el Creador, en ese momento, él logra que el Gesed, la bondad, lo rodee. Y deberíamos interpretar que Yesovevenu lo rodeará, proviene de la palabra Mesovav, consecuencia. En otras palabras, los dolores que sufrieron los malvados fueron la razón de Gesed y merecieron la cualidad de Gesed. Resulta que muchas son las agonías de los malvados causó que fueran recompensados con bondad, con Gesed. Vamos a pasar a la clase de la fecha 8 de abril 2002. Balasulam Rav. Balasulam Kitve Rabash, perdón, escritos de Rabash. Perdanes de la escalera. Una y otra vez el Rebbe enfatiza que las aflicciones y los dolores y los rechazos, las incertidumbres, las fallas, las decepciones, lo que el hombre recibe cuando avanza, cuando quiere avanzar al Creador. No así nomás una persona que avanza, sino cuando él quiere progresar hacia el Creador. Las molestias y las incertidumbres se le convierten
en los kelim que justamente por medio de ellos, justamente esas vasijas después se invierten, se convierten en esos lugares, esos espacios, esos sentimientos donde el hombre siente cercanía con el Creador, donde ahí, donde hay un dolor y como si fuera un juicio cruel, etcétera, ahí después se revela el Gesed, la bondad. Todo se invierte hasta cuanto se siente ocultamiento, en el mismo lugar del ocultamiento se hace la revelación. Eso, de hecho, es todo el artículo. Y el resto, él explica el asunto de las relaciones entre el dador y el receptor, ¿sí? La divinidad, por un lado, es el conjunto de todas las almas, la asamblea de Israel que reúne, ensambla todo Israel, todas las almas, todos los deseos que anhelan al Creador y de parte de los creados. Y de parte del Creador, la divinidad se llama Zat, siete inferiores de Binah. La relación, la actitud del Creador hacia los creados, que sí, la Binah puede llenar su Zat para otorgarles a los inferiores la iluminación de Jojma que hay en ella, se llama Simha, alegría, y entonces ella está en acoplamiento con Abba, papá, y le otorga a los inferiores a través de Bina de Yesod, Yosef el justo del mundo, el fundamento del mundo, le otorga a los inferiores la abundancia. Ese es el artículo, de hecho. ¿Hay preguntas? Sí. No entendí cómo él explica por qué dicen la aflicción de la divinidad y no la aflicción del Creador. Rab, la divinidad es lugar del encuentro, el lugar del contacto entre el Creador y los creados. Entonces ese lugar, esa conexión entre el Creador y los creados, ahí hay kli y luz juntos. La luz que llena el kli viene de parte del Creador y la vasija viene de parte del creado, supuestamente, ¿sí? Pero ¿qué hay en esta divinidad? Ese concepto, yo me acuerdo que es un poco difícil para los principiantes. Hay creador, creado y divinidad. ¿Hay tres cosas o dos cosas? ¿Sí? Digamos así, el mismo kli general que del conjunto de todas las almas que se revela al final de la corrección hacia cada uno, eso se llama el kli de la divinidad, de la Shejina. El mismo kli de esta divinidad, ¿sí? Se encuentra y en el Creador, en Binah. Binah se llama Dios, Elohim. Para que a través de ese kli llenarla, la Zat de Binah, y otorgarles a los inferiores. Si este kli todavía no está lleno, es un dolor. Como más que el becerro quiere mamar, la vaca quiere amamantar. El dolor de la divinidad es mucho mayor que el dolor de los inferiores. ¿Hasta cuánto la Bina es mayor o superior que las almas? Más grande. Entonces, en la divinidad, supuestamente distinguimos luces y vasijas de los inferiores y del Creador hacia los inferiores. Depende de qué discernimiento hablas. De hecho, es la conexión entre el Creador y el creado. Pregunta, entonces es el lugar donde se siente la falta de parte Rab, el lugar donde se siente la falta, la carencia del final de la corrección. Que ahí el morador, el creador, se encuentra con los kelim que todavía no están corregidos, están vacíos. Que de parte del Creador viene toda la abundancia y la luz que podría llenar estas vasijas, pero de hecho no hay a quien llenar. Y ese dolor, esa distancia entre ellos, la diferencia entre ellos que se siente, ese se llama el dolor de la divinidad. Tzar Hashchina. Pregunta, ¿las molestias en la corporalidad que la persona recibe se convierten después en el lugar donde, en las vasijas donde Rab? La sensación de esas carencias que la divinidad siente, que por ahora, digamos, tenía que llenar así tantos kelim corregidos y que estos kelim
hasta el momento todavía no fueron corregidos, esta diferencia, esta brecha entre lo que debía haber sido, lo que hay y lo que debería ser, esa diferencia que se siente en esa vasija, la falta de su corrección, se siente como dolor. Entonces ese dolor despierta las vasijas. Como nuestro dolor nos indica que aquí algo no está bien. Este órgano está enfermo. Ahí hay una especie de algo no bueno, una enfermedad. Entonces, si no hubiera sentido dolor, no hubiera ido al doctor, ¿no es cierto? Así es una señal que tienes que ir a hacer correcciones. Lo mismo con nosotros. El dolor, la aflicción, el dolor, tiene que mostrarle a la persona si es un hombre y no un insensato como la gente esa que está desconectada de la espiritualidad. En la corporalidad entendemos, son bestias, hay un dolor, hay que tratarlo. O pones algo en el lugar o haces algo como con los animales, las bestias, o te vas al doctor como un ser humano, no importa, pero haces algo, lo tratas. En el alma no sabemos cómo tratar, nos duele, recibimos golpes, no sabemos de dónde viene y lo que es, ni lo que es. Pero de hecho el dolor y las aflicciones también en la corporalidad, es decir, en las cosas animales, de los dolores corporales, especialmente dolores espirituales, o sea, humanos, digamos, ¿sí? Que me hierren el honor, el dinero, mi estatus, mis placeres,

esos dolores convertido, más bien, esos dolores, en consejos, qué corregir, dónde corregir. Sería muy bueno si podríamos entender e interpretar correctamente esos. Nuestro problema es que, bueno, ves, toda la humanidad recibe aflicciones y no sabe su razón. Y en el futuro, eventualmente, al final, que estos dolores van a incrementar, de todas formas, van a obligar a la persona, forzar a la persona a encontrar la razón. ¿Por qué existen? ¿Por qué vinieron? Y entonces, la persona va a buscar y va a conectar esos dolores con su fuente, que es el Creador, con su raíz, con su fuente. Y entonces va a llegar a un estado que cada forma de dolor, cada forma de aflicción en sí, le va a indicar lo que él tiene que corregir, qué atributo y de qué manera exactamente. Es decir, el dolor mismo es la sensación de la falta exactamente correspondiente a la corrección que le falta, sino que ahora sientes el dolor como falta de llenado, pero cuando llegues al estado bueno, vas a sentir el dolor, ese dolor, como falta de corrección. Pregunta. Quería preguntar de todas formas, todavía no queda claro, las molestias, las interferencias, no importa qué, eso en el futuro se tiene que convertir en mi vasija donde se revela el Creador, cada disturbio. Raf, tú llegas al Creador, al doctor, digamos, le dices, tengo dolores, me duele, lloras, me duele, digamos, te duele la cabeza, ¿ok? Ay, me duele mucho, todo el tiempo me duele la cabeza, ¿qué hacer? No sé. El doctor te empieza a preguntar, ¿cuándo te duele? ¿Cómo te duele? ¿Dónde te aprieta? ¿Da vuelta? ¿O te presiona de adentro? ¿Te aprieta por fuera? ¿En qué parte? ¿En qué horas? ¿De calor? ¿De frío? ¿Sí? ¿O cuando estás acostado? ¿Cuando estás parado? ¿Cuando piensas? ¿Cuando duermes? Mil y unos análisis. ¿Qué él quiere con eso? Él quiere ver por medio de la forma de los dolores, saber cuál es la razón, dónde está el defecto. Si hubieras sabido que ayer, por ejemplo, recibiste un golpe de tu jefe en el trabajo o cualquier otra cosa, si hubieras así interpretar, me dieron esto y esto por esto y por lo otro, parece que entonces tengo que hacer algo así y así. En mí. Si hubieras sabido eso sería muy bueno, ¿no? Entonces la próxima vez no hubieras llegado al mismo estado y así hoy llegas al mismo golpe como ayer. Esta es la diferencia entre saber, ser un experto en correcciones y ser así nomás, alguien que sufre como una bestia. Por eso se llama el doctor de todos los enfermos, el médico para los rotos de corazón. ¿Cómo? ¿Cómo ser el experto? Rav, ¿cómo ser experto? Está escrito, entrará el doctor. En los versículos del canto, Sukei de Zimra. Deja que el médico se revele, que te diga lo que te duele, que tú no vas a saber por ti mismo. Tienes que aprender del doctor y él te va a decir, el Creador te va a revelar exactamente lo que tienes que corregir. Del ejemplo, tenemos que entender simplemente que lo que nos falta es la sabiduría, cómo conectar nuestro golpe con su razón. ¿Sí? ¿Querías preguntar algo? Dale. Nosotros decimos todo el tiempo no ir, no buscar, no indagar, no desarrollar una carencia para la conexión directa entre buscar la realidad, la existencia del Creador detrás de eso, pero no buscar justamente por qué recibí este golpe específico, no ir a buscar eso. Rab, nosotros todavía no entendemos por qué nos está prohibido por el momento hacer las cuentas por qué recibí este u otro golpe y la forma en que los recibí, porque todavía no tenemos los datos para interpretarlo correctamente y eso no va a traer imaginaciones
salvajes, que no vas a poder conectar eso de la manera correcta, sino que te vas a desorientar y vas a dejar el camino correcto. El camino correcto es todo el tiempo estar así, marcado.

blanco del creador, apuntando al marco del creador y no escapar de él, que el creador no se escape de mi campo de visión interna y hasta cuanto pueda por medio de todos los disturbios y golpes y cosas buenas, no importa qué, todo conectar a él y volver a esa conexión todo el tiempo. Y despacito, despacito, por medio de eso voy a empezar a sentir de ahí las prinot de él contra las prinot mías. Y eso va a venir. Vamos a poder aprender, y eso va a venir en tres líneas. Cuando la persona trabaja, él sabe que hay uno contra el otro. Y ahí, de verdad, la corrección llega por medio de la petición, pero después de eso, que la persona ve junto con el golpe qué defecto hay en ella exactamente y cuál es el remedio y cuál es el llenado, es decir, la salud que él se devuelve, se remite a sí mismo. Eso él ve un kli defectuoso contra la luz que está, él sabe cómo, en qué cualidad, qué le falta en su vasija defectuosa, él tiene que ser correcciones, complementar con la pantalla, y después él ve el llenado, la abundancia que llena el lugar, que será corregido, que fue corregido. Pregunta, tengo una pregunta sobre lo que hablamos, que el hombre tiene no recibir información antes que él mantenga la sensación que el creador es el que opera en la realidad. Ahora, hay información que entra dentro de mí sin preguntarme si quiero recibirla o no. Entonces, ¿qué quiere decir que el hombre no? Usted dijo, por ejemplo, que la persona no escuche las noticias hasta que no se ordene su estado interno que existe creador. Entonces, no voy a escuchar, pero alguien va a venir y me va a contar, Rab, yo dije así, que le está prohibido a la persona conectarse con el mundo exterior e incluso con sí mismo antes que se conecta con el creador. ¿Qué quiere decir conectarse con el mundo exterior? Conectarse con el creador es colocar la conexión de tal manera que no existe nadie más aparte de él. Que aquí, primero, lo que ahora yo tengo que escuchar, ver, sentir, eso proviene del creador. Ahora, ¿qué viene de él? ¿Qué me llega de él? Y entonces abrir todos los sentidos para sentir, percibir. Entonces vas a tomarlos en conexión correcta con la fuente. A lo mejor lo vas a interpretar incorrectamente, a lo mejor no lo vas a entender. No, de acuerdo, cuanto puedas, no importa, pero por lo menos ya vas a estar conectado con la fuente que viene de él, con él, de ella, de la fuente. Y entonces ya te vas a encontrar en una especie de, en un cierto estatus. Eso es uno. Dos, yo no hablo eso de mí mismo. Yo les digo siempre la fuente, página 64, Pri Jajam, cartas, que está escrito Israel, las caminas de la luz hasta el Señor, uno, son uno. Sí, conecta tú y él y lo que hay entre ustedes ahora en las relaciones, todo en conjunto en un punto, hacia un punto, ¿sí? Entonces ya te encuentras en algo de contacto con él. Ahora, ese contacto tienes mundo, año y alma, tres discernimientos que tienen que venir. Entonces van a venirte a ti en ese contacto todo tipo de desorientaciones, confusiones, estados que vas a subir y bajar y todo tipo de cambios entre ustedes en los casos que él te otorga, que te influye. Pero eso ya va a estar entrando como esfuerzo de conectarte con él. Otro esfuerzo no tenemos, solo en eso. Ya está. Entonces, en la página 64 y en página 70 son dos cartas y no hay nadie más aparte de él. Eso es del Shamati, ¿sí? La divinidad en el exilio. Estos tres artículos son artículos básicos de Baal HaSulam. Eso es todo. Entonces, sobre eso expliqué.
Yo no me estoy quejando de lo que usted explicó, solo quiero entender, de interpretar, Rab. Entonces, ¿cuál es la secuencia de acciones, Rab? La secuencia de acciones, primero, buscar, si te acuerdas, si no te acuerdas, no te hacen juicio, estás debajo de todo ese estado. Pero si te acuerdas del trabajo, o te hacen recordar, y ayer se olvidaron mucha gente, pasearon, yo no sé en qué mundo, salieron al trabajo, se alejaron del Pesaj, o no sé, se olvidaron. Durante el día era así un olvido general. Entonces, primero, recordar uno al otro por medio de un beep en el teléfono, no importa cómo, ¿sí? Hacer acordar uno al otro. Después que te acuerdes, hacen acordar por medio de la sociedad, de arriba, no importa cómo, un despertador, no importa qué, entonces ya empiezas a trabajar. Pregunta, ¿empiezo a trabajar? ¿Cuál es el primer paso en el trabajo, Rab? El primer paso es primero buscarlo a él. Digamos que encontraste un pensamiento, una sensación interna, algo con él, sosténelo. Manténlo eso y vuelve a tu vida común, pero junto con esa sensación. Jálalo, llévalo hacia tu vida. ¿Hasta cuánto? Hasta cuánto puedas no escaparte de sentirlo a él. Esa es la pregunta, Rab. Sí. ¿Qué se llama hasta cuánto puedes no escaparte, Rab? Es decir, digamos, si yo voy a mirar las noticias, voy a escuchar las noticias 2 minutos y voy a poder relacionar eso con el Creador, atribuirlo al Creador, que todo viene de Él, esas aflicciones, y que nosotros por medio de ellas tenemos que sentir, que tenemos que ascender, levantar la interioridad del mundo, la conexión con Él por encima de la exterioridad del mundo, todas las cosas que no tienen que ver, que no pertenecen, conectar con él, al trabajo en conexión con él. Sí, yo puedo poner todas esas interferencias, justamente despertarme más a ese camino, ¿sí? Según lo que Bala Sulam escribe, que las aflicciones vienen por medio de que se dedicamos a la exterioridad y no la interioridad, al final del artículo Introducción al Libro del Zohar. Entonces, si yo me refuerzo por medio de muchos disturbios adicionales, noticias y todo tipo de cosas, entonces yo continúo con ellos y es como a hub de ascenso, es supuestamente, ¿sí? No imaginarse. Y yo refuerzo la conexión, ese espesor entra en la conexión con él, eso una y otra vez, y otra vez voy construyendo, armando más y más, en vez de un hilo finito, va a ser ya un tubo de conexión, ¿sí? En el espesor, en Aviud. Pero si yo veo que después de 2-3 minutos que yo escucho las noticias, la mayoría de aflicciones y el dolor y el miedo y agonía que hay en mí, yo me desconecto de él y ya me quedo sumergido en el animal, me está prohibido seguir porque ya salgo del exterior al interior y simplemente no gano nada con eso. Yo otra vez tengo que parar y renovar la conexión. O sea, eso tengo que mantener. ¿Dónde está ese borde? Ese ya es un estudio de cómo hacer, digamos, una pantalla en el futuro. Que la conexión con el Creador, no importa a nivel todavía bestial, me es más importante que todas las cosas de este mundo. Ahora, al Creador no le importa si estás en un estado de un placer bestial o que te encuentras en el baño o estás aquí en la clase del Zohar. Para él todas esas cosas son lo mismo. Para él es todo igual, ¿sí? Para él lo que es importante es el esfuerzo, tu actitud, cómo tú relacionas, atribuyes todo a él. Entonces, esfuérzate. No tienes ni un caso en la vida que no puedas conectar con el Creador. Entonces, pero ¿dónde tú ves que eso se para? Ahí ya estás fuera del trabajo y tienes que empezar el trabajo de nuevo, renovar el trabajo. De hecho, otra vez el punto de contacto y gradualmente. Pregunta,
cuando usted está con el reloj que mide 2 o 3 minutos y revisa por dentro si todavía está conectado con el Creador o no, eso está bien, porque el control está en ese cuento, está de ese juego, está en mis manos, lo puedo apagar y lo puedo no apagar. Pero hay cuadros en la vida que no tengo control. Por medio del hábito, dice el Rabash, el Rebe, no hay nada que la persona no pueda llegar a sentir y meterse en un cuadro de forma emocional, emotiva, fuerte y clara. Es simplemente práctica, practicar. Pregunta, sí, eso entiendo que es práctica, ese es el trabajo de hecho, sí, pero yo pregunto si esa información, ese cuadro general que viene hacia mí, si está frente a mí, yo opto meterla o no, entonces yo controlo la situación. Pero si me penetra sin preguntarme, por dentro yo puedo arreglar ese lugar de espera, una sala de espera, decir, espera aquí, voy a... Si te acuerdas de la divinidad, puedes ordenar, arreglar toda esa información en todas las formas. Pero si no te acuerdas, seguramente que hay un problema. Entonces se necesita, empieza, y el alma del hombre le enseñará. Eso, ya no tengo un remedio, una receta para cada caso. Tú búscalo y lo vas a encontrar por ti mismo. Pregunta, no cada caso, yo pregunto un punto muy específico, Rav, ¿cuál? Pregunta, usted dice juntar, anexar, como dijo ahora, como a hub de ascenso a lo que uno puede, Rav, sí. Entonces yo pregunto, si ese conocimiento externo viene hacia mí sin control, Rav, no, si vos te apuntaste al Creador desde un principio y empezaste de cero, puedes filtrar. ¿Eres capaz de filtrar la información que te penetra y hasta cuánto te afectaría? Puedes. Digamos que sí puedes. Eso se llama, de hecho, que si no yo para mí, ¿quién para mí? El otro lado de no hay nadie más aparte de mí. Hacia eso. Todo lo demás, las cosas, ganar menos o más. Él da esos ejemplos, pero... Eso es lo que debemos creer, que aquí nosotros de verdad actuamos, nosotros, y no Él sobre nosotros, sino nosotros mismos. ¿Qué? Pregunta. ¿Qué es la próxima cosa? ¿Qué es la próxima cosa? Usted dijo que ese es el primer paso, buscarlo. Raúl, la próxima cosa va a venir dentro de 6-12 meses. Les digo en serio, incluso más. Eso, yo no creo que hay algo fuera de eso, como esto, como este fundamento, estas bases. Hay cosas que ya vienen encima de eso, pero ese es el comienzo de la conexión que así tiene que estar construida. Y yo te muestro, lean, yo te digo, lean esas fuentes una y otra vez y van a ver que así como él escribe, no reciban de mí tienen que recibir solamente dónde hacer y dónde poner la atención. Todo el resto, la Torah, la enseñanza viene de ahí. Sí. El problema es, de hecho, el problema de entorno. Es decir, yo me encuentro en un entorno. Rab, entorno no es un problema. Yo te entiendo y lo entiendo a él y yo también. Cuando yo entro al internet, también tengo ese entorno. Cuando escribo libros, tengo otro entorno. Cuando vienen aquí gente y me vuelven loco, también es otro entorno, ¿no es cierto? Y tú, cuando estás ahí en el mercado de las películas u otra cosa, seguramente que es otro entorno, obvio, pero eso tenemos que tener confianza que se nos organizó por medio de esa misma fuente que nos trae los disturbios como correcciones, y hay que aceptarlo así. Pregunta, ¿cómo me construyo a mí mismo un entorno que sea bastante fuerte para que me influya más fuerte que el entorno donde yo estoy por necesidad, digamos? Cuando tengo elección, yo me voy de ahí. ¿Qué quiere decir te vas?
más allá de la necesidad. No estoy hablando de eso que entro en forma, por mi voluntad, a esas cosas que usted describió y los hago por mi voluntad, sino yo estoy hecho de mi agenda diaria, mi necesidad y muchas cosas que la persona tiene que hacer. ¿Cómo yo puedo, dentro de esas acciones, jalar hacia adentro un entorno bastante fuerte que me proteja, que me encierre de una manera completa hacia ese blanco propósito y no le permita a la sociedad donde yo me encuentro, entorno rap, no tengo. Tengo una receta general. Empiecen a hacer esto y ya está. Van a ver hasta cuánto se puede vivir junto con el trabajo y con el creador, con la esposa y con el creador, con las compras y con los bancos y todo tipo de cosas que entramos y salimos y nos mezclamos y nos integramos y con el creador en conjunto. Es posible. Y eso, y hay mucha gente en el mundo que lo hacen y sienten, y lo sienten así naturalmente. No pertenecen a la Kabbalah. Lo que tiene que ver con la Kabbalah, después ya vamos a hablar. Si vas a preguntar a un ultra ortodoxo, también te va a decir que tiene eso. Eso todavía no tiene que ver con la Kabbalah. Eso todavía simplemente tiene que ver con el hecho que tú en potencial quieres dictarte una realidad correcta, que en tu mundo hay lugar también para el Creador y nada más. Eso es todo. De eso hablan muchos libros fuera de la Kabbalah también. Eso todavía, sí, eso se llama inanimado. No importa, no quiero, suficiente con esto, sí. ¿Qué son esas cosas? Mundo, año, alma, olam, shana, nefesh. Léelo en página 70 de Pri Jajam. ¿Leíste? ¿Leíste? Bueno, como el Rab me dijo, página 70, léelo 70 veces, la letra N equivale 70. Yo no me estoy riendo, él tenía un prostata, ¿cómo se llama? No en Bellinson, el otro hospital, Tel HaShomer, operación prostata. Y yo estuve con él 3 semanas seguidas. Y él... Él una vez leyó esa carta y me dijo, tú sabes, léelo tú también ahora. Leí una vez, 2 veces, y le dije, bueno, conocía esa carta antes, pero no, eso era en 1986, 7, no sé. Entonces le dije que no tanto entiendo eso. Él dijo, ¿sabes qué? Léelo hasta que lo entiendes. ¿Cuánto? 70 veces. Y lo leí. A lo mejor no 70, ya dejé de calcular, de contar, tal vez. Pero más de 50, me parece. No importa, pero léelo. Léelo. La persona tiene que... Eso entra en el yugo, en el esfuerzo. Eso hay que hacer. ¿Y vayamos al estudio? Bueno. Pero tenemos que con eso hacerlo, seguir. ¿Qué hay que entender de esa falla? No hay que entender nada. Es una falla, no importa. No. La persona no tiene que lamentar el momento que fue. Tiró, ya está. Así tenía que ser, tratarlo de esa manera. Golpear con arrepentimiento, lo que se llama la entrada, la apertura para los que golpean arrepentimiento, se necesita, ¿sí? Y en general hay que aceptar con más comprensión y más amor eso que uno se olvida, que se nos tira, otra vez entonces, y otra vez. Así. No es que no me importa, sino entendiendo que ese es el sendero. Así es, otra gota más y otra gota más. Al contrario, eso que me fui arrojado, parece que terminé el discernimiento anterior. Es decir, aceptarlo de esa manera, así leve.
y empezar con gusto otra vez más. Sí, pregunta. Pero cuando yo lo miro a usted, todo el tiempo hay la pizarra en el fondo. La conexión al creador puede ser emocional. O sea, no todo el tiempo decir el creador, creador en la cabeza. Ayer, cuando filmamos para la televisión rusa, di un ejemplo que de hecho me parece que es... me parece que Burstein escribió, ¿quién escribió sobre esa imagen tridimensional? Itzik, ¿no? Me parece. Entonces le di ese ejemplo y eso actuó. Yo vi que ellos entendieron. Entonces le dije, aquí hacemos un enfoque nuevo con una nueva cualidad, con una nueva actitud. Entonces podemos ver a través de ese mundo como esas imágenes, ¿cómo se llaman? ¿Tienen, no tienen un nombre? ¿Panorama? No, no panorama. Panorama es holograma. Eso también no es holograma. Holograma es tridimensional a lo mejor. Holograma es otra cosa. Usted es otra cosa. Entonces, tú puedes ver si entras de verdad, si con toda tu fuerza, con todo tu enfoque no normal dentro de ese cuadro, tienes que invertir, hacer doblar, mandar tus ojos de los costados, o sea, no mirar el enfoque al revés, así mirar, ¿sí? Entonces ves la imagen y ves vida y el mundo se te abre, tridimensional y todas las cosas ahí, ¿no es cierto? Así puedes ver este mundo. Penetra un poco más adentro. Eso por medio de la pantalla. No es sencillo, pero ahora por medio de tus esfuerzos, intentos, se llama tiempo de preparación, que tú tratas de ver detrás de toda esta exterioridad lo que hay en el fondo, detrás de él, y detrás de él es la fuerza divina. Conéctate con ella. De eso hablan todos. Y después, cuando vamos a intentar hacer eso, cuando le demos bastante esfuerzo, después de eso ya vamos a ir caminando por el sendero de la Kabbalah. Pero por ahora todos buscan y todos quieren, por medio de esa exterioridad, ver qué hay detrás de ello. Tenemos una preparación interna, tenemos ya a partir del estudio de las luces que nos influenciaron, ya tenemos la dirección correcta para entrar en ese cuadro, no como el resto del mundo. Niv, vamos a compartir impresiones de la clase y qué tomamos de ahí para la realización en la decena. Nosotros tomamos la actitud correcta al Creador por encima de todos los estados, que en cada estado que llega tenemos que determinar relación a él. Rav explicó que todas las interferencias y problemas son vasijas que después se convierten en los sentimientos que la persona siente, cercanía con el Creador. Y lo que la persona necesita en el orden de su trabajo es buscar la conexión con el Creador. Entre todas las cosas que pasan con él, tienes que sostener, mantener la conexión con el Creador y con eso volver a tu vida normal, ver cómo el Creador se revela hacia nosotros en cada estado. Y justamente cuando la persona es tirada, parece que terminó los discernimientos en esos escalones y entonces se le revela un nuevo escalón. Siguiente. Sí, Rav también dijo que si me fui tirado de un estado, entonces parece que ya hice una corrección y ya hay que tratarlo de manera así, una manera así leve, no prestar atención. Como Ophir dijo, yo también lo anoté porque me parece importante que primero, si la persona no se acuerda del trabajo en ese estado, no hay lo que hacer. Entonces, el Creador lo desconectó, pero si se acuerda, entonces tiene todo ese proceso y también hay que hacerse recordatorios y por medio de la sociedad que te ayude a volver al pensamiento correcto, a recordar que vino del Creador,
y que tú mismo, incluso un despertador. Si él empezó con ser experto, dijo, hay que hacer y hacer y hacer y hacer todo el tiempo. Desarrollar un músculo que no conocemos, hay que trabajar sobre él con toda la fuerza, ese músculo. Siguiente. Y otro punto que sentí que él enfatiza, que es de verdad lo único que nos debería todo el tiempo buscar cómo adscribir, relacionar, atribuir cada cosa, toda la realidad. Y eso solo la sociedad lo puede hacer, promovernos cada uno. Nosotros le damos a la sociedad lo que podemos y la sociedad nos va a promover hacia eso. Sí, eso de verdad era muy fuerte toda esa explicación de cómo sostener al Creador, cómo de hecho crear un masaje futuro, que cada vez tratamos de entrar al mundo exterior solo por medio de la imagen interna, el cuadro interno, que todo viene del Creador y para qué. E incluso si salimos de eso, entonces otra vez, una y otra vez entrar. No sé, un ejemplo lindo que uno ve las noticias y está listo a ver en eso todo, que el Creador lo da para que nos acerquemos a Él, nos acerquemos al trabajo interno, todos los problemas que hay en el mundo y para ti. Y entonces si sales de eso, simplemente dejas parar y entonces el Rab dice sí. Eso se llama si no hay yo para mí, quién para mí. Tenemos que creer que sí somos capaces de hacer ese trabajo. Y también es muy importante que él dijo que aunque haya muchas personas que tratan de hacerlo, pero nosotros, a partir de las luces que recibimos en las clases, tenemos la fuerza de hacerlo correctamente a través de la Kabbalah y por medio de eso acercarnos al Creador. Siguiente. Yo pude señalar, tuve muchas molestias durante la clase, entonces tengo solamente una cosa, y es muy lindo que Yoav mandó también esto, Ofir también habló sobre eso, y más amigos, me parece que le preguntaron al Rav, empieza a trabajar, ¿cuál es el primer paso en el trabajo? El Rav dijo, el primer paso es primero buscarlo. En contraste, digamos un pensamiento, una sensación interna, algo con él, sosténlo, mantén eso, vuelve a tu vida normal, pero con ese sentimiento, jálalo hacia tu vida. ¿Hasta cuánto? Hasta cuanto puedas no escaparte de sentirlo a él. Sí, entonces, y hay que tomar en cuenta que no tenemos todos los datos ahora para interpretar correctamente todos los estados que llegan. Por eso el camino correcto es quedarse encerrado sobre el Creador, conectar todo a Él y volver a esa conexión cuanto más podamos. Y entonces voy a empezar a sentir sus discernimientos contra los míos. Lo que es importante es todo el tiempo ser constantes, que en cada estado queremos conectar a anexar al Creador a cada estado y ahí determinar la realidad correcta. Me gustó mucho que lo que él dijo, antes de mirar el mundo exterior, primero tenemos establecer la sensación, la conexión con el Creador. Ahora vamos a pasar a la próxima parte de la clase.

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1: Estudiamos del estudio de las 10 sefirot tomo 2 parte 6 página 396 palabras del Ari punto 6. Entonces vamos a leer ahora letra 6 en las palabras del Ari otra vez escritos de Baal HaSulam estudio de las 10 sefirot página volumen 2 parte 6 página 396 en hebreo, punto 6. Y entonces quiso sacar también la exterioridad del ma y bon internos hacia afuera. Y luego todas las fases del sag interno ocultas en el ma y bon internos ascendieron. Y el ma y bon internos ascendieron junto con ellas. Y entonces estos ma y bon son suman a los sabores de los mismos sag que no se visten por dentro de ma y bon. Y están en el papel de Abba Ve'ima para Yeshut, ya que como Abba Ve'ima superiores ya que como Abba Ve'ima superiores hacen un acoplamiento para Zon y Yeshut se incorporan con ellos, así es aquí que los sabores de Sag hacen un acoplamiento con todo Ab. Y mucho más aún que los puntos, coronas y letras de Sag se conectan con ellos y se subordinan a ellos. En consecuencia, no llevan un nombre como el Yeshut mencionado anteriormente. Y luego engendran la fase de Bon, de exterioridad, y su vestidura exterior. Por lo tanto, la hembra ahora nació primero. Vamos a leer otra vez punto 6. Y entonces quiso sacar también la exterioridad del ma y bon internos hacia afuera y luego todas las fases del sag interno ocultas en el ma y bon internos ascendieron y el ma y bon internos ascendieron junto con ellas. Y entonces estos ma y bon son su man a los sabores de los mismos sag que no se visten por dentro de ma y bon y están en el papel de Abba Ve'ima para Yeshut, ya que como Abba Ve'ima superiores hacen un acoplamiento para Zon y Yeshut se incorporan con ellos, así que es aquí los sabores de Sag hacen un acoplamiento con todo Ab. Y mucho más aún, los puntos, coronas y letras de Sag se conectan con ellos y se subordinan a ellos. En consecuencia, no llevan un nombre como el Yeshut mencionado anteriormente y luego engendran la fase de Bon, de exterioridad, y su vestidura exterior, por lo tanto, la hembra ahora nació primero. Ahora vamos a entrar a la clase con el Rabash. Nosotros tenemos que esclarecer una vez más lo que aprendimos. ¿Qué hay debajo de Tabur de Ak, Adam Kadmon, yo pregunto, después de la purificación de la pantalla? Voy a repasarlo otra vez. Aprendimos que cuando extendió la luz a P de Galgalta, la Malhut de Rosh hizo una cuenta. 20% soy capaz de otorgar, entonces voy a recibir 80%. Si voy a recibir, parte de eso va a tener que ser con el fin de recibir. Por eso, eso no quiero recibir. Y por eso dicen lo que hay en la cabeza, que él lo denomina observación o reflexión primera, acoplamiento primero que hubo en potencial, se expande después en la segunda reflexión, en el acoplamiento segundo, en la práctica. Lo que estaba en potencial se expande en la práctica. ¿Lo que quiere decir en la práctica? Acoplamiento. Lo que unifican la luz retornante para revestir la abundancia que llega de arriba, que se llama luz directa, estaba en potencial. El Rosh todavía no recibió. Estaba ahí en la cabeza solo el plan, sino que después recibió sobre el zivuk de la segunda observación, significa que la luz retornante se restó de la abundancia que se llama luz directa y recibió la luz directa. ¿Y qué hay debajo de Tabur? ¿Y qué hay de Tabur hacia abajo? Ahí vas a recibir, ahí tiene que recibir la parte que no puede apuntar para otorgar. Solo que recibe, Malchut de Tabur dice, solo recibir para recibir. Entonces Malchut de Tabur dice, no quiero recibir. Es decir, hay vasijas que se llaman deseo y antojo por la luz y se sobrepone. Y él dice, yo no quiero. Eso se llama que hay ahí masaj de Pjinat Dalet. Entonces, ¿qué hay ahí? Deseo y gran antojo por la luz grande. ¿Y quién se sobrepone? Se sobrepone, a pesar de que tiene el antojo, no lo voy a recibir. Cuando vienen los puntos de Zag, ahí ve y llena las vasijas vacías que estaban ahí, ve que ahí hay deseo y antojo de recibir la luz grande, solo que le está prohibido extender. Ellos quieren extender, ¿por qué? Porque es bueno, pero está prohibido, no tienen la fuerza de restringir. Entonces quisieron extender, que se llama luz de Hasadim con la iluminación de Jochma, y de esa luz queda Reshimo. Entonces dicen que el inferior, que se llama Kli de Zag, que vino en ese lugar, se incluye de lo que hay ahí. Uno tiene un deseo de recibir ahora que él quiere lo que ellos quieren recibir, y él quiere lo que ellos pueden hacer con el fin de otorgar. Pero ellos son dos cosas opuestas. Si él quiere recibir con el fin de recibir, yo no puedo recibir sobre el régimen 4.3, pero él está incluido de ellos. Y para la cuarta tampoco tiene fuerza de superación. ¿Qué? No tiene masaj. Pregúntate a ti misma, ¿por qué tú no puedes superar si ves algo? No te puedes sobreponer. Dicen 4.3 que hay ahí, esas Reshimot, que él sí puede extender. ¿Quién? Ak, Adam Kadmon. ¿Extender? Sí, tiene Reshimot 4.3, no corras. Es decir, por medio de esas correcciones, él puede extender para 4.3. Eso sí puedo hacer. Sin embargo, se incluye de eso y se incluye de lo que no puede. De lo que no puede. ¿De qué? Que no pueden. No puede hacer masaj. Entonces, tú preguntas, ¿por qué? De 4.3 está incluido. O sea, dice, por medio de las correcciones, él va a poder extender luz sobre para 4 de Itlapshut y Gimel de Aviud y 3 de Aviud. ¿Por qué él no es capaz de incluirse del masaj de 4 de Aviud de espesor? 4 de espesor, ¿cómo él puede estar incluido de 4 si no tiene ese masaj? Solo detener, prevenir. No, ¿Qué es masaj? No, no. Aprende primero qué es masaj, qué es pantalla. No hay masaj sin tzimtzum y sin aviud. Uno. Antes tiene que haber deseo de recibir esa cosa. Dos. Después tiene que haber tzimtzum, que yo no quiera recibir esa cosa. Tres. Después tengo que hacer la cuenta cuánto puede apuntar para otorgar. Hay tres discernimientos. Dicen que Nekudot de Sag, que desciende debajo de Tabur, está incluido de 4 o 3 que son capaces de hacer un masaj. Uno. El tzimtzum no está incluido. Él hizo un tzimtzum sobre Dalet Gimel, no puede, le está prohibido recibir. Entonces, escucha, dicen 4 o 3 que pueden hacer masaj, está incluido. El tzimtzum sobre la Bhina 4 de Aviut no está incluido. No se puede superar. Es un placer demasiado grande. Pregúntate a ti mismo por qué no eres capaz de sobreponerte. 4 o 3, sí puede, es un grado menor, sí, porque 4 o 3 tuvo masaj, tenía fuerza de superación. Se llama con el fin de otorgar. Otra vez, yo averigüé, esclarecí ahora que hay 3 cosas. El espesor, que se llama deseo de recibir, y después hay tzimtzum, que está prohibido recibir. Después hay masaj, que es el masaj que puede recibir cuanto quiera apuntar para otorgar. Ahora, yo hablo después de la purificación del masaj de la 4ª bhina, que es Galgalta, que permanece ahí abajo, debajo de Tabur de Galgalta. Me dicen, reshimo del masaj y tzimtzum sobre Aviud. Dicen que Nekudot de Sag bajan abajo sobre 4 o 3. De Parzuf Galgalta de Roshimot, dicen sobre él, si pueda apuntar para otorgar, él se incluye. Y de lo que no puede apuntar para otorgar, o sea, tzimtzum no se incluye. Él mismo no es capaz de apuntar para otorgar Parzuf de Galgalta, solo que tuvo tzimtzum. Entonces, por medio del tzimtzum no quieren recibir. ¿Qué quiere? Quiere recibir con el fin de recibir, a pesar que está prohibido. O sea, que Nekudot de Sag no pueden recibir tzimtzum sobre que recibieron, sobre lo que sí puede, lo que sí puede apuntar para otorgar. Resulta, lo que Galgalta puede apuntar para otorgar también se incluye, y lo que desciende de Galgalta, que Galgalta no puede apuntar para otorgar, sino que va a ser luz para él recibir con el fin de recibir, no tuvo tzimtzum para eso. Eso incluye que Sag tampoco puede recibir ese tzimtzum. Incluso Galgalta no puede apuntar para otorgar, sino solo para recibir, solo que restricción de eso no se incluyeron. Es difícil para ellos. Pero 4 o 3 es un grado menor. sí pudieron. Entonces hay diferencia, 3 grados, 4 de Aviud sobre 20%, y ahora hay 4-3, digamos, por 10%, y 4 verdaderos sobre todos los 80%. Entonces ahora, 4 sobre los 80% quieren recibir, y 4 de Aviud no está incluido. ¿Por qué? Porque él quería otorgar para eso.
2: Eso también no se puede hacer por sí mismo. No estoy diciendo que quiere recibir 20% para recibir. ¿Qué quiere? El 80%. ¿Y en qué está incluido? En lo que queda en Galgata, que ahora puede recibir con el fin de otorgar. Por lo tanto, todo el punto que se dice, lo que uno puede dirigir con la intención de otorgar, de eso se incluye. Y lo que no se puede dirigir con la intención de otorgar, sino que recibe con la intención de recibir, solo que hizo una restricción, eso no fue con fuerza. Lo que estoy diciendo es sobre lo que puedo, sobre lo que Galgalta puede dirigir con la intención de otorgar, hasta aquí toma la fuerza para otorgar. Y lo que no puede dirigir con la intención de otorgar, sino que Galgalta mismo será con la intención de recibir, entonces ¿qué? Tiene una restricción. ¿Para quién? Para Galgalta. La restricción no puede recibir. Entonces hay dos cosas aquí. Hay la fase 4, que incluso Ak, Galgalta, no pudo dirigir sobre esta fase con la intención de otorgar, solo que hizo la restricción. Ellos descendieron, vieron esta luz, que Ak, por sí mismo con la intención de otorgar, entonces quisieron recibir esta luz. No puede hacer una restricción sobre ella, les apetece. Ahora dicen, ellos se incluyeron en los Reshimot de 4-3. Que Galgalta sí puede dirigir con la intención de otorgar, que es un reshimó, o que este reshimó permanece. Dicen que se incluyeron de estos 4-3 también. Pero surge la pregunta, si ahora quieren recibir con la intención de recibir, ¿pueden dirigir con la intención de otorgar la fase 4-3? Incluso la fase 2 tampoco. No puede 4-3, incluso la fase 1 tampoco. Entonces, ¿por qué aprendemos que Galgalta y Naim permanecen? Es porque son vasijas de otorgamiento. Las vasijas de otorgamiento no se restringieron. Pero las vasijas de recepción no importa, ni 4-3, ni 2-1, nada. Todo se restringió. Después aprendimos estos reshimó que quedaron, necesitan recibir llenado por medio de las correcciones de Absah. Fueron corregidos, que pueden usarse con ellos desde 4-3. Pero el 4 nunca estuvo permitido recibir sobre 4. Eso no nos pertenece continuar. Entonces, ¿qué aprendemos? Pequeñez se llama que no se nos permite usar con 4-3. Incluso 2 Hogma de la fase 2 tampoco se nos permite usar, sino que, dado que esto permanece en Galgalta, que puede dirigirlo con la intención de otorgar, dicen que a través del Sibuk Absah se baja nuevamente la fase 4 que se incluyó, que se llama recibir con la intención de recibir y que usa, ¿con qué? 4-3. sobre esto, ¿qué preguntas hay? Nos movemos a la otra parte de la sección. Antes cantamos una canción juntos.

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1: Hola amigos. Nuestro tema para hoy es que tomamos el arvut seriamente, la garantía mutua. La conversación se dio en julio 4 con el Rav. Es una conversación de 40 minutos y vamos a hablar cómo tomamos nuestra vasija al estado de arvut, de garantía mutua. Adelante, charla con el Rav. ¿Cómo desarrollamos la sensibilidad al amor del arvut? Depender del uno del otro. Entre más pueda uno pensar en la conexión con los amigos y entre más nos involucremos en esta, entre más invirtamos en esta, a través de esto te vas a acercar a la ley de la garantía mutua, la ley del arvut. Pregunta Mijael, ¿usted siente que dependemos de usted, depende de nosotros, que depende de la escena? El Rav dice, siempre que estoy con ustedes, siento que dependo de ustedes, de su relación conmigo y de mi lugar en la sociedad, de ambas cosas. Y no hay, y no hay mucho más que añadir, excepto que no sé qué más decir. Dependo de todo en la sociedad, de todo. Bien, si hablamos de esto seriamente, o hablamos bajo alguna ilusión. Moshe pregunta, ¿y qué hace usted cuando ve que los amigos no cumplen sus responsabilidades? Que eso le parece a usted que es así. ¿Qué hace usted? Por un lado, usted depende de ellos. Por otro lado, ellos parecen estar abriendo un hueco. ¿Qué hacer en, qué hace usted en este, en esta situación? El Rav dice, creo que por un lado es bueno que tengamos crítica mutua. Por otro lado, es una pena

interdependencia. El Rab dice, todos y cada uno de los amigos dependemos el uno del otro. Pregunta, ¿y a qué me obliga esto? El Rab dice, nos obliga, esto nos obliga a todos y cada uno a examinar cuánto y en qué dependemos el uno del otro y cómo influimos a los amigos y ellos nos influyen a nosotros. Pregunta, ¿hasta qué punto dependo de mis amigos? El Rab dice, ¿si hablamos de la decena? Sí, dice el estudiante. El Rab dice, entonces, todos y cada uno de nosotros dependemos el 100% del uno de los otros. ¿Al 100%? Sí, 100%. Mushi dice, bueno, entonces es natural. Resulta que si dependo de Duri completamente y veo que si él no hace lo que decimos juntos, entonces, por supuesto, yo lo critico. Por supuesto, sí, por supuesto. Parece natural. Si no me siento responsable de él, está bien que haga lo que quiera. La pregunta es, ¿cómo trabajar con esta crítica? Esto es una pregunta diferente, dice el Rab. Esta era la pregunta de taller, de trabajo. ¿Cómo manejar la crítica correctamente? Que después de entender y sentir que todos me lo dicen, que dependo completamente de mis amigos, entonces existen condiciones establecidas por los cabalistas, ¿verdad? Sí. Entonces, para progresar resulta que dependo del progreso de mi amigo y de mis amigos. El progreso espiritual depende del 100% de mis amigos, sí, dice el Rab. Y que hay condiciones, dice Mushi, y veo que no las cumplen, no las cumplen. No es que no compruebe sus intenciones o desde luego, me refiero a cosas externas. Establecemos, no sé, que la decena debe asistir a clase y todo tipo de cosas, ¿verdad? Y no lo hacen, y dependo de ellos 100%, seguro en las críticas de ellos. ¿Qué hago con esto? ¿Qué hacen? Mushi dice, Duri hace, no lo hacen. La cuestión es si no se considera una crítica. Si un miembro de la decena de quien dependo 100% no cumple con una de las condiciones, con los acuerdos que han establecido los cabalistas, ¿tengo derecho a criticarlo? El Rab dice, sí. Duri dice, ¿se considera esto una crítica? Que me acerque a un miembro y le diga, tienes que cumplir con esto, tienes que venir a la lección, dependo de ti, si no vienes, mi espiritualidad se ve afectada. Entonces, ¿tengo que exigírselo o no? ¿O debería mantenerme en silencio? El Rab dice, no, es cierto que la parcialidad no existe. Duri dice, ok, entonces cuando tengo una crítica así hacia un miembro, ¿cómo la manejo? ¿La expreso? ¿Doy el ejemplo y guardo silencio? ¿Simplemente le muestro lo que está bien hacer? ¿Cuál es la forma correcta? Como si hubiera alguna rabia, enojo hacia el amigo por esta situación me está lastimando. Sí, dice el Rab. ¿Qué hago con esto? Dice Duri. ¿Cómo lo manejo? Si sientes que lo has lastimado, no, al contrario, siento que el amigo me lastima a mí, que no está siguiendo las reglas. ¿Qué hablo con esto? Hay dos opciones aquí, dice Misael. Hablarle al amigo, mira, quedamos en venir a la clase, quedamos en asistir a la hora del almuerzo, algunos amigos no vienen a las clases, ¿cómo es esto? Así que hay dos opciones. Una opción es como dice Duri, por su forma de ser, viene y me dice en la cara, ¿por qué no vienes a clase? Quedamos en venir. Shimon no dice nada, se queda en silencio. La pregunta es, ¿qué es lo correcto? Quizás incluso esto sea más correcto lo que hace Duri. Shimon se queda callado y punto, y luego me deja cometer esa falta. Hablo de cosas que hemos establecido y no de intenciones, sino de acuerdos. ¿Cómo se supone que debemos trabajar con la crítica? Por eso prefiero a Shimon, porque se queda callado. No me gusta Duri, porque viene y me dice la verdad en la cara. No me siento cómodo con eso, no me gusta Duri. El Rab dice, ¿de acuerdo? ¿Qué hacemos? Dice Mushi. El Rab dice, ¿qué hacemos? De acuerdo con lo que se ha acordado entre nosotros, entre ustedes, de acuerdo con la ley de la sociedad. Duri dice, ¿usted personalmente qué preferiría hacer, Rab? ¿Que le diga yo en la cara, no estás actuando de acuerdo a las reglas, o que me quede callado y dé un ejemplo sin decir nada? El Rab dice,
No, no, no, solo decirlo.

Dulce, que le digan en la cara no está bien, aunque cause odio, más tensión en los amigos, da igual, ¿no es mejor poner a la persona en su sitio? Dice, sí, sí. Mushi dice, ¿por qué? Te digo en la cara y no me hablarás de una semana. ¿Para qué necesitamos eso? Una semana no es nada, dice el Rafa. Un mes, entonces te lo diré. ¿Para qué necesito eso? Duri dice, ¿y por qué? Es como si no estuviéramos creando conexión, sino separación. Si digo ahora lo que digo y quizás yo tampoco conozca todos los detalles, tal vez tenga una razón justificada para actuar así. De acuerdo, dice el Rafa. Duri dice, y ahora vengo y le digo en la cara, no estás comportando correctamente con tus amigos, tenemos reglas en la sociedad, así que ahora he provocado una ruptura entre nosotros y los demás. Sí, dice el Rab. ¿Y para qué sirve esto? Mejor me quedo callado. No, no, no te quedes callado, dice el Rab. Es necesario prestar atención y la próxima vez me comportaré diferente. Durice. Cuando un amigo viene y te dice algo directamente a la cara sobre tu comportamiento que está mal y que necesitas alinear tus acciones con la sociedad, ¿cómo debes reaccionar? El Rab dice, normalmente no le contesto. Eso es todo. Duri dice, ¿usted le escucha y trata de implementarlo? El Rab dice, escucho y guardo silencio. Y espero a que pase. Mushi dice, ¿podemos aceptarlo como si fuera el Creador hablándome a través del amigo? Sí, sí, sin duda. Esta es la pregunta. Yo acepto como que viene el Creador y empiezo a relacionarme a esto de acuerdo a lo que escuché, como si lo hubiera escuchado del Creador, o lo tomo de manera normal, como con otra persona. Tengo una solución. Usted me dice si no es. La solución es, no hay como que yo venga directamente y le hable a un amigo. Nosotros como decena hablamos y la decena le dice al amigo, mira, tú debes cambiar el comportamiento. Y entonces va a ser fácil para el amigo aceptar que viene la decena y también estoy de pronto equivocado. Está Dacia que tengo de decirle que entonces primero viene de la escena, es mejor. Si tú vienes directo, decidimos que viene con amor y encontramos la manera. Y segundo, viene de la escena. ¿Cómo se siente el Arbut? ¿Cómo usted siente el Arbut en nuestra escena, Rafa? Yo siento que hay un deseo, pero no en la práctica. Todavía no en la práctica. Mushi pregunta, ¿qué falta para que se ponga en práctica y se materialice? El Rab dice, una resolución como lo estamos discutiendo en este momento, una decisión fuerte. Y entonces creceremos. Mushi dice, básicamente, esto es el trabajo del Creador, lo que está haciendo falta. ¿Por qué lo hace el Creador? Bueno, el Creador da la garantía, nosotros solo preparamos, da la preparación. Si queremos una garantía en la práctica, el Creador tiene que ser un garante. Debe estar involucrado, lo contrario no podemos. Nosotros mismos no podemos. Sí, dice el Rab. Tal vez eso es lo que nos falta, pedirle al Creador que sea nuestro garante. Sí, dice Mushi. Amigos, vamos a escrutar la charla en la escena entre nosotros y con nosotros y empecemos con leer dos extractos. Y hacemos un trabajo en silencio, de trabajo extractos. Y después compartimos con los amigos en la escena. Leamos el extracto número uno.
La pregunta: ¿cómo desarrollar la sensibilidad hacia la ley de la Arvut? El Rab dice que tú dependes de todos los amigos. Cuando más reflexionas sobre esta conexión entre los amigos y cuando más te involucres en ella, más cerca estarás de la ley de la Arvut. Nuevamente, leámoslo y pensemos en un taller de trabajo en silencio. ¿Cómo desarrollar la sensibilidad hacia la ley del Arvut? El Rab dice que tú dependes de todos y cada uno de los amigos. Entre más reflexiones sobre la conexión entre los amigos y entre más te involucres en esta, más cerca estarás de la ley del Arvut.

0: קטע מספר 2. במה מחייב אותי חוק הערבות?
1: Extracto número 2. Pregunta: ¿en qué me compromete la ley del Arbut? El Rab dice: nos compromete a cada uno y a todos a averiguar en qué uno depende del amigo y en qué medida influye uno al amigo también. Nuevamente, ¿a qué me compromete la ley del Arbut? El Rab dice: nos compromete a todos y cada uno de nosotros a averiguar en qué medida uno depende del amigo y en qué medida yo influyo al amigo también. Taller de trabajo en silencio.

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1: Ahora vamos en un taller de trabajo activo. Y la pregunta es esta. Escuchamos una conversación y después de esa conversación pensemos, ¿hay aspectos que necesitamos cambiar en mi relación con la escena? Ok, después de la charla que hemos escuchado, debemos pensar en, ¿hay cosas que debo cambiar en relación con mi relación en la decena? Demos ejemplos concretos, talleres de trabajo activos, 5 minutos. Bien, no es simplemente seguir esta charla. Y siempre se siente como que no estoy haciendo lo mismo y esta carencia viene de la escena y es bien. Siempre debemos pensar cómo adicionar. Sí, también pienso que hay un constante de trabajo de seguir buscando, de pensar acerca de los amigos, pensar de la conexión, y antes de esto, muchas veces en esta dirección, mi arbur es 100%, como aprendimos hoy, como lo recordamos. Aferrarme al Creador, porque a través de esto le permitimos a los amigos que no hay nada más que Él. Este es nuestro arbut. Si yo miro la vida, hay muchos aspectos que puedo adicionar. Los amigos constantemente me dan ejemplos. Cada acción. Y cada uno de las acciones hay más que adicionar, más que cambiar. Y de colocar esfuerzos. Necesitamos hablar de la dependencia donde cada uno depende del otro y que quiere del amor para que nosotros sintamos esta interdependencia y que nos obligue a revisar en qué estamos dependiendo. Entonces, durante el día necesitamos sentir. Cuando pensamos de manera gradual, cómo se revela, y la persona siente que sin esto necesita ser claro que estamos 100% dependiendo del amigo. Siento que este no es un tema simple, especialmente, como dice el Rav, que no puede ser algo que tiene una sola cara. Vamos a entrar en un escrutinio. Que es un trabajo o cualitativo que nos hace avanzar más. ¿Y qué es lo que significa falta de arbut? Que nos previene el avanzar. Y cuando lo vemos de manera más objetiva, no es simplemente atacarnos el uno al otro. Estas son las condiciones que los cabalistas han definido. Y en qué medida cumplimos con estas condiciones y qué hacemos. Y en la lección estamos juntos, cuando estamos juntos con la escena, es más fácil. Pero la mayoría del tiempo estamos solos. Entonces la pregunta es, durante ese tiempo, ¿cómo hacemos el esfuerzo de estar conectados y despertar amigos a la conexión, en el pensamiento, en la intención? Esto es lo más desafiante. Y en esto necesitamos hacer esfuerzos y colocar mucha energía en esto. Sí, yo pienso que hay ejemplos concretos en, digamos, el ejercicio de la cabeza de la escena, ver cuánto nos aferramos a esos ejemplos. Bien, amigos, continuamos hablando del arbud entre nosotros y hagámoslo de manera más práctica. Nuestra responsabilidad hacia los amigos, nuestra responsabilidad se expresa en muchas acciones, relaciones. Hay aspectos que son claros y hay otros que están ocultos. Intenciones, relaciones que tenemos dentro. Está lo revelado y lo oculto. Coloquemos lo oculto a un lado. Justifiquemos a los amigos con todo. Y preocupémonos con lo que está revelado. Vemos frecuentemente que las acciones que hace la persona o no. Y tenemos reacciones acerca de esto. Algo en relación a lo que hace el amigo o lo que no hace. Tal vez está relacionado a mantener nuestro orden, como hablamos durante los talleres de trabajo. Todo lo que es la escena. Muchas cosas pasan en el territorio de la escena. Escrutemos esto. Cuando encuentro estados que, en mi opinión, el amigo no cumple las responsabilidades, el amigo, ¿cómo debería comportarme? Cuando encuentro una situación en la que yo pienso que mi amigo no está cumpliendo su responsabilidad hacia la decena, ¿cómo debo comportarme hacia el amigo? 5 minutos de trabajo activo. No sé, necesitamos escrutar. Primero que todo, necesitamos ver en qué yo le he dado un ejemplo, lo he ayudado, le he dado el mejor entorno. He estado en Arbud, el trabajo en Arbud es trabajo mutuo y necesitamos fortalecernos el uno al otro. Pienso que entre más cercanos estemos, más vamos a ser capaces de abrir estos aspectos el uno al otro y ayudarnos y darnos cuenta de la garantía mutua entre nosotros, el Arbud entre nosotros. En la escena incrementamos la situación, la importancia. Cuando algo sucede en la escena, hablamos, leemos. Esto será un día. Pero cómo nos acercamos a los amigos, Mushi lo resumió, que si llegamos de manera directa, con amor, o llegamos a la persona dentro de la escena. La meta al final es acercar a los amigos y nunca acusar al amigo.
2: Yo
1: pienso que Nosotros no, no establecemos estas límites con condiciones muy rígidas. Intentamos evitar algo y esto nos trae a situaciones peligrosas porque no nos encargamos de cosas que aparecen más de manera metódica. En principio, lo que escribe Rabash, así es como debemos comportarnos de manera ideal. ¿Qué deberíamos hacer de manera objetiva, no personal? Me parece que después de la convención de las decenas recibimos esta fortaleza de hablar más abiertamente acerca de muchos aspectos, problemas, desafíos en la decena. También tratamos de no hacerlo personalmente. Primero, si yo veo algo, necesito revisarme a mí mismo. Tal vez estoy equivocado, debo revisar con los amigos, hablar con otros. Y al final, como dijo en la charla, necesitamos el nombre de la escena y aún eso a veces no trabaja. Porque los amigos no lo aceptan bien, porque va en contra del ego. Cada lo entiende. Pero hemos hecho progresos, hemos avanzado.
2: צריכים לראות שכלפי כל חבר יכול להיות שיש גישה אחרת, יש חברים. אני חושב שזה מאוד תלוי גם בהסכמה שלנו מלפני.
1: Necesitamos ver que haya un acercamiento diferente.
2: ויכול להיות שיש חבר אחר שלא רוצה שיתנו לו בראש, כי מצבו אני לא יודע בדיוק. לאיזה תוצאה זה יגרום.
1: Y a veces a mí me gusta, otro amigo no le gusta. Porque de acuerdo a su estado, va a dar un resultado diferente. Cada amigo debe ser contactado de manera diferente. Si llegamos a un estado de manera emocional, necesitamos generar dos actitudes. Una es la importancia, el artículo donde tenemos ayudar en todos los niveles. Tal vez en ocasiones debemos ser fuertes, pero también debemos evaluar. Que el amigo reciba poder de la escena, no desesperanza. Tengo muchos ejemplos del Rab donde lo acepta la crítica, como lo dijo. Si alguien me dice algo, necesito revisar lo que dice el amigo, si esto va a contribuir a mi avance. Y poner atención. Y cómo cumplir un ambiente donde cada uno nos queremos corregir a sí mismos, el uno al otro. Y si el amigo viene y me dice algo, debo usarlo para el progreso. Y no, yo simplemente ponerme bravo y empezar una pelea. Bien, amigos, nos movemos al próximo taller de trabajo. Y ahora queremos cubrir este escrutinio con amor y escrutar cómo despertemos al amigo de manera positiva, desde el amor, sin usar una crítica que traiga la separación. ¿Cómo despertamos al amigo positivamente desde el amor y evitamos convertir esto en una crítica directa que traiga separación? Taller de trabajo activo, amigos. Solo teniendo en cuenta la grandeza de la meta, creo que no tenemos más que estos estados. Piense que lo más importante es leer juntos las palabras que los cabalistas nos han dejado. Esto siempre ayuda. Y esto siempre ayuda, nos eleva. La respuesta es en la pregunta. La respuesta está en la pregunta. Es el amor. Cuando el amigo siente que lo amamos, que el comentario viene del amor, podemos decir cosas que no son necesariamente placenteras de escuchar, pero solo sentir el amor. Necesitamos sentirlo y reforzarlo cada momento. Si este es el desafío, vemos cómo es imposible presionar al amigo para que sienta que viene desde el amor. Pero no siento, necesitamos pensar todo el tiempo. La persona por naturaleza no es muy placentera. El Creador nos envuelve con la corporalidad, pero necesitamos atraernos el uno al otro. Día a día, hablar con la lección matutina, hablar de la importancia. Nosotros vemos a los amigos que se despiertan y que se activan, que se alejan. Y debe haber un trabajo constante en la conexión entre nosotros. Y pensar que al final esto fortalece a todos los amigos. Hay una cosa aquí, porque si el amigo no quiere cumplir con las condiciones mínimas, dice, no, no quiero venir todas las mañanas a la lección. No hay mucho más que tú puedas hacer, además de dar este sentido de importancia. Y en la medida en que las decenas estén construidas de una manera tal que no hay otra manera para entrar en el Arbut. Tenemos una oportunidad de entrar en el Arbut si no mantenemos estas condiciones. Entonces, ¿qué hacemos con el amigo? No tengo una respuesta. Sí. Pienso que primero debe haber un acuerdo en parte del amigo de aceptar la crítica. Cuando el amigo dice, y yo estoy de acuerdo, porque inmediatamente ataca el ego. Y si no estamos preparados para esto, entonces Esto hace a la persona, la pone mal genio y no corrige nada. Recuerdo cuando Afil era la cabeza de la escena. Sentí presión en mi ego. Algo, porque por muchos años no lo sentí en la escena. Él trajo algunas cosas. Sentí una amenaza en el ego, pero fue positivo este sentimiento y de esto avanzamos. Necesitamos hablar de esto más y ejecutar unas preparaciones para esto. Es interesante. Si nos falta equivalencia de forma con los amigos, ¿cómo mantenemos el arbut? ¿Cómo mantenemos esto si no hay garantía de forma? Tenemos que hablar de esto positivamente en la escena. Y algo que necesitamos trabajar en toda la vida. Necesitamos constantemente cómo despertar al amigo positivamente. Ahora nos movemos en el extracto número 5 de Baal HaSulam en el Arbut. En este Arbut general, con esta garantía mutua general, cada miembro de la nación se desprende de toda preocupación personal y entonces puede cumplir con el precepto de ama a tu prójimo como a ti mismo, en toda su potencia y dar todo lo que tiene al que lo necesite, ya que esta persona no se preocupa por la subsistencia de su propio cuerpo, puesto que está completamente seguro de que 600.000 hombres que lo aman y le son leales se encuentran a su alrededor y están dispuestos a proveer por él. Arbut, Baal HaSulam. Sí, esta fue la primera parte, amigos, nuestra lección acerca del Arbut, de la conexión donde revelamos la. Ahora vamos a ir a cubrir otros aspectos. Lo primero tiene que ver con algo que empezamos una semana atrás, pero esta semana tiene un nuevo impulso, que es un nuevo programa de lecciones en vivos en la noche. ¿Para quién es esto? Mushi nos explica. Bien, amigos, por más de un año hemos estado planeando empezar la transmisión de un canal en la noche. Estamos hablando del domingo. El lunes estudiamos los artículos de Baal HaSulam y el martes los artículos de Rabash, con un énfasis en la decena. ¿Para quién está dirigido? Primero es para todos, para toda la comunidad de estudiantes que finalizaron y que empiezan a estudiar en nuestra comunidad, y para amigos que han estado con nosotros con 5, 10 años o más. Porque vemos que en la medida que pasa el tiempo, no todos pueden venir a la lección matutina. No estamos hablando de todos los amigos participando en la lección matutina, escuchándola pregrabada. Estamos hablando de en vivo. Hay amigos que de pronto no pueden estar en la lección matutina y no pueden estar en la lección de mediodía. Y es claro. ...1,500 a 1,700 personas se unen a la lección de mediodía, pero muchos solo escuchan. Entonces lo que nos queda es la noche. La noche es un tiempo donde puedo venir con mi escena, sentarme enfrente de un libro, hacer preguntas. Esto es el componente más importante y por eso empezamos estas clases en el horario de la noche. Y la audiencia es diferente también. El domingo y martes es en la vasija y el resto es más énfasis en el kli israelí. Por supuesto, domingo y martes está traducido a todas las idiomas. Los otros días son para la comunidad de Israel. Si alguien puede ir a toda la lección, al final sucede que hoy tenemos lecciones, tenemos un horario en la mañana, mediodía, en la noche. Cada uno de acuerdo a su habilidad, donde esté en su sitio, entendemos que en Israel, al mediodía, cuando tenemos la lección, en Estados Unidos es 5 de la mañana, en el este, y en Vladivostok es 7, 8 horas adelante. Entonces lo abrimos a todos para que sea conveniente en la medida en que haya una situación donde al menos una vez al día, por una hora o dos, yo puedo venir y estudiar juntos con mi escena y hacer un taller de trabajo como lo hacemos aquí. Necesitamos entender que no es posible para todos los amigos. Si quiero adicionar, dice el amigo, que acostumbrábamos a tener una lección en la noche. Empezamos la lección con la lección matutina, que es la base de nuestra vida. Iríamos a trabajar y nos reuníamos en la noche a estudiar. Muchos amigos sentían una necesidad de hacer algo con los amigos juntos. Tiene que ver con la luz que reforma, con el estudio. Y por esto esta transmisión viene como agua para el alma. Y en la segunda parte estudiamos los artículos de Rabash, es el trabajo práctico, trabajo en la decena. Cuando trabajamos tenemos escrutinios, preguntas, necesitamos dirección. Estas lecciones son el lugar donde escrutamos estos aspectos. Esta semana, por ejemplo, invitamos a la lección de la noche. Invitamos al kli israelí y tuvimos una conexión poderosa entre las decenas que son relativamente nuevas, que se llamaban puntos en el corazón. Ahora se llama comunidad de estudiantes y hay decenas más veteranas como Hadera. La conexión entre los antiguos y los nuevos da un poder. Es como un congreso, hay una impresión, el espíritu se eleva, los veteranos reciben impresiones por el estudiante nuevo y viceversa. Y intercambian experiencias, como esta semana que tuvimos escrutinios acerca del ejercicio de la escena, de la cabeza de la decena. Cada decena viene a trabajar, eleva preguntas. Lo que estoy tratando de decir es que este lugar de la noche del martes y la noche del miércoles para el kli israelí es el lugar donde hacemos escrutinios acerca de muchos aspectos, donde tenemos preguntas. Tenemos preguntas, ¿cómo hacer en tal caso? En vez de que esto se ventile en una comunicación informal, entonces en esta lección se convierte en algo común y hay un escrutinio más rico, más valioso. Esto no se puede hacer en la lección matutina, donde tenemos un programa más denso. y no tenemos tiempo para escrutar en la lección de la noche. En la lección del mediodía es difícil. Mientras en la noche todos pueden venir, pueden estudiar de Rabash, aquí los escrutinios de la vida en la decena. Y todos los que puedan venir pueden, son invitados. Les voy a dar los tiempos. Esta noche, de este programa nocturno de la noche de Israel, pueden llegar al sistema Arvut. Domingo estudiamos artículos de Baal HaSulam. El lunes, escrituras de Baal HaSulam de 7 a 8 de la noche. Hebreo solamente. ¿Solo es en hebreo? Porque nos falta traductores. Probablemente lo podamos solucionar en el futuro. Martes 7 y 30, artículos de Rabash, de 7 y media a 9 y media. Y el miércoles, en la noche, 7 a 8 y media. Conectemos y profundicemos en esto, amigos. Mushi dice, esto no cancela ninguna actividad de difusión. Entonces, la persona debe organizar cualquier reunión que tengan programada, no se puede cancelar. Esto simplemente nos da opciones para personas que no pueden participar en la mañana, amigos que no pueden venir en la mañana o en el mediodía. Si envían preguntas, estaremos deseosos de responderlas. Esto es simple. Queremos que esto esté abierto todo el tiempo y que cada uno encuentre un lugar donde entendamos que el grupo está cambiando y tenemos una gran población de mujeres e intentamos estar seguro de que esperemos que la luz llene a Bnei Baruj, que llegue las palabras de Baal HaSulam, de Rabash, del Rab, a los amigos y que haya un espíritu mutuo. Antes de movernos al primer tema, actualización acerca del material. Estoy hablando de la lección matutina. Después de completar una serie de lecciones de prefas, vamos a acabar la serie. Vamos a movernos al estudio de las 10 sefirot, donde empezamos a estudiar de parte 1. Todas las partes va a ser una serie de lecciones del 2007 que Rab nos dio. Y de la misma manera hablamos de las fuentes. Veremos la lección del Rab y los amigos responderán preguntas. En adición, la próxima semana, el sábado, el domingo 18-19 de julio, vamos a conmemorar la partida del Ari. Esto significa que la lección matutina y la de mediodía va a estar dedicada al Ari y a sus enseñanzas. Y la tercera comida también va a ser una comida dedicada conmemorando la memoria del Ari. También la lección de mediodía en Shabbat. Como hoy estamos haciendo un piloto, algo similar a la primera parte de la lección matutina. Vamos a leer un artículo de Rabash, vamos a ver una lección pregrabada de Rab y continuamos juntos en talleres de trabajo, en preguntas, etcétera. Porque esto es importante. Porque estas lecciones no vamos a estudiar nuevamente durante la semana. Queremos hacer un esfuerzo de venir y no perdernos estas lecciones, estos tesoros que damos en esta lección. Movámonos al próximo tema. Sí. de estos escrutinios que hacemos todos los días en la lección, tenemos muchas preguntas del tema. Y hoy es la vida en la decena, donde asumimos un nuevo tema de discutir, de intentar, de experimentar. Este laboratorio privado que se llama la cabeza de la decena. Y aunque hemos hablado y hemos introducido las palabras del Rab, todavía cada decena es diferente, único. Cada TEN ha tomado la implementación de este ejercicio de una manera particular. Hay preguntas y vale la pena escucharlas. Aún si en nuestra decena estamos implementando este ejercicio y está sucediendo y está funcionando, es importante incorporarnos con el clima mundial y saber qué está sucediendo en otras decenas en Israel y en el mundo. Por ejemplo, había una pregunta de una de las decenas, tal vez dos decenas. ¿Qué sucede cuando la decena no está de acuerdo, no está lista, le falta madurez y hay una resistencia de tener que un amigo sea la cabeza de la escena? Queremos que no sea con un solo amigo, sino que esté con varios amigos a la vez, simultáneamente. Por una semana, dos o tres van a ser cabezas de la escena. La respuesta es no. La dirección fue dada por el Rab, que debemos aplicarlo de esta manera. Debemos tener una sola cabeza. ¿Por qué? Hay una razón, muchas maneras de expresarlo, pero la decisión es. La decena debe tener una sola cabeza. Y algunos de los amigos dijeron sí o no. ¿Qué pasa si uno de los amigos dice, estoy en desacuerdo con este ejercicio, antes de empezar en nuestra escena? Un amigo dice que están de acuerdo. Aquí la respuesta es, y la guía para el ejercicio de la cabeza de la escena, la decena necesita alcanzar una decisión como un hombre con un corazón. En la medida en que haya una objeción a este cambio, la decisión es no empezar por el momento. Tal vez todo el clí mundial ha empezado y ustedes son los últimos. No obstante, debe haber una decisión mancomunada como un hombre con un corazón, donde cada uno esté de acuerdo a empezar este proceso. Es difícil, no placentero, pero esta es la directriz. Un hombre con un corazón, esa es la decisión. Si no son exitosos, van a la próxima reunión, otra reunión, otra reunión. Es bueno que este sea nuestro estado, que no podamos decidir, es reconocimiento de nuestro estado, pero también sabemos dónde necesitamos ser como un hombre con un corazón. ¿Qué hacemos si hay solo un amigo deseoso de empezar como cabeza de la decena? Si la decena están de acuerdo con el ejercicio y si toda la decena quieren experimentar con un solo amigo como cabeza de la decena, la respuesta es sí, se puede empezar en la medida en que toda la decena esté de acuerdo. Ese es un caso en el que una decena empezó dándole el turno a dos amigos solamente y después esto motivó al resto. Entonces, si hay un consenso general de empezar y solo uno o dos amigos quieren empezar, debemos empezar. En la medida en que todos estén de acuerdo. Es importante en cada escena continuar el escrutinio cada vez que cambiamos las cabezas de escena cuando pasamos la llama. ¿Qué escrutamos? ¿Qué queremos escrutar esta semana? No es algo trivial, porque somos pioneros en la humanidad con este ejercicio. Es importante reunir los escrutinios. Hay lecciones en la noche. Este es el tiempo de cambiar los escrutinios, no los dejemos solo en la escena, compartámoslos. Y antes de organizarnos para la comida, quiero dar una actualización de las comidas. Nos devolvimos al formato previo de las comidas. Durante los primeros 10 minutos va a haber tiempo para comer, para hablar entre nosotros, incorporarnos, y se permite. Solo después vamos a empezar con la Haims. ¿De dónde vino? Del Rav. Él nos guió a dar tiempo para comer, para hablar al principio de la comida con la escena. Cada uno de nosotros es una persona que tiene que ver con el contenido. Nos sentamos, conectamos y creamos una atmósfera de conexión. Puedo ver que en nuestra escena estamos haciendo por 3 semanas y tuvimos una ronda de la Haims. Cada amigo eleva un Lahaim. Y vemos que es especial, que es informal. En esta oportunidad queremos fortalecer la ayuda de Ninka, que empieza a ser el líder del grupo de contenido. La Jaima, este amigo. Gratitud a todos los amigos que vienen aquí a servir

Queridos amigos, en la primera parte de la clase vamos a estudiar clase del Rab del 8 de abril 2002. La clase está basada en el artículo ¿Qué significa que la bendición del hombre es la bendición de los hijos en el trabajo? El artículo está en los escritos de Rabash, volumen 2, en hebreo. Vamos a leer juntos el artículo en la decena. Tenemos 27 minutos para eso. Adelante. ¿Qué significa que la bendición del hombre es la bendición de los hijos en el trabajo? Está escrito en el Zohar sagrado. Él pregunta sobre el versículo y bendijo a Yosef y dijo, bendeciré a los muchachos, a los hijos. Deberíamos mirar este versículo ya que dice, y bendijo et Yosef, a Yosef. Pero no encontramos ninguna bendición para Yosef mismo aquí que bendiga a Yosef, sino a sus hijos. Él responde, Rabbi Yossi dijo, et, a, es precisamente eso, ya que et implica malhut. Y está escrito, bendijo a Yosef, et Yosef, que es la bendición de sus hijos, ya que sus hijos, Menashe y Efraín, son considerados malhut, como se llama et. Que la malhut se llama et, y cuando sus hijos son bendecidos, él es bendecido primero. Pero por eso también escribe Yosef, ya que los hijos de un hombre son su bendición. Hasta aquí el versículo. Debemos entender qué significa si los hijos son bendecidos, Yosef también es bendecido en el trabajo. ¿Qué nos dice esto? Se sabe que todo nuestro trabajo es que debemos lograr la adhesión de Bekut con el Creador, que es la equivalencia de forma, es decir, otorgar tal como el Creador otorga a los inferiores. Por eso nos dieron el trabajo en la Torah y las mitzvot, preceptos, para hacerlos con el fin de otorgar que por medio de esto la persona se corrige en la raíz de su alma, que es la malhut de Atzilut, que se considera el conjunto de Israel. Es por eso por lo que malhut se llama la congregación de Israel, ya que todas las almas provienen de ella. Por lo tanto, en la medida en que ellos hacen acciones de otorgar, hacen que malhut, que se llama Shejina, divinidad, se unifique con el Creador, llamado Zeranpin, o Yesod, fundamento de Zeranpin, porque Yesod es llamado justo, tzadik, quien otorga a la malhut. Sin embargo, cuando la malhut está recibiendo para sí misma, no tiene equivalencia con el dador llamado Creador, Señor. Y esto se considera que la Shejina está lejos del Creador debido a la disparidad de forma. Y esto se llama que el Creador no puede otorgar a la malhut, y ya de por sí las almas no tienen abundancia. Y cuando el Creador no puede otorgar a los inferiores debido a la disparidad de forma entre ellos, esto se llama la aflicción de la Shejina, el dolor de la divinidad. Es decir, desde la perspectiva del receptor, ella no puede recibir abundancia, porque si recibe abundancia para los inferiores, todo iría a las klipot, las cáscaras llamadas recibir con el fin de recibir. Y también eso, a eso se le llama aflicción desde la perspectiva del dador. También eso se le llama aflicción desde la perspectiva del dador, porque el pensamiento de la creación era hacer el bien a sus creaciones, pero ahora no puede darles deleite y placer porque todo lo que las criaturas recibirían iría a las klipot, cáscaras. Por lo tanto, el dador lamenta no poder dar como una madre que quiere alimentar.

que se llama en las palabras de nuestros sabios, Israel sustenta a su Padre en los cielos. ¿Y qué es el sustento? Es que Israel se cualifican, se capacitan, cualifican para ser merecedores de recibir abundancia. Ese es el sustento del Él, ya que este es el propósito de la creación, que es hacer el bien a sus creaciones. Por lo tanto, cuando los inferiores se dedican, se ocupan de la Torah y las mitzvot con la intención de otorgar, provocan la unificación superior, lo que significa que Malhut también recibe la abundancia para los inferiores y se convierte en un dador. Y esto se llama la unificación del Creador con la divinidad, es decir, que hay satisfacción arriba porque los inferiores hacen que la abundancia se imparta hacia abajo. De lo contrario, si los inferiores no trabajan con la intención de otorgar, causan la aflicción de la Shejiná, es decir, hay aflicción arriba de que la Malhut, que es llamada Shejiná, divinidad, no puede otorgar deleite y placer a las criaturas. Sin embargo, debemos hacer dos discernimientos sobre la aflicción, el dolor de la Shejiná. Debemos discernir que hay dolor desde la perspectiva del dador, llamado el Señor, Creador, y existe aflicción de la divinidad, Shejiná, que se llama la madre de los hijos, es decir, la congregación de Israel, quien engendró las almas de Israel. Y también atribuimos a la Malhut la entrega de la vitalidad a las klipot, cáscaras, como está escrito, y sus piernas caen a la muerte. El significado de sus piernas es Malhut en su extremo, en el fin, que se llama piernas. Ella desciende para impartir vitalidad a las cáscaras que se llaman muerte, para sustentarlas. De lo contrario, las klipot no existirían. Y ya que las klipot son necesarias, como está escrito, y el Creador lo hizo para que le temieran, por eso la Malhut la sostiene, la sustenta, solo para que persistan, es decir, la cantidad en cantidad que permitirles existir. Y esto también se llama luz delgada, finita, para que puedan existir, es decir, vemos que hay placer en el mundo corporal y que todo el mundo persigue este placer para obtenerlo. En general, este placer está revestido de tres cosas llamadas envidia, pasión y honor. Y si no fuera por la luz tenue allí, que coloca el placer dentro de estas cosas corporales, ¿quién podría existir en el mundo? Ya que sin placer es imposible vivir, porque el propósito de la creación fue con el objetivo de hacer el bien a sus creaciones. Por lo tanto, sin deleite y placer es imposible vivir. Sin embargo, debemos entender por qué se llama la aflicción de la divinidad, ya que el Creador creó el mundo para hacer el bien a sus creaciones. Por lo tanto, deberían haberse llamado la aflicción del Creador. O sea, eso que el hecho de que las criaturas no se dediquen a la Torah y las mitzvot con el fin de otorgar hace que el Creador no pueda otorgar. Por lo tanto, por lo que la aflicción debería atribuirse al Creador y no a la divinidad que se llama Malhut. Y mi padre y maestro antepasado, Baal HaSulam, dijo, ¿cuál es la diferencia entre el Creador y la divinidad? Y dijo que es una sola cosa. Es como dice el Zohar sagrado, él es el Shohen, morador, y ella es la Shejiná, la morada. Y esto significa que ambos nombres son una sola cosa, pero son luz y kli, vasija. Es decir, en el lugar donde se revela el Shohen, el morador, se llama Shejiná, morada.
Por lo tanto, son una

0: sola cosa, pero donde la luz no se puede revelar debido a la disparidad de forma entre la luz y el Kli, se considera que la divinidad donde se debería revelar el morador Shohen es carente, está en falta. Por esta razón la atribuimos a la divinidad, a la Shejina, ya que el Shohen morador no se puede revelar a los inferiores debido a la disparidad de forma. Y dado que estamos hablando solo desde la perspectiva de los Kelim Vasijas, llamamos el exilio divinidad en el polvo, divinidad en el exilio, ya que estamos hablando desde la perspectiva de los Kelim y no de la perspectiva de las luces. Por eso se llama la aflicción de la divinidad, como si fuera de su incapacidad para otorgar a los inferiores. Pero si habláramos de los detalles de los individuos, deberíamos decir que también hay aflicción, dolor aquí de parte del dador, a quien se llama dador a los inferiores, que les da a los inferiores. Pero cuando hablamos desde la perspectiva de las vasijas, que el himno llamamos la aflicción de la divinidad. Y de acuerdo con lo anterior, para que haya contento arriba porque él habló y se hizo su voluntad, significa que para que su deseo de hacer el bien a sus creaciones se llevara a cabo, es decir, que las criaturas recibieran de él deleite y placer, que es la alegría que los seres creados causan arriba, como dijeron nuestros sabios, nunca ha habido tanta alegría ante él como en el día en que se crearon el cielo y la tierra. Por eso, cuando las criaturas caminan en el camino recto, cuando todas sus acciones son para dar contento a su Hacedor, hacen que la Malhut, que es la raíz de las almas, que ella sea con el fin de otorgar lo, mientras que lo que reciba para las almas, para que las almas estén cualificadas, capacitadas para recibir con el fin de otorgar. Esto se considera que las criaturas causan la unificación del Creador con su Shejina, divinidad. Y por medio de esto, la abundancia se otorga a los inferiores, porque la abundancia que se extiende en, es con el propósito de la corrección, es decir, a través de la recepción de la manera que está en equivalencia de forma. Hay placer arriba, ya que durante la recepción de la abundancia no hay vergüenza allí, debido a la corrección que reciben con el fin de otorgar. Y de acuerdo a eso, con lo anterior, entenderemos lo que preguntamos, ¿qué es la bendición de un hombre, la bendición de los hijos? Sino que cuando los hijos, es decir, los seres creados, que se llaman los hijos del Señor, reciben la abundancia en la corrección de una bendición, o sea, que desean que todo lo que, que desean recibir solo porque desean dar contento al Creador, porque bendición significa otorgamiento, que es Gesed, bondad, que significa otorgar, como está escrito en el Zohar, que la letra Bet es Gesed, indicando la bendición Gesed Bet Braja de Hasadim, que es el palacio de Jochma, que está incluido en la Bet. Bet es la primera letra de bendición en hebreo, Braja. Resulta que los hijos que practican en la bendición, esto es que se dedican con el fin de otorgar, hacen con esto que la Malhut también se conecte con Zeranpin. Esto se llama la unificación del Creador con su divinidad, que a partir de esta unificación también arriba puedan otorgar, ya que los hijos se dedican al otorgamiento. Y esto hace que la bendición en la raíz arriba, que también en la raíz arriba sea llevada abajo, a los hijos. Y esto se considera que el pueblo de Israel recibe la abundancia de su Padre en el cielo. Como está escrito en el Zohar, lo siguiente: la razón por la cual los grandes mojín de Shabbat se llaman herencia es porque todos los mojín que los hijos de Israel reciben de su Padre en el cielo es por un despertar desde abajo. Como se dice, como dijeron, me esforcé y encontré, créelo. Es como la gente que compra posesiones en este mundo, que cuanto mayor es la posesión, mayor debe ser el esfuerzo que dan por ella. Sin embargo, las luces de Shabbat no requieren ningún esfuerzo. Y la razón por la cual las luces de Shabbat no requieren esfuerzo es que Shabbat es el propósito del cielo y la tierra, como si fuera el final de la corrección, cuando todo ya esté corregido. Por lo tanto, antes de Shabbat están los 6 días de la semana, que implican los 6,000 años que son de trabajo, hasta que logramos el final de la corrección. Del mismo modo, están los 6 días hábiles, que es el tiempo de trabajo, y Shabbat es el descanso. Es por eso que nuestros sabios dijeron: el que no se esforzó en la víspera de Shabbat, ¿qué comerá en Shabbat? Resulta que el esfuerzo por salir del control del amor propio y ser recompensado con vasija de otorgamiento, que es una bendición, y que con eso hay contento arriba, en el sentido de que pueden otorgar a los hijos. Y ahora podemos entender lo que el Zohar responde sobre lo que está escrito: él bendijo a Yosef. Y no encontramos una bendición aquí que bendijera a Yosef, sino a sus hijos. Y él explica que cuando sus hijos son bendecidos, él también es bendecido. Es por eso que está escrito Yosef, ya que los hijos del hombre son su bendición. Es decir, Yosef se llama dador, y sus hijos, explica el Zohar sagrado, sus hijos, Menashe y Efraín, son considerados malhut, que se llama et, el o la. Esto significa que malhut se llama et porque contiene todas las letras desde Aleph hasta la Taf. Et en hebreo es Aleph Taf, y son todas las letras del alfabeto hebreo. Porque las letras se llaman Kelim, y los receptores de la abundancia se llaman sus hijos, ya que ella recibe para los seres creados. De ello se deduce que al ser bendecidos sus hijos, él también es bendecido, es decir, el dador, que es Yosef, llamado Yesod, fundamento, que le otorga a la Malhut cuando la Malhut puede recibir para los hijos. En ese momento, la Malhut es llamada la madre de los hijos, se alegra, aleluya. Porque cuando los inferiores se dedican a la Torah y las mitzvot con el fin de otorgar, hacen que la raíz de su alma, que es Malhut, se iguale en forma con el dador, que esto se llama la unificación. Unificación. En ese momento la abundancia se imparte a los inferiores. Por lo tanto, hacen que la Malhut pueda recibir abundancia para ellos. Y por esto la Malhut se llama la madre de los hijos, se alegra. Aleluya, son dos palabras. Aleluya. Alabar al Creador, Yud-Kei, se llaman Jochma y Bina, que dan la abundancia a la cualidad de Yosef. Y de Yosef, que es Yesod, a la Malhut, que se llama Et, a, la o el. Y este es el significado de lo que está escrito: él bendijo a Yosef. Y este es el significado de la bendición del hombre: son sus hijos. Si los hijos son bendecidos, se considera una bendición para el hombre cuando puede otorgar deleite y placer. Sin embargo, este trabajo para que todas sus acciones sean con el fin de otorgar es un trabajo duro, ya que todos los órganos del cuerpo se oponen a eso. Y esto va en contra de la naturaleza del hombre. Que fue creado con el deseo de recibir para su propio beneficio. Este es el significado de que está escrito en los Salmos, pero yo soy cual gusano y no un hombre, vergüenza de la humanidad y afrenta de la gente. Debemos interpretar que yo se refiere a yo soy el creador, tu Dios, que esta cualidad, en él es como un gusano, significando que es tan débil como un gusano y no un hombre. Es decir, que cuando quiero adherirme a yo soy el creador, tu Dios, dicen que es impropio de una persona inteligente y razonable ir por encima de la razón. Esto es adecuado para una persona insana. Una desgracia del hombre es el trabajo de fe por encima de la razón. Esto es una desgracia, una vergüenza para una persona que piense que el propósito principal del hombre es adherirse a yo soy el Señor tu Dios. En otras palabras, querer ser recompensado con yo siendo como el Creador tu Dios significa que sea recompensado personalmente, que esto se llama tu Dios. Entonces, ellos maldicen y blasfeman, lo que significa que dicen que este trabajo pertenece a los ángeles, no a las personas, que es una vergüenza para una persona querer hacer esto, a pesar de que él les dice, pero ustedes ven que muchas personas están caminando en el camino hacia la recompensa de que el Creador sea tu Dios. Que en ese momento dicen acerca de esas personas que simplemente son afrenta de la gente, lo que significa que las naciones del mundo que hay en el cuerpo de la persona le dicen que este trabajo para que la persona logre la cualidad de yo soy el Creador, tu Dios, pertenece a los afrentados, es decir, a las personas bajas, que es una vergüenza incluso hablar con ellos, ya que están caminando en el camino del Creador como tontos sin razón. Y en cualquier caso, cuando la persona quiere sobreponerse a sus quejas, tiene un trabajo duro y hay ascensos en eso y descensos. Y la persona necesita esfuerzos adicionales porque los argumentos de las naciones del mundo en la persona están listos para encontrar alguna debilidad en el trabajo a fin de mostrarle a la persona que está desperdiciando sus esfuerzos, ya que este trabajo no es para él, y lo aconsejan que escape de la campaña. Y la persona es impotente para enfrentarse a ellos, sino solo aumentar su plegaria para que el Creador le ayude a derrotar a los enemigos dentro de él. Y este es el significado del versículo de los Salmos 32. Muchas son las agonías del malvado, pero quien confíe en el Creador, Gesed lo rodeará, Gesed bondad. Debemos entender lo que es muchas son las agonías del malvado. Parece como si por eso el que confía en el Creador lo rodeará la bondad. Pero en el trabajo hablamos de una sola persona que comprende todo el mundo. El significado es que mientras uno esté bajo el control del deseo de recibir, se le llama malvado, ya que no puede decir que la guía del Señor, la providencia, es buena y hace el bien. Por lo tanto, sufre tormentos cuando quiere trabajar con el fin de otorgar. Y la persona pregunta, ¿por qué no sufrí aflicciones cuando me dediqué a la Torah y las mitzvot antes de comenzar a hacer el trabajo sagrado con el fin de otorgar? Tenía alegría en el trabajo y siempre estaba feliz, ya que creía en la recompensa y el castigo. Y es por eso que observé la Torah y las mitzvot. Pero ahora que ha comenzado el trabajo de otorgamiento, siente aflicción cuando quiere dedicarse a la Torah y las mitzvot. Y le resulta difícil hacer algo en beneficio del Creador. Y cada vez él ve cuán lejos está de la santidad, que la santidad se llama equivalencia de forma. Equivalencia de forma. Y ahora él ve que está lejos de esto. Y la respuesta es que uno debe creer que el hecho de que ahora se ha alejado más del Creador y está preguntando ahora esta sensación que tiene, que es peor que cuando trabajó con el fin de recibir recompensa, no es porque esté realmente peor que antes, sino no es que ahora se le haya agregado más maldad y por eso es peor. Más bien es porque ahora que ha hecho muchas buenas obras, se le reveló la verdad como el mal en él lo gobierna. Y al contrario, antes de tener el bien, no se le podía mostrar la verdad, revelar la verdad, ya que el mal y el bien siempre deben estar equilibrados. Resulta que el hombre no está en un descenso tal para que piense que este trabajo no es para él y quiera escapar de la campaña. Más bien, esta sensación le llega precisamente cuando tiene el bien. Sin embargo, él cree en el Creador porque le fue dado desde arriba sentir estos estados de dolor. Y mientras uno todavía está en un grado del malvado, cuando no puede creer en una providencia de deleite y placer, esa persona, cuando se sobrepone, se llama y el que confía en el Creador. En ese momento, él logra que el Gesed, la bondad, lo rodee. Y deberíamos interpretar que Yesovevenu lo rodeará proviene de la palabra Mesovav, consecuencia. En otras palabras, los dolores que sufrieron los malvados fueron la razón de Gesed y merecieron la cualidad de Gesed. Resulta que muchas son las agonías de los malvados causó que fueran recompensados con bondad, con Gesed. Vamos a pasar a la clase de la fecha 8 de abril 2002. Balasulam Rav. Balasulam Kitve Rabash, perdón, escritos de Rabash, perdones de la escalera. Una y otra vez el Rebbe enfatiza que las aflicciones y los dolores y los rechazos, las incertidumbres, las fallas, las decepciones, lo que el hombre recibe cuando avanza, cuando quiere avanzar al Creador. No así nomás una persona que avanza, sino cuando él quiere progresar hacia el Creador. Las molestias y las incertidumbres se le convierten en los kelim que justamente por medio de ellos, justamente esas vasijas después se invierten, se convierten en esos lugares, esos espacios, esos sentimientos donde el hombre siente cercanía con el Creador, donde hay un dolor y como si fuera un juicio cruel, etcétera, ahí después se revela el Gesed, la bondad. Todo se invierte. Hasta cuánto se siente ocultamiento, en el mismo lugar del ocultamiento se hace la revelación. Eso, de hecho, es todo el artículo. Y el resto, él explica el asunto de las relaciones entre el dador y el receptor, ¿sí? La divinidad, por un lado, es el conjunto de todas las almas, la asamblea de Israel que reúne, ensambla todo Israel, todas las almas, todos los deseos que anhelan al Creador y de parte de los creados. Y de parte del Creador, la divinidad se llama Zat, siete inferiores de Binah. la relación, la actitud del creador hacia los creados, que sí, la Bina puede llenar su Zat para otorgarles a los inferiores la iluminación de Jochma que hay en ella, se llama Simha, alegría, y entonces ella está en acoplamiento con Abba, papá, y le otorga a los inferiores a través de Brina de Yesod, Yosef, Yosef el justo del mundo, el fundamento del mundo, le otorga a los inferiores la abundancia. Ese es el artículo, de hecho. ¿Hay preguntas? Sí. No entendí cómo él explica por qué dicen la aflicción de la divinidad y no la aflicción del creador. Rab, la divinidad es lugar del encuentro, el lugar del contacto entre el creador y los creados. Entonces ese lugar, esa conexión entre el creador y los creados, hay ahí kli y luz juntos. La luz que llena el kli viene de parte del creador y la vasija viene de parte del creado, supuestamente, ¿sí? Pero ¿qué hay en esta divinidad? Ese concepto, yo me acuerdo que es un poco difícil para los principiantes. Hay creador, creado y divinidad. ¿Hay tres cosas o dos cosas? ¿Sí? Digamos así, el mismo kli general que del conjunto de todas las almas que se revela al final de la corrección hacia cada uno, eso se llama el kli de la divinidad, de la Shekhinah. El mismo kli de esta divinidad, ¿sí?, se encuentra y en el creador, en Binah, Binah se llama Dios, Elohim, para que a través de ese kli llenarla, la Zat de Binah, y otorgarles a los inferiores. Si este kli todavía no está lleno, es un dolor. Como más que el becerro quiere mamar, la vaca quiere amamantar. El dolor de la divinidad es mucho mayor que el dolor de los inferiores. ¿Hasta cuánto la Bina es mayor o superior que las almas? Más grande. Entonces, en la divinidad, supuestamente distinguimos luces y vasijas de los inferiores y del creador hacia los inferiores. Depende de qué discernimiento hablas. De hecho, es la conexión entre el creador y el creado. Pregunta, entonces es el lugar donde se siente la falta de parte Rab, el lugar donde se siente la falta, la carencia del final de la corrección. Que ahí el morador, el creador, se encuentra con los kelim que todavía no están corregidos, están vacíos. Que de parte del creador viene toda la abundancia y la luz que podría llenar estas vasijas, pero de hecho no hay a quien llenar. Y ese dolor, esa distancia entre ellos, la diferencia entre ellos que se siente, ese se llama el dolor de la divinidad. Tzar Hashchina. Pregunta, ¿las molestias en la corporalidad que la persona recibe se convierten después en el lugar donde, en las vasijas donde Rab? La sensación de esas carencias que la divinidad siente, que por ahora, digamos, tenía que llenar así tantos kelim corregidos y que estos kelim hasta el momento todavía no fueron corregidos, esta diferencia, esta brecha entre lo que debía haber sido, lo que hay y lo que debería ser, esa diferencia que se siente en esa vasija, la falta de su corrección, se siente como dolor. Entonces ese dolor despierta las vasijas, como nuestro dolor nos indica que aquí algo no está bien. Este órgano está enfermo. Ahí hay una especie de algo no bueno, una enfermedad. Entonces, si no hubiera sentido dolor, no hubiera ido al doctor, ¿no es cierto? Así es una señal que tienes que ir a hacer correcciones. Lo mismo con nosotros. El dolor, la aflicción, el dolor, tiene que mostrarle a la persona si es un hombre y no un insensato como la gente esa que está desconectada de la espiritualidad. En la corporalidad entendemos, son bestias, hay un dolor, hay que tratarlo. O pones algo en el lugar o haces algo como con los animales, las bestias, o te vas al doctor como un ser humano, no importa, pero haces algo, lo tratas. En el alma no sabemos cómo tratar, nos duele, recibimos golpes, no sabemos de dónde viene y lo que es, ni lo que es. Pero de hecho, el dolor y las aflicciones también en la corporalidad, es decir, en las cosas animales, de los dolores corporales, especialmente dolores espirituales, o sea, humanos, digamos, ¿sí? Que me hierren el honor, el dinero, mi estatus, mis placeres, todo tipo de cosas que no tienen que ver, que no están relacionados con la conexión con el Creador, sino relacionados a la... relacionados a... entre el Creador y el Creado. Esos dolores deberían mostrarle, indicarle, mostrarle al hombre hasta cuánto no está corregido y hasta cuánto todavía le falta avanzar. Si hubiéramos invertido esas señales, esos dolores, convertido más bien esos dolores, en consejos, qué corregir, dónde corregir, sería muy bueno si podríamos entender e interpretar correctamente esos. Nuestro problema es que, bueno, ves, toda la humanidad recibe aflicciones y no sabe su razón.
1: 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Adelante, charla con el Rab. ¿Cómo desarrollamos la sensibilidad al amor del Arbut? Depender de el uno del otro. Entre más pueda uno pensar en la conexión con los amigos y entre más nos involucremos en esta, entre más invirtamos en esta, a través de esto te vas a acercar a la ley de la garantía mutua, la ley del Arfut. Pregunta Mijael, ¿usted siente que dependemos de usted, depende de nosotros, que depende de la escena? El Rab dice, siempre que estoy con ustedes, siento que dependo de ustedes, de su relación conmigo y de mi lugar en la sociedad, de ambas cosas. Y no hay... y no hay mucho más que añadir, excepto que no sé qué más decir. Dependo de todo en la sociedad, de todo. Bien, si hablamos de esto seriamente, o hablamos bajo alguna ilusión. Moshe pregunta, ¿y qué hace usted cuando ve que los amigos no cumplen sus responsabilidades? Que eso le parece a usted que es así. ¿Qué hace usted? Por un lado, usted depende de ellos. Por otro lado, ellos parecen estar abriendo un hueco. ¿Qué hacer? ¿Qué hace usted en esta situación? El Rab dice, creo que por un lado es bueno que tengamos crítica mutua. Por otro lado, es una pena que nuestra crítica no sea suficiente. Que no nos dé la oportunidad, la opción de hacer una negociación, de encontrarnos en un punto común. Eso es todo. Duri dice, ¿qué significa tomar en serio nuestra interdependencia? El Rab dice, todos y cada uno de los amigos dependemos el uno del otro. Pregunta, ¿y a qué me obliga esto? El Rab dice, nos obliga. Esto nos obliga a todos y cada uno a examinar cuánto y en qué dependemos el uno del otro y cómo influimos a los amigos y ellos nos influyen a nosotros. Pregunta, ¿hasta qué punto dependo de mis amigos? El Rab dice, ¿si hablamos de la decena? Sí, dice el estudiante. El Rab dice, entonces, todos y cada uno de nosotros dependemos el 100% del uno de los otros. ¿Al 100%? Sí, 100%. Mushi dice, bueno, entonces es natural. Resulta que si dependo de Duri completamente y veo que si él no hace lo que decimos juntos, entonces, por supuesto, yo lo critico. Por supuesto, sí, por supuesto. Parece natural. Si no me siento responsable de él, está bien que haga lo que quiera. La pregunta es, ¿cómo trabajar con esta crítica? Esto es una pregunta diferente, dice el Rab. Esta era la pregunta de taller, de trabajo. ¿Cómo manejar la crítica correctamente? Que después de entender y sentir que todos me lo dicen, que dependo completamente de mis amigos, entonces existen condiciones establecidas por los cabalistas, ¿verdad? Sí. Entonces, para progresar resulta que dependo del progreso de mi amigo y de mis amigos. El progreso espiritual depende del 100% de mis amigos, sí, dice el Rab. Y que hay condiciones, dice Mushi, y veo que no las cumplen. No es que no compruebe sus intenciones, o desde luego, me refiero a cosas externas. Establecemos, no sé, que la decena debe asistir a clase y todo tipo de cosas, ¿verdad? Y no lo hacen, y dependo de ellos 100%, seguro en las críticas de ellos. ¿Qué hago con esto? ¿Qué hacen? Mushi dice, Duri hace, no lo hacen. La cuestión es si no se considera una crítica. Si un miembro de la decena de quien dependo 100% no cumple con una de las condiciones, con los acuerdos que han establecido los cabalistas, ¿tengo derecho a criticarlo? El Rab dice, sí. Duri dice, ¿se considera esto una crítica? Que me acerque a un miembro y le diga, tienes que cumplir con esto, tienes que venir a la lección, dependo de ti, si no vienes, mi espiritualidad se ve afectada. Entonces, ¿tengo que exigírselo o no? ¿O debería mantenerme en silencio? El Rab dice, no, es cierto que la parcialidad no existe. Duri dice, ok, entonces cuando tengo una crítica así hacia un miembro, ¿cómo la manejo? ¿La expreso? ¿Doy el ejemplo y guardo silencio? ¿Simplemente le muestro lo que está bien hacer? ¿Cuál es la forma correcta? Como si hubiera alguna rabia, enojo hacia el amigo por esta situación, me está lastimando. Sí, dice el Rab, ¿qué hago con esto? Dice Duri, ¿cómo lo manejo? Si sientes que lo has lastimado, no, al contrario, siento que el amigo me lastima a mí, que no está siguiendo las reglas. ¿Qué hablo con esto? Hay dos opciones aquí, dice Misael. Hablarle al amigo, mira, quedamos en venir a la clase, quedamos en asistir a la hora del almuerzo, algunos amigos no vienen a las clases, ¿cómo es esto? Así que hay dos opciones. Una opción es como dice Duri, por su forma de ser, viene y me dice en la cara, ¿por qué no vienes a clase? Quedamos en venir. Shimon no dice nada, se queda en silencio. La pregunta es, ¿qué es lo correcto? quizás incluso esto sea más correcto lo que hace Duri. Shimon se queda callado y punto, y luego me deja cometer esa falta. Hablo de cosas que hemos establecido y no de intenciones, sino de acuerdos. ¿Cómo se supone que debemos trabajar con la crítica? Por eso prefiero a Shimon, porque se queda callado. No me gusta Duri, porque viene y me dice la verdad en la cara. No me siento cómodo con eso. No me gusta Duri. El Rab dice, ¿de acuerdo? ¿Qué hacemos? Dice Mushi. El Rab dice, ¿qué hacemos? De acuerdo con lo que se ha acordado entre nosotros, entre ustedes, de acuerdo con la ley de la sociedad. Duri dice, ¿usted personalmente qué preferiría hacer, Rab? ¿Que le diga yo en la cara, no estás actuando de acuerdo a las reglas, o que me quede callado y dé un ejemplo sin decir nada? El Rab dice, no, solo decirlo. Duri dice, que le digan en la cara no está bien, aunque cause odio, más tensión en los amigos, da igual, ¿no es mejor poner a la persona en su sitio? El Rab dice, sí. Mushi dice, ¿por qué? Te digo en la cara y no me hablarás de una semana. ¿Para qué necesitamos eso? Una semana no es nada, dice el Rab. Un mes, entonces te lo diré. ¿Para qué necesito eso? Duri dice, ¿y por qué? Es como si no estuviéramos creando conexión, sino separación. Si digo ahora lo que digo y quizás yo tampoco conozca todos los detalles, tal vez tenga una razón justificada para actuar así. De acuerdo, dice el Rab. Duri dice, y ahora vengo y le digo en la cara, no estás comportando correctamente con tus amigos, tenemos reglas en la sociedad, así que ahora he provocado una ruptura entre nosotros y los demás. Sí, dice el Rab. ¿Y para qué sirve esto? Mejor me quedo callado. No te quedes callado, dice el Rab. Es necesario prestar atención y la próxima vez me comportaré diferente. Duri dice, cuando un amigo viene y te dice algo directamente a la cara sobre tu comportamiento que está mal y que necesitas alinear tus acciones con la sociedad, ¿cómo debes reaccionar? El Rab dice, normalmente no le contesto. Eso es todo. Duri dice, ¿usted le escucha y trata de implementarlo? El Rab dice, escucho y guardo silencio. Y espero a que pase. Mushi dice, ¿podemos aceptarlo como si fuera el creador hablándome a través del amigo? Sí, sin duda. Esta es la pregunta. Yo acepto como que viene el creador y empiezo a relacionarme a esto de acuerdo a lo que escuché, como si lo hubiera escuchado del creador, o lo tomo de manera normal, como con otra persona. Tengo una solución. Usted me dice si no es. La solución es, no hay como que yo venga directamente y le hable a un amigo. Nosotros como decena hablamos y la decena le dice al amigo, mira, tú debes cambiar el comportamiento. Y entonces va a ser fácil para el amigo aceptar que viene la decena y también estoy de pronto equivocado. Dacia que tengo de decirle. Entonces primero viene de la escena, es mejor. Si tú vienes directo, decidimos que viene con amor y encontramos la manera. Y segundo, viene de la escena. ¿Cómo se siente el Arbut? ¿Cómo usted siente el Arbut en nuestra escena, Rav? Yo siento que hay un deseo, pero no en la práctica. Todavía no en la práctica. Mushi pregunta, ¿qué falta para que se ponga en práctica y se materialice? El Rab dice, una resolución como lo estamos discutiendo en este momento, una decisión fuerte. Y entonces creceremos. Mushi dice. Básicamente, esto es el trabajo del creador lo que está haciendo falta. ¿Por qué lo hace el creador? Bueno, el creador da la garantía, nosotros solo preparamos, da la preparación. Si queremos una garantía en la práctica, el creador tiene que ser un garante, debe estar involucrado, lo contrario no podemos, nosotros mismos no podemos. Sí, dice Rafa, tal vez eso es lo que nos

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Adelante, charla con el Rab. ¿Cómo desarrollamos la sensibilidad al amor del Arbut? Depender del uno del otro. Entre más pueda uno pensar en la conexión con los amigos y entre más nos involucremos en esta, entre más invirtamos en esta, a través de esto te vas a acercar a la ley de la garantía mutua, la ley del Arbut. Pregunta.

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Adelante, charla con el Rab. ¿Cómo desarrollamos la sensibilidad al amor del Arbut? Depender del uno del otro. Entre más pueda uno pensar en la

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1: Shalom לכל החברים וכל החברות שלנו מכל העולם.
2: Shalom a todos los amigos y amigas del mundo entero. Qué bueno que es poder reunirnos en esta clase. Pronto vamos a aprender un artículo de Rabash sobre qué es verdadero Gesed en el trabajo. Luego vamos a escuchar a Rab. ¿Cómo atraemos la luz? ¿Qué significa que estudiamos juntos? Así que vamos a comenzar con un artículo de La Fuente. Lo principal de la reunión es que estén todos en una sola unión y que todos pidan un solo propósito, que es encontrar al Creador. Que en cada 10 mora la Shejina, la divinidad, y claro que si hay más de 10, es obviamente más revelación de la Shejina, y cada uno se reunirá con su amigo y entrará en él para escuchar algo del trabajo del Creador y cómo encontrarlo, y se anulará y también su amigo hacia él, y así todos serán así. De todas maneras, la reunión es con esta intención, entonces es más de lo que el ternero quiere amamantarse, la vaca quiere amamantarlo. De todos modos, el Creador se acerca a ellos y se encuentra con ellos. De Maor Vashemesh Parashat Vayehi. Otra vez, lo principal de la reunión es que todos estén en una sola unidad y pidan todo en una sola meta, que es encontrar al Creador. Que en cada 10 mora la Shejina, la divinidad, y obviamente que si hay más de 10, claro que hay más revelación de la Shejina. Y cada uno se reunirá con su amigo y entrará a él para escuchar de él algo sobre el trabajo del Creador y cómo encontrar al Creador. Y se anulará ante él, y así su amigo también, y así todos lo harán. Igualmente así, cuando la reunión tiene esta intención, de por sí es que la ternera quiere amamantarse más de lo que la vaca quiere amamantar. Y de todos modos se acerca a ellos y se encuentra con ellos. Vamos a conectarnos y escuchemos un video de Rav. Tú ahora estás sentado leyendo un artículo y también tú estás leyendo y yo leyendo, y quizás tú me puedes decir algo que yo no sé por el hecho de que yo leo y veo un poco más profundo de lo que tú ves, y te cuento con otras palabras lo que yo veo. Eso es todo. Entonces, para ti se revela hasta cierta profundidad. Para mí se revela un poco más profundo, y hay para algunos que no van a tener una reacción en el corazón. Aún no tienen todavía ninguna vasija espiritual, y ustedes empiezan ya a tener. Así es. ¿Cuál es la diferencia? De que de momento que yo te comento, te estoy dando más iluminación de la profundidad donde yo me encuentro a comparación contigo, y esto te agrega a la luz circundante que despiertas durante el estudio. Yo te agrego de mi parte. Pero el grupo también te puede agregar, que cada uno entiende de alguna profundidad diferente. No hay una persona que que esté totalmente como en la calle, que cada uno se encuentra en una comprensión a nivel emocional. Y cuando se estudia juntos, ¿qué pensamos que estudiamos juntos? Porque yo tenía la intención de transmitirte cuando yo lo explico, pero cuando ustedes estudian, ¿tienen la intención de transmitir? Eso es lo que se llama estudiar juntos. Entonces las luces circundantes de todos se reúnen y influyen en todos. ¿Te das cuenta de este la gran potencia que se forma? Taller activo. ¿Cómo convertir la decena en un amplificador espiritual? ¿Cómo convertir la decena en un amplificador espiritual, grupo de enfoque? Es interesante, y por otro lado también tenemos que estar en un estado en el que yo veo cómo yo contribuyo al Partsuf espiritual. Venir con grandeza, con agradecimiento, todo lo que yo siento que puede contribuir a los amigos de parte de nuestros grandes cabalistas. Siguiente, que anhelemos conectarnos durante la clase, que está la condición según la cual podremos transmitir algo uno al otro. Y la luz superior se ocupará de que esto sea un amplificador. Siguiente, el amplificador amplifica el anhelo espiritual que hemos recibido como regalo. Y con ese anhelo nos incluimos. Siguiente. Y esto nos ayudará a la corrección general de la decena. Siguiente. Lo hacemos con dos líneas que se encuentran en nuestro interior. Por un lado, cada amigo es representante del creador de la luz en relación a mí. Por otra parte, yo veo la carencia y llevo mi complementación dentro de la decena, y de esa manera asistimos a la decena para que pueda ascender más y más. Siguiente, recibir del amigo las palabras vivas del Creador. Esta es la parte que presentamos en el centro de la decena, y así podemos presentar ese anhelo uno al otro. Siguiente. Escuchamos a Rav, que ahora estudiamos juntos, cada uno viene desde su propio ángulo, de su propia vasija, que es un agregado bonito a la decena, y así nos incluimos unos con los otros, y apoyamos unos a los otros, y eso es muy lindo. Nos damos fuerzas unos a otros. Así, a través del taller. Siguiente.

siente. La fuerza superior no tiene límite ni medida, y nosotros solamente en el esfuerzo en común podemos hacer algo. Y este amplificador también es aumentar las cualidades de los amigos a tu visión. Siguiente. Si había algo en algún momento que me pareció, yo ahora lo borro. Siempre hay un momento nuevo, y nuevos quiere decir amor y conexión. Siguiente, ¿qué más puedo agregar? Quizás sobre el formato espiritual, que es redondo, y este círculo se llena por medio de esa línea que cada uno de nosotros puede llenar con su línea, el círculo. Siguiente, no hace mucho Rab dijo que la sabiduría de la Kabbalah no es para entender, sino para ponerla en práctica. Justamente en la conexión entre nosotros dejamos lugar a la fuerza superior, que es la única sabiduría que para vivirla tienes que sentir el campo donde actúa. Siguiente, y ahora pensamos uno sobre el otro, oramos al Creador, todo el clima mundial, incluso toda la humanidad. Es un buen momento para orar, especialmente en este momento que es la hora de Minjá, del Shabbat, con todas las luces, con la ayuda del Creador. Taller en silencio, pidamos que nuestro estudio sea en una sola intención, cómo encontrar al Creador. Pidamos que nuestro estudio sea en una sola intención común, cómo encontrar al Creador.

0: Shalom, chaverim, shalom, chaverot.
1: Shalom, amigos y amigas, y a todas las decenas, a Ucrania y a Bulgaria, que se han reunido en el clima mundial. Comenzamos la clase del mediodía, vespertina, es un momento especial, que es un momento en el que resumimos la semana, todas las esperanzas se juntan en un solo lugar, y también un momento en el que recibimos fuerzas uno de los otros para la semana entrante. Un momento especial de una hora y media que podemos aprovechar, que el Creador nos ha dado para estar cerrados sobre el Creador, para que no se nos escape de la vista, para que todo acto que nos ocurra ahora, pedimos la luz que reforma, la exigimos para los amigos. Y pronto vamos a leer el artículo de escritos de Rabash, que es el verdadero jefe en el trabajo. Y la decena que nos preparó un lindo video en la preparación. Si ustedes tienen la intención durante el estudio de transmitirse uno al otro, eso es lo que significa estudiar juntos. Si es así, entonces las luces circundantes de todos se unen y actúan sobre todos. ¿Entiendes qué amplificador hay allí? El amplificador de la fuerza espiritual. Ahora vamos a introducirnos dentro de ese amplificador juntos y vamos a leer el artículo pronto. En las decenas, unos 24 minutos, y quien termina antes, continúan hablando de los puntos principales que escucharon en el artículo. Es muy importante lo que nos dice Rav, no estudiamos para la mente, sino para formar un amplificador espiritual a través de lo que absorbemos de Ravashi, de nuestro maestro. En esta clase, ahora vamos a leer el artículo de Ravash juntos. Luego aprenderemos a través de una clase grabada de Rav, luego la vamos a resumir juntos. Y luego vamos a pasar a la segunda parte, que trata sobre el tema del Rosh, de la decena, y preguntas que surgieron a lo largo de este último tiempo sobre el tema. Pero ahora saltamos adentro del amplificador espiritual. Leemos el artículo. Artículo de Ravash, que es verdadero gesed en el trabajo. Rashi interpreta el versículo que Jacob le dijo a Yosef: haz para mí gesed, bondad y gracia y verdad. El gesed que se hace con los muertos es verdadero gesed, porque uno no espera una recompensa a cambio. Esto significa que cuando le pidió el favor, por favor no me entierren en Egipto, pidió que se actuara con verdadero gesed, sin recompensa. Deberíamos entender esto, ya que el sentido común dicta que si él le pagara por el problema, por el trabajo, ciertamente estaría más seguro de lo que haría, de que lo haría por él, ya que es costumbre que cuando queremos que se haga algo en su totalidad, pagamos una tarifa más alta. Entonces, ¿por qué eligió la otra forma, hacer el trabajo sin ningún pago? Aún más desconcertante, según las palabras de Rashi sobre el verso, y te doy un shechem más que a tus hermanos. Te doy, ya que te molestas con mi entierro, te esfuerzas, un shechem, un hombro, más que a tus hermanos. El verdadero shechem será para ti una porción más que a tus hermanos. Por lo tanto, esto contradice un verdadero gesed, lo que significa sin ningún pago, mientras que aquí le paga un shechem, lo que significa una porción más que a sus hermanos. Deberíamos interpretar todo esto en el trabajo, lo que Jacob insinuó a Yosef en el orden del trabajo. Vemos que el orden del trabajo que se nos dio en la Torah y Mitzvot también parece contradictorio. Por un lado, vemos que nuestros sabios dijeron que la razón de la creación de los mundos era su deseo de hacer el bien a sus creaciones, lo que significa que los creados reciben de él deleite y placer, ya que el creador está en completa plenitud y que los creados reciben de él deleite y placer. Perdón, ya que el creador está en completa plenitud y la única razón por la que él creó la creación es para dar abundancia a los creados, como está escrito. El creador respondió a los ángeles cuando él quiso crear al hombre. Él dijo que es como un rey que tiene una torre llena de abundancia, pero no tiene invitados. ¿Qué placer da? Se deduce que todo lo que él creó fue para que las criaturas recibieran deleite y placer y sintieran su guía como bueno y benefactor. Por otro lado, vemos algo que es completamente opuesto al propósito de la creación, lo que significa que se hizo un tzimtzum, una restricción y ocultación, que está prohibido recibir en beneficio propio. Más bien, todo lo que recibimos debe ser por el bien del Creador. Esto significa que nuestro trabajo principal es trabajar para Él. Este es el significado de las palabras: bienaventurado nuestro Dios que nos creó para su gloria. Es decir, toda la creación es solo para su gloria y no para los creados. Es por eso por lo que nos dieron 613 mitzvot para observar. Como dijeron nuestros sabios, he creado la inclinación al mal, he creado la Torah como condimento, dijo el Creador. Es decir, una persona no puede trabajar en beneficio del Creador porque la inclinación al mal se lo impide. Por lo tanto, el Creador nos ha dado 613 mitzvot, que el Zohar llama 613 eitin, que se de la palabra consejo, por los cuales podremos trabajar en beneficio del Creador. Aparentemente, esto es todo lo contrario del propósito de la creación, que es hacer el bien a sus creaciones. El asunto es que debemos creer lo que dice el Ari. Cuando surgió en su simple voluntad crear los mundos, emanar las emanaciones y sacar a la luz la perfección de sus obras. En el estudio de las 10 Sefirot, al comienzo del comentario de Or Pnimi, Luz Interna, explica que la perfección de sus obras significa que el deleite y placer que él contempló dar a los creados para que haya plenitud en ellos es para que no sientan vergüenza al recibir el deleite y el placer, y esto se le llama la perfección de sus obras. Se deduce que el tzimtzum, la restricción que tuvo lugar, donde la luz brilla solo cuando los creados hacen todo por los cielos para beneficiar al Creador y luego recibirán el deleite y el placer y no habrá vergüenza. Esta es la corrección del tzimtzum, donde debemos hacer todo por el beneficio del Creador y no por nuestro propio beneficio. Por lo tanto, se deduce que la única razón por la que debemos trabajar en beneficio del Creador es solo para nuestro propio beneficio. Con esto recibiremos el deleite y el placer completos, sin ningún tipo de molestia del pan de la vergüenza. Esto se llama para sacar a la luz la perfección de sus obras, lo que significa que la obra que él quiere hacer es el bien a sus creaciones para que se completara cuando las criaturas reciban el deleite y el placer. Por lo tanto, no hay contradicción entre el propósito de la creación, hacer el bien a sus creaciones, lo que significa que el objetivo es beneficiar a los creados y no que el creador quiera ser servido. Más bien es todo por los creados y no en beneficio del creador, ya que él no tiene carencia. Además, él quiere que los seres creados sean tan felices que se sientan bien y no sientan ninguna molestia al recibir el deleite y el placer. La regla es que cualquiera que coma el pan de la vergüenza estará avergonzado. El Creador quiere salvarlos de esta vergüenza. Por lo tanto, él hizo una corrección llamada Tzimtzum y Astara, Esther, restricción y ocultamiento, donde mientras no tengan la corrección de hacer todo en beneficio del Creador, no pueden recibir el deleite y el placer, porque esta ocultación fue colocada de modo que después, cuando hacen todo por el Creador, el deleite y el placer que desean recibir y disfrutar es solo por el bien del Creador. Esto lo salvará de la vergüenza que está presente en alguien que recibe sustento de los demás como un regalo gratuito. De lo anterior, resulta que no hay contradicción entre el propósito de la creación de hacer el bien a sus creados, es decir, por el bien del creado, y la corrección de la creación, que debemos hacer todo en beneficio del Creador y no por nuestro propio beneficio, que también es por el bien de los creados, y no porque el Creador necesita ser servido o que le den algo. Más bien, todo es por el bien de los creados. Ahora podemos explicar lo que le preguntamos. ¿Por qué Jacob le dio a Yosef que hiciera por el verdadero Gesed? Esto se refiere al asunto de que Jacob estableció el orden del trabajo que debemos hacer aquí. Él le dio a entender el orden de la corrección de la creación y el asunto del propósito de la creación, que tienen ambos un objetivo: beneficiar a las criaturas. Es por eso por lo que comenzó a decirle que debemos comenzar el trabajo de una manera de verdadero gesed, es decir, sin ninguna recompensa, sino todo por el no por el beneficio propio, sino en beneficio del Creador, como está escrito en el libro Matán Torah al principio, que cuando uno trabaja por el bien de los demás, también debe ser por el mandato del Creador, lo que significa que todo lo que hace uno debe ser en beneficio del Creador y luego, naturalmente, se adherirá al Creador en todo lo que hace. Después le dio a entender que el hecho de que debemos trabajar en beneficio del Creador es para obtener beneficio para sí mismo, lo que significa que si una persona realmente trabaja en beneficio del Creador y no quiere nada para su propio beneficio, llega a un punto en el que quiere darle algo al Creador para que él lo disfrute. Entonces ve que solo hay una cosa por la cual puede complacer al Creador: recibir de él el deleite y el placer, porque es por eso por lo que él creó la creación. Por lo tanto, quiere deleitar al Creador, y ciertamente cuanto más disfruta uno del regalo del rey, más placer tiene el rey. Esto es similar a alguien que le da un regalo a su amigo. Por lo general, si el receptor del regalo elogia el regalo que recibió de su amigo disfruta más. Pero si el receptor del regalo le dice, realmente no necesito el regalo que me diste, su amigo no disfruta esto. Por el contrario, cuanto más necesita el regalo el destinatario, más disfruta el dador. Esto se expresa en la medida de la gratitud que el receptor le da al dador. Por lo tanto, cuanto más uno trata de disfrutar el deleite y el placer que el Creador le ha dado, más contento existe arriba de que el inferior disfrute más. Por lo tanto, una vez que Yosef asumió el trabajo con el fin de otorgar y sin ninguna retribución, debería recibir el deleite y el placer por lo que trabajó con el fin de otorgar. Por eso está escrito que Jacob le dijo, te doy un shechem más que a tus hermanos. Shechem significa una porción más que a sus hermanos, de acuerdo con la interpretación de Rashi, ya que te tomas la molestia con mi entierro, lo que significa que debido a que se puso a trabajar sin ninguna recompensa, Ahora llega el momento de recibir el pago, es decir, la parte de la luz y la abundancia que debe revelarse en el trabajo con el fin de otorgar, ya que el trabajo para otorgar es principalmente para eso, poder recibir el deleite y el placer sin vergüenza como quien recibe regalos gratis. Con respecto a las palabras un shechem, debemos interpretar la manera que Devar Asulam interpretó lo que está escrito sobre el rey Shaul, que era desde su shechem, del hombro para arriba, más alto que todos. El significado corpóreo es que era más alto por una cabeza que el resto de las personas, lo que significa que su cabeza era más alta que todas las personas. Dijo que en la espiritualidad los grados se dividen en Rosh y Guf, cabeza y cuerpo. Guf significa que todavía no hay completitud en él y Rosh significa que ya tiene completitud. Debemos interpretar que la completitud significa que él ya ha sido recompensado con la corrección de la creación llamada Kelim de otorgamiento. Esto significa que con las acciones de las Kelim de otorgamiento ya puede dirigir con el fin de otorgar. Esto se considera que ha sido recompensado con la luz de Hasadim, que se viste en las vasijas de otorgamiento. Además, ha sido recompensado con el propósito de la creación, lo que significa que puede usar los Kelim de recepción con el fin de otorgar. Esto se considera que ha sido recompensado con la luz de Jochma. Se deduce que desde su hombro hacia arriba significa que ha sido recompensado con completitud llamado Rosh. Del mismo modo debemos interpretar lo que Jacob le dijo a Yosef, y te doy un shechem más que a tus hermanos, es decir, al aceptar su trabajo como verdadera bondad, es decir, sin retribución, más tarde fue recompensado con la completitud del uso de los kelim de recepción con el fin de otorgar, es decir, recibió dos cosas juntas. Uno, la corrección de la creación. Dos, el propósito de la creación. De acuerdo con lo anterior, debemos interpretar lo que está escrito en la canción de Shabbat. Cualquiera que santifique el séptimo, su recompensa es grande de acuerdo con su trabajo. Deberíamos entender cuál es la novedad al decir su recompensa es grande de acuerdo con su trabajo. Sin embargo, esto también se aplica en el mundo corporal, ya que cualquier trabajador recibe un salario de acuerdo con el tiempo que trabajó. Entonces, ¿dónde está la novedad que viene a decirnos que recibe una recompensa de acuerdo con su trabajo? Aún más desconcertante, debemos trabajar para no recibir recompensa, sino en nombre de los cielos, lo que significa beneficiar al Creador y no a nosotros mismos. Entonces, ¿qué significa su recompensa es grande? Como se dijo anteriormente, después de que uno trabajó en la corrección de la creación durante los 6 días de la semana, con el fin de otorgar y no para su propio beneficio, se deduce que no ha trabajado para recibir ninguna recompensa. Más bien, todo fue en beneficio del Creador. Se deduce que en la medida en que uno trabajó para recibir recompensa, cuando viene Shabbat, que es similar al mundo por venir, el cual es el propósito del cielo y la tierra, recibe recompensa. Es decir, utiliza los kelim de recepción y disfruta del placer. Y el placer que es el propósito de la creación, ya que ahora puede recibir todo con el fin de otorgar. Resulta que si no disfruta, es como si el anfitrión le da comida a un invitado y trata de hacer para él una torre llena de abundancia. Pero si el invitado le dice al anfitrión, no me complació su comida, ¿qué satisfacción tiene el anfitrión? Por lo tanto, cuanto más disfrute la comida el huésped, más feliz será el anfitrión. Esto es como nuestros sabios dijeron, un buen invitado, ¿qué dice? ¿Qué molestia se ha tomado el anfitrión por mí? Y todo lo que él se molestó solo por mí. Pero un mal huésped que dice, ¿qué molestia que el anfitrión se tomó solo es para su esposa e hijos? Debemos interpretar qué es un buen invitado y un mal invitado en el trabajo. Cuando uno no ha corregido su maldad, lo que significa su deseo de recibir en beneficio propio, está bajo el gobierno del mal. Por lo tanto, dice, el hecho de que el Creador nos dio la Torah y las mitzvot para observar es porque necesita de nuestro trabajo. Por lo tanto, nos ordenó observar la Torah y las mitzvot. Como retribución nos pagará una recompensa, es decir, él no creó el mundo para hacer el bien a sus creados, sino que dicen que él creó el mundo por su propio beneficio. Sin embargo, él quiere que trabajemos para él y a cambio nos pagará. Por lo tanto, a veces el mal invitado dice, no quiero trabajar para él, lo que significa observar su Torah y mitzvot, y renuncio a la recompensa. Él dice, ni ellos, es decir, el trabajo en la Torah de las mitzvot, ni su recompensa de la Torah de las mitzvot. Es decir, este trabajo que el Creador nos ordenó, esta recompensa por el trabajo, no vale la pena. Un buen invitado en el trabajo es uno que ya ha corregido el mal y tiene kelim de otorgamiento. Luego es recompensado con el propósito de la creación, lo que significa que recibe el deleite y el placer porque ya corrigió el mal. Luego dice, todo con lo que el anfitrión se ha molestado fue para mí y no que el creador sea el necesitado que debemos trabajar para él. Más bien, trabajar para él es para nuestro beneficio, para que podamos recibir el deleite y el placer y no sentir vergüenza al recibir el placer. Pero un mal invitado, uno que todavía está bajo el gobierno de su maldad, que es el receptor con el fin de recibir, dice todo lo contrario, que el Creador hizo todo por él y no en beneficio de los creados. De acuerdo con lo anterior, debemos interpretar Gesed y verdad como dos cosas. Uno, Gesed significa hacer todo no en beneficio propio, sino solo en beneficio del Creador. Dos, verdad significa que entonces somos recompensados al ver la verdad, que la razón de la creación de los mundos con todas las correcciones es solo en beneficio de los creados, por lo que recibirán deleite y placer. Pero antes de ser recompensados con Gesed, la verdad no se revela, que la creación del mundo fue para hacer el bien a sus creados. Fin del artículo.
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1: רסומן דל גרופו דה אנפוק, דיס אל קריאדו נוס ה פרפרדו נה טורה ג'נה דה אבונדנציה, y luego nos dio medios para recibirlo. Hagámoslo. Siguiente. El hecho de que los kelim de recepción aún no están corregidos, entonces hay que hacer el estado de Gesed, que es la corrección, y luego llegar al propósito de la creación, que es cuando los kelim ya están corregidos y uno puede disfrutar. Siguiente, está escrito, se hizo el tzimtzum y el ester, la restricción y el ocultamiento que uno no puede recibir, sino que todo tiene que ser con beneficio del Creador. Siguiente, nuestro trabajo principal es hacer todo en el beneficio del Creador y solo para eso debemos hacer todo sin recompensa. Solo así vamos a poder recibir la bondad y el placer. De verdad que estas dos cosas opuestas, lo principal que tenemos en la vida, que tenemos que agradecer a Rabash, que nos habla de lo más esencial que hay, en el corazón de la persona, cómo llegar a la, al propósito de la creación. Cierto, agradecer por todos los regalos que nos han dado los cabalistas y los amigos que se han llenado de las palabras de Rabash por años. Acá dice que terminó el tiempo.
0: טוב חברים, רבש כותב לנו בשם חזל, אורח טוב, מה הוא אומר? כמה טרחות טרח בעל?
1: Aquí nos habla del buen invitado y el mal invitado. En el estado de verdad que uno ve todo eso, tiene que llegar primero al estado de Hesed, de la bondad, la, el Hesed de verdad, la verdad. Y ahora vamos a continuar una clase que nos dio Rav en el año 2002. Entremos a la clase y continuamos el ejercicio. Yo escucho a Rav y te absorbes sus palabras y te llenas. ¿Pero para quién lo hago? ¿Para qué? ¿Qué quiero recibir de todo esto? ¿A quién se lo quiero entregar? Sintamos que en cada momento somos un conducto para los amigos. Rav, pregunta. Dice que en el estado, que digamos en el periodo de la preparación, hay en mí un deseo por el cual estoy dispuesto a hacer cualquier cosa. Un deseo, si yo llego a un estado en el que renuncio a estos deseos y me quedo solo con uno, ¿cómo luego, cuando tengo que trabajar sobre este deseo, cómo puedo llegar al estado en que quiero anular esa, renunciar? Hoy no puedo pensar en algo así. ¿Cómo después que yo trabaje pueda disfrutar por él en la misma forma? Rao dice, es bastante simple. Cada vez que yo pienso en lo espiritual, pienso en la espiritualidad porque de arriba hay una luz que está actuando en mí, que me atrae hacia la espiritualidad, que me da placer en lo espiritual. Esto me parece no como un placer, sino que la forma que yo quiero sentir o pensar o de entender, quiero llegar a algo que me dé una paz, una seguridad, y esto lo interpreto de todo tipo de maneras. El placer es un término general. Todos los sentimientos podemos dividirlos en placenteros y no placenteros. Y es muy personal. A veces hay quien disfruta con el sufrimiento. ¿Cómo se puede hacer esa división? ¿Qué ocurre entonces? Yo me siento atraído porque la luz cae, se vierte sobre mí. Me siento atraída por la luz. Ahora, para agrandar el kli, el deseo, la carencia, me traen una interferencia. Y si la luz ahora trabaja sobre mí más y más, entonces yo lo voy a querer más y más, y yo me aferraré a esa luz. Se incrementa la carencia de otra manera. ¿Cómo? Incrementando la interferencia, la molestia, me dan la carencia de querer esta luz o cualquier otra cosa fuera de la luz. Ahora pueden haber mil cosas. Todo eso se llaman placeres ajenos, fuera de la luz, que es el creador. Y yo me siento atraído por esa luz, esa iluminación más grande que la luz. Yo estoy así compuesto. Esto puede interferir en mí de una forma positiva o negativa. Puede ser que haya un placer tan grande que yo a nivel bestial me sienta atraído por eso. Y entonces me desconecto de la divinidad. o puede ser que no es un placer, sino un temor, un, una ansiedad, algo negativo, entonces que también me desconecto. ¿Qué hacer con estos dos, estas dos fuentes? Tengo que complementarlas, conectarlas y usar en la mayor medida posible las dos formas en un equilibrio correcto. Si yo uso correctamente lo negativo y lo positivo, resulta que la interferencia positiva que me atrae puede ser o negativa, que me es un temor que me jala. No importa, las dos formas vienen hacia mí como un clí vacío. ¿Por qué vacío? Porque por medio de ese clí yo puedo agrandar mi anhelo por la luz. Sí, por encima de ese clí, conectándolo a la luz. Entonces yo activo más luz y esto entra dentro de ese deseo por la luz. Y el clí se agranda. Entonces quiere decir que no hay que darle a uno atracción por la luz, le dan un caramelo y luego un caramelo más grande. Con eso tú lo vas tentando más y más y va perdiendo su independencia. Entonces no será algo suyo, sino, y no será un Adán, un humano. Ahí no hay creado en ese caso. El creado es cuando justamente ese deseo puede, de una forma opuesta, unirse a la atracción hacia la luz, que siente lo contrario, y a pesar de eso, lo anhela. Entonces, aún no es la forma perfecta. Hay líneas, hay clipot, cáscaras, pero esto ya es un discernimiento que con esto podemos formar un creado independiente que sabe lo que es lo opuesto a la luz y elige una forma de placer y va con esa forma. Tiene ya algo propio. Es por eso que el faraón, la ruptura, todas esas formas negativas supuestamente son esenciales en nuestro caso. Y el uso correcto de ellos es lo que nos lleva a ser Adán. Pregunta, ¿quiere decir que mi deseo no tiene que desaparecer, sino que solo la intención tiene que cambiarlo? Resulta que de esa manera tú todo el tiempo creces a través de lo negativo en la medida que es más grande tu deseo. Cuanto más se revela el mal, el faraón, tú lo usas para avanzar hacia la espiritualidad y entonces mantienes esos kelim, no desaparecen. Ellos todos se unen a la luz en su forma opuesta. Si el deseo de recibir con la intención, con el fin de otorgar, es un clic, es deseo de recibir, pero también tiene la forma del otorgamiento. No sentimos en qué medida esto es lo único posible que para que el creado exista, porque ahora no existimos como creados. Para mí, todo es en realidad de forma absoluta dictada por de arriba. No hay nada que yo mismo puedo crear.
3: אין לי שום נקודה עצמאית. אני איזשהו מין...
1: No tengo nada independiente. Yo soy una, un cuerpo proteico y todo viene de la naturaleza. Que recibimos de nacimiento, las casualidades que ocurren a mi alrededor que me hacen que me comporta de acuerdo a mis características. O sea, no hay nada propio. Entonces, por eso es que no hay ni recompensa ni castigo. Una persona común que haga lo que quiere, ¿qué recompensa, qué castigo? ¿Quién es? ¿Qué cosas nos parece que puede ser buenas o malas? Solo nos parece, porque no vemos la imagen general. Si está el punto en el corazón y en relación al Creador, es donde uno tiene la libertad de elección. O lo haces tú o te obligan. Solo ahí está la elección libre. Solo si tú obedeces al método y haces tú mismo que crezca el deseo, así te dicen que tú eres independiente. Y en definitiva se revela que no hay nada más que él. Pregunta, o sea, ¿no puede haber en mí un deseo negativo que yo lo tengo que anular? ¿Yo solo tengo que trabajar para cambiar la intención, a pesar de que me parezca súper negativo? No, hay deseos que a nivel humano, ya estamos aquí hablando en relación al Creador. En los deseos en relación al Creador tienes que comportarte como se acostumbra. En los deseos corpóreos vienen todo tipo de cosas para que tú o las atribuyas al Creador o no los usas. Preguntan aquí, dice que cuando viene el Shabbat, que es como el mundo por venir, que es el propósito de los cielos y la tierra, que recibe recompensa, es decir, que reciben los kelim de recepción. Y mi pregunta, ¿puede haber un estado que antes del mundo de Atzilut existe un estado de recepción con el fin de otorgar también en los mundos más inferiores? En los procesos de ascenso, dice Rav, por lo visto, yo no sé exactamente a qué se refiere ahí. Eso ya es cuestión de técnica. Pregunta, ¿qué significa que el creado es independiente? Rav, que por sí mismo anhela el propósito de la creación. En esa medida, que anhela el propósito, es independiente.
3: ¿Quién? ¿Quién?
1: Pregunta. Si vemos de que en los casos que experimentamos aquí no dominamos, ¿cómo podemos cómo pueden exigirnos responsabilidad como individuos en la sociedad o en el grupo? ¿Cómo se le puede pedir a una persona responsabilidad por algo que no domina? Es como que, ¿de qué estás hablando? ¿De nuestro estado? Sí. ¿Cómo nos demandamos unos a otros? Por ejemplo, ¿cómo se puede pedir responsabilidad en algo personal? La pregunta es, tú estás a nivel de este mundo y tú te refieres hacia a todos, o que estás en un nivel más elevado y de ahí te refieres a todos. Si tú estás en un nivel como el nuestro, así como nosotros tenemos un comportamiento de unos con otros, cuando tú estás en el mundo de Asia, no puedes ver la realidad como cuando estás en Yetzirah o en Briah o en Atzilut. Es una confusión y es un enfoque errado. Si tú tomas una creación en algún nivel, a ese nivel tú tienes que actuar ante ella. Si yo me ocupo de un bebé, ahora le voy a empezar a gritar como si fuera un niño. ¿Por qué hiciste esto y no hiciste que no sabías? ¿Puedo hablar así con un bebé? Yo te pregunto. ¿Sí o no? Te pregunto. Contesta. Un bebé. A un nivel de un bebé, ¿no? Yo actúo con él como un bebé. No puedes hablarle así. O sea, yo lo trato según el nivel de bebé. Aunque yo sea un gran cabalista en el mundo de Atzilut, pero si usted se encuentra en el mundo de Yetzirá, yo bajo al nivel de Asía, de Yetzirá. Eso lo vemos también en el comportamiento de los Parzufim superiores, cómo desciende la abundancia y está la bajada de cabeza, el descenso a Neí. O sea, si tú quieres juzgar a alguien, tienes que estar en su nivel. Y tú tomas una sabiduría de Atzilut y en el fin de la corrección empiezas a juzgar a las personas. Eso no es una actitud correcta. Puedes salir a la calle y decirle a todos, son necios, son animales. ¿Y ellos qué tienen la culpa? Si lo miras desde arriba de lo espiritual, es verdad. Pero no es un enfoque correcto en relación a ellos. Está escrito, todos fueron como bestias, pero referirte a ellos tienes que hacerlo según lo que ellos son. Tú no los puedes castigar según los estandartes del fin de la corrección. Ellos que saben, que entienden. En la medida que uno es independiente, realmente tiene recompensa y castigo. ¿Y qué es castigo y recompensa? ¿Existe algo así? Eso no existe en nuestro sentido. Pregunta. Cuando hablamos de los deseos que nosotros no los hacemos crecer, los dejamos, Ra dice, todos los deseos que la sabiduría de Kabbalah trata son en referencia al Creador. Si tú no tienes un deseo en referencia al Creador, no existes. Estamos hablando de deseos que provienen del punto en el corazón donde uno empieza a crecer. Es un deseo de un rayo de luz que llega a ti, que te despierta una pasión por lo divinidad y aún no sabes qué es. Hablamos de eso. En ese deseo tú lo puedes agrandar a través de los escritos, los libros, los maestros, y si no, el Creador lo hace por ti, por medio de ti, incrementa la luz por medio del sufrimiento. Y eso no quiere decir que tú lo haces, sino Él, en definitiva. Sobre este deseo, crecer o hacerlo crecer o no, ese don, solo en respecto a esto tienes recompensa o castigo. Lo que tú haces en tu vida, puedes hacer lo que sea, pero no tiene nada que ver con la recompensa espiritual. Y si es una persona que sufre por todo tipo de cosas, también es como un animal que sufre de cosas. Ella también tiene problemas de comer, beber, dónde dormir, a qué pertenecer, y los enemigos la acechan, la quieren comer y tienen problemas de procrearse y cuidar de sus engendros. O sea, tenemos que pasar por todos esos estados en el deseo de recibir, y estos le dan a los deseos de recibir más discernimientos. Y esto lo lleva a uno a un estado más purificado, que uno empieza a entender cosas que antes no sentía.

0: Entonces, ¿dónde está aquí la recompensa y el castigo, el cuerpo bestial, con todo tipo de casualidades? Y responde de forma natural, según sus características, según los nervios, las enfermedades, ¿qué se le puede exigir? Por eso es que este tiempo se le llama el tiempo de la preparación. Tú quieres salvarte de los problemas, te dan cómo hacerlo por medio de la revelación de la sabiduría de la Kabbalah. Tú eres jalado hacia la luz o la luz te atrae a ti. Y así vas avanzando de forma favorable. Pero si tú no participas del proceso, eres como un animal. Por eso está escrito que todos son como los animales, no para denigrar, sino que es un estado natural. Pregunta: uno entra a su trabajo, escribe todos sus deseos, se refiere a todos sus deseos de alguna manera diferente a los deseos comunes, pero entiende que lo que hace ahora en relación al Creador, no. ¿Cómo referirse a esos deseos? ¿Tiene que hacer restricción o no? Sobre todo lo que no se relaciona con el Creador, todos los deseos que no están dirigidos al Creador, hay que hacerle tzimtzum. Si tú no puedes atribuirlos a la espiritualidad. Todos tus deseos tienen que unificarse en uno. Otorgar con el fin de otorgar y recibir con el fin de otorgar, todos los deseos. Ni uno puede ser que no participe justamente en eso, en una dirección muy definida. Si no lo puedes hacer, no lo uses. Así está escrito. Esa es la forma correcta. ¿Qué podemos usar? O sea, uno tiene que comer, beber, dormir, reproducirse, hacer todo lo que hay que hacer en este mundo. Pero en definitiva, su corazón, su visión interna, tiene que estar fijada en la meta. Trata de hacerlo de la mañana a la noche todo el tiempo y verás que no hay nada más que él. Y verás cuánto puedes, cuánto no. Y de acuerdo a esto, influirás a tu grupo que también te ayude, leerás los libros que te ayudan en eso, que hablan de ti. Mañana, más pasado mañana, de acuerdo a tu estado, leerás extractos diferentes, escucharás cosas diferentes. Hoy la música te puede despertar para algo y mañana para otra cosa. A veces para un aprendizaje más mental, otras veces para algo más emocional. ¿Sabes cómo es en las computadoras lo que se les llama entorno? Tú lo vas a unificar todo para que te sirvan para ese propósito. Y así en el mundo del alma, del nefesh, perdón, se llega al mazo, a la barrera. Esto no importa cuáles son las cualidades personales. Con las que nació, eso no. ¿Cuál es el deseo? Entonces, si uno es normal, una persona normal, está listo para este trabajo, nadie puede decir que no.
1: ¿Qué no me hablan a Rav?
0: Nos dice Rav, dice Gilad, con respecto a la sabiduría de la Kabbalah, tú te jalas hacia la luz o traes la luz para ti.

0: ti. Eso fue lo que dijo Rav, de forma más correcta. Y así avanzas mejor, de forma favorable. Entonces tenemos todo tipo de formas de atraer la luz. Leímos Rabash, escuchamos a Rav explicando, y ahora vamos a hablar en la decena y vamos a recoger las perlas que han recopilado los amigos para traer la luz que nos acerque a Rav y a Rabash. 6 minutos de todo lo que hemos escuchado de Rav ahora.
1: אז אנחנו שמענו באמת ש... שאנחנו צריכים בסופו של דבר אנחנו חיים בתוך
0: escuchamos, dice el grupo de enfoque que tenemos que usar todos los deseos pero para llegar al deseo de anhelar la divinidad tenemos que usar el punto en el corazón que recibimos y esto lo hacemos con la decena con el grupo acordando, recordándonos unos a otros. Tenemos que mantener nuestra independencia, que a pesar de los obstáculos, hablamos, no hay nada más que él, pero todo tiene que ser a través de los amigos. Siguiente, yo escuché 2 cosas principales. La primera es que de lo opuesto, de los deseos opuestos al Creador, hay que revestir allí al Rosh de la, del Creador, al Rosh de la creación. Y si te hace todo lo que tú quieres, te está perjudicando. Lo que tenemos que hacer es crear la forma correcta. Que todo lo que recibimos tenemos que unirnos al Creador, no hay nada más que él, él hace todo. Todo se une en una sola cosa. Como está escrito, bendito sea nuestro Dios que nos creó en su honor. O sea, el punto en el corazón de cada uno de nosotros. Aquí llegamos a Bnei Baruj para desarrollar nuestra alma, sentir la divinidad. Y esa es nuestra recompensa. Lo que damos al grupo. Escuché a Rav que dijo que la luz corrige el kli, lo llena, y uno tiene que leer, y hay quienes se sienten más atraídos por un estudio más intelectual, y otros por un estudio más emocional. Acá llega la equivalencia de forma, cada uno desde su aspecto personal. Y en definitiva es crear un solo clic que llena todo. Siguiente. La clase como que fue una continuación de lo que leímos en la clase matinal. ¿Qué atrae si no hay mal? Entonces, ¿ese mal es malo o es bueno? Es bueno, porque estamos en la clase matinal, atraemos las luces circundantes. Tenemos que alegrarnos, que estemos contentos por todo lo que se revela. Siguiente, escuchamos que el Creador envía un rayo de luz dentro de tu corazón y esto despierta una pasión por la divinidad. Y si lo quieres poner en práctica, tienes que referirte a cada situación, cada caso, desde ese punto de vista. Siguiente. Para que podamos ver la meta, escuchamos cosas muy directas respecto a la independencia personal. ¿Qué significa que yo soy independiente, que actúo?

Nuestro trabajo es que por un lado está la corrección y por el otro está el propósito. Y justamente por encima de esta negatividad, entendemos que hay una posibilidad de atraer la luz y solo tenemos que exigirlo, pero hacerlo juntos. Lo que me gustó en Rav es que él nos enseña que tienes que venir al otro desde que es más pequeño, que tú eres más pequeño que él. Y los amigos que están dándonos las clases tienen que venir y a ponerse a la altura de los que aprenden con ellos. Bueno, amigos, nos dice Gilad, muchos discernimientos del texto y de las palabras de Rav. Así es siempre, escuchamos una clase, nos incluimos de ella y descubrimos mundos enteros que se ocultan allí en el archivo. Yo creo que si a uno le permiten desde el momento que nace solo estar en el archivo, ya saldrá como un cabalista. Por supuesto que precisa una decena para ponerlo en práctica, pero nosotros queremos continuar a la parte práctica de nuestra vida. Estamos en un periodo muy especial en el que por primera vez ponemos este ejercicio. No, la verdad que ya llegó el momento que dejemos de llamarlo ejercicio. Es una función. Se nos reveló paso por paso, pero es la implementación de la decena. Y queremos también escuchar preguntas, responder, y también preguntas que han surgido a lo largo de la semana. Y sabemos que a la tarde, ahora vamos a hablar de esto de las clases, que son para principiantes y para más avanzados. Surgen preguntas con respecto al Rosh. No se encuentran con preguntas, es la primera vez. Aunque hicimos un orden, siempre tenemos que siempre discernir, no solamente hacerlo como una práctica de rutina, implementarlo dentro del trabajo como algo así que hay que hacer, sino que hay que hacer preguntas, resumir. Por ejemplo, hay decenas que decidieron que no les parece que haya un Rosh, no quieren perder el valor de la igualdad y quieren que haya dos o tres Rosh a la par. ¿Por qué hablan? Estamos esperando, gracias. En la clase solo uno habla, pregunta, solo uno. Y la respuesta es que escuchamos a Rav, que tiene que haber un Rosh. Ese es el que tiene que transmitir los mensajes, sentir a la decena, todos piensan en él, y no diferentes variaciones, porque si no, cada uno tiene su propia imaginación y su deseo. No hay variedades, hay un solo Rosh en cada decena. Esa es la respuesta. Otra pregunta que se surgió, ¿qué piensan en la gerencia? Que hay algunos en los grupos, que en las decenas, que hay algunos que no saben si hacer porque hay parte que no quieren estar, otros que sí, no logran llegar a un acuerdo. Nosotros decimos, en definitiva, eso tiene que pasar. Y de modo que todos estén de acuerdo.

0: listos, con voluntad. Rav dijo muchas cosas al respecto y hoy recién me bajó Dudy de una reunión con Rav. Sí, voy a compartir varios discernimientos. Primero que nada, digamos así, hoy Ilan terminó justo la función de Rosh de una semana y yo ahora entro en la función. Entonces hacemos como una ronda de resumen. Todos nos impresionamos del trabajo de Ilan y lo especial era que no hubo algo en especial, o sea, no habían fuegos artificiales que se tiraron al aire ni todo tipo de inventos. No, un proceso tranquilo. Y cuando le preguntamos a Rav qué quería, qué le parece, dijo que siga una semana más. Y ahí de pronto como que algo se nos confundió. Entonces Rav dijo, sí, se puede hacer a veces y todos estamos de acuerdo. Un amigo puede continuar una semana más. Y dijimos, estamos de acuerdo, dijimos, no, queremos seguir en ese tren de que cada semana va a haber otro amigo. Entonces sí pensé que me iba a zafar, ¿no? Hace en relativamente, yo ya entro a la tercera vuelta y la tercera vez uno se pregunta, ¿para qué? Entonces pensé, me puse a pensar y desperté esa pregunta en la decena. Me sentí como que ahora no tengo fuerzas para eso. Ahora qué, buscar otra creatividad. Yo entiendo que cuando en el inicio nos entusiasmamos, justo que ahora el amigo hizo una semana pasada, hizo algo, wow. Entonces yo ahora dije, qué cosa, pero ahora ya estamos en una vuelta tercera y yo digo, ¿de dónde saco la fuerza? El Rav dijo, la fuerza viene de los amigos, del guf, del cuerpo, está el Rosh, está el guf. Ellos también tienen que dar la fuerza. O sea, es un trabajo común. Nosotros vemos al que toma la función, pero tenemos que verlo como decena, que estamos todos en función. Todos tenemos que darle fuerza al Rosh y el Rosh tiene que darle fuerza a los amigos como un conducto. Le preguntamos varias cosas más. ¿Quieres agregar algo, Ilan? Que quizás sobre la interioridad y la exterioridad. También pregunté sobre todo tipo de ejercicios que despiertan. No, lo principal está bien, no hay problema que se haga, pero principalmente el trabajo está adentro. Sabemos que no nos vayamos a todo tipo de acciones que nos dé sensación de que hicimos. Más que nada es sostener interno, orar por ellos, querer por ellos la espiritualidad. Así es que tiene que sostener la cabeza, el Rosh. Pero ahora que sentí esto por carne propia, porque no todos lo hacen, ¿qué hay de tan especial que yo lo haga? Yo lo haga, todos lo hagamos. Podemos hacerlo a la par, porque Rav dijo, no, el que ahora es Rosh es el responsable. Ahora de arriba le dan la responsabilidad. Claro que los demás tienen que apoyar y todos hacemos un trabajo, pero es tu función de llevarlo a la práctica. No puede haber una decena que todo, a la respuesta a las decenas que aún no han llegado a eso. O sea, esa pregunta ya no está. Hasta cierto momento existió, pero ahora ya es una ley espiritual. Es la estructura espiritual que tiene que haber un Rosh en la decena. O sea, no hay que conectar los Rosh. El hecho que estamos ya todos en una misma meta, eso ya conecta. Y no tenemos que tener miedo de que alguien ahora nos dará todo tipo de locuras suyas. No hay que tener miedo de eso. Porque en definitiva somos una decena. Estamos todos juntos, nos equilibramos unos a otros. Y en definitiva no es más que una semana. La semana siguiente entra otro amigo en la función. Veo que ya hay preguntas del clima mundial. Entonces dice Gilad, solo para finalizar la pregunta que de los amigos que aún no empezaron, lleguen a una decisión común, tienen que llegar. Fíjense cuántos desanimientos surgen. Es un mundo nuevo al que entramos y no lo pueden perder. Tomen la decisión y entren en eso. Y si hay uno, todos están de acuerdo, pero solo uno dice, yo estoy dispuesto a hacerlo. Que empiece. Ya hemos visto decenas también en clases que hemos hecho a lo largo de la semana. Hay decenas de mujeres que dijeron, solo dos lo hicieron ya. Y después las demás vieron que está bien. Si hay una... si hay un consenso en la decena, en el momento que se empieza a trabajar ya deja de haber problemas. Toronto, uno, mujeres.
1: Thank you from the bottom of our...
0: Gracias desde lo profundo del corazón por su liderazgo. Escuché en la clase que cuando se actúa en la medida correcta, que uno no se encuentra, no se comporta como una madre que grita al niño, sino que se encuentran en su nivel, hay allí un lugar de recompensa y castigo. ¿Cómo se usa eso y para qué? Sí, es actuar como se comporta el creador con el creado. Si logramos poner esto en la práctica, como por ejemplo el trabajo del Rosh, entendemos. No podemos escuchar el inglés, el hebreo está como por encima. Por favor, un asunto técnico. Ya se van a cargar, entonces vamos a pasar a la pregunta de otro, Ucrania. Pregunta.
2: Чи нам краще сконцентруватись на віддачі і розпосудженні? Дякую.
0: Tenemos la posibilidad de rechazar los deseos materiales no es exactamente rechazar o posponer en forma total. No, yo no puedo posponer o rechazar deseos. Necesito un entorno que influya en mí, que me sostenga, que no me puede anular los deseos. Los deseos todo el tiempo me manejan, pasiones, todo tipo de deseos que es natural. Yo tengo que estar dentro de un entorno con... considerar al entorno y lo que nos enseña Bar Sulam, tenemos que reforzarnos día a día, elegir el entorno, agrandarlo. Si son importantes para mí, entonces sus pensamientos, sus deseos me darán más importancia por encima de todos los deseos. Y estos, ya estos deseos no me interesan los juegos de niños pequeños, porque yo ya estoy en otro entorno que me empodera más. Esto es incluso peligroso. Si yo voy a tratar de romper un deseo, se va a poner más potente. No te ocupes de eso. Si no puedes, huye a la decena. De ahí vas a tomar fuerzas para levantarte, por elevarte para recibir fuerzas.
3: Доброе время суток.
0: Здравствуйте. Buen día a todos. Del programa de los maestros, escuchamos que el Rosh es una persona que está a la cabeza de la decena, pero sabemos que Rosh también son las tres Sefirot, Keter, Jojma y Binah. Quizás también podemos tomar tres personas por un mes, por ejemplo, no por una semana, y eso va a ser más representativo. Yo creo que es una confusión total. Ya escuchamos algo similar en la, creo, ¿cuándo fue? Creo que el miércoles. La palabra Rosh es cabeza, que también sirve como el Rosh del Partzuf. Ahí puedes decir las tres Sefirot, luz interna, luz retornante. Esos son términos en la espiritualidad. Acá estamos hablando de un Rosh que a nivel de la decena, muy simple, elegimos a uno que es Rosh, nos anulamos ante él, lo tomamos como quien a través de él nos llega todo lo que tiene que llegar y él hace todo el ejercicio para sentir a la decena. Quizás, o sea, es el mismo nombre, pero cuando estemos al final de la corrección lo vamos a poder sentir quizás, pero no confundamos. Cuando hablamos de los mundos superiores, es para atraer la luz, no para poner en práctica la sefirot en este mundo. Eso es materializar algo que en nuestro camino no se debe hacer. Tenemos que tomar en cuenta este ejercicio, como nos dice Rab, y no en términos que conocemos de los mundos superiores. Petah Tikva 8, Shelly. El Rosh no puede ser Rosh y la decena no está con él. Uno puede estar tres días como en una cima y luego ya no puede sostenerlo. ¿Qué viene antes? La decena tiene que pensar en el Rosh. El Rosh tiene que despertar a la decena que le ayude. Yo, por ejemplo, ahora pienso en la próxima ronda. Fue bastante difícil. Que al principio todos tenían miedo que el Rosh lo domine, que seamos esclavos. Y viene el Rosh, es un pobre que no hay, hay que ayudarlo. O no sé, no tengo una respuesta. Quizás haya que rezar. ¿Cómo funciona? Porque la decena está en sus cosas y yo sé que yo soy el Rosh y tengo que hacer cosas, pero en cierto momento como que se le acaba la fuerza. Claro, está claro. Se necesita una actitud. Hablamos del Rosh, pero en definitiva un Rosh no viene, no es, existe por sí solo, está conectado a un cuerpo. Entonces, la recomendación que cada día que renuevan el ciclo, conviene resumir qué podemos sacar mejor, ver hacia adelante, qué nos gustaría y apoyar. Por ejemplo, cuando Mijael Sanilevich empezó, dijo, deme las fuerzas. cuando uno entra a la función del Rosh, necesita fuerzas. Entonces, juntos hay que hablar, pensar, estamos en la misma barca, no es que hay un Rosh por ahí, un cuerpo por allá, y cada uno continúa lo suyo. Estamos juntos, es el éxito de la decena. Y en definitiva, si ellos le apoyan, el Rosh les puede transmitir, todos salen beneficiados. Ilan, ¿quieres agregarnos alguna idea? Quiero aprovechar lo que dijo Shelly. Nuestra decena es una estructura espiritual, que cada decena es una estructura completa. Si nos imaginamos esta plenitud compuesta de varias fuerzas, esta estructura tiene una parte que se llama un cuerpo. Ahora imagínate qué le pasan a tus pies si te duele la cabeza y no puedes caminar, no puedes trabajar porque la cabeza está ocupada de otra cosa. Y al revés, si tienes una lastimadura en el pie, tu cabeza va a estar ocupado en el dolor del pie. O sea, no puede actuar. Tenemos que fluir con el proceso, no buscar demasiadas cuestiones sofisticadas. A mí me eligieron mis amigos, si mis amigos no me hubieran elegido y pensaran en mí y quisieran darme todas las fuerzas que tienen para que esa parte que me eligieron como Rosh para que maneje ese cuerpo, yo no tengo ningún sentido de ser Rosh. El Rosh por sí solo no es necesario. O sea, el Rosh es una parte de la decena y mi esencia ahora es ver cómo este Rosh va a funcionar en relación a una meta pro común que yo rezo todo el día para que todo lo que los amigos estén ocupados es que pensemos en cómo reforzar las conexiones entre nosotros, crear más conexión con el Creador. Eso es todo. Pero hay que fluir con el proceso y soltar. ¿Entienden por qué Rav quería que siguiera siendo esta semana también Gila? Quiero compartir, primero que nada, muy buena la clase. Nosotros en la decena Tel Aviv 1 de mujeres hicimos el salto de Nashon y tenemos Rosh de la decena y es ejemplo de cómo se tiene que llevar a cabo. Empieza de la mañana, ya nos da una tarea, luego nos da la tarde, luego nos hizo, para que no nos aburramos en Shabbat, tomó frases, las mezcló y nos dijo que completemos las frases según el orden, por supuesto en base a los escritos. Pero la pregunta que surgió en la decena, de acuerdo a lo que dijo Rab, la función del Rosh es sostener la conexión en la decena, o que hay lugar para todas las tareas que el Rosh prepara. La tarea principal es sostener la decena internamente, eso es lo principal. Si él agrega diferentes actividades, como en muchas decenas, sí, eso no es un daño, eso por supuesto refuerza, pero no caer en eso, que eso no sea lo principal tiene que ser en lo interno. Hay lugar para ese tipo de actividades, Noah. Gracias. Primero quiero compartir sobre un discernimiento. Yo personalmente aún no he sido Rosh, estoy esperando la oportunidad. Y siento que todos los años hablamos de la anulación Y era fácil relativamente ponerlo en práctica con el Rav, con los cabalistas. Ahora es una oportunidad de llevarlo a la práctica en relación a las amigas. Yo siento que, por ejemplo, si el Rosh me escribe un mensaje y no tengo ganas ahora de leerlo, si Rav me enviara un mensaje, lo correría a leerlo. Hay un discernimiento aquí que todo depende de mi actitud. En la medida que yo me anulo, la amiga se convierte realmente en el Rosh. Y yo saco ganancia de esto. Si cada amiga que se convierte en el Rosh, ella es como una perla, tiene todas las capacidades en favor de la decena, nos trae otro espíritu. Es un ejercicio maravilloso. Y una pregunta que tenemos es sobre la palabra anulación. Quería que lo averigüemos en la decena, si tienen algún discernimiento, porque no es anular, no es renunciar a algo. También lo que acabamos de escuchar de Dudy, de lo que contó sobre la charla con Rav, nosotros siempre nos confundimos. Por un lado vivimos en el mundo externo, vemos una decena, vemos personas con sus diferentes características, sus desventajas y ventajas, cuestiones psicológicas, pero también tenemos un propósito, que es llegar al mundo espiritual, al atributo del otorgamiento. Y eso es lo principal. No podemos confundirnos. Eso es lo principal. Y el ingreso a esa esencia llamada Rosh de la decena es incrementar este tema. Pero si antes era cómodo, todos somos iguales, hay turnos de Shatz, Gabay, ellos leen algún extracto, nos dicen qué leer, no es lo mismo. No es otro Shatz y Gabay que en un nivel más alto. No, porque en definitiva uno no puede enfocarse en mil cosas. La cuestión es dónde está tu corazón. Si hay 10 compañeras dentro de la decena, por ejemplo, y todas ahora están dirigidas a esta única que tenga la capacidad de elevarse y traernos a los cabalistas, al Rab, la luz, y verla, como dijiste, como al Rab, por ejemplo, ahí está tu corazón, ahí está tu vida. Y si ella ahora piensa en qué necesitan mis amigas, qué puedo hacer por ellas, no es el WhatsApp o otras cosas que también tienen lugar, pero más que nada, ¿dónde está el pensamiento y el corazón? Ese ejercicio es buscar cualquier medio para que nuestro corazón esté con el Rosh. Y que su Rosh, y que el Rosh también tenga su corazón con todas. Eso es lo principal. Voy a completar de palabras que dijo Rav ayer, dijo Dudy, sobre esta pregunta. Entrégate a los que se ocupan de ti, a la sociedad. O sea, desconecta tu cabeza y haz con tu cuerpo todo lo que ellos dicen, como que tú no tuvieras cabeza. ¿Qué significa que eres pequeño? Que el grande todo el tiempo hace el cálculo y el pequeño los pone en práctica. En lo espiritual, esto significa que te entregas al superior, recibes su Rosh, su cabeza, de forma de sumisión. Y luego recibes tu cabeza, pero lo miras como el Rosh que tiene él. Moscú 15. Nosotros tenemos 7 amigas y también saltamos como Nachshon a hacer este experimento. Y somos muy responsables, leímos todos los materiales. La pregunta es si en el resumen, en el pasaje de la posta al próximo Rosh, tenemos un orden de turnos, se puede hacer como una yeshiva, una reunión, no solo para apoyar, sino en forma constructiva, hablar de cómo fue, expresar ideas, opiniones, que también de lo que no fue tan positivo. ¿Hay lugar para una crítica sobre el rush que hubo? Yo creo que no es tanto cuestión de crítica, sino estamos comparando. ¿De dónde viene la crítica? Que si yo tengo ahora un intelecto, pero sí poner atención en las cosas que nos gustaría que hubo y eran y no hubo. No estamos hablando de críticas, seguramente no de forma directa. Entonces, de eso forma una cuestión de comparación. Este es mejor que aquel. Todo lo contrario, tomar todo lo positivo, elevarlo. La crítica mañana cambiará, tendrás críticas de otras cosas, el ego todo el tiempo tiene razón. Ra dice, el cliente en hebreo es la koaj, el que viene de la caja, o sea, tomar, el que viene a recibir siempre tiene razón. Hay que tener cuidado lo que tenemos que para decir, porque cualquier crítica son cálculos y el ego de aquel y de aquella, y caemos donde no queremos. O sea que hay que tener cuidado. Bueno, hay muchas preguntas aquí en el mundo, pero no tenemos ya tiempo. Bueno, y tenemos, ¿dónde podemos preguntar? Bueno, queremos decirles que de a poco, paulatinamente, se va formando un espacio vespertino, que es una muy buena oportunidad. Sabemos que o que miran la clase matinal o participan o lo escuchan a lo largo del día, pero hay personas que quieren participar también en horas más cómodas. Entonces, cada día, cada domingo, tenemos de las 4 de la tarde hasta las 5:30 una clase vespertina de estudios de Baal HaSulam, artículos de Baal HaSulam, y el lunes de las 7 de la tarde a 8:30 escritos de Baal HaSulam en hebreo, no está siendo traducido ahora. Los martes de las 7:30 a las 9, horario de Israel, artículos de Rabash para el clima mundial, y miércoles también para los solo para en hebreo. Invitamos a cada uno a entrar, a participar, y podemos seguir averiguando allí todas las preguntas, ya sea del Rosh, de la decena o cualquier otro tema entre nosotros, y si no lo podemos hacer en la clase matinal, y es el lugar. Dudy, es muy importante, los amigos los imparten, estos imparten estas clases, Gilad, Aviu, basados en artículos de Baal HaSulam, Rabash, una oportunidad especial. A mí me gusta, si tengo tiempo de trabajando, lo escucho. Lo que a mí me gusta principalmente es escuchar las preguntas de los puntos en el corazón que llegan con carencias. Eso despierta, revive. Incluso uno que estudia años puede recibir mucho de estas clases. Y también alumnos del CLI israelí, del CLI mundial, decenas veteranas, venir a hacer sus preguntas del trabajo en común, como hacemos aquí. Podemos hacerlo en las tardes. Y resulta que el entorno está ya abierto, o sea, Svivato va Arbut, está abierto constantemente. Cada amigo se puede encontrar lugar en esas oportunidades. Quienes no pueden estar en la matinal, no pueden estar en la clase del mediodía, pueden estar a la tarde. Así que no se pierdan esas oportunidades, les enviaremos más detalles. Por ahora hay 2 días en la semana que es solamente en hebreo, sin traducción. Y no es para principiantes, todo el que desea puede conectarse. Estas más noticias. Bueno, amigos, hoy es Shabbat. A las de 7 a 8 vamos a tener una reunión de Kli Israelí en el Zoom, en hebreo, solamente con la gerencia de Bnei Baruj, con respecto a la formación de la, no la construcción de la Sukkah, la fiesta de Sukkot, pero ahora cantamos.

עוד אחד? אז זהו, תודה רבה.

0: כל הזמן צריך להיות אצלי במודעות ובלב חיפוש קשר איתו. כל הזמן צריך להיות אצלי במודעות.
1: Debes estar siempre atento y buscar en tu corazón el contacto con él. Debes estar siempre atento, siempre alerta y buscar en tu corazón el contacto con él. Queridos amigos, estamos entrando en la comida y no tenemos una mejor oportunidad que esta, estando aquí juntos en todo el mundo, uniendo pensamientos y corazón y haciendo un esfuerzo juntos a través de ese corazón conjunto. ¿Qué momento tan especial es la comida? Sí, dice el amigo, busquemos ahora la conexión entre nosotros y él ahora. Lejaim.

0: כשאנחנו יושבים עכשיו בסעודה ביחד,
1: cuando nos sentamos ahora juntos en la comida, en esta reunión tan especial en el mundo entero, cada uno puede sentir en su corazón la sensación de hogar. Y nos preparamos para esta comida. Cuando nos preparamos, pensé cómo son los amigos los que nos dan esa sensación de hogar. Y uno de los amigos que estaba en mi cabeza, y estoy seguro de que cada uno de nosotros aquí, cuando piensa en este amigo, recibe esa sensación de hogar. Tenemos muchos amigos así, pero ahora en concreto nos gustaría escuchar el corazón de un gran amigo. Que tenemos esta sensación de hogar para poder avanzar hacia la meta. Y no es otro que quien está sentado a mi lado, Vadim. Vadim dice muchas gracias. Yo recibo muchos ejemplos desde que llegué a esta maravillosa decena. Y quiero leer un fragmento que me impactó. Con esta responsabilidad colectiva, cada miembro de la nación se liberó de la preocupación por las necesidades de su propio cuerpo y puede observar la mitzvah, ama a tu prójimo como a ti mismo en su máxima medida. Y número 5 también sabe con certeza que está rodeado de 600.000 amantes leales dispuestos a proveer para él. Ojalá seamos capaces de dar un ejemplo para toda la humanidad. Y cualquiera que vino a vivir aquí, nació aquí, tuvo un hijo aquí, perdón, y sintió la preocupación de todos por él, sabe que esto es de lo que se habla en estos fragmentos, y ojalá continuemos así y seamos ese ejemplo de Arbut para toda la humanidad. Lehaim Bnei Baruch.
0: יצא ככה במקרה שגרשון יושב מולנו. אל תדאג.
1: Que Gerson está sentado frente a nosotros. Y no hace falta un micrófono para sentir esa responsabilidad del Arbut. Y Gerson está en ese vídeo que queremos ver de Rab. Este amigo nos da un ejemplo de responsabilidad y Arbut, él y su decena, nos dan ese ejemplo. Y ahora queremos escuchar a Gerson, a Rab, cómo este vídeo me dejo impresionar por él, como si Rab me estuviese hablando a mí. Rab, pero de verdad, acostumbrémonos al hecho de que cada uno se sienta día tras día más responsable de todos los demás. No son solo palabras bonitas. Esto tiene que presionarnos, me escucha.

nuestra responsabilidad y cómo la pongamos en práctica. Tenemos que ver qué está al alcance de nuestras manos. Pero hasta que lleguemos ahí, debo sentir esa sensación de responsabilidad hacia todos, que todos dependen de mí a cada momento, y no debemos dejarnos descansar ni un momento. Es un esfuerzo psicológico muy importante que cuando se pone en práctica uno surge al aire libre. Ojalá tengamos éxito, Lehaim. Bien, amigos, estamos felices de presentaros de amigos que, hablando de Arbut y de cómo cuidar unos de otros y de la conexión con el Creador, como hay amigos en Ucrania en condiciones muy, muy complicadas, se han reunido y están en Arbut y encuentran la conexión entre ellos. Así que queremos presentaros a Ucrania West, Ucrania del Oeste, perdón. Ucrania Occidental, dicen los amigos, querido Clima Mundial, amado grupo, estamos muy felices de compartir ahora con vosotros esta conexión que tenemos aquí. Ese es el propósito por el que nos reunimos aquí en Ucrania Occidental, y es por eso, por el Arbut, porque si cada uno hace un pequeño esfuerzo, cada uno trae su pequeña parte desde la Ucrania Occidental, también amigos que vinieron de Kiev y mujeres, y vemos ahí también de Odessa, incluso Sonia y su hija vinieron desde Israel. Este pequeño esfuerzo es lo que construye, esos pequeños esfuerzos son los que construyen este encuentro, este Arbut. Y desde ese punto queremos incluir a toda Ucrania para que se incorpore con nosotros y a todo el Clima Mundial también. Solo desde nuestra conexión y de eso depende que lleguemos a la meta a la que nos dirigimos. Así que en la medida en que valoremos esto, y queremos daros gracias, deciros que estamos codo con codo trabajando. Lehaim Nebaruch.

0: יש לאדם בעולם הזה בחירה חופשית אחת, להתפעל מהחברה בהתרוממות המטרה.
1: La persona tiene una única libre elección en este mundo, admirar a la sociedad en la elevación de la meta. En este mundo, una persona solo tiene una opción, una elección, llegar a la sociedad para poder llegar a la meta. Amigos, nos reuniremos a las 3:20 de la madrugada en la sala de estudios para la preparación a la matinal.

Queridos amigos, en la primera parte de la clase vamos a estudiar clase del Rab del 8 de abril 2002. La clase está basada en el artículo ¿Qué significa que la bendición del hombre es la bendición de los hijos en el trabajo? El artículo está en los escritos de Rabash, volumen 2, en hebreo. Vamos a leer juntos el artículo en la decena. Tenemos 27 minutos para eso. Adelante. ¿Qué significa que la bendición del hombre es la bendición de los hijos en el trabajo? Está escrito en el Zohar sagrado. Él pregunta sobre el versículo y bendijo a Yosef y dijo, bendeciré a los muchachos, a los hijos. Deberíamos mirar este versículo, ya que dice, y bendijo et Yosef, a Yosef. Pero no encontramos ninguna bendición para Yosef mismo aquí, que bendiga a Yosef, sino a sus hijos. Él responde, Rabbi Yossi dijo, et, a, es precisamente eso, ya que et implica malhut. Y está escrito, bendijo a Yosef, et Yosef, que es la bendición de sus hijos, ya que sus hijos, Menashe y Efraín, son considerados malhut, como se llama et. Que la malhut se llama et, y cuando sus hijos son bendecidos, él es bendecido primero. Pero por eso también escribe Yosef, ya que los hijos de un hombre son su bendición. Hasta aquí el versículo. Debemos entender qué significa, si los hijos son bendecidos, Yosef también es bendecido en el trabajo. ¿Qué nos dice esto? Se sabe que todo nuestro trabajo es que debemos lograr la adhesión de Bekut con el Creador, que es la equivalencia de forma, es decir, otorgar tal como el Creador otorga a los inferiores. Por eso nos dieron el trabajo en la Torah y las mitzvot, preceptos, para hacerlos con el fin de otorgar que por medio de esto la persona se corrige en la raíz de su alma, que es la malhut de Atzilut, que se considera el conjunto de Israel. Es por eso por lo que malhut se llama la congregación de Israel, ya que todas las almas provienen de ella. Por lo tanto, en la medida en que ellos hacen acciones de otorgar, hacen que malhut, que se llama Shejina, divinidad, se unifique con el Creador, llamado Zeranpin, o Yesod, fundamento de Zeranpin, porque Yesod es llamado justo, tzadik, quien otorga a la malhut. Sin embargo, cuando la malhut está recibiendo para sí misma, no tiene equivalencia con el dador llamado Creador, Señor. Y esto se considera que la Shejina está lejos del Creador debido a la disparidad de forma. Y esto se llama que el Creador no puede otorgar a la malhut, y ya de por sí las almas no tienen abundancia. Y cuando el Creador no puede otorgar a los inferiores debido a la disparidad de forma entre ellos, esto se llama la aflicción de la Shejina, el dolor de la divinidad. Es decir, desde la perspectiva del receptor, ella no puede recibir abundancia, porque si recibe abundancia para los inferiores, todo iría a las klipot, las cáscaras llamadas recibir con el fin de recibir. Y también eso, a eso se le llama aflicción desde la perspectiva del dador. También eso se le llama aflicción desde la perspectiva del dador, porque el pensamiento de la creación era hacer el bien a sus creaciones, pero ahora no puede darles deleite y placer porque todo lo que las criaturas recibirían iría a las klipot, cáscaras. Por lo tanto, el dador lamenta no poder dar como una madre que quiere alimentar a su bebé. Pero el bebé está enfermo,
y no puede comer. En ese momento hay aflicción por parte del dador. En palabras del Zohar, esto se llama que hay aflicción arriba, dolor arriba, porque no puede haber unificación, lo que significa que el dador le dé abundancia al receptor y el dador de abundancia para los inferiores se llama Malhut, quien recibe abundancia del Zerampin, que se llama en las palabras de nuestros sabios, Israel sustenta a su padre en los cielos. ¿Y qué es el sustento? Es que Israel se cualifican, se capacitan, cualifican para ser merecedores de recibir abundancia. Ese es el sustento del Él, ya que este es el propósito de la creación, que es hacer el bien a sus creaciones. Por lo tanto, cuando los inferiores se dedican, se ocupan de la Torah y las mitzvot con la intención de otorgar, provocan la unificación superior, lo que significa que Malhut también recibe la abundancia para los inferiores y se convierte en un dador. Y esto se llama la unificación del Creador con la divinidad, es decir, que hay satisfacción arriba porque los inferiores hacen que la abundancia se imparta hacia abajo. De lo contrario, si los inferiores no trabajan con la intención de otorgar, causan la aflicción de la Shejiná, es decir, hay aflicción arriba de que la Malhut, que es llamada Shejiná, divinidad, no puede otorgar deleite y placer a las criaturas. Sin embargo, debemos hacer dos discernimientos sobre la aflicción, el dolor de la Shejiná. Debemos discernir que hay dolor desde la perspectiva del dador, llamado el Señor, Creador, y existe aflicción de la divinidad, Shejiná, que se llama la madre de los hijos, es decir, la congregación de Israel, quien engendró las almas de Israel. Y también atribuimos a la Malhut la entrega de la vitalidad a las clipot, cáscaras, como está escrito, y sus piernas caen a la muerte. El significado de sus piernas es Malhut en su extremo, en el fin, que se llama piernas. Ella desciende para impartir vitalidad a las cáscaras que se llaman muerte, para sustentarlas. De lo contrario, las clipot no existirían. Y ya que las clipot son necesarias, como está escrito, y el Creador lo hizo para que le temieran, por eso la Malhut la sostiene, la sustenta, solo para que persistan, es decir, la cantidad en cantidad que permitirles existir. Y esto también se llama luz delgada, finita, para que puedan existir. Es decir, vemos que hay placer en el mundo corporal y que todo el mundo persigue este placer para obtenerlo. En general, este placer está revestido de tres cosas llamadas envidia, pasión y honor. Y si no fuera por la luz tenue allí, que coloca el placer dentro de estas cosas corporales, ¿quién podría existir en el mundo? Ya que sin placer es imposible vivir, porque el propósito de la creación fue con el objetivo de hacer el bien a sus creaciones. Por lo tanto, sin deleite y placer es imposible vivir. Sin embargo, debemos entender por qué se llama la aflicción de la divinidad, ya que el Creador creó el mundo para hacer el bien a sus creaciones. Por lo tanto, deberían haberse llamado la aflicción del Creador. O sea, eso que el hecho de que las criaturas no se dediquen a la Torah y las mitzvot con el fin de otorgar hace que el Creador no pueda otorgar. Por lo tanto, por lo que la aflicción debería atribuirse al Creador y no a la divinidad que se llama Malhut. Y mi padre y maestro antepasado, Baal HaSulam, dijo, ¿cuál es la diferencia entre el Creador y la divinidad?
y dijo que es una sola cosa. Es como dice el Zohar sagrado, él es el Shohen, morador, y ella es la Shekhinah, la morada. Y esto significa que ambos nombres son una sola cosa, pero son luz y kli, vasija. Es decir, en el lugar donde se revela el Shohen, el morador, se llama Shekhinah, morada. Por lo tanto, son una sola cosa, pero donde la luz no se puede revelar debido a la disparidad de forma entre la luz y el kli, se considera que la divinidad donde se debería revelar el morador Shohen es carente, está en falta. Por esta razón, la atribuimos a la divinidad, a la Shekhinah, ya que el Shohen, morador, no se puede revelar a los inferiores debido a la disparidad de forma. Y dado que estamos hablando solo desde la perspectiva de los Kelim Vasijas, llamamos el exilio divinidad en el polvo, divinidad en el exilio, ya que estamos hablando desde la perspectiva de los Kelim y no de la perspectiva de las luces. Por eso se llama la aflicción de la divinidad, como si fuera de su incapacidad para otorgar a los inferiores. Pero si habláramos de los detalles de los individuos, deberíamos decir que también hay aflicción, dolor aquí de parte del dador, a quien se llama dador a los inferiores, que les da a los inferiores. Pero cuando hablamos desde la perspectiva de las vasijas, que el himno llamamos la aflicción de la divinidad. Y de acuerdo con lo anterior, para que haya contento arriba porque él habló y se hizo su voluntad, significa que para que su deseo de hacer el bien a sus creaciones se llevara a cabo, es decir, que las criaturas recibieran de él deleite y placer, que es la alegría que los seres creados causan arriba, como dijeron nuestros sabios, nunca ha habido tanta alegría ante él como en el día en que se crearon el cielo y la tierra. Por eso, cuando las criaturas caminan en el camino recto, cuando todas sus acciones son para dar contento a su Hacedor, hacen que la Malhut, que es la raíz de las almas, que ella sea con el fin de otorgar lo que reciba para las almas, para que las almas estén cualificadas, capacitadas para recibir con el fin de otorgar. Esto se considera que las criaturas causan la unificación del Creador con su Shekhinah, divinidad. Y por medio de esto, la abundancia se otorga a los inferiores, porque la abundancia que se extiende es con el propósito de la corrección, es decir, a través de la recepción de la manera que está en equivalencia de forma. Hay placer arriba, ya que durante la recepción de la abundancia no hay vergüenza allí, debido a la corrección que reciben con el fin de otorgar. Y de acuerdo a eso, con lo anterior, entenderemos lo que preguntamos, ¿qué es la bendición de un hombre, la bendición de los hijos? Sino que cuando los hijos, es decir, los seres creados, que se llaman los hijos del Señor, reciben la abundancia en la corrección de una bendición, o sea, que desean que todo lo que desean recibir solo porque desean dar contento al Creador, porque bendición significa otorgamiento, que es Gesed, bondad, que significa otorgar, como está escrito en el Zohar, que la letra Bet es Gesed, indicando la bendición Gesed Bet Braja de Hasadim, que es el palacio de Jochma, que está incluido en la Bet. Bet es la primera letra de bendición en hebreo, Braja. Resulta que los hijos que practican en la bendición, esto es, que se dedican con el fin de otorgar, hacen con esto que la Malhut también se conecte con Zeranpin. Esto se llama la unificación del Creador con su divinidad, que a partir de esta unificación también arriba puedan otorgar, ya que los hijos
se dedican al otorgamiento. Y esto hace que la bendición en la raíz arriba, que también en la raíz arriba sea llevada abajo, a los hijos. Y esto se considera que el pueblo de Israel recibe la abundancia de su Padre en el cielo. Como está escrito en el Zohar, lo siguiente: la razón por la cual los grandes mojín de Shabbat se llaman herencia es porque todos los mojín que los hijos de Israel reciben de su Padre en el cielo es por un despertar desde abajo. Como se dice, como dijeron, me esforcé y encontré, créelo. Es como la gente que compra posesiones en este mundo. Que cuanto mayor en la es la posesión, mayor debe ser el esfuerzo que dan por ella. Sin embargo, las luces de Shabbat no requieren ningún esfuerzo. Y la razón por la cual las luces de Shabbat no requieren esfuerzo es que Shabbat es el propósito del cielo y la tierra, como si fuera el final de la corrección, cuando todo ya esté corregido. Por lo tanto, antes de Shabbat están los 6 días de la semana, que implican los 6,000 años que son de trabajo, hasta que logramos el final de la corrección. Del mismo modo, están los 6 días hábiles, que es el tiempo de trabajo, y Shabbat es el descanso. Es por eso que nuestros sabios dijeron: el que no se esforzó en la víspera de Shabbat, ¿qué comerá en Shabbat? Resulta que el esfuerzo por salir del control del amor propio y ser recompensado con vasija de otorgamiento, que es una bendición, y que con eso hay contento arriba, en el sentido de que pueden otorgar a los hijos. Y ahora podemos entender lo que el Zohar responde sobre lo que está escrito: él bendijo a Yosef. Y no encontramos una bendición aquí que bendijera a Yosef, sino a sus hijos. Y él explica que cuando sus hijos son bendecidos, él también es bendecido. Es por eso que está escrito Yosef, ya que los hijos del hombre son su bendición. Es decir, Yosef se llama dador, y sus hijos, explica el Zohar Sagrado, sus hijos, Menashe y Efraín, son considerados malhut, que se llama et, el o la. Esto significa que malhut se llama et porque contiene todas las letras desde Aleph hasta la Taf. Et en hebreo es Aleph Taf, y son todas las letras del alfabeto hebreo. Porque las letras se llaman Kelim, y los receptores de la abundancia se llaman sus hijos, ya que ella recibe para los seres creados. De ello se deduce que al ser bendecidos sus hijos, él también es bendecido, es decir, el dador, que es Yosef, llamado Yesod, fundamento, que le otorga a la Malhut cuando la Malhut puede recibir para los hijos. En ese momento, la Malhut es llamada la madre de los hijos, se alegra, aleluya. Porque cuando los inferiores se dedican a la Torah y las mitzvot con el fin de otorgar, hacen que la raíz de su alma, que es Malhut, se iguale en forma con el dador, que esto se llama la unificación. Unificación. En ese momento la abundancia se imparte a los inferiores. Por lo tanto, hacen que la Malhut pueda recibir abundancia para ellos. Y por esto la Malhut se llama la madre de los hijos, se alegra. Aleluya, son dos palabras. Aleluya, alabar al Creador, Yud-Kei, se llaman Jochma y Bina, que dan la abundancia a la cualidad de Yosef. Y de Yosef, que es Yesod, a la Malhut,
que se llama Et, A, La, La o El. Y este es el significado de lo que está escrito, él bendijo a Yosef, y este es el significado de la bendición del hombre, son sus hijos. Si los hijos son bendecidos, se considera una bendición para el hombre, cuando puede otorgar deleite y placer. Sin embargo, este trabajo para que todas sus acciones sean con el fin de otorgar es un trabajo duro, ya que todos los órganos del cuerpo se oponen a eso. Y esto va en contra de la naturaleza del hombre. Que fue creado con el deseo de recibir para su propio beneficio. Este es el significado de que está escrito en los Salmos, pero yo soy cual gusano y no un hombre, vergüenza de la humanidad y afrenta de la gente. Debemos interpretar que yo se refiere a yo soy el creador, tu Dios, que esta cualidad, en él es como un gusano, significando que es tan débil como un gusano y no un hombre. Es decir, que cuando quiero adherirme a yo soy el creador, tu Dios, dicen que es impropio de una persona inteligente y razonable ir por encima de la razón. Esto es adecuado para una persona insana. Una desgracia del hombre es el trabajo de fe por encima de la razón. Esto es una desgracia, una vergüenza para una persona que piense que el propósito principal del hombre es adherirse a yo soy el Señor, tu Dios. En otras palabras, querer ser recompensado con yo, siendo como el Creador, tu Dios, significa que sea recompensado personalmente, que esto se llama tu Dios. Entonces, ellos maldicen y blasfeman, lo que significa que dicen que este trabajo pertenece a los ángeles, no a las personas, que es una vergüenza para una persona querer hacer esto, a pesar de que él les dice, pero ustedes ven que muchas personas están caminando en el camino hacia la recompensa de que el Creador sea tu Dios. Que en ese momento dicen acerca de esas personas que simplemente son afrenta de la gente, lo que significa que las naciones del mundo que hay en el cuerpo de la persona le dicen que este trabajo para que la persona logre la cualidad de yo soy el Creador, tu Dios, pertenece a los afrentados, es decir, a las personas bajas, que es una vergüenza incluso hablar con ellos, ya que están caminando en el camino del Creador como tontos, sin razón. Y en cualquier caso, cuando la persona quiere sobreponerse a sus quejas, tiene un trabajo duro y hay ascensos en eso y descensos. Y la persona necesita esfuerzos adicionales porque los argumentos de las naciones del mundo en la persona están listos para encontrar alguna debilidad en el trabajo a fin de mostrarle a la persona que está desperdiciando sus esfuerzos, ya que este trabajo no es para él, y lo aconsejan que escape de la campaña. Y la persona es impotente para enfrentarse a ellos, sino solo aumentar su plegaria para que el Creador le ayude a derrotar a los enemigos dentro de él. Y este es el significado del versículo de los Salmos 32. Muchas son las agonías del malvado, pero quien confíe en el Creador, Gesed lo rodeará, Gesed bondad. Debemos entender lo que es muchas son las agonías del malvado. Parece como si por eso el que confía en el Creador lo rodeará la bondad. Pero en el trabajo hablamos de una sola persona que comprende todo el mundo. Que
El significado es que mientras uno esté bajo el control del deseo de recibir, se le llama malvado, ya que no puede decir que la guía del Señor, la providencia, es buena y hace el bien, por lo tanto sufre tormentos cuando quiere trabajar con el fin de otorgar. Y la persona pregunta, ¿por qué no sufrí aflicciones cuando me dediqué a la Torah y las mitzvot antes de comenzar a hacer el trabajo sagrado con el fin de otorgar? Tenía alegría en el trabajo y siempre estaba feliz, ya que creía en la recompensa y el castigo. Y es por eso que observé la Torah y las mitzvot. Pero ahora que ha comenzado el trabajo de otorgamiento, siente aflicción cuando quiere dedicarse a la Torah y las mitzvot. Y le resulta difícil hacer algo en beneficio del Creador. Y cada vez él ve cuán lejos está de la santidad, que la santidad se llama equivalencia de forma. Equivalencia de forma. Y ahora él ve que está lejos de esto. Y la respuesta es que uno debe creer que el hecho de que ahora se ha alejado más del Creador y está preguntando ahora esta sensación que tiene, que es peor que cuando trabajó con el fin de recibir recompensa, no es porque esté realmente peor que antes, sino no es que ahora se le haya agregado más maldad y por eso es peor. Más bien es porque ahora que ha hecho muchas buenas obras, se le reveló la verdad como el mal en él lo gobierna. Y al contrario, antes de tener el bien, no se le podía mostrar la verdad, revelar la verdad, ya que el mal y el bien siempre deben estar equilibrados. Resulta que el hombre no está en un descenso tal para que piense que este trabajo no es para él y quiera escapar de la campaña. Más bien, esta sensación le llega precisamente cuando tiene el bien. Sin embargo, él cree en el Creador porque le fue dado desde arriba sentir estos estados de dolor. Y mientras uno todavía está en un grado del malvado, cuando no puede creer en una providencia de deleite y placer, esa persona, cuando se sobrepone, se llama, y el que confía en el Creador, en ese momento, él logra que el Gesed, la bondad, lo rodee. Y deberíamos interpretar que Yesovevenu lo rodeará, proviene de la palabra Mesovav, consecuencia. En otras palabras, los dolores que sufrieron los malvados fueron la razón de Gesed y merecieron la cualidad de Gesed. Resulta que muchas son las agonías de los malvados causó que fueran recompensados con bondad, con Gesed. Vamos a pasar a la clase de la fecha 8 de abril 2002. Balasulam Rav. Balasulam Kitve Rabash, perdón, escritos de Rabash, perdones de la escalera. Una y otra vez el Rebe enfatiza que las aflicciones y los dolores y los rechazos, las incertidumbres, las fallas, las decepciones, lo que el hombre recibe cuando avanza, cuando quiere avanzar al Creador. No así nomás una persona que avanza, sino cuando él quiere progresar hacia el Creador. Las molestias y las incertidumbres se le convierten
en los kelim que justamente por medio de ellos, justamente esas vasijas después se invierten, se convierten en esos lugares, esos espacios, esos sentimientos donde el hombre siente cercanía con el Creador, donde ahí, donde hay un dolor y como si fuera un juicio cruel, etcétera, ahí después se revela el Gesed, la bondad. Todo se invierte hasta cuanto se siente ocultamiento, en el mismo lugar del ocultamiento se hace la revelación. Eso, de hecho, es todo el artículo. Y el resto, él explica el asunto de las relaciones entre el dador y el receptor, ¿sí? La divinidad, por un lado, es el conjunto de todas las almas, la asamblea de Israel que reúne, ensambla todo Israel, todas las almas, todos los deseos que anhelan al Creador y de parte de los creados. Y de parte del Creador, la divinidad se llama Zat, siete inferiores de Binah. La relación, la actitud del Creador hacia los creados, que sí, la Binah puede llenar su Zat para otorgarles a los inferiores la iluminación de Jochma que hay en ella, se llama Simha, alegría, y entonces ella está en acoplamiento con Abba, papá, y le otorga a los inferiores a través de Prina de Yesod, Yosef el justo del mundo, el fundamento del mundo, le otorga a los inferiores la abundancia. Ese es el artículo, de hecho. ¿Hay preguntas? Sí. No entendí cómo él explica por qué dicen la aflicción de la divinidad y no la aflicción del Creador. Rab, la divinidad es lugar del encuentro, el lugar del contacto entre el Creador y los creados. Entonces ese lugar, esa conexión entre el Creador y los creados, ahí hay Kli y luz juntos. La luz que llena al Kli viene de parte del Creador y la vasija viene de parte del Creado, supuestamente, ¿sí? Pero ¿qué hay en esta divinidad? Ese concepto, yo me acuerdo que es un poco difícil para los principiantes. Hay creador, creado y divinidad. ¿Hay tres cosas o dos cosas? ¿Sí? Digamos así, el mismo Kli general que del conjunto de todas las almas que se revela al final de la corrección hacia cada uno, eso se llama el Kli de la divinidad, de la Shekhinah. El mismo Kli de esta divinidad, ¿sí?, se encuentra y en el Creador, en Binah, Binah se llama Dios, Elohim, para que a través de ese Kli llenarla, la Zat de Binah, y otorgarles a los inferiores. Si este Kli todavía no está lleno, es un dolor. Como más que el becerro quiere mamar, la vaca quiere amamantar. El dolor de la divinidad es mucho mayor que el dolor de los inferiores. ¿Hasta cuánto la Binah es mayor o superior que las almas? Más grande. Entonces, en la divinidad, supuestamente distinguimos luces y vasijas de los inferiores y del Creador hacia los inferiores. Depende de qué discernimiento hablas. De hecho, es la conexión entre el Creador y el Creado. Pregunta, entonces es el lugar donde se siente la falta de parte Rab, el lugar donde se siente la falta, la carencia del final de la corrección. Que ahí el morador, el creador, se encuentra con los kelim que todavía no están corregidos, están vacíos. Que de parte del Creador viene toda la abundancia y la luz que podría llenar estas vasijas, pero de hecho no hay a quien llenar. Y ese dolor, esa distancia entre ellos, la diferencia entre ellos que se siente, ese se llama el dolor de la divinidad. Tzar Hashchina. Pregunta, ¿las molestias en la corporalidad que la persona recibe se convierten después en el lugar donde, en las vasijas donde Rab? La sensación de esas carencias que la divinidad siente, que por ahora, digamos, tenía que llenar así tantos kelim corregidos y que estos kelim
hasta el momento todavía no fueron corregidos. Esta diferencia, esta brecha entre lo que debía haber sido, lo que hay y lo que debería ser, esa diferencia que se siente en esa vasija, la falta de su corrección, se siente como dolor. Entonces ese dolor despierta las vasijas. Como nuestro dolor nos indica que aquí algo no está bien. Este órgano está enfermo. Ahí hay una especie de algo no bueno, una enfermedad. Entonces, si no hubiera sentido dolor, no hubiera ido al doctor, ¿no es cierto? Así es una señal que tienes que ir a hacer correcciones. Lo mismo con nosotros. El dolor, la aflicción, el dolor, tiene que mostrarle a la persona si es un hombre y no un insensato como la gente esa que está desconectada de la espiritualidad. En la corporalidad entendemos, son bestias, hay un dolor, hay que tratarlo. O pones algo en el lugar o haces algo como con los animales, las bestias, o te vas al doctor como un ser humano, no importa, pero haces algo, lo tratas. En el alma no sabemos cómo tratar, nos duele, recibimos golpes, no sabemos de dónde viene y lo que es, ni lo que es. Pero de hecho el dolor y las aflicciones también en la corporalidad, es decir, en las cosas animales, de los dolores corporales, especialmente dolores espirituales, o sea, humanos, digamos, ¿sí? Que me hierren el honor, el dinero, mi estatus, mis placeres, todo tipo de cosas que no tienen que ver, que no están relacionados con la conexión con el Creador, sino relacionados a la entre el Creador y el Creado. Esos dolores deberían mostrarle, indicarle, mostrarle al hombre hasta cuánto no está corregido y hasta cuánto todavía le falta avanzar. Si hubiéramos invertido esas señales, esos dolores, convertido más bien esos dolores, en consejos, qué corregir, dónde corregir, sería muy bueno si podríamos entender e interpretar correctamente esos. Nuestro problema es que, ves, toda la humanidad recibe aflicciones y no sabe su razón. Y en el futuro, eventualmente, al final, que estos dolores van a incrementar, de todas formas, van a obligar a la persona, forzar a la persona a encontrar la razón. ¿Por qué existen? ¿Por qué vinieron? Y entonces la persona va a buscar y va a conectar esos dolores con su fuente, que es el Creador, con su raíz, con su fuente. Y entonces va a llegar a un estado que cada forma de dolor, cada forma de aflicción en sí, le va a indicar lo que él tiene que corregir, qué atributo y de qué manera exactamente. Es decir, el dolor mismo es la sensación de la falta exactamente correspondiente a la corrección que le falta, sino que ahora sientes el dolor como falta de llenado, pero cuando llegues al estado bueno vas a sentir el dolor, ese dolor como falta de corrección. Pregunta. Quería preguntar de todas formas, todavía no queda claro, las molestias, las interferencias, no importa qué, eso en el futuro se tiene que convertir en mi vasija donde se revela el Creador, cada disturbio. Rav, tú llegas al Creador, al doctor, digamos, le dices, tengo dolores, me duele, lloras, me duele, digamos, te duele la cabeza, ¿ok? Ay, me duele mucho, todo el tiempo me duele la cabeza, ¿qué hacer? No sé. El doctor te empieza a preguntar, ¿cuándo te duele? ¿Cómo te duele? ¿Dónde te aprieta? ¿Da vuelta? ¿O te presiona de adentro? ¿Te aprieta por fuera? ¿En qué parte? ¿En qué horas? ¿De calor? ¿De frío? ¿Sí? ¿O cuando estás acostado? ¿Cuando estás parado? ¿Cuando piensas? ¿Cuando duermes? Mil y unos análisis.
¿Qué él quiere con eso? Él quiere ver por medio de la forma de los dolores, saber cuál es la razón, dónde está el defecto. Si hubieras sabido que ayer, por ejemplo, recibiste un golpe de tu jefe en el trabajo o cualquier otra cosa, si hubieras así interpretar, me dieron esto y esto por esto y por lo otro, parece que entonces tengo que hacer algo así y así. En mí. Si hubiera sabido eso sería muy bueno, ¿no? Entonces la próxima vez no hubieras llegado al mismo estado y así hoy llegas al mismo golpe como ayer. Esta es la diferencia entre saber, ser un experto en correcciones y ser así nomás alguien que sufre como una bestia. Por eso se llama el doctor de todos los enfermos, el médico para los rotos de corazón. ¿Cómo? ¿Cómo ser el experto? Rav, ¿cómo ser experto? Está escrito, entrará el doctor. En los versículos del canto, Sukei de Zimra. Deja que el médico se revele, que te diga lo que te duele, que tú no vas a saber por ti mismo. Tienes que aprender del doctor y él te va a decir, el creador te va a revelar exactamente lo que tienes que corregir. Del ejemplo, tenemos que entender simplemente que lo que nos falta es la sabiduría, cómo conectar nuestro golpe con su razón. ¿Sí? ¿Querías preguntar algo? Dale. Nosotros decimos todo el tiempo no ir, no buscar, no indagar, no desarrollar una carencia para la conexión directa, entre buscar la realidad, la existencia del creador detrás de eso, pero no buscar justamente por qué recibí este golpe específico, no ir a buscar eso, Rab. Nosotros todavía no entendemos por qué nos está prohibido por el momento hacer las cuentas por qué recibí este u otro golpe y la forma en que lo recibí, porque todavía no tenemos los datos para interpretarlo correctamente y eso no va a traer imaginaciones salvajes, que no vas a poder conectar eso de la manera correcta, sino que te vas a desorientar y vas a dejar el camino correcto. El camino correcto es todo el tiempo estar así marcado al blanco del creador, apuntando al marco del creador y no escapar de él, que el creador no se escape de mi campo de visión interna y hasta cuanto pueda por medio de todos los disturbios y golpes y cosas buenas, no importa qué, todo conectar a él y volver a esa conexión todo el tiempo y despacito, despacito, por medio de eso voy a empezar a sentir de ahí las prinot de él contra las prinot mías. Y eso va a venir. Vamos a poder aprender y eso va a venir en tres líneas. Cuando la persona trabaja, él sabe que hay uno contra el otro. Y ahí de verdad la corrección llega por medio de la petición, pero después

eso que la persona ve junto con el golpe, qué defecto hay en ella exactamente y cuál es el remedio y cuál es el llenado, es decir, la salud que él se devuelve, se remite a sí mismo. Eso él ve un kli defectuoso contra la luz que está, él sabe cómo, de, en qué cualidad, qué le falta en su vasija defectuosa, él tiene que ser correcciones, complementar con la pantalla, y después él ve el llenado, la abundancia que llena el lugar, que será corregido, que fue corregido. Pregunta, tengo una pregunta sobre lo que hablamos, que el hombre tiene no recibir información antes que él mantenga la sensación que el creador es el que opera en la realidad. Ahora, hay información que entra dentro de mí sin preguntarme si quiero recibirla o no. Entonces, ¿qué quiere decir que el hombre no? Usted dijo, por ejemplo, que la persona no escuche las noticias hasta que no se ordene su estado interno que existe creador. Entonces, no voy a escuchar, pero alguien va a venir y me va a contar, Rab, yo dije así, que le está prohibido a la persona conectarse con el mundo exterior e incluso con sí mismo antes que se conecta con el creador. ¿Qué quiere decir conectarse con el mundo exterior? Raf, conectarse con el creador es colocar la conexión de tal manera que no existe nadie más aparte de él. Que aquí, primero, lo que ahora yo tengo que escuchar, ver, sentir, eso proviene del creador. Ahora, ¿qué viene de él? ¿Qué me llega de él? Y entonces abrir todos los sentidos para sentir, percibir. Entonces vas a tomarlos en conexión correcta con la fuente. A lo mejor lo vas a interpretar incorrectamente, a lo mejor no lo vas a entender. No, de acuerdo, cuanto puedas, no importa, pero por lo menos ya vas a estar conectado con la fuente que viene de él, con él, de ella, de la fuente. Y entonces ya vas a, te vas a encontrar en una especie de, en un cierto estatus. Eso es uno. Dos, yo no hablo eso de mí mismo. Yo les digo siempre la fuente, página 64, Pri Jajam, cartas, que está escrito Israel, las caminas de la luz hasta el Señor, uno, son uno. Sí, conecta tú y él y lo que hay entre ustedes ahora en las relaciones, todo en conjunto en un punto, hacia un punto, ¿sí? Entonces ya te encuentras en algo de contacto con él. Ahora, ese contacto tienes mundo, año y alma, tres discernimientos que tienen que venir. Entonces van a venirte a ti en ese contacto todo tipo de desorientaciones, confusiones, estados que vas a subir y bajar y todo tipo de cambios entre ustedes en los casos que él te otorga, que te influye. Pero eso ya va a estar entrando como esfuerzo de conectarte con él. Otro esfuerzo no tenemos, solo en eso. Ya está. Entonces, en la página 64 y en página 70 son dos cartas y no hay nadie más aparte de él. Eso es del Shamati, ¿sí? La divinidad en el exilio. Estos tres artículos son artículos básicos de Baal HaSulam. Eso es todo. Entonces, sobre eso yo hice, sobre eso expliqué. Yo no me estoy quejando de lo que usted explicó, solo quiero entender, de interpretar, Rab. Entonces, ¿cuál es la secuencia de acciones, Rab? La secuencia de acciones, primero, buscar, si te acuerdas, si no te acuerdas, no te hacen juicio, estás debajo de todo ese estado. Pero si te acuerdas del trabajo, o te hacen recordar, y ayer se olvidaron mucha gente, pasearon, yo no sé en qué mundo, salieron al trabajo, se alejaron del Pesaj, yo no sé, se olvidaron. Durante el día era así un olvido general. Entonces, primero, recordar uno al otro por medio de un bip en el teléfono, no importa cómo, ¿sí? Hacer acordar uno al otro.

de sentirlo a él. Esa es la pregunta, Rav. Sí. ¿Qué se llama hasta cuánto puedes no escaparte, Rav? Es decir, digamos, si yo voy a mirar las noticias, voy a escuchar las noticias 2 minutos y voy a poder relacionar eso con el Creador, atribuirlo al Creador, que todo viene de Él, esas aflicciones, y que nosotros por medio de ellas tenemos que sentir, que tenemos que ascender, levantar la interioridad del mundo, la conexión con Él por encima de la exterioridad del mundo, todas las cosas que no tienen que ver, que no pertenecen, conectar con Él, al trabajo en conexión con Él. Sí, sí, yo puedo poner todas esas interferencias, justamente despertarme más a ese camino, ¿sí? Según lo que Bala Sulam escribe, que las aflicciones vienen por medio de que se dedicamos a la exterioridad y no la interioridad, al final del artículo Introducción al Libro del Zohar. Entonces, si yo me refuerzo por medio de muchos disturbios adicionales, noticias y todo tipo de cosas, entonces yo continúo con ellos y es como ajab de ascenso, es supuestamente, ¿sí? No imaginarse. Y yo refuerzo la conexión, ese espesor entra en la conexión con él, es una y otra vez, y otra vez voy construyendo, armando más y más, en vez de un hilo finito, va a ser ya un tubo de conexión, ¿sí? En el espesor, en Aviud. Pero si yo veo que después de 2-3 minutos que yo escucho las noticias, la mayoría de aflicciones y el dolor y el miedo y agonía que hay en mí, yo me desconecto de él y ya me quedo sumergido en el animal, me está prohibido seguir porque ya salgo del exterior al interior y simplemente no gano nada con eso. Yo otra vez tengo que parar y renovar la conexión. O sea, eso tengo que mantener. ¿Dónde está ese borde? Ese ya es un estudio de cómo hacer, digamos, una pantalla en el futuro. Que la conexión con el Creador, no importa a nivel todavía bestial, me es más importante que todas las cosas de este mundo. Ahora, al Creador no le importa si estás en un estado de un placer bestial o que te encuentras en el baño o estás aquí en la clase del Zohar. Para él todas esas cosas son lo mismo. Para él es todo igual, ¿sí? Para él lo que es importante es el esfuerzo, tu actitud, cómo tú relacionas, atribuyes todo a él. Entonces, esfuérzate. No tienes ni un caso en la vida que no puedas conectar con el Creador. Entonces, pero ¿dónde tú ves que eso se para? Ahí ya estás fuera del trabajo y tienes que empezar el trabajo de nuevo, renovar el trabajo. De hecho, otra vez el punto de contacto y gradualmente. Pregunta, cuando usted está con el reloj que mide 2 o 3 minutos y revisa por dentro si todavía está conectado con el Creador o no, eso está bien porque el control está en ese cuento, está de ese juego, está en mis manos. Lo puedo apagar y lo puedo no apagar. Pero hay cuadros en la vida que no tengo control. Por medio del hábito, dice el Rabash, el Rebe, no hay nada que la persona no puede llegar a sentir y meterse en un cuadro de forma emocional, emotiva, fuerte y clara. Es simplemente práctica, practicar. Pregunta, sí, eso entiendo que es práctica, ese es el trabajo de hecho, sí, pero yo pregunto si esa información, ese cuadro general que viene hacia mí, si está frente a mí, yo opto meterla o no, entonces yo controlo la situación. Pero si me penetra sin preguntarme, por dentro yo puedo arreglar ese lugar de espera, una sala de espera, decir, espera aquí, voy a... Rav, si te acuerdas de la divinidad, puedes ordenar, arreglar toda esa información en todas las formas. Pero si no te acuerdas, seguramente que hay un problema. Entonces se necesita, empieza, y el alma del hombre le enseñará. Eso, ya no tengo un remedio, una receta para cada caso. Tú búscalo y lo vas a encontrar por ti mismo. Pregunta, no cada caso, yo pregunto un punto muy específico, Rav, ¿cuál? Pregunta, usted dice a juntar
anexar, como dijo ahora, como a hub de ascenso, a lo que uno puede, Rafsi.

Entonces yo pregunto, si ese conocimiento externo viene hacia mí sin control, Rab, no, si vos te apuntaste al Creador desde un principio y empezaste de cero, puedes filtrar. ¿Eres capaz de filtrar la información que te penetra y hasta cuánto te afectaría? Puedes, digamos que sí puedes. Eso se llama, de hecho, que si no yo para mí, ¿quién para mí? El otro lado de no hay nadie más aparte de mí. Hacia eso. Todo lo demás, las cosas, ganar menos o más, él da esos ejemplos, pero... Eso es lo que debemos creer, que aquí nosotros de verdad actuamos, nosotros, y no Él sobre nosotros, sino nosotros mismos. ¿Qué? Pregunta. ¿Qué es la próxima cosa? ¿Qué es la próxima cosa? Usted dijo que ese es el primer paso, buscarlo. Rab, la próxima cosa va a venir dentro de 6, 12 meses. Les digo en serio, incluso más. Eso, yo no creo que hay algo fuera de eso, como esto, como este fundamento, estas bases. Hay cosas que ya vienen encima de eso, so, pero ese es el comienzo de la conexión que así tiene que estar construida. Y yo te muestro, lean, yo te digo, lean esas fuentes una y otra vez y van a ver que así como él escribe, no reciban de mí tienen que recibir solamente dónde hacer y dónde poner la atención. Todo el resto, la Torah, la enseñanza viene de ahí. Sí. El problema es, de hecho, el problema de entorno. Es decir, yo me encuentro en un entorno. Rab, entorno no es un problema. Yo te entiendo y lo entiendo a él y yo también. Cuando yo entro al internet, también tengo ese entorno. Cuando escribo libros, tengo otro entorno. Cuando vienen aquí gente y me vuelven loco, también es otro entorno, ¿no es cierto? Y tú, cuando estás ahí en el mercado de las películas u otra cosa, seguramente que es otro entorno, obvio, pero eso tenemos que tener confianza que se nos organizó por medio de esa misma fuente que nos trae los disturbios como correcciones, y hay que aceptarlo así. Pregunta, ¿cómo me construyo a mí mismo un entorno que sea bastante fuerte para que me influya más fuerte que el entorno donde yo estoy por necesidad, digamos? Cuando tengo elección, yo me voy de ahí. ¿Qué quiere decir te vas? Más allá de la necesidad, no estoy hablando de eso que entro en forma, por mi voluntad, a esas cosas que usted describió y los hago por mi voluntad, sino yo estoy hecho de mi agenda diaria, mi necesidad y muchas cosas que la persona tiene que hacer. ¿Cómo yo puedo, dentro de esas acciones, jalar hacia adentro un entorno bastante fuerte que me proteja, que me encierre de una manera completa hacia ese blanco propósito y no le permita a las sociedad donde yo me encuentro, en torno rap, no tengo. Tengo una receta general. Empiecen a hacer esto y ya está. Van a ver hasta cuánto se puede vivir junto con el trabajo y con el Creador, con la esposa y con el Creador, con las compras y con los bancos y todo tipo de cosas que entramos y salimos y nos mezclamos y nos integramos y con el Creador en conjunto. Es posible. Y eso, y hay mucha gente en el mundo que lo hacen y lo sienten así naturalmente. No pertenecen a la Kabbalah. Lo que tiene que ver con la Kabbalah, después ya vamos a hablar. Si vas a preguntar a un ultraortodoxo, también te va a decir que tiene eso. Eso todavía no tiene que ver con la Kabbalah. Eso todavía simplemente tiene que ver con el hecho que tú en potencial quieres dictarte una realidad correcta, que en tu mundo hay lugar también para el Creador y nada más. Eso es todo. De eso hablan muchos libros fuera de la Kabbalah también. Eso todavía, sí, eso se llama inanimado. No importa, no quiero, suficiente con esto, sí.
¿Qué son esas cosas? Mundo, año, alma, olam, shana, nefesh. Léelo en página 70 de Pri Jajam. ¿Leíste? ¿Leí? ¿Leíste? Bueno, como el Rab me dijo, página 70, léelo 70 veces, la letra en equivale 70. Yo no me estoy riendo, no me, él tenía un prostata, una, no, en, ¿cómo se llama? No en Bellinson, el otro hospital, Tel HaShomer, operación prostata. Y yo estuve con él 3 semanas seguidas. Y él... Él una vez leyó esa carta y me dijo, tú sabes, léelo tú también ahora. Leí una vez, 2 veces y le dije, bueno, conocía esa carta antes, pero no, eso era en 1986, 7, no sé. Entonces le dije que no tanto entiendo eso. Él dijo, ¿sabes qué? Léelo hasta que lo entiendes. ¿Cuánto? 70 veces. Y lo leí. A lo mejor no 70, ya dejé de calcular, de contar, tal vez. Pero más de 50, me parece. No importa, pero léelo. Léelo. La persona tiene que... Eso entra en el yugo, en el esfuerzo. Eso hay que hacer. ¿Y? ¿Y? ¿Vayamos al estudio? Bueno. Pero tenemos que con eso hacerlo, seguir. ¿Qué hay que entender de esa falla? No, no hay que entender nada. Es una falla, no falla, no importa. No. La persona no tiene que lamentar el momento que fue. Tiró, ya está. Así tenía que ser, tratarlo de esa manera. Golpear con arrepentimiento, lo que se llama la entrada, la apertura para los que golpean arrepentimiento, se necesita, ¿sí? Y en general hay que aceptar con más comprensión y más amor eso que uno se olvida, que se nos tira, otra vez entonces, sí, otra vez. Así. No es que no me importa, sino entendiendo que ese es el sendero. Así es, otra gota más y otra gota más. Al contrario, eso que me fui arrojado, parece que terminé el discernimiento anterior. Es decir, aceptarlo de esa manera así leve y empezar con gusto otra vez más. Sí, pregunta. Pero cuando yo lo miro a usted todo el tiempo ahí en la pizarra, en el fondo... Que, la conexión al creador puede ser emocional, o sea, no todo el tiempo decir el creador en la cabeza. Rab, ayer cuando filmamos para la televisión rusa, di un ejemplo que de hecho me parece que es que no, me parece que Burstein escribió. ¿Quién escribió sobre esa imagen tridimensional? Itzik, ¿no? Me parece. Entonces le di ese ejemplo y eso actuó. Yo vi que ellos entendieron. Entonces le dije, aquí hacemos un enfoque nuevo con una nueva cualidad, con una nueva actitud. Entonces podemos ver a través de ese mundo como esas imágenes, ¿cómo se llaman? ¿Tienen? ¿No tienen un nombre? ¿Panorama? No panorama. Panorama es holograma. Eso también no es holograma. Holograma es tridimensional a lo mejor. Holograma es otra cosa. Usted es otra cosa. Entonces, tú puedes ver si entras de verdad, si con toda tu fuerza, con todo tu enfoque no normal dentro de ese cuadro, tienes que invertir, hacer doblar, mandar tus ojos de los costados, o sea, no mirar el enfoque al revés, así mirar, sí. Entonces ves la imagen y ves vida y el mundo se te abre tridimensional y todas las cosas ahí, ¿no es cierto? Así puedes ver este mundo.
penetra un poco más adentro. Eso por medio de la pantalla no es sencillo, pero ahora por medio de tus esfuerzos, intentos, se llama tiempo de preparación, que tú tratas de ver detrás de toda esta exterioridad lo que hay en el fondo, detrás de él, y detrás de él es la fuerza divina. Conéctate con ella. De eso hablan todos. Y después, cuando vamos a intentar hacer eso, cuando le demos bastante esfuerzo, después de eso ya vamos a ir caminando por el sendero de la Kabbalah. Pero por ahora todos buscan y todos quieren, por medio de esa exterioridad, ver qué hay detrás de ello. Tenemos una preparación interna, tenemos ya a partir del estudio de las luces que nos influenciaron, ya tenemos la dirección correcta para entrar en ese cuadro, no como el resto del mundo. Niv, vamos a compartir impresiones de la clase y qué tomamos de ahí para la realización en la decena. Nosotros tomamos la actitud correcta al Creador por encima de todos los estados, que en cada estado que llega tenemos que determinar relación a él. Rav explicó que todas las interferencias y problemas son vasijas que después se convierten en los sentimientos que la persona siente, cercanía con el Creador. Y lo que la persona necesita en el orden de su trabajo es buscar la conexión con el Creador. Entre todas las cosas que pasan con él, tienes que sostener, mantener la conexión con el Creador y con eso volver a tu vida normal, ver cómo el Creador se revela hacia nosotros en cada estado. Y justamente cuando la persona es tirada, me parece que terminó los discernimientos en esos escalones y entonces se le revela un nuevo escalón. Siguiente. Sí, Rav también dijo que si me fui tirado de un estado, entonces parece que ya hice una corrección y ya hay que tratarlo de una manera así leve, no prestar atención. Como Ophir dijo, yo también lo anoté porque me parece importante que primero, si la persona no se acuerda del trabajo en ese estado, no hay lo que hacer. Entonces, el Creador lo desconectó, pero si se acuerda, entonces tiene todo ese proceso y también hay que hacerse recordatorios y por medio de la sociedad que te ayude a volver al pensamiento correcto, a recordar que vino del Creador y que tú mismo, incluso un despertador. Sí, él empezó con ser experto. Dijo, hay que hacer y hacer y hacer y hacer todo el tiempo. Desarrollar un músculo que no conocemos. Hay que trabajar sobre él con toda la fuerza, ese músculo. Siguiente. Y otro punto que sentí que él enfatiza que es de verdad lo único que nos debería todo el tiempo buscar cómo adscribir, relacionar, atribuir cada cosa, toda la realidad. Y eso solo la sociedad lo puede hacer, promovernos cada uno. Nosotros le damos a la sociedad lo que podemos y la sociedad nos va a promover hacia eso. Sí, eso de verdad era muy fuerte toda esa explicación de cómo sostener al Creador, cómo de hecho crear un masaj futuro, que cada vez tratamos de entrar al mundo exterior solo por medio de la imagen interna, el cuadro interno, que todo viene del Creador y para qué. E incluso si salimos de eso, entonces otra vez, una y otra vez entrar. No sé, un ejemplo lindo que uno ve las noticias,
y están listos a ver en eso todo que el Creador lo da para que nos acerquemos a Él, nos acerquemos al trabajo interno, todos los problemas que hay en el mundo y para ti. Y entonces, si sales de eso, simplemente dejas parar. Y entonces el Rab dice, sí, eso se llama si no hay yo para mí, quién para mí. Tenemos que creer que sí somos capaces de hacer ese trabajo. Y también es muy importante que él dijo que aunque haya muchas personas que tratan de hacerlo, pero nosotros, a partir de las luces que recibimos en las clases, tenemos la fuerza de hacerlo correctamente a través de la Kabbalah. Y por medio de eso, acercarnos al Creador. Siguiente. Yo pude señalar, tuve muchas molestias durante la clase, entonces tengo solamente una cosa. Y es muy lindo que Yoav mandó también esto. Ofir también habló sobre eso y más amigos. Me parece que le preguntaron al Rav, empieza a trabajar, ¿cuál es el primer paso en el trabajo? El Rav dijo, el primer paso es primero buscarlo. En contraste, digamos un pensamiento, una sensación interna, algo con él, sosténlo. Mantén eso, vuelve a tu vida normal, pero con ese sentimiento. Jálalo hacia tu vida. ¿Hasta cuánto? Hasta cuanto puedas no escaparte de sentirlo a él. Sí, entonces, y hay que tomar en cuenta que no tenemos todos los datos ahora para interpretar correctamente todos los estados que llegan. Por eso el camino correcto es quedarse encerrado sobre el Creador, conectar todo a Él y volver a esa conexión cuanto más podamos. Y entonces voy a empezar a sentir sus discernimientos contra los míos. Lo que es importante es todo el tiempo ser constantes. Que en cada estado queremos conectar, anexar al Creador a cada estado y ahí determinar la realidad correcta. Me gustó mucho que lo que él dijo, antes de mirar el mundo exterior, primero tenemos establecer la sensación, la conexión con el Creador. Ahora vamos a pasar a la próxima parte de la clase.

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1: Estudiamos del estudio de las 10 sefirot tomo 2 parte 6 parte 6 página 396 palabras del Ari punto 6. Entonces vamos a leer ahora letra 6 en las palabras del Ari otra vez escritos de Bala Sulam estudio de las 10 sefirot página volumen 2 parte 6 Página 396 en hebreo, punto 6. Y entonces quiso sacar también la exterioridad del Ma y Bon internos hacia afuera. Y luego todas las fases del Sag interno ocultas en el Ma y Bon internos ascendieron. Y el Ma y Bon internos ascendieron junto con ellas. Y entonces estos Ma y Bon son Suman a los sabores de los mismos Sag que no se visten por dentro de Ma y Bon. Y están en el papel de Abba Ve'ima para Yeshut, ya que como Abba Ve'ima superiores ya que como Abba Ve'ima superiores hacen un acoplamiento para Zon y Yeshut se incorporan con ellos, así es aquí que los sabores de Sag hacen un acoplamiento con todo Ab. Y mucho más aún que los puntos, coronas y letras de Sag se conectan con ellos y se subordinan a ellos. En consecuencia, no llevan un nombre como el Yeshut mencionado anteriormente. Y luego engendran la fase de Bon, de exterioridad, y su vestidura exterior. Por lo tanto, la hembra ahora nació primero. Vamos a leer otra vez punto 6. Y entonces quiso sacar también la exterioridad del Ma y Bon internos hacia afuera y luego todas las fases del Sag interno ocultas en el Ma y Bon internos ascendieron y el Ma y Bon internos ascendieron junto con ellas. Y entonces estos Ma y Bon son su Man a los sabores de los mismos Sag, que no se visten por dentro de Ma y Bon. Y están en el papel de Abba Ve'ima para Yeshut, ya que como Abba Ve'ima superiores hacen un acoplamiento para Zon y Yeshut se incorporan con ellos, así que es aquí los sabores de Sag hacen un acoplamiento con todo Ab. Y mucho más aún, los puntos, coronas y letras de Sag se conectan con ellos y se subordinan a ellos. En consecuencia, no llevan un nombre como el Yeshut mencionado anteriormente y luego engendran la fase de Bon de exterioridad y su vestidura exterior, por lo tanto, la hembra ahora nació primero. Ahora vamos a entrar a la clase con el Rabash. Nosotros tenemos que esclarecer una vez más lo que aprendimos. ¿Qué hay debajo de Tabur de Ak, Adam Kadmon, yo pregunto, después de la purificación de la pantalla? Voy a repasarlo otra vez. Aprendimos que cuando extendió la luz a P de Galgalta, la Malhut de Rosh hizo una cuenta. 20% soy capaz de otorgar, entonces voy a recibir 80. Si voy a recibir, parte de eso va a tener que ser con el fin de recibir. Por eso, eso no quiero recibir. Y por eso dicen lo que hay en la cabeza, que él lo denomina observación o reflexión primera, acoplamiento primero que hubo en potencial, se expande después en la segunda reflexión, en el acoplamiento segundo, en la práctica. Lo que estaba en potencial se expande en la práctica. ¿Lo que quiere decir en la práctica? Acoplamiento. Lo que unifican la luz retornante para revestir la abundancia que llega de arriba, que se llama luz directa, estaba en potencial. El Rosh todavía no recibió. Estaba ahí en la cabeza solo el plan, sino que después recibió sobre el zivuk de la segunda observación, significa que la luz retornante se restó de la abundancia que se llama luz directa y recibió la luz directa. ¿Y qué hay debajo de Tabur? ¿Y qué hay de Tabur hacia abajo? Ahí vas a recibir, ahí tiene que recibir la parte que no puede apuntar para otorgar. Solo que recibe, Malchut de Tabur dice, solo recibir para recibir. Entonces Malchut de Tabur dice, no quiero recibir. Es decir, hay vasijas que se llaman deseo y antojo por la luz y se sobrepone. Y él dice, yo no quiero. Eso se llama que hay ahí masaj de Bchinat Dalet. Entonces, ¿qué hay ahí? Deseo y gran antojo por la luz grande. ¿Y quién se sobrepone? Se sobrepone, a pesar de que tiene el antojo, no lo voy a recibir. Cuando vienen los puntos de Zag, ahí ve y llena las vasijas vacías que estaban ahí, ve que ahí hay deseo y antojo de recibir la luz grande, solo que le está prohibido extender. Ellos quieren extender, ¿por qué? Porque es bueno, pero está prohibido, no tienen la fuerza de restringir. Entonces quisieron extender, que se llama luz de Hasadim con la iluminación de Jochma, y de esa luz queda Reshimo. Entonces dicen que el inferior, que se llama Kli de Zag, que vino en ese lugar, se incluye de lo que hay ahí. Uno tiene un deseo de recibir ahora que él quiere lo que ellos quieren recibir, y él quiere lo que ellos pueden hacer con el fin de otorgar. Pero ellos son dos cosas opuestas. Si él quiere recibir con el fin de recibir, yo no puedo recibir sobre el régimen 4.3, pero él está incluido de ellos. Y para la cuarta tampoco tiene fuerza de superación. ¿Qué? No tiene masaj. Pregúntate a ti misma, ¿por qué tú no puedes superar si ves algo? No te puedes sobreponer. Dicen 4.3 que hay ahí, esas Reshimot, que él sí puede extender. ¿Quién? Ak, Adam Kadmon. ¿Extender? Sí, tiene Reshimot 4.3, no corras. Es decir, por medio de esas correcciones, él puede extender para 4.3. Eso sí puedo hacer. Sin embargo, se incluye de eso y se incluye de lo que no puede. ¿De lo que no puede? ¿De qué? Que no pueden. No puede hacer masaj. Entonces, tú preguntas, ¿por qué? De 4.3 está incluido. O sea, dicen, por medio de las correcciones, él va a poder extender luz sobre para 4 de Itlapshut y Gimel de Aviud. Este es de Aviud. ¿Por qué él no es capaz de incluirse del masaj de 4 de Aviud de espesor? 4 de espesor. ¿Cómo él puede estar incluido de 4 si no tiene ese masaj? Solo detener, prevenir. No. ¿Qué es masaj? No, no. Aprende primero qué es masaj, qué es pantalla. No hay masaj sin tzimtzum y sin aviud. Uno. Antes tiene que haber deseo de recibir esa cosa. Dos. Después tiene que haber tzimtzum, que yo no quiera recibir esa cosa. Tres. Después tengo que hacer la cuenta cuánto puede apuntar para otorgar. Hay tres discernimientos. Dicen que Nekudot de Sag, que desciende debajo de Tabur, está incluido de 4 o 3 que son capaces de hacer un masaj. Uno. El tzimtzum no está incluido. Él hizo un tzimtzum sobre Dalet Gimel, no puede, le está prohibido recibir. Entonces, escucha, dicen 4 o 3 que pueden hacer masaj, está incluido. El tzimtzum sobre la Bhina 4 de Aviut no está incluido. No se puede superar. Es un placer demasiado grande. Pregúntate a ti mismo por qué no eres capaz de sobreponerte. 4 o 3, ¿sí puede? Es un grado menor, sí, porque 4 o 3 tuvo masaj, tenía fuerza de superación. Se llama con el fin de otorgar. Otra vez, yo averigüé, esclarecí ahora que hay 3 cosas. El espesor, que se llama deseo de recibir, y después hay tzimtzum, que está prohibido recibir. Después hay masaj, que es el masaj que puede recibir cuanto quiera apuntar para otorgar. Ahora, yo hablo después de la purificación del masaj de la cuarta página, que es Galgalta, que permanece ahí abajo, debajo de Tabur de Galgalta. Me dicen, Reshimo del masaj y Tzimtzum sobre Aviud. Dicen que Nekudot de Sag bajan abajo sobre 4 o 3. De Parzuf Galgalta de Roshimot, dicen sobre él, si pueda apuntar para otorgar, él se incluye. Y de lo que no puede apuntar para otorgar, o sea, Tzimtzum no se incluye. Él mismo no es capaz de apuntar para otorgar Parzuf de Galgalta, solo que tuvo Tzimtzum. Entonces, por medio del Tzimtzum no quieren recibir. ¿Qué quiere? Quiere recibir con el fin de recibir, a pesar que está prohibido. O sea, que Nekudot de Sag no pueden recibir Tzimtzum sobre... ¿Qué recibieron? Sobre lo que sí puede. Lo que sí puede apuntar para otorgar. Resulta, lo que Galgalta puede apuntar para otorgar también se incluye. Y lo que desciende de Galgalta, que Galgalta no puede apuntar para otorgar, sino que va a ser luz para él recibir con el fin de recibir, no tuvo Tzimtzum para eso. Eso incluye que Sag tampoco puede recibir ese Tzimtzum. Incluso Galgalta no puede apuntar para otorgar, sino solo para recibir, solo que restricción de eso no se incluyeron. Es difícil para ellos. Pero 4 o 3 es un grado menor. sí pudieron. Entonces hay diferencia, 3 grados, 4 de Aviud sobre 20%, y ahora hay 4-3, digamos, por 10%, y 4 verdaderos sobre todos los 80%. Entonces ahora, 4 sobre los 80% quieren recibir, y 4 de Aviud no está incluido. ¿Por qué? Porque él quería otorgar para eso.
2: Eso también no se puede hacer por sí mismo. No estoy diciendo que quiere recibir 20% para recibir. ¿Qué quiere? El 80%. ¿Y en qué está incluido? En lo que queda en Galgata, que ahora puede recibir con el fin de otorgar. Por lo tanto, todo el punto que se dice, lo que uno puede dirigir con la intención de otorgar, de eso se incluye. Y lo que no se puede dirigir con la intención de otorgar, sino que recibe con la intención de recibir, solo que hizo una restricción, eso no fue con fuerza. Lo que estoy diciendo es sobre lo que puedo, sobre lo que Galgalta puede dirigir con la intención de otorgar, hasta aquí toma la fuerza para otorgar. Y lo que no puede dirigir con la intención de otorgar, sino que Galgalta mismo será con la intención de recibir, entonces ¿qué? Tiene una restricción. ¿Para quién? Para Galgalta. La restricción no puede recibir. Entonces hay dos cosas aquí. Hay la fase 4, que incluso Galgalta no pudo dirigir sobre esta fase con la intención de otorgar, solo que hizo la restricción. Ellos descendieron, vieron esta luz, que Ak por sí mismo con la intención de otorgar, entonces quisieron recibir esta luz. No puede hacer una restricción sobre ella, les apetece. Ahora dicen, ellos se incluyeron en los Reshimot de 4-3. Que Galgalta sí puede dirigir con la intención de otorgar, que es un reshimó, o que este reshimó permanece. Dicen que se incluyeron de estos 4-3 también. Pero surge la pregunta, si ahora quieren recibir con la intención de recibir, ¿pueden dirigir con la intención de otorgar la fase 4-3? Incluso la fase 2 tampoco. No puede 4-3, incluso la fase 1 tampoco. Entonces, ¿por qué aprendemos que Galgalta y Naim permanecen? Es porque son vasijas de otorgamiento. Las vasijas de otorgamiento no se restringieron. Pero las vasijas de recepción no importa, ni 4-3, ni 2-1, nada. Todo se restringió. Después aprendimos estos reshimó que quedaron, necesitan recibir llenado por medio de las correcciones de Absah. Fueron corregidos, que pueden usarse con ellos desde 4-3. Pero el 4 nunca estuvo permitido recibir sobre 4. Eso no nos pertenece continuar. Entonces, ¿qué aprendemos? Pequeñez se llama que no se nos permite usar con 4-3. Incluso 2 Hogma de la fase 2 tampoco se nos permite usar, sino que, dado que esto permanece en Galgalta, que puede dirigirlo con la intención de otorgar, dicen que a través del Sibuk Absah se baja nuevamente la fase 4 que se incluyó, que se llama recibir con la intención de recibir y que usa, ¿con qué? 4-3. sobre esto, ¿qué preguntas hay? Nos movemos a la otra parte de la sección. Antes cantamos una canción juntos.

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1: Hola amigos. Nuestro tema para hoy es que tomamos el arvut seriamente, la garantía mutua. La conversación se dio en julio 4 con el Rav. Es una conversación de 40 minutos y vamos a hablar cómo tomamos nuestra vasija al estado de arvut, de garantía mutua. Adelante, charla con el Rav. ¿Cómo desarrollamos la sensibilidad al amor del Arbut? Depender de el uno del otro. Entre más pueda uno pensar en la conexión con los amigos y entre más nos involucremos en esta, entre más invirtamos en esta, a través de esto te vas a acercar a la ley de la garantía mutua, la ley del Arvut. Pregunta Mijael, ¿usted siente que dependemos de usted, depende de nosotros, que depende de la escena? El Rav dice, siempre que estoy con ustedes, siento que dependo de ustedes, de su relación conmigo y de mi lugar en la sociedad, de ambas cosas. Y no hay... y no hay mucho más que añadir, excepto que no sé qué más decir. Dependo de todo en la sociedad, de todo. Bien, si hablamos de esto seriamente, o hablamos bajo alguna ilusión. Moshe pregunta, ¿y qué hace usted cuando ve que los amigos no cumplen sus responsabilidades? Que eso le parece a usted que es así. ¿Qué hace usted? Por un lado, usted depende de ellos. Por otro lado, ellos parecen estar abriendo un hueco. ¿Qué hacer? ¿Qué hace usted en este, en esta situación? El Rav dice, creo que por un lado es bueno que tengamos crítica mutua, por otro lado es una pena que nuestra crítica no sea suficiente. Que no nos dé la oportunidad, la opción de hacer una negociación, de encontrarnos en un punto común. Eso es todo. Duri dice, ¿qué significa? ¿Qué significa tomar en serio nuestra interdependencia? El Rav dice, todos y cada uno de los amigos dependemos el uno del otro. Pregunta, ¿y a qué me obliga esto? El Rav dice, nos obliga, esto nos obliga a todos y cada uno a examinar cuánto y en qué dependemos el uno del otro y cómo influimos a los amigos y ellos nos influyen a nosotros. Pregunta, ¿Hasta qué punto dependo de mis amigos? El Rab dice, si hablamos de la decena. Sí, dice el estudiante. El Rab dice, entonces, todos y cada uno de nosotros dependemos el 100% el uno de los otros. ¿Al 100%? Sí, 100%. Mushi dice, bueno, entonces es natural. Resulta que si dependo de Duri completamente y veo que si él no hace lo que decimos juntos, entonces, por supuesto, yo lo critico. Por supuesto, sí, por supuesto. Parece natural. Si no me siento responsable de él, está bien que haga lo que quiera. La pregunta es, ¿cómo trabajar con esta crítica? Esto es una pregunta diferente, dice el Rab. Esta era la pregunta de taller, de trabajo. ¿Cómo manejar la crítica correctamente? Que después de entender y sentir que todos me lo dicen, que dependo completamente de mis amigos, entonces existen condiciones establecidas por los cabalistas, ¿verdad? Sí. Entonces, para progresar resulta que dependo del progreso de mi amigo y de mis amigos. El progreso espiritual depende del 100% de mis amigos, sí, dice el Rab. Y que hay condiciones, dice Mushi, y veo que no las cumplen, no las cumplen. No es que no compruebe sus intenciones o desde luego, me refiero a cosas externas. Establecemos, no sé, que la decena debe asistir a clase y todo tipo de cosas, ¿verdad? Y no lo hacen, y dependo de ellos 100%, seguro en las críticas de ellos. ¿Qué hago con esto? ¿Qué hacen? Mushi dice, Duri hace, no lo hacen. La cuestión es si no se considera una crítica. Si un miembro de la decena de quien dependo 100% no cumple con una de las condiciones, con los acuerdos que han establecido los cabalistas, ¿tengo derecho a criticarlo? El Rab dice, sí. Duri dice, ¿se considera esto una crítica? Que me acerque a un miembro y le diga, tienes que cumplir con esto, tienes que venir a la lección, dependo de ti, si no vienes, mi espiritualidad se ve afectada. Entonces, ¿tengo que exigírselo o no? ¿O debería mantenerme en silencio? El Rab dice, no, es cierto que la parcialidad no existe. Duri dice, ok, entonces cuando tengo una crítica así hacia un miembro, ¿cómo la manejo? ¿La expreso? ¿Doy el ejemplo y guardo silencio? ¿Simplemente le muestro lo que está bien hacer? ¿Cuál es la forma correcta? Como si hubiera alguna rabia, enojo hacia el amigo por esta situación me está lastimando. Sí, dice el Rab. ¿Qué hago con esto? Dice Duri. ¿Cómo lo manejo? Si sientes que lo has lastimado, no, al contrario, siento que el amigo me lastima a mí, que no está siguiendo las reglas. ¿Qué hablo con esto? Hay dos opciones aquí, dice Misael. Hablarle al amigo, mira, quedamos en venir a la clase, quedamos en asistir a la hora del almuerzo, algunos amigos no vienen a las clases, ¿cómo es esto? Así que hay dos opciones. Una opción es como dice Duri, por su forma de ser, viene y me dice en la cara, ¿por qué no vienes a clase? Quedamos en venir. Shimon no dice nada, se queda en silencio. La pregunta es, ¿qué es lo correcto? Quizás incluso esto sea más correcto lo que hace Duri. Shimon se queda callado y punto, y luego me deja cometer esa falta. Hablo de cosas que hemos establecido y no de intenciones, sino de acuerdos. ¿Cómo se supone que debemos trabajar con la crítica? Por eso prefiero a Shimon, porque se queda callado. No me gusta Duri, porque viene y me dice la verdad en la cara. No me siento cómodo con eso. No me gusta Duri. El Rab dice, ¿de acuerdo? ¿Qué hacemos? Dice Mushi. El Rab dice, ¿qué hacemos? De acuerdo con lo que se ha acordado entre nosotros, entre ustedes, de acuerdo con la ley de la sociedad. Duri dice, ¿usted personalmente qué preferiría hacer, Rab? ¿Que le diga yo en la cara, no estás actuando de acuerdo a las reglas, o que me quede callado y dé un ejemplo sin decir nada? El Rab dice, no, solo decirlo. Duri dice, que le digan en la cara no está bien, aunque cause odio, más tensión en los amigos, da igual, ¿no es mejor poner a la persona en su sitio? Rab dice, sí. Mushi dice, ¿por qué? Te digo en la cara y no me hablarás de una semana. ¿Para qué necesitamos eso? Una semana no es nada, dice el Rab. ¿Un mes? Entonces te lo diré. ¿Para qué necesito eso? Duri dice, ¿y por qué? Es como si no estuviéramos creando conexión, sino separación. Si digo ahora lo que digo y quizás yo tampoco conozca todos los detalles, tal vez tenga una razón justificada para actuar así. De acuerdo, dice el Rab. Duri dice, y ahora vengo y le digo en la cara, no estás comportándote correctamente con tus amigos, tenemos reglas en la sociedad, así que ahora he provocado una ruptura.

entre nosotros y los demás. Sí, dice el rab. ¿Y para qué sirve esto? Mejor me quedo callado. No, no, no te quedes callado, dice el rab. Es necesario prestar atención y la próxima vez me comportaré diferente. Duri dice, cuando un amigo viene y te dice algo directamente a la cara sobre tu comportamiento que está mal y que necesitas alinear tus acciones con la sociedad, ¿cómo debes reaccionar? El rab dice, normalmente no le contesto. Eso es todo. Duri dice, ¿usted le escucha y trata de implementarlo? El rab dice, escucho y guardo silencio. Y espero a que pase. Mushi dice, ¿podemos aceptarlo como si fuera el creador hablándome a través del amigo? Sí, sí, sin duda. Esta es la pregunta. Yo acepto como que viene el creador y empiezo a relacionarme a esto de acuerdo a lo que escuché, como si lo hubiera escuchado del creador, o lo tomo de manera normal, como con otra persona. Tengo una solución. Usted me dice si no es. La solución es, no hay como que yo venga directamente y le hable a un amigo. Nosotros como decena hablamos y la decena le dice al amigo, mira, tú debes cambiar el comportamiento y entonces va a ser fácil para el amigo aceptar que viene la decena y también estoy de pronto equivocado. Está Dacia que tengo de decirle. Entonces primero viene de la decena, es mejor. Si tú vienes directo, decidimos que viene con amor y encontramos la manera. Y segundo, viene de la decena. ¿Cómo se siente el arbut? ¿Cómo usted siente el arbut en nuestra decena, Rav? Yo siento que hay un deseo, pero no en la práctica. Todavía no en la práctica. Mushi pregunta, ¿qué falta para que se ponga en práctica y se materialice? El rab dice, una resolución como lo estamos discutiendo en este momento, una decisión fuerte, y entonces creceremos. Mushi dice, básicamente, esto es el trabajo del creador, lo que está haciendo falta. ¿Por qué lo hace el creador? Bueno, el creador da la garantía, nosotros solo preparamos, da la preparación. Si queremos una garantía en la práctica, el creador tiene que ser un garante, debe estar involucrado, lo contrario no podemos, nosotros mismos no podemos. Sí, dice el rab, tal vez eso es lo que nos falta, pedirle al creador que sea nuestro garante. Sí, dice amigos, vamos a escrutar la charla en la decena entre nosotros y con nosotros y empecemos con leer dos extractos y hacemos un trabajo en silencio y de trabajo de extractos y después compartimos con los amigos en la decena. Leamos el extracto número uno. La pregunta, ¿cómo desarrollar la sensibilidad hacia la ley del Arvut? El Rab dice que tú dependes de todos los amigos. Cuando más reflexionas sobre esta conexión entre los amigos y cuando más te involucres en ella, más cerca estarás de la ley del Arvut. Nuevamente, leámoslo y pensemos en un taller de trabajo en silencio. ¿Cómo desarrollar la sensibilidad hacia la ley del Arbut? El Rab dice que tú dependes de todos y cada uno de los amigos. Entre más reflexiones sobre la conexión entre los amigos y entre más te involucres,

0: מספר 2. במה מחייב אותי חוק הערבות?
1: Extracto número 2. Pregunta. ¿En qué me compromete la ley del Arbut? El Rab dice, nos compromete a cada uno y a todos a averiguar en qué uno depende del amigo y en qué medida influye uno al amigo también. Nuevamente, ¿a qué me compromete la ley del Arbut? El Rab dice, nos compromete a todos y cada uno de nosotros a averiguar en qué medida uno depende del amigo y en qué medida yo influyo al amigo también. Taller de trabajo en silencio.

0: עכשיו אנחנו רוצים לצאת לסדנה פעילה בסיריות, בחדרי הערבות, בשולחנות.
1: Ahora vamos en un taller de trabajo activo. Y la pregunta es esta. Escuchamos una conversación y después de esa conversación pensemos, ¿hay aspectos que necesitamos cambiar en mi relación con la escena? Ok, después de la charla que hemos escuchado, debemos pensar en, ¿hay cosas que debo cambiar en relación con mi relación en la decena? Demos ejemplos concretos, talleres de trabajo activo, 5 minutos. Bien, no es simplemente seguir esta charla. Y siempre se siente como que no estoy haciendo lo mismo y esta carencia viene de la escena y es bien. Siempre debemos pensar cómo adicionar. Sí, también pienso que hay un constante de trabajo de seguir buscando, de pensar acerca de los amigos, pensar de la conexión. Y antes de esto, muchas veces en esta dirección, mi arbur es 100%, como aprendimos hoy, como lo recordamos. Aferrarme al Creador, porque a través de esto le permitimos a los amigos que no hay nada más que Él. Este es nuestro arbut. Si yo miro la vida, hay muchos aspectos que puedo adicionar. Los amigos constantemente me dan ejemplos. Cada acción. Y cada uno de las acciones hay más que adicionar, más que cambiar. Y de colocar esfuerzos. Necesitamos hablar de la dependencia donde cada uno depende del otro y que quiere del amor para que nosotros sintamos esta interdependencia y que nos obligue a revisar en qué estamos dependiendo. Durante el día necesitamos sentir cuando pensamos de manera gradual cómo se revela y la persona siente que sin esto necesita ser claro que estamos 100% dependiendo del amigo. Siento que este no es un

0: tema simple, especialmente como dice el Rav, que no puede ser algo que tiene una sola cara. Vamos a entrar en un escrutinio. ¿Qué es un trabajo o cualitativo que nos hace avanzar más? ¿Y qué es lo que significa falta de arvut? ¿Y qué nos previene el avanzar? Y cuando lo vemos de manera más objetiva, no es simplemente atacarnos el uno al otro. Estas son las condiciones que los cabalistas han definido. ¿Y en qué medida cumplimos con estas condiciones y qué hacemos? Y en la lección estamos juntos. Cuando estamos juntos con la escena es más fácil, pero la mayoría del tiempo estamos solos. Entonces la pregunta es, durante ese tiempo, ¿cómo hacemos el esfuerzo de estar conectados y despertar amigos a la conexión en el pensamiento, en la intención? Esto es lo más desafiante, y en esto necesitamos hacer esfuerzos y colocar mucha energía en esto. Sí, yo pienso que hay ejemplos concretos en, digamos, el ejercicio de la cabeza de la escena, ver cuánto nos aferramos a esos ejemplos. Bien, amigos, continuamos hablando del arbud entre nosotros, llegámoslo de manera más práctica. Nuestra responsabilidad hacia los amigos, nuestra responsabilidad se expresa en muchas acciones, relaciones. Hay aspectos que son claros y hay otros que están ocultos. Intenciones, relaciones que tenemos dentro. Está lo revelado y lo oculto. Coloquemos lo oculto a un lado. Justifiquemos a los amigos con todo. Y preocupémonos con lo que está revelado. Vemos frecuentemente que las acciones que hace la persona o no. Y tenemos reacciones acerca de esto. Algo en relación a lo que hace el amigo o lo que no hace. Tal vez está relacionado a mantener nuestro orden, como hablamos durante los talleres de trabajo. Todo lo que es la escena. Muchas cosas pasan en el territorio de la escena. Escrutemos esto. Cuando encuentro estados que, en mi opinión, el amigo no cumple las responsabilidades, los amigos, ¿cómo debería comportarme? Cuando encuentro una situación en la que yo pienso que mi amigo no está cumpliendo su responsabilidad hacia la decena, ¿cómo debo comportarme hacia el amigo? 5 minutos de trabajo activo. No sé, necesitamos escrutar. Primero que todo, necesitamos ver en qué yo le he dado un ejemplo, lo he ayudado, le he dado el mejor entorno. He estado en Arbud, el trabajo en Arbud es trabajo mutuo y necesitamos fortalecernos el uno al otro. Pienso que entre más cercanos estemos, más vamos vamos a ser capaces de abrir estos aspectos el uno al otro y ayudarnos y darnos cuenta de la garantía mutua entre nosotros, el arbud entre nosotros. En la escena incrementamos la situación, la importancia. Cuando algo sucede en la escena, hablamos, leemos. Esto será un día. Pero ¿cómo nos acercamos a los amigos? Mushi lo resumió que si llegamos de manera directa, con amor, o llegamos a la persona dentro de la escena. La meta al final es acercar a los amigos y nunca acusar al amigo. Yo pienso que nosotros no establecemos estas límites con condiciones muy rígidas. Intentamos evitar algo y esto nos trae a situaciones peligrosas porque no nos encargamos de cosas que aparecen más de manera metódica. En principio, lo que escribe Rabash, así es como debemos comportarnos de manera ideal. ¿Qué deberíamos hacer de manera objetiva, no personal? Me parece que después de la convención de las decenas, recibimos esta fortaleza de hablar más abiertamente acerca de muchos aspectos, problemas, desafíos en la escena. También tratamos de no hacerlo personalmente. Primero, si yo veo algo, necesito revisarme a mí mismo. Tal vez estoy equivocado, debo revisar con los amigos, hablar con otros. Y al final, como dijo en la charla, necesitamos el nombre de la escena y aún eso a veces no trabaja. Porque los amigos no lo aceptan bien, porque va en contra del ego. Cada lo entiende. Pero hemos hecho progresos, hemos avanzado.
1: צריכים לראות שכלפי כל חבר יכול להיות שיש גישה אחרת, יש חברים. אני חושב שזה מאוד תלוי גם בהסכמה שלנו מלפני.
0: ניתמוס בר, que haya un acercamiento diferente. Y a veces a mí me gusta, a otro amigo no le gusta, porque de acuerdo a su estado va a dar un resultado diferente. Cada amigo debe ser contactado de manera diferente. Si llegamos a un estado de manera emocional, necesitamos generar dos actitudes. Una es la importancia, el artículo, donde tenemos ayudar en todos los niveles. Tal vez en ocasiones debemos ser fuertes, pero también debemos evaluar. Que el amigo reciba poder de la escena, no desesperanza. Tengo muchos ejemplos del Rab donde lo acepta la crítica, como lo dijo. Si alguien me dice algo, necesito revisar lo que dice el amigo, si esto va a contribuir a mi avance y poner atención. Y cómo cumplir un ambiente donde cada uno nos queremos corregir a sí mismos, el uno al otro. Y si el amigo viene y me dice algo, debo usarlo para el progreso. Y no, debo simplemente ponerme bravo y empezar una pelea. Bien, amigos, nos movemos al próximo taller de trabajo. Y ahora queremos cubrir este escrutinio con amor y escrutar cómo despertemos al amigo de manera positiva, desde el amor, sin usar una crítica que traiga la separación. Cómo despertamos al amigo positivamente desde el amor y evitamos convertir esto en una crítica directa que traiga separación. Taller de trabajo activo, amigos. Solo teniendo en cuenta la grandeza de la meta, creo que no tenemos más que estos estados. Piense que lo más importante es leer juntos las palabras que los cabalistas nos han dejado. Esto siempre ayuda. Y esto siempre ayuda, nos eleva. La respuesta es en la pregunta. La respuesta está en la pregunta. Es el amor. Cuando el amigo siente que lo amamos, que el comentario viene del amor, podemos decir cosas que no son necesariamente placenteras escuchar, pero solo sentir el amor. Necesitamos sentirlo y reforzarlo cada momento. Si este es el desafío, vemos cómo es imposible presionar al amigo para que sienta que viene desde el amor. Pero no siento, necesitamos pensar todo el tiempo. La persona por naturaleza no es muy placentera. El Creador nos envuelve con la corporalidad, pero necesitamos atraernos el uno al otro. Día a día, hablar con la lección matutina, hablar de la importancia. Nosotros vemos a los amigos que se despiertan y que se activan, que se alejan. Y debe haber un trabajo constante en la conexión entre nosotros. Y pensar que al final esto fortalece a todos los amigos. Hay una cosa aquí, porque si el amigo no quiere cumplir con las condiciones mínimas, dice, no quiero venir todas las mañanas a la lección. No hay mucho más que tú puedas hacer, además de dar este sentido de importancia. Y en la medida en que las decenas estén construidas de una manera tal que no hay otra manera para entrar en el Arbut. Tenemos una oportunidad de entrar en el Arbut si no mantenemos estas condiciones. Entonces, ¿qué hacemos con el amigo? No tengo una respuesta. Sí. Pienso que primero debe haber un acuerdo en parte del amigo de aceptar la crítica. Cuando el amigo dice, y yo estoy de acuerdo, porque inmediatamente ataca el ego, y si no estamos preparados para esto, entonces esto hace a la persona, la pone en mal genio y no corrige nada. Recuerdo cuando Afil era la cabeza de la escena. Sentí presión en mi ego. Algo, porque por muchos años no lo sentí en la escena. Él trajo algunas cosas. Sentí una amenaza en el ego, pero fue positivo este sentimiento y de esto avanzamos. Necesitamos hablar de esto más y ejecutar unas preparaciones para esto. Es interesante. Si nos falta equivalencia de forma con los amigos, ¿cómo mantenemos el Arbut? ¿Cómo mantenemos esto si no hay garantía de forma? Tenemos que hablar de esto positivamente en la escena y algo que necesitamos trabajar en toda la vida. Necesitamos constantemente cómo despertar al amigo positivamente. Ahora nos movemos en el extracto número 5 de Baal HaSulam en el Arbut. En este Arbut general, con esta garantía mutua general, cada miembro de la nación se desprende de toda preocupación personal y entonces puede cumplir con el precepto de ama a tu prójimo como a ti mismo, en toda su potencia y dar todo lo que tiene al que lo necesite, ya que esta persona no se preocupa por la subsistencia de su propio cuerpo, puesto que está completamente seguro de que 600.000 hombres que lo aman y le son leales se encuentran a su alrededor y están dispuestos a proveer por él. Arbut, Baal HaSulam. Sí, esta fue la primera parte, amigos, nuestra lección acerca del Arbut, de la conexión donde revelamos la. Ahora vamos a ir a cubrir otros aspectos. Lo primero tiene que ver con algo que empezamos una semana atrás, pero esta semana tiene un nuevo impulso, que es un nuevo programa de lecciones en vivos en la noche. ¿Para quién es esto? Mushi nos explica. Bien, amigos, por más de un año hemos estado planeando empezar la transmisión de un canal en la noche. Estamos hablando del domingo. El lunes estudiamos los artículos de Baal HaSulam y el martes los artículos de Rabash, con un énfasis en la decena. ¿Para quién está dirigido? Primero es para todos, para toda la comunidad de estudiantes que finalizaron y que empiezan a estudiar en nuestra comunidad, y para amigos que han estado con nosotros con 5, 10 años o más. Porque vemos que, en la medida que pasa el tiempo, no todos pueden venir a la lección matutina. No estamos hablando de todos los amigos participando en la lección matutina, escuchando la pre-grabada. Estamos hablando de en vivo. Hay amigos que de pronto no pueden estar en la lección matutina y no pueden estar en la lección de mediodía. Y es claro. ...1,500 a 1,700 personas se unen a la lección de mediodía, pero muchos solo escuchan. Entonces lo que nos queda es la noche. La noche es un tiempo donde puedo venir con mi escena, sentarme enfrente de un libro, hacer preguntas. Esto es el componente más importante. Y por eso empezamos estas clases en el horario de la noche. Y la audiencia es diferente también. El domingo y martes es en la vasija y el resto es más énfasis en el kli israelí. Por supuesto, domingo y martes está traducido a todas las idiomas. Los otros días son para la comunidad de Israel. Si alguien pueden ir a toda la lección. Al final sucede que hoy tenemos lecciones, tenemos un horario en la mañana, mediodía, en la noche. Cada uno de acuerdo a su habilidad, donde esté en su sitio. Entendemos que en Israel, al mediodía, cuando tenemos la lección, en Estados Unidos es 5 de la mañana, en el este, y en Vladivostok es 7, 8 horas adelante. Entonces lo abrimos a todos para que sea conveniente en la medida en que haya una situación donde al menos una vez al día, por una hora o dos, yo puedo venir y estudiar juntos con mi escena y hacer un taller de trabajo como lo hacemos aquí. Necesitamos entender que no es posible para todos los amigos. Si quiero adicionar, dice el amigo, que acostumbrábamos a tener una lección en la noche. Empezábamos la lección con la lección matutina, que es la base de nuestra vida. Iríamos a trabajar y nos reuníamos en la noche a estudiar. Muchos amigos sentían una necesidad de hacer algo con los amigos juntos. Tiene que ver con la luz que reforma, con el estudio. Y por esto esta transmisión viene como agua para el alma. Y en la segunda parte estudiamos los artículos de Rabash, es el trabajo práctico, trabajo en la decena. Cuando trabajamos tenemos escrutinios, preguntas, necesitamos dirección. Estas lecciones son el lugar donde escrutamos estos aspectos. Esta semana, por ejemplo, invitamos a la lección de la noche. Invitamos al kli israelí y tuvimos una conexión poderosa entre las decenas que son relativamente nuevas. que se llamaban puntos en el corazón, ahora se llama comunidad de estudiantes, y hay decenas más veteranas como Hadera. La conexión entre los antiguos y los nuevos da un poder, es como un congreso, hay una impresión, el espíritu se eleva, los veteranos reciben impresiones por el estudiante nuevo y viceversa, y intercambian experiencias, como esta semana que tuvimos escrutinios acerca del ejercicio de la escena, de la cabeza de la decena. Cada decena viene a trabajar, eleva preguntas. Lo que estoy tratando de decir es que este lugar de la noche del martes y la noche del miércoles para el clí israelí es el lugar donde hacemos escrutinios acerca de muchos aspectos, donde tenemos preguntas. Tenemos preguntas, ¿cómo hacer en tal caso? En vez de que esto se ventile en una comunicación informal, entonces en esta lección se convierte en algo común y hay un escrutinio más rico, más valioso. Esto no se puede hacer en la lección matutina, donde tenemos un programa más denso. Y no tenemos tiempo para escrutar en la lección de la noche. En la lección del mediodía es difícil. Mientras en la noche todos pueden venir, pueden estudiar de Rabash, aquí los escrutinios de la vida en la decena. Y todos los que puedan venir pueden, son invitados. Les voy a dar los tiempos. Esta noche, de este programa nocturno de la noche de Israel, pueden llegar al sistema Arvut. Domingo estudiamos artículos de Baal HaSulam. El lunes, escrituras de Baal HaSulam de 7 a 8 de la noche. Hebreo solamente. ¿Solo es en hebreo? Porque nos falta traductores. Probablemente lo podamos solucionar en el futuro. Martes 7 y 30 artículos de Rabash, de 7 y media a 9 y media. Y el miércoles en la noche, 7 a 8 y media. Conectemos y profundicemos en esto, amigos. Mushi dice, esto no cancela ninguna actividad de difusión. Entonces, la persona debe organizar cualquier reunión que tengan preprogramada, no se puede cancelar. Esto simplemente nos da opciones para personas que no pueden participar en la mañana, amigos que no pueden venir en la mañana o en el mediodía. Si envían preguntas, estaremos deseosos de responderlas. Esto es simple. Queremos que esto esté abierto todo el tiempo y que cada uno encuentre un lugar donde entendamos que el grupo está cambiando y tenemos una gran población de mujeres e intentamos estar seguro de que esperemos que la luz llene a Bnei Baruj, que llegue las palabras de Baal HaSulam, de Rabash, del Rab, a los amigos y que haya un espíritu mutuo. Antes de movernos al primer tema, actualización acerca del material. Estoy hablando de la lección matutina. Después de completar una serie de lecciones de preface, vamos a acabar la serie, vamos a movernos al estudio de las 10 sefirot, donde empezamos a estudiar de parte 1, todas las partes, va a ser una serie de lecciones del 2007 que Rab nos dio, y de la misma manera hablamos de las fuentes. Veremos la lección del Rab y los amigos responderán preguntas. En adición, la próxima semana, el sábado, el domingo 18-19 de julio, vamos a conmemorar la partida del Ari. Esto significa que la lección matutina y la de mediodía va a estar dedicada al Ari y a sus enseñanzas. Y la tercera comida también va a ser una comida dedicada conmemorando la memoria del Ari. También la lección de mediodía en Shabbat. Como hoy estamos haciendo un piloto, algo similar a la primera parte de la lección matutina. Vamos a leer un artículo de Rabash, vamos a ver una lección pregrabada de Rab y continuamos juntos en talleres de trabajo, en preguntas, etcétera. Porque esto es importante, porque estas lecciones no vamos a estudiar nuevamente durante la semana. Queremos hacer un esfuerzo de venir y no perdernos estas lecciones, estos tesoros que damos en esta lección. Movámonos al próximo tema. Sí. De estos escrutinios que hacemos todos los días en la lección, tenemos muchas preguntas del tema. Y hoy es la vida en la decena, donde asumimos un nuevo tema de discutir, de intentar, de experimentar. Este laboratorio privado que se llama la cabeza de la decena. Y aunque hemos hablado y hemos introducido las palabras del Rab, todavía cada decena es diferente, único. Cada TEN ha tomado la implementación de este ejercicio de una manera particular. Hay preguntas y vale la pena escucharlas. Aún si en nuestra decena estamos implementando este ejercicio y está sucediendo y está funcionando, es importante incorporarnos con el clima mundial y saber qué está sucediendo en otras decenas en Israel y en el mundo. Por ejemplo, había una pregunta de una de las decenas, tal vez dos decenas. ¿Qué sucede durante cuando la decena no está de acuerdo, no está lista, le falta madurez y hay una resistencia de tener que un amigo sea la cabeza de la escena? Queremos que no sea con un solo amigo, sino que esté con varios amigos a la vez, simultáneamente. Por una semana, dos o tres van a ser cabezas de la escena. La respuesta es no. La dirección fue dada por el Rab, que debemos aplicarlo de esta manera. Debemos tener una sola cabeza. ¿Por qué? Hay una razón, muchas maneras de expresarlo, pero la decisión es. La decena debe tener una sola cabeza. Y algunos de los amigos dijeron sí o no. ¿Qué pasa si uno de los amigos dice, estoy en desacuerdo con este ejercicio antes de empezar en nuestra decena? Un amigo dice que están de acuerdo. Aquí la respuesta es, y la guía para el ejercicio de la cabeza de la decena, la decena necesita alcanzar una decisión como un hombre con un corazón. En la medida en que haya una objeción a este cambio, la decisión es no empezar por el momento. Tal vez todo el CLI mundial ha empezado y ustedes son los últimos. No obstante, debe haber una decisión mancomunada como un hombre con un corazón, donde cada uno esté de acuerdo a empezar este proceso. Es difícil, no placentero, pero esta es la directriz. Un hombre con un corazón, esa es la decisión. Si no son exitosos, van a la próxima reunión, otra reunión, otra reunión. Es bueno que este sea nuestro estado, que no podamos decidir, es reconocimiento de nuestro estado, pero también sabemos dónde necesitamos ser como un hombre con un corazón. ¿Qué hacemos si hay solo un amigo deseoso de empezar como cabeza de la decena? Si la decena están de acuerdo con el ejercicio y si toda la decena quieren experimentar con un solo amigo como cabeza de la escena, la respuesta es sí, se puede empezar en la medida en que toda la escena esté de acuerdo. Es un caso en el que una decena empezó dando el turno a dos amigos solamente y después esto motivó al resto. Entonces, si hay un consenso general de empezar y solo uno o dos amigos quieren empezar, debemos empezar en la medida en que todos estén de acuerdo. Es importante en cada decena continuar el escrutinio cada vez que cambiamos las cabezas de escena. Cuando pasamos la llama, ¿qué escrutamos? ¿Qué queremos escrutar esta semana? No es algo trivial, porque somos pioneros en la humanidad con este ejercicio. Es importante reunir los escrutinios. Hay lecciones en la noche. Este es el tiempo de cambiar los escrutinios. No los dejemos solo en la decena, compartámoslos. Y antes de organizarnos para la comida, quiero dar una actualización de las comidas. Nos devolvimos al formato previo de las comidas. Durante los primeros 10 minutos va a haber tiempo para comer, para hablar entre nosotros, incorporarnos, y se permite. Solo después vamos a empezar con la Haims. ¿De dónde vino? Del Rav. Él nos guió a dar tiempo para comer, para hablar al principio de la comida con la escena. Cada uno de nosotros es una persona que tiene que ver con el contenido. Nos sentamos, conectamos y creamos una atmósfera de conexión. Puedo ver que en nuestra decena estamos haciendo por 3 semanas y tuvimos una ronda de la Haims. Cada amigo eleva un Lahaim. Y vemos que es especial, que es informal. En esta oportunidad queremos fortalecer la ayuda de Ninka, que empieza a ser el líder del grupo de contenido. La Jaima, este amigo. Gratitud a todos los amigos que vienen aquí a servir.

Queridos amigos, en la primera parte de la clase vamos a estudiar clase del Rab del 8 de abril 2002. La clase está basada en el artículo ¿Qué significa que la bendición del hombre es la bendición de los hijos en el trabajo? El artículo está en los escritos de Rabash, volumen 2, en hebreo. Vamos a leer juntos el artículo en la decena. Tenemos 27 minutos para eso. Adelante. ¿Qué significa que la bendición del hombre es la bendición de los hijos en el trabajo? Está escrito en el Zohar sagrado. Él pregunta sobre el versículo y bendijo a Yosef y dijo, bendeciré a los muchachos, a los hijos. Deberíamos mirar este versículo ya que dice, y bendijo et Yosef, a Yosef. Pero no encontramos ninguna bendición para Yosef mismo aquí que bendiga a Yosef, sino a sus hijos. Él responde, Rabbi Yossi dijo, et, a, es precisamente eso, ya que et implica malhut. Y está escrito, bendijo a Yosef, et Yosef, que es la bendición de sus hijos, ya que sus hijos, Menashe y Efraín, son considerados malhut, como se llama Et. Que la Malhut se llama Et, y cuando sus hijos son bendecidos, él es bendecido primero. Pero por eso también escribe Yosef, ya que los hijos de un hombre son su bendición. Hasta aquí el versículo. Debemos entender qué significa si los hijos son bendecidos, Yosef también es bendecido en el trabajo. ¿Qué nos dice esto? Se sabe que todo nuestro trabajo es que debemos lograr la adhesión de Bekut con el Creador, que es la equivalencia de forma, es decir, otorgar tal como el Creador otorga a los inferiores. Por eso nos dieron el trabajo en la Torah y las mitzvot, preceptos, para hacerlos con el fin de otorgar que por medio de esto la persona se corrige en la raíz de su alma, que es la Malhut de Atzilut, que se considera el conjunto de Israel. Es por eso por lo que Malhut se llama la congregación de Israel, ya que todas las almas provienen de ella. Por lo tanto, en la medida en que ellos hacen acciones de otorgar, hacen que Malhut, que se llama Shekhinah, divinidad, se unifique con el Creador, llamado Zeranpin, o Yesod, fundamento de Zeranpin, porque Yesod es llamado justo, Tzadik, quien otorga a la Malhut. Sin embargo, cuando la Malhut está recibiendo para sí misma, no tiene equivalencia con el dador llamado Creador, Señor. Y esto se considera que la Shekhinah está lejos del Creador debido a la disparidad de forma. Y esto se llama que el Creador no puede otorgar a la Malhut, y ya de por sí las almas no tienen abundancia. Y cuando el Creador no puede otorgar a los inferiores, debido a la disparidad de forma entre ellos, esto se llama la aflicción de la Shekhinah, el dolor de la divinidad. Es decir, desde la perspectiva del receptor, ella no puede recibir abundancia, porque si recibe abundancia para los inferiores, todo iría a las klipot, las cáscaras llamadas recibir con el fin de recibir. Y también eso, a eso se le llama aflicción desde la perspectiva del dador. También eso se le llama aflicción desde la perspectiva del dador, porque el pensamiento de la creación era hacer el bien a sus creaciones, pero ahora no puede darles deleite y placer porque todo lo que las criaturas recibirían iría a las clipot, cáscaras. Por lo tanto, el dador lamenta no poder dar como una madre que quiere alimentar a su bebé. Pero el bebé está enfermo
y no puede comer. En ese momento hay aflicción por parte del dador. En palabras del Zohar, esto se llama que hay aflicción arriba, dolor arriba, porque no puede haber unificación, lo que significa que el dador le dé abundancia al receptor y el dador de abundancia para los inferiores se llama Malhut, quien recibe abundancia del Zerampin, que se llama en las palabras de nuestros sabios, Israel sustenta a su padre en los cielos. ¿Y qué es el sustento? Es que Israel se cualifican, se capacitan, cualifican para ser merecedores de recibir abundancia. Ese es el sustento del Él, ya que este es el propósito de la creación, que es hacer el bien a sus creaciones. Por lo tanto, cuando los inferiores se dedican, se ocupan de la Torah y las mitzvot con la intención de otorgar, provocan la unificación superior, lo que significa que Malhut también recibe la abundancia para los inferiores y se convierte en un dador. Y esto se llama la unificación.

del creador con la divinidad, es decir, que hay satisfacción arriba porque los inferiores hacen que la abundancia se imparta hacia abajo. De lo contrario, si los inferiores no trabajan con la intención de otorgar, causan la aflicción de la Shejiná, es decir, hay aflicción arriba de que la Malhut, que es llamada Shejiná, divinidad, no puede otorgar deleite y placer a las criaturas. Sin embargo, debemos hacer dos discernimientos sobre la aflicción, el dolor de la Shejiná. Debemos discernir que hay dolor desde la perspectiva del dador, llamado el Señor, Creador, y existe aflicción de la divinidad, Shejiná, que se llama la madre de los hijos, es decir, la congregación de Israel, quien engendró las almas de Israel. Y también atribuimos a la Malhut la entrega de la vitalidad a las clipot, cáscaras, como está escrito, y sus piernas caen a la muerte. El significado de sus piernas es Malhut en su extremo, en el fin, que se llama piernas. Ella desciende para impartir vitalidad a las cáscaras que se llaman muerte. Para sustentarlas, de lo contrario, las klipot no existirían. Y ya que las klipot son necesarias, como está escrito, y el Creador lo hizo para que le temieran, por eso la Malhut la sostiene, la sustenta, solo para que persistan, es decir, la cantidad en cantidad que permitirles existir. Y esto también se llama luz delgada, finita, para que puedan existir, es decir, vemos que hay placer en el mundo corporal y que todo el mundo persigue este placer para obtenerlo. En general, este placer está revestido de tres cosas llamadas envidia, pasión y honor. Y si no fuera por la luz tenue allí, que coloca el placer dentro de estas cosas corporales, ¿quién podría existir en el mundo? Ya que sin placer es imposible vivir, porque el propósito de la creación fue con el objetivo de hacer el bien a sus creaciones. Por lo tanto, sin deleite y placer es imposible vivir. Sin embargo, debemos entender por qué se llama la aflicción de la divinidad, ya que el Creador creó el mundo para hacer el bien a sus creaciones. Por lo tanto, deberían haberse llamado la aflicción del Creador. O sea, eso que el hecho de que las criaturas no se dediquen a la Torah y las mitzvot con el fin de otorgar hace que el Creador no pueda otorgar. Por lo tanto, por lo que la aflicción debería atribuirse al Creador y no a la divinidad que se llama Malhut. Y mi padre y maestro antepasado, Baal HaSulam, dijo, ¿cuál es la diferencia entre el Creador y la divinidad? Y dijo que es una sola cosa. Es como dice el Zohar sagrado, él es el Shohen, morador, y ella es la Shejiná, la morada. Y esto significa que ambos nombres son una sola cosa, pero son luz y kli, vasija. Es decir, en el lugar donde se revela el Shohen, el morador, se llama Shejiná, morada. Por lo tanto, son una sola cosa, pero donde la luz no se puede revelar debido a la disparidad de forma entre la luz y el kli, se considera que la divinidad donde se debería revelar el morador Shohen es carente, está en falta. Por esta razón, la atribuimos a la divinidad, a la Shejiná, ya que el Shohen, morador, no se puede revelar a los inferiores debido a la disparidad de forma
Y dado que estamos hablando solo desde la perspectiva de los Kelim Vasijas, llamamos el exilio divinidad en el polvo, divinidad en el exilio, ya que estamos hablando desde la perspectiva de los Kelim y no de la perspectiva de las luces. Por eso se llama la aflicción de la divinidad, como si fuera de su incapacidad para otorgar a los inferiores. Pero si habláramos de los detalles de los individuos, deberíamos decir que también hay aflicción, dolor aquí de parte del dador, a quien se llama dador a los inferiores, que les da a los inferiores. Pero cuando hablamos desde la perspectiva de las vasijas, que el himno llamamos la aflicción de la divinidad. Y de acuerdo con lo anterior, para que haya contento arriba porque él habló y se hizo su voluntad, significa que para que su deseo de hacer el bien a sus creaciones se llevara a cabo, es decir, que las criaturas recibieran de él deleite y placer, que es la alegría que los seres creados causan arriba, como dijeron nuestros sabios, nunca ha habido tanta alegría ante él como en el día en que se crearon el cielo y la tierra. Por eso, cuando las criaturas caminan en el camino recto, cuando todas sus acciones son para dar contento a su Hacedor, hacen que la Malhut, que es la raíz de las almas, que ella sea con el fin de otorgar lo, mientras que lo que reciba para las almas, para que las almas estén cualificadas, capacitadas para recibir con el fin de otorgar. Esto se considera que las criaturas causan la unificación del Creador con su Shejina, divinidad. Y por medio de esto, la abundancia se otorga a los inferiores, porque la abundancia que se extiende en, es con el propósito de la corrección, es decir, a través de la recepción de la manera que está en equivalencia de forma. Hay placer arriba, ya que durante la recepción de la abundancia no hay vergüenza allí, debido a la corrección que reciben con el fin de otorgar. Y de acuerdo a eso, con lo anterior, entenderemos lo que preguntamos, ¿qué es la bendición de un hombre, la bendición de los hijos? Sino que cuando los hijos, es decir, los seres creados, que se llaman los hijos del Señor, reciben la abundancia en la corrección de una bendición, o sea, que desean que todo lo que desean recibir solo porque desean dar contento al Creador, porque bendición significa otorgamiento, que es Gesed, bondad, que significa otorgar, como está escrito en el Zohar, que la letra Bet es Gesed, indicando la bendición, Gesed Bet Braja, de Hasadim, que es el palacio de Jochma, que está incluido en la Bet. Bet es la primera letra de bendición en hebreo, Braja. Resulta que los hijos que practican en la bendición, esto es que se dedican con el fin de otorgar, hacen con esto que la Malhut también se conecte con Zeranpin. Esto se llama la unificación del Creador con su divinidad, que a partir de esta unificación también arriba puedan otorgar, ya que los hijos se dedican al otorgamiento. Y esto hace que la bendición en la raíz arriba, que también en la raíz arriba sea llevada abajo, a los hijos, y esto se considera que el pueblo de Israel recibe la abundancia de su Padre en el cielo. Como está escrito en el Zohar, lo siguiente, la razón por la cual los grandes mojín de Shabbat se llaman herencia es porque todos los mojín que los hijos de Israel reciben de su Padre en el cielo es por un despertar desde abajo. Como se dice, como dijeron, me esforcé y encontré, créelo. Es como la gente que compra posesiones en este mundo, que cuanto mayor en la es la posesión, mayor debe ser el esfuerzo que dan por ella. Sin embargo, las luces de Shabbat no requieren ningún esfuerzo.
Y la razón por la cual las luces de Shabbat no requieren esfuerzo es que Shabbat es el propósito del cielo y la tierra, como si fuera el final de la corrección, cuando todo ya esté corregido. Por lo tanto, antes de Shabbat están los seis

que es una bendición y que por con eso hay contento arriba, en el sentido de que pueden otorgar a los hijos. Y ahora podemos entender lo que el Zohar responde sobre lo que está escrito: él bendijo a Yosef. Y no encontramos una bendición aquí que bendijera a Yosef, sino a sus hijos. Y él explica que cuando sus hijos son bendecidos, él también es bendecido. Es por eso que está escrito Yosef, ya que los hijos del hombre son su bendición. Es decir, Yosef se llama dador. Y sus hijos, explica el Zohar Sagrado, sus hijos, Menashe y Efraín, son considerados Malhut, que se llama Et, el o la. Esto significa que Malhut se llama Et porque contiene todas las letras desde Aleph hasta la Taf. Et en hebreo es Aleph Taf, y son todas las letras del alfabeto hebreo. Porque las letras se llaman Kelim, y los receptores de la abundancia se llaman sus hijos, ya que ella recibe para los seres creados. De ello se deduce que al ser bendecidos sus hijos, él también es bendecido, es decir, el dador, que es Yosef, llamado Yesod, fundamento, que le otorga a la Malhut, cuando la Malhut puede recibir para los hijos. En ese momento, la Malhut es llamada la madre de los hijos, se alegra, aleluya. Porque cuando los inferiores se dedican a la Torah y las mitzvot con el fin de otorgar, hacen que la raíz de su alma, que es Malhut, se iguale en forma con el dador, que esto se llama la unificación. Unificación. En ese momento la abundancia se imparte a los inferiores. Por lo tanto, hacen que la Malhut pueda recibir abundancia para ellos. Y por esto la Malhut se llama la madre de los hijos, se alegra. Aleluya, son dos palabras. Aleluya. Alabar al Creador, Yud-Kei, se llaman Jochma y Bina, que dan la abundancia a la cualidad de Yosef. Y de Yosef, que es Yesod, a la Malhut, que se llama Et, a la o el. Y este es el significado de lo que está escrito: él bendijo a Yosef. Y este es el significado de la bendición del hombre: son sus hijos. Si los hijos son bendecidos, se considera una bendición para el hombre cuando puede otorgar deleite y placer. Sin embargo, este trabajo para que todas sus acciones sean con el fin de otorgar es un trabajo duro, ya que todos los órganos del cuerpo se oponen a eso. Y esto va en contra de la naturaleza del hombre, que fue creado con el deseo de recibir para su propio beneficio. Este es el significado de que está escrito en los Salmos: pero yo soy cual gusano y no un hombre, vergüenza de la humanidad y afrenta de la gente. Debemos interpretar que yo se refiere a yo soy el Creador, tu Dios, que esta cualidad en él es como un gusano, significando que es tan débil como un gusano y no un hombre. Es decir, que cuando quiero adherirme a yo soy el Creador, tu Dios, dicen que es impropio de una persona inteligente y razonable ir por encima de la razón. Esto es adecuado para una persona insana. Una desgracia del hombre es el trabajo de fe por encima de la razón. Esto es una desgracia, una vergüenza para una persona que piense que el propósito principal del hombre es adherirse a yo soy el Señor, tu Dios. En otras palabras, querer ser recompensado con yo siendo como el Creador, tu Dios, significa que sea recompensado personalmente, que esto se llama tu Dios. Entonces, ellos maldicen y blasfeman, lo que significa
que dicen que este

trabajo pertenece a los ángeles, no a las personas, que es una vergüenza para una persona querer hacer esto, a pesar de que él les dice, pero ustedes ven que muchas personas están caminando en el camino hacia la recompensa de que el Creador sea tu Dios. Que en ese momento dicen acerca de esas personas que simplemente son afrenta de la gente, lo que significa que las naciones del mundo que hay en el cuerpo de la persona le dicen que este trabajo para que la persona logre la cualidad de yo soy el Creador, tu Dios, pertenece a los afrentados, es decir, a las personas bajas, que es una vergüenza incluso hablar con ellos, ya que están caminando en el camino del Creador como tontos sin razón. Y en cualquier caso, cuando la persona quiere sobreponerse a sus quejas, tiene un trabajo duro. Y hay ascensos en eso y descensos. Y la persona necesita esfuerzos adicionales porque los argumentos de las naciones del mundo en la persona están listos para encontrar alguna debilidad en el trabajo a fin de mostrarle a la persona que está desperdiciando sus esfuerzos, ya que este trabajo no es para él. Y lo aconsejan que escape de la campaña. Y la persona es impotente para enfrentarse a ellos, sino solo aumentar su plegaria para que el Creador le ayude a derrotar a los enemigos dentro de él. Y este es el significado del versículo de los Salmos 32. Muchas son las agonías del malvado, pero quien confíe en el Creador, Gesed lo rodeará, Gesed bondad. Debemos entender lo que es muchas son las agonías del malvado. Parece como si por eso el que confía en el Creador lo rodeará la bondad. Pero en el trabajo hablamos de una sola persona que comprende todo el mundo. El significado es que mientras uno esté bajo el control del deseo de recibir, se le llama malvado, ya que no puede decir que la guía del Señor, la providencia, es buena y hace el bien. Por lo tanto, sufre tormentos cuando quiere trabajar con el fin de otorgar. Y la persona pregunta, ¿por qué no sufrí aflicciones cuando me dediqué a la Torah y las mitzvot antes de comenzar a hacer el trabajo sagrado con el fin de otorgar? Tenía alegría en el trabajo y siempre estaba feliz, ya que creía en la recompensa y el castigo. Y es por eso que observé la Torah y las mitzvot. Pero ahora que ha comenzado el trabajo de otorgamiento, siente aflicción cuando quiere dedicarse a la Torah y las mitzvot. Y le resulta difícil hacer algo en beneficio del Creador. Y cada vez él ve cuán lejos está de la santidad, que la santidad se llama equivalencia de forma. Equivalencia de forma. Y ahora él ve que está lejos de esto. Y la respuesta es que uno debe creer que el hecho de que ahora se ha alejado más del Creador y está preguntando ahora esta sensación que tiene, que es peor que cuando trabajó con el fin de recibir recompensa, no es porque esté realmente peor que antes, sino no es que ahora se le haya agregado más maldad y por eso es peor. Más bien es porque ahora que ha hecho muchas buenas obras, se le reveló la verdad como el mal en él lo gobierna. Y al contrario, antes de tener el bien,
no se le podía mostrar la verdad, revelar la verdad, ya que el mal y el bien siempre deben estar equilibrados. Resulta que el hombre no está en un descenso tal para que piense que este trabajo no es para él y quiera escapar de la campaña. Más bien, esta sensación le llega precisamente cuando tiene el bien. Sin embargo, él cree en el Creador porque le fue dado desde arriba sentir estos estados de dolor. Y mientras uno todavía está en un grado del malvado, cuando no puede creer en una providencia de deleite y placer, esa persona, cuando se sobrepone, se llama y el que confía en el Creador. En ese momento, él logra que el Gesed, la bondad, lo rodee. Y deberíamos interpretar que Yesovevenu lo rodeará proviene de la palabra Mesovav, consecuencia. En otras palabras, los dolores que sufrieron los malvados fueron la razón de Gesed y merecieron la cualidad de Gesed. Resulta que muchas son las agonías de los malvados causó que fueran recompensados con bondad, con Gesed. Vamos a pasar a la clase de la fecha 8 de abril 2002. Balasulam Rav. Balasulam Kitve Rabash, perdón, escritos de Rabash, perdón, es de la escalera. Una y otra vez el Rebbe enfatiza que las aflicciones y los dolores y los rechazos, las incertidumbres, las fallas, las decepciones, lo que el hombre recibe cuando avanza, cuando quiere avanzar al Creador, no así nomás una persona que avanza, sino cuando él quiere progresar hacia el Creador. Las molestias y las incertidumbres se le convierten en los kelim que justamente por medio de ellos, justamente esas vasijas después se invierten, se convierten en esos lugares, esos espacios, esos sentimientos donde el hombre siente cercanía con el Creador, donde ahí, donde hay un dolor y como si fuera un juicio cruel, etcétera, ahí después se revela el Gesed, la bondad. Todo se invierte hasta cuanto se siente ocultamiento, en el mismo lugar del ocultamiento se hace la revelación. Eso, de hecho, es todo el artículo. Y el resto, él explica el asunto de las relaciones entre el dador y el receptor, ¿sí? La divinidad, por un lado, es el conjunto de todas las almas, la Asamblea de Israel que reúne, ensambla todo Israel, todas las almas, todos los deseos que anhelan al Creador y de parte de los creados. Y de parte del Creador, la divinidad se llama Zat, siete inferiores de Binah. La relación, la actitud del Creador hacia los creados, que sí, la Binah puede llenar su Zat para otorgarles a los inferiores la iluminación de Jochma que hay en ella, se llama Simha, alegría, y entonces ella está en acoplamiento con Abba, papá, y le otorga a los inferiores a través de Brina de Yesod, Yosef el justo del mundo, el fundamento del mundo, le otorga a los inferiores la abundancia. Ese es el artículo, de hecho. ¿Hay preguntas? Sí. No entendí cómo él explica por qué dicen la aflicción de la divinidad y no la aflicción del Creador. Rab, la divinidad es lugar del encuentro, el lugar del contacto entre el Creador y los creados. Entonces ese lugar, esa conexión entre el Creador y los creados, hay ahí Kli y luz juntos. La luz que llena al Kli viene de parte del Creador y la vasija viene de parte del Creado, supuestamente, ¿sí? Pero ¿qué hay en esta divinidad? Ese concepto, yo me acuerdo que es un poco difícil para los principiantes. Hay creador, creado y divinidad. ¿Hay tres cosas o dos cosas? ¿Sí? Digamos así, el mismo Kli general que del conjunto de todas las almas que se revela al final de la corrección hacia cada uno,
Eso se llama el kli de la divinidad, de la Shekhinah. El mismo kli de esta divinidad, ¿sí? Se encuentra y en el Creador, en Binah. Binah se llama Dios, Elohim. Para que a través de ese kli llenarla, la zat de Binah, y otorgarles a los inferiores. Si este kli todavía no está lleno, es un dolor. Como más que el becerro quiere mamar, la vaca quiere amamantar. El dolor de la divinidad es mucho mayor que el dolor de los inferiores. ¿Hasta cuánto la Binah es mayor o superior que las almas? Más grande. Entonces, en la divinidad, supuestamente distinguimos luces y vasijas de los inferiores y del Creador hacia los inferiores. Depende de qué discernimiento hablas. De hecho, es la conexión entre el Creador y el Creado. Pregunta, entonces es el lugar donde se siente la falta de parte Rab, el lugar donde se siente la falta, la carencia del final de la corrección. Que ahí el morador, el creador, se encuentra con los kelim que todavía no están corregidos, están vacíos. Que de parte del creador viene toda la abundancia y la luz que podría llenar estas vasijas, pero de hecho no hay a quien llenar. Y ese dolor, esa distancia entre ellos, la diferencia entre ellos, que se siente, ese se llama el dolor de la divinidad. Tzar Hashchina. Pregunta, ¿las molestias en la corporalidad que la persona recibe se convierten después en el lugar donde, en las vasijas donde Rab? La sensación de esas carencias que la divinidad siente, que por ahora, digamos, tenía que llenar así tantos kelim corregidos y que estos kelim hasta el momento todavía no fueron corregidos, esta diferencia, esta brecha entre lo que debía haber sido, lo que hay y lo que debería ser, esa diferencia que se siente en esa vasija, la falta de su corrección, se siente como dolor. Entonces ese dolor despierta las vasijas. Como nuestro dolor nos indica que aquí algo no está bien. Este órgano está enfermo. Ahí hay una especie de algo no bueno, una enfermedad. Entonces, si no hubiera sentido dolor, no hubiera ido al doctor, ¿no es cierto? Así es una señal que tienes que ir a hacer correcciones. Lo mismo con nosotros. El dolor, la aflicción, el dolor, tiene que mostrarle a la persona si es un hombre y no un insensato como la gente esa que está desconectada de la espiritualidad. En la corporalidad entendemos, son bestias, hay un dolor, hay que tratarlo. O pones algo en el lugar o haces algo como con los animales, las bestias, o te vas al doctor como un ser humano, no importa, pero haces algo, lo tratas. En el alma no sabemos cómo tratar, nos duele, recibimos golpes, no sabemos de dónde viene y lo que es, ni lo que es. Pero de hecho el dolor y las aflicciones también en la corporalidad, es decir, en las cosas animales, de los dolores corporales, especialmente dolores espirituales, o sea, humanos, digamos, ¿sí? Que me hierren el honor, el dinero, mi estatus, mis placeres, todo tipo de cosas que no tienen que ver, que no están relacionados con la conexión con el Creador, sino relacionados a la entre el Creador y el Creado. Esos dolores deberían mostrarle, indicarle, mostrarle al hombre hasta cuánto no está corregido y hasta cuánto todavía le falta avanzar. Si hubiéramos invertido esas señales, esos dolores, convertido más bien esos dolores, en consejos, qué corregir, dónde corregir, sería muy bueno si podríamos entender e interpretar correctamente esos. Nuestro problema es que, ves, toda la humanidad recibe aflicciones y no sabe su razón.
y en el futuro, eventualmente, al final, que estos dolores van a incrementar, de todas formas, van a obligar a la persona, forzar a la persona a encontrar la razón. ¿Por qué existen? ¿Por qué vinieron? Y entonces la persona va a buscar y va a conectar esos dolores con su fuente, que es el creador, con su raíz, con su fuente. Y entonces va a llegar a un estado que cada forma de dolor, cada forma de aflicción en sí, le va a indicar lo que él tiene que corregir. ¿Qué atributo y de qué manera exactamente? Es decir, el dolor mismo es la sensación de la falta exactamente correspondiente a la corrección que le falta, sino que ahora sientes el dolor como falta de llenado, pero cuando llegues al estado bueno vas a sentir el dolor, ese dolor, como falta de corrección. Pregunta. Quería preguntar de todas formas, todavía no queda claro, las molestias, las interferencias, no importa que eso en el futuro se tiene que convertir en mi vasija donde se revela el creador, cada disturbio. Raf, tú llegas al creador, al doctor, digamos, le dices, tengo dolores, me duele, lloras, me duele, digamos, te duele la cabeza, ¿ok? Ay, me duele mucho, todo el tiempo me duele la cabeza, ¿qué hacer? No sé. El doctor te empieza a preguntar, ¿cuándo te duele? ¿Cómo te duele? ¿Dónde te aprieta? ¿Da vuelta? ¿O te presiona de adentro? ¿Te aprieta por fuera? ¿En qué parte? ¿En qué horas? ¿De calor? ¿De frío? ¿Sí? ¿O cuando estás acostado? ¿Cuando estás parado? ¿Cuando piensas? ¿Cuando duermes? Mil y unos análisis. ¿Qué él quiere con eso? Él quiere ver por medio de la forma de los dolores, saber cuál es la razón, dónde está el defecto. Si hubieras sabido que ayer, por ejemplo, recibiste un golpe de tu jefe en el trabajo o cualquier otra cosa, si hubieras así interpretar, me dieron esto y esto por esto y por lo otro, parece que entonces tengo que hacer algo así y así. En mí. Si hubiera sabido eso sería muy bueno, ¿no? Entonces la próxima vez no hubiera llegado al mismo estado y así hoy llegas al mismo golpe como ayer. Esta es la diferencia entre saber, ser un experto en correcciones y ser así nomás alguien que sufre como una bestia. Por eso se llama el doctor de todos los enfermos, el médico para los rotos de corazón. ¿Cómo? ¿Cómo ser el experto? Rav, ¿cómo ser experto? Está escrito, entrará el doctor. En los versículos del canto, Sukei de Zimra. Deja que el médico se revele, que te diga lo que te duele, que tú no vas a saber por ti mismo. Tienes que aprender del doctor y él te va a decir, el creador te va a revelar exactamente lo que tienes que corregir. Del ejemplo, tenemos que entender simplemente que lo que nos falta es la sabiduría, cómo conectar nuestro golpe con su razón. ¿Sí? ¿Querías preguntar algo? Dale. Nosotros decimos todo el tiempo no ir, no buscar, no indagar, no desarrollar una carencia para la conexión directa, entre buscar la realidad, la existencia del creador detrás de eso, pero no buscar justamente por qué recibí este golpe específico, no ir a buscar eso. Rab, nosotros todavía no entendemos por qué nos está prohibido por el momento hacer las cuentas por qué recibí este u otro golpe y la forma en que los recibí, porque todavía no tenemos los datos para interpretarlo correctamente y eso no va a traer imaginaciones salvajes, que no vas a poder conectar eso de la manera correcta, sino que te vas a desorientar y vas a dejar el camino correcto. El camino correcto es todo el tiempo estar así, marcado al blanco del creador, apuntando al marco del creador y no escapar del que el creador no se escape de mi campo de visión interna y hasta cuanto pueda por medio de todos los disturbios y golpes y cosas buenas, no importa qué, todo conectar a él y volver a esa conexión todo el tiempo y despacito, despacito.
que por medio de eso voy a empezar a sentir de ahí las prinot de él contra las prinot mías. Y eso va a venir. Vamos a poder aprender, y eso va a venir en tres líneas. Cuando la persona trabaja, él sabe que hay uno contra el otro. Y ahí de verdad la corrección llega por medio de la petición, pero después de eso que la persona ve junto con el golpe qué defecto hay en ella exactamente y cuál es el remedio y cuál es el llenado, es decir, la salud que él se devuelve, se remite a sí mismo. Eso él ve un kli defectuoso contra la luz que está, él sabe cómo, en qué cualidad, qué le falta en su vasija defectuosa, él tiene que hacer correcciones, complementar con la pantalla, y después él ve el llenado, la abundancia que llena el lugar, que será corregido, que fue corregido. Pregunta, tengo una pregunta sobre lo que hablamos, que el hombre tiene no recibir información antes que él mantenga la sensación que el creador es el que opera en la realidad. Ahora, hay información que entra dentro de mí sin preguntarme si quiero recibirla o no. Entonces, ¿qué quiere decir que el hombre no? Usted dijo, por ejemplo, que la persona no escuche las noticias hasta que no se ordene en su estado interno que existe creador. Entonces, no voy a escuchar, pero alguien va a venir y me va a contar, Rab, yo dije así, que le está prohibido a la persona conectarse con el mundo exterior e incluso con sí mismo antes que se conecta con el creador. ¿Qué quiere decir conectarse con el mundo exterior? Conectarse con el creador es colocar la conexión de tal manera que no existe nadie más aparte de él. Que aquí, primero, lo que ahora yo tengo que escuchar, ver, sentir, eso proviene del creador. Ahora, ¿qué viene de él? ¿Qué me llega de él? Y entonces abrir todos los sentidos para sentir, percibir. Entonces vas a tomarlos en conexión correcta con la fuente. A lo mejor lo vas a interpretar incorrectamente, a lo mejor no lo vas a entender. No, de acuerdo, cuanto puedas, no importa, pero por lo menos ya vas a estar conectado con la fuente que viene de él, con él, de ella, de la fuente. Y entonces ya te vas a encontrar en una especie de, en un cierto estatus. Eso es uno. Dos, yo no hablo eso de mí mismo. Yo les digo siempre la fuente, página 64, Pri Jajam, cartas, que está escrito Israel, las caminas de la luz hasta el Señor, uno, son uno. Sí, conecta tú y él y lo que hay entre ustedes ahora en las relaciones, todo en conjunto en un punto, hacia un punto, ¿sí? Entonces ya te encuentras en algo de contacto con él. Ahora, ese contacto tienes mundo, año y alma, tres discernimientos que tienen que venir. Entonces van a venirte a ti en ese contacto todo tipo de desorientaciones, confusiones, estados que vas a subir y bajar y todo tipo de cambios entre ustedes en los casos que él te otorga, que te influye. Pero eso ya va a estar entrando como esfuerzo de conectarte con él. Otro esfuerzo no tenemos, solo en eso. Ya está. Entonces, en la página 64 y en página 70 son dos cartas y no hay nadie más aparte de él. Eso es del Shamati, ¿sí? La divinidad en el exilio. Estos tres artículos son artículos básicos de Baal HaSulam. Eso es todo. Entonces, sobre eso expliqué.
Yo no me estoy quejando de lo que usted explicó, solo quiero entender, de interpretar, Rab. Entonces, ¿cuál es la secuencia de acciones, Rab? La secuencia de acciones, primero, buscar, si te acuerdas, si no te acuerdas, no te hacen juicio, estás debajo de todo ese estado. Pero si te acuerdas del trabajo, o te hacen recordar, y ayer se olvidaron mucha gente, pasearon, yo no sé en qué mundo, salieron al trabajo, se alejaron del Pesaj, yo no sé, se olvidaron. Durante el día era así un olvido general. Entonces, primero, recordar uno al otro por medio de un bip en el teléfono, no importa cómo, ¿sí? Hacer acordar uno al otro. Después que te acuerdes, hacen acordar por medio de la sociedad, de arriba, no importa cómo, un despertador, no importa qué, entonces ya empiezas a trabajar. Pregunta, ¿empiezo a trabajar? ¿Cuál es el primer paso en el trabajo, Rab? El primer paso es primero buscarlo a él. Digamos que encontraste un pensamiento, una sensación interna, algo con él, sosténelo. Manténlo eso y vuelve a tu vida común, pero junto con esa sensación. Jálalo, llévalo hacia tu vida. ¿Hasta cuánto? Hasta cuánto puedas no escaparte de sentirlo a él. Esa es la pregunta, Rab. Sí. ¿Qué se llama hasta cuánto puedes no escaparte, Rab? Es decir, digamos, si yo voy a mirar las noticias, voy a escuchar las noticias 2 minutos y voy a poder relacionar eso con el Creador, atribuirlo al Creador, que todo viene de Él, esas aflicciones, y que nosotros por medio de ellas tenemos que sentir, que tenemos que ascender, levantar la interioridad del mundo, la conexión con Él por encima de la exterioridad del mundo, todas las cosas que no tienen que ver, que no pertenecen, conectar con él, al trabajo en conexión con él. Sí, sí, yo puedo poner todas esas interferencias, justamente despertarme más a ese camino, ¿sí? Según lo que Baal HaSulam escribe, que las aflicciones vienen por medio de que se dedicamos a la exterioridad y no la interioridad, al final del artículo Introducción al Libro del Zohar. Entonces, si yo me refuerzo por medio de muchos disturbios adicionales, noticias y todo tipo de cosas, entonces yo continúo con ellos y es como a hub de ascenso, es supuestamente, ¿sí? No imaginarse. Y yo refuerzo la conexión, ese espesor entra en la conexión con él, eso una y otra vez y otra vez, voy construyendo, armando más y más, en vez de un hilo finito, va a ser ya un tubo de conexión, ¿sí? En el espesor, en Aviud. Pero si yo veo que después de 2-3 minutos que yo escucho las noticias, la mayoría de aflicciones y el dolor y el miedo y agonía que hay en mí, yo me desconecto de él y ya me quedo sumergido en el animal, me está prohibido seguir porque ya salgo del exterior al interior y simplemente no gano nada con eso. Yo otra vez tengo que parar y renovar la conexión. O sea, eso tengo que mantener. ¿Dónde está ese borde? Ese ya es un estudio de cómo hacer, digamos, una pantalla en el futuro. Que la conexión con el Creador, no importa a nivel todavía bestial, me es más importante que todas las cosas de este mundo. Ahora, al Creador no le importa si estás en un estado de un placer bestial o que te encuentras en el baño o estás aquí en la clase del Zohar. Para él todas esas cosas son lo mismo. Para él es todo igual, ¿sí? Para él lo que es importante es el esfuerzo, tu actitud, cómo tú relacionas, atribuyes todo a él. Entonces, esfuérzate. No tienes ni un caso en la vida que no puedas conectar con el Creador. Entonces, pero ¿dónde tú ves que eso se para? Ahí ya estás fuera del trabajo y tienes que empezar el trabajo de nuevo, renovar el trabajo. De hecho, otra vez el punto de contacto y gradualmente. Pregunta, cuando usted está con el reloj que mide 2 o 3 minutos y revisa por dentro si todavía está conectado con el Creador o no, eso está bien porque
el control está en ese juego, cuento está de ese juego, está en mis manos, lo puedo apagar y lo puedo no apagar. Pero hay cuadros en la vida que no tengo control. Raf, por medio del hábito, dice el Rabash, el Rebe, no hay nada que la persona no puede llegar a sentir y meterse en un cuadro de forma emocional, emotiva, fuerte y clara. Es simplemente práctica, practicar. Pregunta, sí, eso entiendo que es práctica, ese es el trabajo de hecho, sí, pero yo pregunto si esa información, ese cuadro general que viene hacia mí, si está frente a mí, yo opto meterla o no, entonces yo controlo la situación. Pero si me penetra sin preguntarme, por dentro yo puedo arreglar ese lugar de espera, una sala de espera, decir, espera aquí, voy a... Si te acuerdas de la divinidad, puedes ordenar, arreglar toda esa información en todas las formas. Pero si no te acuerdas, seguramente que hay un problema. Entonces se necesita, empieza, y el alma del hombre le enseñará. Eso, ya no tengo un remedio, una receta para cada caso. Tú búscalo y lo vas a encontrar por ti mismo. Pregunta, no cada caso, yo pregunto un punto muy específico, Rav, ¿cuál? Pregunta, usted dice a juntar, anexar, como dijo ahora, como a hub de ascenso a lo que uno puede, Rav, sí. Entonces yo pregunto si ese conocimiento externo viene hacia mí sin control. Rav, no, si vos te apuntaste al Creador desde un principio y empezaste de cero, puedes filtrar. Eres capaz de filtrar la información que te penetra y hasta cuánto te afectaría. Puedes, digamos que sí puedes. Eso se llama de hecho que si no yo para mí, ¿quién para mí? El otro lado de no hay nadie más aparte de mí. Hacia eso. Todo lo demás, las cosas, ganar menos o más. Él da esos ejemplos, pero... eso es lo que debemos creer, que aquí nosotros de verdad actuamos, nosotros, y no Él sobre nosotros, sino nosotros mismos. ¿Qué? Pregunta. ¿Qué es la próxima cosa? ¿Qué es la próxima cosa? Usted dijo que ese es el primer paso, buscarlo. Raúl, la próxima cosa va a venir dentro de 6-12 meses. Les digo en serio, incluso más. Eso, yo no creo que hay algo fuera de eso, como esto, como este fundamento, estas bases. Hay cosas que ya vienen encima de eso, pero ese es el comienzo de la conexión que así tiene que estar construida. Y yo te muestro, lean, yo te digo, lean esas fuentes una y otra vez y van a ver que así como él escribe, no reciban de mí tienen que recibir solamente dónde hacer y dónde poner la atención. Todo el resto, la Torah, la enseñanza viene de ahí. Sí. El problema es, de hecho, el problema de entorno. Es decir, yo me encuentro en un entorno. Rab, entorno no es un problema. Yo te entiendo y lo entiendo a él y yo también. Cuando yo entro al internet, también tengo ese entorno. Cuando escribo libros, tengo otro entorno. Cuando vienen aquí gente y me vuelven loco, también es otro entorno, ¿no es cierto? Y tú, cuando estás ahí en el mercado de las películas u otra cosa, seguramente que es otro entorno. Obvio, pero eso tenemos que tener confianza que se nos organizó por medio de esa misma fuente que nos trae los disturbios como correcciones. Y hay que aceptarlo así. Pregunta, ¿cómo me construyo a mí mismo un entorno que sea bastante fuerte para que me influya más fuerte que el entorno donde yo estoy por necesidad, digamos? Cuando tengo elección, yo me voy de ahí. ¿Qué quiere decir te vas?
más allá de la necesidad. No estoy hablando de eso que entro en forma, por mi voluntad, a esas cosas que usted describió y los hago por mi voluntad, sino yo estoy hecho de mi agenda diaria, mi necesidad y muchas cosas que la persona tiene que hacer. ¿Cómo yo puedo, dentro de esas acciones, jalar hacia adentro un entorno bastante fuerte que me proteja, que me encierre de una manera completa hacia ese blanco propósito y no le permita a la sociedad donde yo me encuentro, en torno rap, no tengo. Tengo una receta general. Empiecen a hacer esto y ya está. Van a ver hasta cuánto se puede vivir junto con el trabajo y con el creador, con la esposa y con el creador, con las compras y con los bancos y todo tipo de cosas que entramos y salimos y nos mezclamos y nos integramos y con el creador en conjunto. Es posible. Y eso, y hay mucha gente en el mundo que lo hacen y sienten, y lo sienten así naturalmente. No pertenecen a la Kabbalah. Lo que tiene que ver con la Kabbalah, después ya vamos a hablar. Si vas a preguntar a un ultraortodoxo, también te va a decir que tiene eso. Eso todavía no tiene que ver con la Kabbalah. Eso todavía simplemente tiene que ver con el hecho que tú en potencial quieres dictarte una realidad correcta, que en tu mundo hay lugar también para el Creador y nada más. Eso es todo. De eso hablan muchos libros fuera de la Kabbalah también. Eso todavía, sí, eso se llama inanimado. No importa, no quiero, suficiente con esto, sí. ¿Qué son esas cosas? Mundo, año, alma, olam, shana, nefesh. Léelo en página 70 de Pri Jajam. ¿Leíste? ¿Leíste? Bueno, como el Rab me dijo, página 70, léelo 70 veces, la letra N equivale 70. Yo no me estoy riendo, no me, él tenía un prostata, una, no, en, ¿cómo se llama? No en Bellinson, el otro hospital, Tel HaShomer, operación prostata. Y yo estuve con él 3 semanas seguidas. Y él... él una vez leyó esa carta y me dijo, tú sabes, léelo tú también ahora. Leí una vez, 2 veces, y le dije, bueno, conocía esa carta antes, pero no, eso era en 1986, 1987, no sé. Entonces le dije que no tanto... entiendo eso. Él dijo, ¿sabes qué? Léelo hasta que lo entiendes. ¿Cuánto? 70 veces. Y lo leí. A lo mejor no 70, ya dejé de calcular, de contar, tal vez. Pero más de 50, me parece. No importa, pero léelo. Léelo. La persona tiene que... eso entra en el yugo, en el esfuerzo. Eso hay que hacer. ¿Y? ¿Vayamos al estudio? Bueno. Pero tenemos que con eso hacerlo, seguir. ¿Qué hay que entender de esa falla? No, no hay que entender nada. Es una falla, no importa, no. La persona no tiene que lamentar el momento que fue. Tiró, ya está. Así tenía que ser, tratarlo de esa manera. Golpear con arrepentimiento, lo que se llama la entrada y la apertura para los que golpean arrepentimiento, se necesita, ¿sí? Y en general hay que aceptar con más comprensión y más amor eso que uno se olvida, que se nos tira, otra vez entonces, y otra vez. Así. No es que no me importa, sino entendiendo que ese es el sendero. Así es, otra gota más y otra gota más. Al contrario, eso que me fui arrojado, parece que terminé el discernimiento anterior. Es decir, aceptarlo de esa manera así leve.
y empezar con gusto otra vez más. Sí, pregunta. Pero cuando yo lo miro a usted, todo el tiempo hay en la pizarra, en el fondo. Que, la conexión al creador puede ser emocional. O sea, no todo el tiempo decir el creador, creador en la cabeza. Rab, ayer, cuando filmamos para la televisión rusa, di un ejemplo que de hecho me parece que es que no, me parece que Burstein escribió, ¿quién escribió sobre esa imagen tridimensional? Itzik, ¿no? Me parece. Entonces le di ese ejemplo y eso actuó. Yo vi que ellos entendieron. Entonces le dije, aquí hacemos un enfoque nuevo con una nueva cualidad, con una nueva actitud. Entonces podemos ver a través de ese mundo como esas imágenes, ¿cómo se llaman? ¿Tienen? ¿No tienen un nombre? ¿Panorama? No panorama. Panorama es holograma. Eso también no es holograma. Holograma es tridimensional, a lo mejor. Holograma es otra cosa. Usted es otra cosa. Entonces, tú puedes ver, si entras de verdad, si con toda tu fuerza, con todo tu enfoque no normal dentro de ese cuadro, tienes que invertir, hacer doblar, mandar tus ojos de los costados, o sea, no mirar el enfoque al revés, así mirar, ¿sí? Entonces ves la imagen y ves vida y el mundo se te abre, tridimensional y todas las cosas ahí, ¿no es cierto? Así puedes ver este mundo. Penetra un poco más adentro. Eso por medio de la pantalla. No es sencillo, pero ahora por medio de tus esfuerzos, intentos, se llama tiempo de preparación, que tú tratas de ver detrás de toda esta exterioridad lo que hay en el fondo, detrás de él, y detrás de él es la fuerza divina. Conéctate con ella. De eso hablan todos. Y después, cuando vamos a intentar hacer eso, cuando le demos bastante esfuerzo, después de eso ya vamos a ir caminando por el sendero de la Kabbalah. Pero por ahora todos buscan y todos quieren, por medio de esa exterioridad, ver qué hay detrás de ello. Tenemos una preparación interna, tenemos ya a partir del estudio de las luces que nos influenciaron, ya tenemos la dirección correcta para entrar en ese cuadro, no como el resto del mundo. Niv, vamos a compartir impresiones de la clase y qué tomamos de ahí para la realización en la decena. Nosotros tomamos la actitud correcta al Creador por encima de todos los estados, que en cada estado que llega tenemos que determinar relación a él. Rav explicó que todas las interferencias y problemas son vasijas que después se convierten en los sentimientos que la persona siente, cercanía con el Creador. Y lo que la persona necesita en el orden de su trabajo es buscar la conexión con el Creador. Entre todas las cosas que pasan con él, tienes que sostener, mantener la conexión con el Creador y con eso volver a tu vida normal, ver cómo el Creador se revela hacia nosotros en cada estado. Y justamente cuando la persona es tirada, parece que terminó los discernimientos en esos escalones y entonces se le revela un nuevo escalón. Siguiente. Sí, Rav también dijo que si me fui tirado de un estado, entonces parece que ya hice una corrección y ya hay que tratarlo de una manera así leve, no prestar atención. Como Ofir dijo, yo también lo anoté porque me parece importante que primero, si la persona no se acuerda del trabajo en ese estado, no hay lo que hacer. Entonces, el Creador lo desconectó, pero si se acuerda, entonces tiene todo ese proceso y también hay que hacerse recordatorios y por medio de la sociedad que te ayude a volver al pensamiento correcto, a recordar que vino del Creador
y que tú mismo, incluso un despertador. Si él empezó con ser experto, dijo, hay que hacer y hacer y hacer y hacer todo el tiempo. Desarrollar un músculo que no conocemos, hay que trabajar sobre él con toda la fuerza, ese músculo. Siguiente. Y otro punto que sentí que él enfatiza, que es de verdad lo único que nos debería todo el tiempo buscar cómo adscribir, relacionar, atribuir cada cosa, toda la realidad. Y eso solo la sociedad lo puede hacer, promovernos cada uno. Nosotros le damos a la sociedad lo que podemos y la sociedad nos va a promover hacia eso. Sí, eso de verdad era muy fuerte toda esa explicación de cómo sostener al Creador, cómo de hecho crear un masaj futuro, que cada vez tratamos de entrar al mundo exterior solo por medio de la imagen interna, el cuadro interno, que todo viene del Creador y para qué. E incluso si salimos de eso, entonces otra vez, una y otra vez entrar. No sé, un ejemplo lindo que uno ve las noticias y está listo a ver en eso todo, que el Creador lo da para que nos acerquemos a Él, nos acerquemos al trabajo interno, todos los problemas que hay en el mundo y para ti. Y entonces si sales de eso, simplemente dejas parar y entonces el Rab dice sí. Eso se llama si no hay yo para mí, quién para mí. Tenemos que creer que sí somos capaces de hacer ese trabajo. Y también es muy importante que él dijo que aunque haya muchas personas que tratan de hacerlo, pero nosotros, a partir de las luces que recibimos en las clases, tenemos la fuerza de hacerlo correctamente a través de la Kabbalah y por medio de eso acercarnos al Creador. Siguiente. Yo pude señalar, tuve muchas molestias durante la clase, entonces tengo solamente una cosa, y es muy lindo que Yoav mandó también esto, Ofir también habló sobre eso, y más amigos me parece que le preguntaron al Rav, empieza a trabajar, ¿cuál es el primer paso en el trabajo? El Rav dijo, el primer paso es primero buscarlo. En contraste, digamos un pensamiento, una sensación interna, algo con él, sosténlo, mantén eso, vuelve a tu vida normal, pero con ese sentimiento, jálalo hacia tu vida, hasta cuanto puedas no escaparte de sentirlo a él. Sí, entonces, y hay que tomar en cuenta que no tenemos todos los datos ahora para interpretar correctamente todos los estados que llegan. Por eso el camino correcto es quedarse encerrado sobre el Creador, conectar todo a Él y volver a esa conexión cuanto más podamos. Y entonces voy a empezar a sentir sus discernimientos contra los míos. Lo que es importante es todo el tiempo ser constantes, que en cada estado queremos conectar a Él, anexar al Creador a cada estado y ahí determinar la realidad correcta. Me gustó mucho que lo que él dijo, antes de mirar el mundo exterior, primero tenemos establecer la sensación, la conexión con el Creador. Ahora vamos a pasar a la próxima parte de la clase.

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1: Estudiamos del estudio de las 10 ספירות tomo 2 parte 6 parte 6 página 396 palabras del Ari.6. Entonces vamos a leer ahora letra 6 en las palabras del Ari otra vez escritos de Bala Sulam estudio de las 10 ספירות página volumen 2 parte 6 Página 396 en hebreo, punto 6. Y entonces quiso sacar también la exterioridad del ma y bon internos hacia afuera. Y luego todas las fases del sag interno ocultas en el ma y bon internos ascendieron y el Ma y Bon internos ascendieron junto con él.

islas. Y entonces estos Ma y Bon son suman a los sabores de los mismos Sag que no se visten por dentro de Ma y Bon. Y están en el papel de Abba Ve'ima para Yeshut, ya que como Abba Ve'ima superiores, ya que como Abba Ve'ima superiores hacen un acoplamiento para Zon y Yeshut se incorporan con ellos, así es aquí que los sabores de Sag hacen un acoplamiento con todo Ab. Y mucho más aún que los puntos, coronas y letras de Sag se conectan con ellos y se subordinan a ellos. En consecuencia, no llevan un nombre como el Yeshut mencionado anteriormente. Y luego engendran la fase de Bon, de exterioridad, y su vestidura exterior. Por lo tanto, la hembra ahora nació primero. Vamos a leer otra vez punto 6. Y entonces quiso sacar también la exterioridad del Ma y Bon internos hacia afuera. Y luego todas las fases del Sag interno ocultas en el Ma y Bon internos ascendieron. Y el Ma y Bon internos ascendieron junto con ellas. Y entonces, estos Ma y Bon son su man, a los sabores de los mismos Sag, que no se visten por dentro de Ma y Bon. Y están en el papel de Abba Ve'ima para Yeshut, ya que como Abba Ve'ima superiores hacen un acoplamiento para Zon y Yeshut se incorporan con ellos, así que es aquí los sabores de Sag hacen un acoplamiento con todo Ab. Y mucho más aún, los puntos, coronas y letras de Sag se conectan con ellos y se subordinan a ellos. En consecuencia, no llevan un nombre como el Yeshut mencionado anteriormente y luego engendran la fase de Bon, de exterioridad, y su vestidura exterior. Por lo tanto, la hembra ahora nació primero. Ahora vamos a entrar a la clase con el Rabash. Nosotros tenemos que esclarecer una vez más lo que aprendimos. ¿Qué hay debajo de Tabur de Ak, Adam Kadmon, yo pregunto, después de la purificación de la pantalla? Voy a repasarlo otra vez. Aprendimos que cuando extendió la luz a P de Galgalta, la Malhut de Rosh hizo una cuenta. 20% soy capaz de otorgar, entonces voy a recibir 80%. Si voy a recibir, parte de eso va a tener que ser con el fin de recibir. Por eso, eso no quiero recibir. Y por eso dicen, lo que hay en la cabeza, que él lo denomina observación o reflexión primera, acoplamiento primero que hubo en potencial, se expande después en la segunda reflexión, en el acoplamiento segundo, en la práctica. Lo que estaba en potencial se expande en la práctica. ¿Lo que quiere decir en la práctica? Acoplamiento. Lo que unifican la luz retornante para revestir la abundancia que llega de arriba, que se llama luz directa, estaba en potencial. El Rosh todavía no recibió. Estaba ahí en la cabeza solo el plan, sino que después recibió sobre el Zivuk de la segunda observación, significa que la luz retornante restó, se restó de la abundancia.

y se sobrepone y él dice, yo no quiero. Eso se llama que hay ahí masaj de Bhinat Dalet. Entonces, ¿qué hay ahí? Deseo y gran antojo por la luz grande. ¿Y quién se sobrepone? Se sobrepone a pesar de que tiene el antojo, no lo voy a recibir. Cuando vienen los puntos de Zag, ahí ve y llena las vasijas vacías que estaban ahí, ve que ahí hay deseo y antojo de recibir la luz grande, solo que le está prohibido extender. Ellos quieren extender, ¿por qué? Porque es bueno, pero está prohibido. No tienen la fuerza de restringir. Entonces quisieron extender, que se llama luz de Hasadim con la iluminación de Jochma. Y de esa luz queda Reshimo. Entonces dicen que el inferior que se llama Kli de Zag, que vino en ese lugar, se incluye de lo que hay ahí. Uno tiene un deseo de recibir ahora que él quiere lo que ellos quieren recibir y él quiere lo que ellos pueden hacer con el fin de otorgar. Pero ellos son dos cosas opuestas. Si él quiere recibir con el fin de recibir, yo no puedo recibir sobre el régimen 4.3, pero él está incluido de ellos. Y para la cuarta tampoco tiene fuerza de superación. ¿Qué? No tiene masaj. Pregúntate a ti misma, ¿por qué tú no puedes superar si ves algo? ¿No te puedes sobreponer? Dicen 4.3 que hay ahí, ese es Reshimot, que él sí puede extender. ¿Quién? Ak, Adam Kadmon. ¿Extender? Sí, tiene Reshimot 4.3, no corras. Es decir, por medio de esas correcciones, él puede extender para 4.3, eso sí puedo hacer. Sin embargo, se incluye de eso y se incluye de lo que no puede. De lo que no puede. ¿De qué? Que no pueden. No puede hacer masaje. Entonces, tú preguntas, ¿por qué? De 4.3 está incluido. O sea, dicen, por medio de las correcciones, él va a poder extender luz sobre para 4 de Itlapshut y Gimel de Aviud y 3 de Aviud. ¿Por qué él no es capaz de incluirse del masaj de 4 de Aviud de espesor? 4 de espesor, ¿cómo él puede estar incluido de 4 si no tiene ese masaj? Solo detener, prevenir. No. ¿Qué es masaj? No, no. Aprende primero qué es masaj, qué es pantalla. No hay masaj sin tzimtzum y sin aviud. Uno. Antes tiene que haber deseo de recibir esa cosa. Dos. Después tiene que haber tzimtzum, que yo no quiera recibir esa cosa. Tres. Después tengo que hacer la cuenta cuánto puede apuntar para otorgar. Hay tres discernimientos. Dicen que Nekudot de Zag, que desciende debajo de Tabur, está incluido de 4.3 que son capaces de hacer un masaj. Uno. El tzimtzum no está incluido. Él hizo un tzimtzum sobre Dalet Gimel, no puede, le está prohibido recibir. Entonces, escucha, dicen 4.3 que pueden hacer masaj, está incluido. El tzimtzum sobre la Bhina 4 de Aviud no está incluido. No se puede superar. Es un placer demasiado grande. Pregúntate a ti mismo por qué no eres capaz de sobreponerte. 4.3, ¿sí puede? Es un grado menor, sí, porque 4.3.

0: tuvo masaj, tenía fuerza de superación. Se llama con el fin de otorgar. Otra vez, yo averigüé, esclarecí ahora que hay tres cosas. El espesor que se llama deseo de recibir, y después hay tzimtzum, que está prohibido recibir. Después hay masaj, que es el masaj que puede recibir cuanto quiera apuntar para otorgar. Ahora, yo hablo después de la purificación del masaj de la cuarta bjina, que es Galgalta. ¿Qué permanece ahí abajo, debajo de Tabur de Galgalta? Me dicen, Reshimo del masaj y Tzimtzum sobre Aviud. Dicen que Nekudot de Sag bajan abajo sobre 4-3. De Parzuf Galgalta de Reshimot dicen sobre él, si pueda apuntar para otorgar, él se incluye, y de lo que no puede apuntar para otorgar, o sea Tzimtzum no se incluye. Él mismo no es capaz de apuntar para otorgar Parzuf de Galgalta, solo que tuvo Tzimtzum. Entonces, por el Tzimtzum no quieren recibir. ¿Qué quiere? Quiere recibir con el fin de recibir, a pesar que está prohibido. O sea, que Nekudot de Sag no pueden recibir Tzimtzum sobre... ¿Qué recibieron? Sobre lo que sí puede. Lo que sí puede apuntar para otorgar. Resulta, lo que Galgalta puede apuntar para otorgar también se incluye. Y lo que desciende de Galgalta, que Galgalta no puede apuntar para otorgar, sino que va a ser luz para él, recibir con el fin de recibir, no tuvo Tzimtzum para eso. Eso incluye que Sag tampoco puede recibir ese Tzimtzum. Incluso Galgalta no puede apuntar para otorgar, sino solo para recibir, solo que restricción de eso no se incluyeron. Es difícil para ellos. Pero 4-3 es un grado menor. Sí pudieron. Entonces hay diferencia. Tres grados, 4 de Aviud sobre 20%, y ahora hay 4-3, digamos, por 10%, y 4 verdaderos sobre todos los 80%. Entonces ahora, 4 sobre los 80% quieren recibir, y 4 de Aviud no está incluido. ¿Por qué? Porque él quería otorgar para eso.
1: Esto también no se puede hacer por sí mismo. No estoy diciendo que quiere recibir 20% para recibir. ¿Qué quiere? El 80%. ¿Y en qué está incluido? En lo que queda en Galgalta, que ahora puede recibir con el fin de otorgar. Por lo tanto, todo el punto que se dice, lo que uno puede dirigir con la intención de otorgar, de eso se incluye. Y lo que no se puede dirigir con la intención de otorgar, sino que recibe con la intención de recibir, solo que hizo una restricción, eso no fue con fuerza. Lo que estoy diciendo es, Galgalta puede dirigir con la intención de otorgar, hasta aquí toma la fuerza para otorgar. Y lo que no puede dirigir con la intención de otorgar, sino que Galgalta mismo será con la intención de recibir, entonces ¿qué? tiene una restricción. ¿Para quién? Para Galgalta. La restricción no puede recibir. Entonces hay dos cosas aquí. Hay la fase 4, que incluso Ak, Galgalta, no pudo dirigir sobre esta fase con la intención de otorgar, solo que hizo la restricción. Ellos descendieron, vieron esta luz que Ak, por sí mismo con la intención de otorgar, entonces quisieron recibir esta luz. No puede hacer una restricción sobre ella, les apetece. Ahora dicen, ellos se incluyeron en los Reshimot de 4.3. Que Galgalta sí puede dirigir con la intención de otorgar, que es un reshimó o que ese reshimó permanece. Dicen que se incluyeron de estos 4.3 también. Pero surge la pregunta, si ahora quieren recibir con la intención de recibir, ¿pueden dirigir con la intención de otorgar la fase 4.3? Incluso la fase 2 tampoco. No puede 4.3, incluso la fase 1 tampoco. Entonces, ¿por qué aprendemos que Galgalta y Naim permanecen? Es porque son vasijas de otorgamiento. Las vasijas de otorgamiento no se restringieron. Pero las vasijas de recepción no importa, ni 4.3, ni 2.1, nada. Todo se restringió. Después aprendimos estos reshimó que quedaron, necesitan recibir llenado por medio de las correcciones de Absah. Fueron corregidos, que pueden usarse con ellos desde 4.3. Pero el 4 nunca estuvo permitido recibir sobre 4. Eso no nos pertenece continuar. Entonces, ¿qué aprendemos? Pequeñez se llama que no se nos permite usar con 4.3. Incluso 2 Hogma de la fase 2 tampoco se nos permite usar, sino que, dado que esto permanece en Galgalta, que puede dirigirlo con la intención de otorgar, dicen que a través del Sibuk Absah se baja nuevamente la fase 4 que se incluyó, que se llama recibir con la intención de recibir y que usa con qué 4.3. Sobre esto, ¿qué preguntas hay? Nos movemos a la otra parte de la sección. Antes cantamos una canción juntos.

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1: Hola amigos. Nuestro tema para hoy es que tomamos el arvut seriamente, la garantía mutua. La conversación se dio en julio 4 con el Rav. Es una conversación de 40 minutos y vamos a hablar cómo tomamos nuestra vasija al estado de arvut, de garantía mutua. Adelante, charla con el Rav. ¿Cómo desarrollamos la sensibilidad al amor del arvut? Depender del uno del otro. Entre más pueda uno pensar en la conexión con los amigos y entre más nos involucremos en esta, entre más invirtamos en esta, a través de esto te vas a acercar a la ley de la garantía mutua, la ley del arvut. Pregunta Mijael, ¿usted siente que dependemos de usted, depende de nosotros, que depende de la escena? El Rav dice, siempre que estoy con ustedes, siento que dependo de ustedes, de su relación conmigo y de mi lugar en la sociedad, de ambas cosas. Y no hay... Y no hay mucho más que añadir, excepto que no sé qué más decir. Dependo de todo en la sociedad, de todo. Bien, si hablamos de esto seriamente, o hablamos bajo alguna ilusión.
2: Moshe
1: pregunta, ¿y qué hace usted cuando ve que los amigos no cumplen sus responsabilidades? Que esto le parece a usted que es así. ¿Qué hace usted? Por un lado, usted depende de ellos. Por otro lado, ellos parecen estar abriendo un hueco. ¿Qué hacer? ¿Qué hace usted en este, en esta situación? El Rav dice, creo que por un lado es bueno que tengamos crítica mutua, por otro lado es una pena que nuestra crítica no sea suficiente. Que no nos dé la oportunidad, la opción de hacer una negociación, de encontrarnos en un punto común. Eso es todo. Duri dice, ¿qué significa? ¿Qué significa tomar en serio nuestra interdependencia? El Rav dice, todos y cada uno de los amigos dependemos el uno del otro. Pregunta, ¿y a qué me obliga esto? El Rav dice, nos obliga. Esto nos obliga a todos y cada uno a examinar cuánto y en qué dependemos el uno del otro y cómo influimos a los amigos y ellos nos influyen a nosotros. Pregunta, ¿Hasta qué punto dependo de mis amigos? El rab dice, si hablamos de la decena. Sí, dice el estudiante. El rab dice, entonces, todos y cada uno de nosotros dependemos el 100% del uno de los otros. ¿Al 100%? Sí, 100%. Mushi dice, bueno, entonces es natural. Resulta que si dependo de Duri completamente y veo que si él no hace lo que decimos juntos, entonces, por supuesto, yo lo critico. Por supuesto, sí, por supuesto. Parece natural. Si no me siento responsable de él, está bien. Que haga lo que quiera. La pregunta es, ¿cómo trabajar con esta crítica? Esto es una pregunta diferente, dice el Rab. Esta era la pregunta de taller, de trabajo. ¿Cómo manejar la crítica correctamente? Que después de entender y sentir que todos me lo dicen, que dependo completamente de mis amigos, entonces existen condiciones establecidas por los cabalistas, ¿verdad? Sí. Entonces, para progresar resulta que dependo del progreso de mi amigo y de mis amigos. El progreso espiritual depende del 100% de mis amigos, sí, dice el Rab. Y que hay condiciones, dice Mushi, y veo que no las cumplen, no las cumplen. No es que no cumple sus intenciones, o desde luego, me refiero a cosas externas. Establecemos, no sé, que la decena debe asistir a clase y todo tipo de cosas, ¿verdad? Y no lo hacen, y dependo de ellos 100%, seguro en las críticas de ellos. ¿Qué hago con esto? ¿Qué hacen? Mushi dice, Duri hace, no lo hacen. La cuestión es si no se considera una crítica. Si un miembro de la decena de quien dependo 100% no cumple con una de las condiciones, con los acuerdos que han establecido los cabalistas, ¿tengo derecho a criticarlo? El Rab dice, sí. Duri dice, ¿se considera esto una crítica? Que me acerque a un miembro y le diga, tienes que cumplir con esto, tienes que venir a la lección, dependo de ti, si no vienes, mi espiritualidad se ve afectada. Entonces, ¿tengo que exigírselo o no? ¿O debería mantenerme en silencio? El Rab dice, no, es cierto que la parcialidad no existe. Duri dice, ok, entonces cuando tengo una crítica así hacia un miembro, ¿cómo la manejo? ¿La expreso? ¿Doy el ejemplo y guardo silencio? ¿Simplemente le muestro lo que está bien hacer? ¿Cuál es la forma correcta? Como si hubiera alguna rabia, enojo hacia el amigo por esta situación me está lastimando. Sí, dice el Rab. ¿Qué hago con esto? Dice Duri. ¿Cómo lo manejo? Si sientes que lo has lastimado, no, al contrario, siento que el amigo me lastima a mí, que no está siguiendo las reglas. ¿Qué hablo con esto? Hay dos opciones aquí, dice Misael. Hablarle al amigo, mira, quedamos en venir a la clase, quedamos en asistir a la hora del almuerzo, algunos amigos no vienen a las clases, ¿cómo es esto? Así que hay dos opciones. Una opción es como dice Duri, por su forma de ser, viene y me dice en la cara, ¿por qué no vienes a clase? Quedamos en venir. Shimon no dice nada, se queda en silencio. La pregunta es, ¿qué es lo correcto? Quizás incluso esto sea más correcto lo que hace Duri. Shimon se queda callado y punto, y luego me deja cometer esa falta. Hablo de cosas que hemos establecido y no de intenciones, sino de acuerdos. ¿Cómo se supone que debemos trabajar con la crítica? Por eso prefiero a Shimon, porque se queda callado. No me gusta Duri, porque viene y me dice la verdad en la cara. No me siento cómodo con eso. No me gusta Duri. El Rab dice, ¿de acuerdo? ¿Qué hacemos? Dice Mushi. El Rab dice, ¿qué hacemos? De acuerdo con lo que se ha acordado entre nosotros, entre ustedes, de acuerdo con la ley de la sociedad. Duri dice, ¿usted personalmente qué preferiría hacer, Rab? ¿Que le diga yo en la cara, no estás actuando de acuerdo a las reglas, o que me quede callado y dé un ejemplo sin decir nada? El Rab dice, no, solo decirlo. Duri dice, que le digan en la cara no está bien, aunque cause odio, más tensión en los amigos, da igual, ¿no es mejor poner a la persona en su sitio? Rab dice, sí. Mushi dice, ¿por qué? Te digo en la cara y no me hablarás durante una semana. ¿Para qué necesitamos eso? Una semana no es nada, dice el Rab. ¿Un mes? Entonces te lo diré. ¿Para qué necesito eso? Duri dice, ¿y por qué? es como si no estuviéramos creando conexión, sino separación. Si digo ahora lo que digo y quizás yo tampoco conozca todos los detalles, tal vez tenga una razón justificada para actuar así. De acuerdo, dice el Rab. Duri dice, y ahora vengo y le digo en la cara, no estás comportándote correctamente con tus amigos, tenemos reglas en la sociedad, así que ahora he provocado una ruptura entre nosotros y los demás. Sí, dice el Rab. ¿Y para qué sirve esto? Mejor me quedo callado. No, no, no te quedes callado, dice el Rab. Es necesario prestar atención y la próxima vez me comportaré diferente. Duri dice, cuando un amigo viene y te dice algo directamente a la cara sobre tu comportamiento que está mal y que necesitas alinear tus acciones con la sociedad, ¿cómo debes reaccionar? El Rab dice, normalmente no le contesto. Eso es todo. Duri dice, ¿usted le escucha y trata de implementarlo? El Rab dice, escucho y guardo silencio. Y espero a que pase. Mushi dice, ¿podemos aceptarlo como si fuera el Creador hablándome a través del amigo? Sí, sí, sin duda. Esta es la pregunta. Yo acepto como que viene el Creador y empiezo a relacionarme a esto de acuerdo a lo que escuché, como si lo hubiera escuchado del Creador, o lo tomo de manera normal, como con otra persona. Tengo una solución. Usted me dice si no es. La solución es, no hay como que yo venga directamente y le hable a un amigo. Nosotros como decena hablamos y la decena le dice al amigo, mira, tú debes cambiar el comportamiento. Y entonces va a ser fácil para el amigo aceptar que viene la decena y también estoy de pronto equivocado. Está Dacia que tengo de decirle que, entonces primero viene de la escena, es mejor si tú vienes directo, decidimos que viene con amor y encontramos la manera, y segundo viene de la escena. ¿Cómo se siente el arbut? ¿Cómo usted siente el arbut en nuestra escena, Rav? Yo siento que hay un deseo, pero no en la práctica. Todavía no en la práctica. Mushi pregunta, ¿qué falta para que se ponga en práctica y se materialice? El Rab dice, una resolución como lo estamos discutiendo en este momento, una decisión fuerte. Y entonces creceremos. Mushi dice, básicamente, es el trabajo del Creador lo que está haciendo falta. ¿Por qué lo hace el Creador? Bueno, el Creador da la garantía, nosotros solo preparamos, da la preparación. Si queremos una garantía en la práctica, el Creador tiene que ser un garante. Debe estar involucrado, lo contrario no podemos. Nosotros mismos no podemos. Sí, dice Rab. Tal vez eso es lo que nos falta, pedirle al Creador que sea nuestro garante. Sí, dice Mushi. Amigos, vamos a escrutar la charla en la escena entre nosotros y con nosotros y empecemos con leer dos extractos y hacemos un trabajo en silencio y de trabajo de extractos y después compartimos con los amigos en la escena. Leamos el extracto número uno. La pregunta, ¿cómo desarrollar la sensibilidad hacia la ley del Arvut? El Rab dice que tú dependes de todos los amigos. Cuando más reflexionas sobre esta conexión entre los amigos y cuando más te involucres en ella, más cerca estarás de la ley del Arvut. Nuevamente, leámoslo y pensemos en un trayecto en silencio. ¿Cómo desarrollar la sensibilidad hacia la ley del Arbut? El Rab dice que tú dependes de todos y cada uno de los amigos. Entre más reflexiones sobre la conexión entre los amigos y entre más te involucres en esta, más cerca estarás de la ley del Arbut.

0: קטע מספר 2. במה מחייב אותי חוק הערבות?
1: Extracto número 2. Pregunta: ¿en qué me compromete la ley del Arbut? El Rab dice: nos compromete a cada uno y a todos a averiguar en qué uno depende del amigo y en qué medida influye uno al amigo también. Nuevamente, ¿a qué me compromete la ley del Arbut? El Rab dice: nos compromete a todos y cada uno de nosotros a averiguar en qué medida uno depende del amigo y en qué medida yo influyo al amigo también. Taller de trabajo en silencio.

0: עכשיו אנחנו רוצים לצאת לסדנה פעילה בסיריות, בחדרי הערבות, בשולחנות.
1: Ahora vamos en un taller de trabajo activo. Y la pregunta es esta. Escuchamos una conversación y después de esa conversación pensemos, ¿hay aspectos que necesitamos cambiar en mi relación con la escena? Ok, después de la charla que hemos escuchado, debemos pensar en, ¿hay cosas que debo cambiar en relación con mi relación en la decena? Demos ejemplos concretos, taller de trabajo activo, 5 minutos. Bien, no es simplemente seguir esta charla. Y siempre se siente como que no estoy haciendo lo mismo y esta carencia viene de la escena y es bien. Siempre debemos pensar cómo adicionar. Sí, también pienso que hay un constante de trabajo de seguir buscando, de pensar acerca de los amigos, pensar de la conexión. Y antes de esto, muchas veces en esta dirección, mi arbur es 100%, como aprendimos hoy, como lo recordamos. Aferrarme al Creador, porque a través de esto le permitimos a los amigos que no hay nada más que Él. Este es nuestro arbut. Si yo miro la vida, hay muchos aspectos que puedo adicionar. Los amigos constantemente me dan ejemplos. Cada acción. Y cada uno de las acciones hay más que adicionar, más que cambiar. Y de colocar esfuerzos. Necesitamos hablar de la dependencia donde cada uno depende del otro y que quiere del amor para que nosotros sintamos esta interdependencia y que nos obligue a revisar en qué estamos dependiendo. Entonces, durante el día necesitamos sentir. Cuando pensamos de manera gradual, cómo se revela, y la persona siente que sin esto necesita ser claro que estamos 100% dependiendo del amigo. Siento que este no es un tema simple, especialmente, como dice el Rav, que no puede ser algo que tiene una sola cara. Vamos a entrar en un escrutinio. Que es un trabajo o cualitativo que nos hace avanzar más. ¿Y qué es lo que significa falta de arbut? ¿Y qué nos previene el avanzar? Y cuando lo vemos de manera más objetiva, no es simplemente atacarnos el uno al otro. Estas son las condiciones que los cabalistas han definido. Y en qué medida cumplimos con estas condiciones y qué hacemos. Y en la lección estamos juntos, cuando estamos juntos con la escena, es más fácil. Pero la mayoría del tiempo estamos solos. Entonces la pregunta es, durante ese tiempo, ¿cómo hacemos el esfuerzo de estar conectados y despertar amigos a la conexión en el pensamiento, en la intención? Esto es lo más desafiante. Y en esto necesitamos hacer esfuerzos y colocar mucha energía en esto. Sí, yo pienso que hay ejemplos concretos en, digamos, el ejercicio de la cabeza de la escena, ver cuánto nos aferramos a esos ejemplos. Bien, amigos, continuamos hablando del arbut entre nosotros y hagámoslo de manera más práctica. Nuestra responsabilidad hacia los amigos, nuestra responsabilidad se expresa en muchas acciones, relaciones. Hay aspectos que son claros y hay otros que están ocultos. Intenciones, relaciones que tenemos dentro. Está lo revelado y lo oculto. Coloquemos lo oculto a un lado. Justifiquemos a los amigos con todo. Y preocupémonos con lo que está revelado. Vemos frecuentemente que las acciones que hace la persona o no. Y tenemos reacciones acerca de esto. Algo en relación a lo que hace el amigo o lo que no hace. Tal vez está relacionado a mantener nuestro orden, como hablamos durante los talleres de trabajo. Todo lo que es la escena. Muchas cosas pasan en el territorio de la escena. Escrutemos esto. Cuando encuentro estados que, en mi opinión, el amigo no cumple las responsabilidades, los amigos, ¿cómo debería comportarme? Cuando encuentro una situación en la que yo pienso que mi amigo no está cumpliendo su responsabilidad hacia la decena, ¿cómo debo comportarme hacia el amigo? 5 minutos de trabajo activo. No sé, necesitamos escrutar. Primero que todo, necesitamos ver en qué yo le he dado un ejemplo, lo he ayudado, le he dado el mejor entorno. He estado en Arbud, el trabajo en Arbud es trabajo mutuo y necesitamos fortalecernos el uno al otro. Pienso que entre más cercanos estemos, más vamos a ser capaces de abrir estos aspectos el uno al otro y ayudarnos y darnos cuenta de la garantía mutua entre nosotros, el Arbud entre nosotros. En la escena incrementamos la situación, la importancia. Cuando algo sucede en la escena, hablamos, leemos. Esto será un día. Pero ¿cómo nos acercamos a los amigos? Mushi lo resumió que si llegamos de manera directa, con amor, o llegamos a la persona dentro de la escena. La meta al final es acercar a los amigos y nunca acusar al amigo. Yo pienso que Nosotros no, no establecemos estos límites con condiciones muy rígidas. Intentamos evitar algo y esto nos trae a situaciones peligrosas porque no nos encargamos de cosas que aparecen más de manera metódica. En principio, lo que escribe Rabash, así es como debemos comportarnos de manera ideal. ¿Qué deberíamos hacer de manera objetiva, no personal? Me parece que después de la convención de las decenas recibimos esta fortaleza de hablar más abiertamente acerca de muchos aspectos, problemas, desafíos en la decena. También tratamos de no hacerlo personalmente. Primero, si yo veo algo, necesito revisarme a mí mismo. Tal vez estoy equivocado, debo revisar con los amigos, hablar con otros. Y al final, como dijo en la charla, necesitamos el nombre de la escena. Y aún eso a veces no trabaja, porque los amigos no lo aceptan bien, porque va en contra del ego. Cada lo entiende. Pero hemos hecho progresos, hemos avanzado.
2: צריכים לראות שכלפי כל חבר יכול להיות שיש גישה אחרת, יש חברים. אני חושב שזה מאוד תלוי גם בהסכמה שלנו מלפני.
1: Necesitamos ver que haya un acercamiento diferente.
2: ויכול להיות שיש חבר אחר שלא רוצה שיתנו לו בראש, כי מצבו אני לא יודע בדיוק לאיזה תוצאה זה יגרום.
1: Y a veces a mí me gusta, otro amigo no le gusta. Porque de acuerdo a su estado, va a dar un resultado diferente. Cada amigo debe ser contactado de manera diferente. Si llegamos a un estado de manera emocional, necesitamos generar dos actitudes. Una es la importancia, el artículo, donde tenemos ayudar en todos los niveles. Tal vez en ocasiones debemos ser fuertes, pero también debemos evaluar. Que el amigo reciba poder de la escena, no desesperanza. Tengo muchos ejemplos del Rab, donde lo acepta la crítica, como lo dijo. Si alguien me dice algo, necesito revisar lo que dice el amigo, si esto va a contribuir a mi avance y poner atención. Y cómo cumplir un ambiente donde cada uno nos queremos corregir a sí mismos, el uno al otro. Y si el amigo viene y me dice algo, debo usarlo para el progreso. Y no, yo simplemente ponerme bravo y empezar una pelea. Bien, amigos, nos movemos al próximo taller de trabajo. Y ahora queremos cubrir este escrutinio con amor y escrutar cómo despertemos al amigo de manera positiva, desde el amor, sin usar una crítica que traiga la separación. Cómo despertamos al amigo positivamente desde el amor y evitamos convertir esto en una crítica directa que traiga separación. Taller de trabajo activo, amigos. Solo teniendo en cuenta la grandeza de la meta, creo que no tenemos más que estos estados. Piense que lo más importante es leer juntos las palabras que los cabalistas nos han dejado. Esto siempre ayuda. Y esto siempre ayuda, nos eleva. La respuesta es en la pregunta. La respuesta está en la pregunta. Es el amor. Cuando el amigo siente que lo amamos, que el comentario viene del amor, podemos decir cosas que no son necesariamente placenteras de escuchar, pero solo sentir el amor. Necesitamos sentirlo y reforzarlo cada momento. Sí, este es el desafío. No es como es imposible presionar al amigo para que sienta que viene desde el amor. Pero no siento, necesitamos pensar todo el tiempo. La persona por naturaleza no es muy placentera. El Creador nos envuelve con la corporalidad, pero necesitamos atraernos el uno al otro. Día a día, hablar con la lección matutina, hablar de la importancia. Nosotros vemos a los amigos que se despiertan y que se activan, que se alejan. Y debe haber un trabajo constante en la conexión entre nosotros. Y pensar que al final esto fortalece a todos los amigos. Hay una cosa aquí, porque si el amigo no quiere cumplir con las condiciones mínimas, dice, no, no quiero venir todas las mañanas a la lección. No hay mucho más que tú puedas hacer, además de dar este sentido de importancia. Y en la medida en que las decenas estén construidas de una manera tal que no hay otra manera para entrar en el Arbut. Tenemos una oportunidad de entrar en el Arbut si no mantenemos estas condiciones. Entonces, ¿qué hacemos con el amigo? No tengo una respuesta. Sí, me pienso que primero debe haber un acuerdo en parte del amigo de aceptar la crítica. Cuando el amigo dice, y yo estoy de acuerdo, porque inmediatamente ataca el ego, y si no estamos preparados para esto, entonces Esto hace a la persona, la pone mal genio y no corrige nada. Recuerdo cuando Afile era la cabeza de la escena. Sentí presión en mi ego. Algo, porque por muchos años no lo sentí en la escena. Él trajo algunas cosas. Sentí una amenaza en el ego, pero fue positivo este sentimiento y de esto avanzamos. Necesitamos hablar de esto más y ejecutar unas preparaciones para esto. Es interesante. Si nos falta equivalencia de forma con los amigos, ¿cómo mantenemos el arbut? ¿Cómo mantenemos esto si no hay garantía de forma? Tenemos que hablar de esto positivamente en la escena. Y algo que necesitamos trabajar en toda la vida. Necesitamos constantemente cómo despertar al amigo positivamente. Ahora nos movemos en el extracto número 5 de Baal HaSulam en el Arbut. En este Arbut general, con esta garantía mutua general, cada miembro de la nación se desprende de toda preocupación personal y entonces puede cumplir con el precepto de ama a tu prójimo como a ti mismo, en toda su potencia y dar todo lo que tiene al que lo necesite, ya que esta persona no se preocupa por la subsistencia de su propio cuerpo, puesto que está completamente seguro de que 600.000 hombres que lo aman y le son leales se encuentran a su alrededor y están dispuestos a proveer por él. Arbut, Baal HaSulam. Sí, esta fue la primera parte, amigos, nuestra lección acerca del Arbut, de la conexión donde revelamos la. Ahora vamos a ir a cubrir otros aspectos. Lo primero tiene que ver con algo que empezamos una semana atrás, pero esta semana tiene un nuevo impulso, que es un nuevo programa de lecciones en vivos en la noche. ¿Para quién es esto? Mushi nos explica. Bien, amigos, por más de un año hemos estado planeando empezar la transmisión de un canal en la noche. Estamos hablando del domingo. El lunes estudiamos los artículos de Baal HaSulam y el martes los artículos de Rabash, con un énfasis en la decena. ¿Para quién está dirigido? Primero es para todos, para toda la comunidad de estudiantes que finalizaron y que empiezan a estudiar en nuestra comunidad, y para amigos que han estado con nosotros con 5, 10 años o más. Porque vemos que en la medida que pasa el tiempo, no todos pueden venir a la lección matutina. No estamos hablando de todos los amigos participando en la lección matutina, escuchándola pregrabada. Estamos hablando de en vivo. Hay amigos que de pronto no pueden estar en la lección matutina y no pueden estar en la lección de mediodía. Y es claro. ...1,500 a 1,700 personas se unen a la lección de mediodía, pero muchos solo escuchan. Entonces lo que nos queda es la noche. La noche es un tiempo donde puedo venir con mi escena, sentarme enfrente de un libro, hacer preguntas. Esto es el componente más importante. Y por eso empezamos estas clases en el horario de la noche. Y la audiencia es diferente también. El domingo y martes es en la vasija y el resto es más énfasis en el Kli israelí. Por supuesto, domingo y martes está traducido a todas las idiomas. Los otros días son para la comunidad de Israel. Si alguien puede ir a toda la lección, al final sucede que hoy tenemos lecciones, tenemos un horario en la mañana, mediodía, en la noche. Cada uno de acuerdo a su habilidad, donde esté en su sitio, entendemos que en Israel, al mediodía, cuando tenemos la lección, en Estados Unidos es 5 de la mañana, en el este, y en Vladivostok es 7, 8 horas adelante. Entonces lo abrimos a todos para que sea conveniente en la medida en que haya una situación donde al menos una vez al día, por una hora o dos, yo puedo venir y estudiar juntos con mi escena y hacer un taller de trabajo como lo hacemos aquí. Necesitamos entender que no es posible para todos los amigos. Si quiero adicionar, dice el amigo, que acostumbrábamos a tener una lección en la noche. Empezábamos la lección con la lección matutina, que es la base de nuestra vida. Iríamos a trabajar y nos reuníamos en la noche a estudiar. Muchos amigos sentían una necesidad de hacer algo con los amigos juntos. Tiene que ver con la luz que reforma, con el estudio. Y por esto esta transmisión viene como agua para el alma. Y en la segunda parte estudiamos los artículos de Rabash, es el trabajo práctico, trabajo en la decena. Cuando trabajamos tenemos escrutinios, preguntas, necesitamos dirección. Estas lecciones son el lugar donde escrutamos estos aspectos. Esta semana, por ejemplo, invitamos a la lección de la noche. Invitamos al Kli israelí y tuvimos

Experiencias, como esta semana que tuvimos escrutinios acerca del ejercicio de la escena, de la cabeza de la decena. Cada decena viene a trabajar, eleva preguntas. Lo que estoy tratando de decir es que este lugar de la noche del martes y la noche del miércoles para el clí israelí es el lugar donde hacemos escrutinios acerca de muchos aspectos, donde tenemos preguntas. Tenemos preguntas, ¿cómo hacer en tal caso? En vez de que esto se ventile en una comunicación informal, entonces en esta lección se convierte en algo común y hay un escrutinio más rico, más valioso. Esto no se puede hacer en la lección matutina, donde tenemos un programa más denso. Y no tenemos tiempo para escrutar en la lección de la noche. En la lección del mediodía es difícil. Mientras en la noche todos pueden venir, pueden estudiar de Rabash, aquí los escrutinios de la vida en la decena. Y todos los que puedan venir pueden, son invitados. Les voy a dar los tiempos. Esta noche, de este programa nocturno de la noche de Israel, pueden llegar al sistema Arvut. Domingo estudiamos artículos de Baal HaSulam. El lunes, escrituras de Baal HaSulam de 7 a 8 de la noche. Hebreo solamente. ¿Solo es en hebreo? Porque nos falta traductores. Probablemente lo podamos solucionar en el futuro. Martes 7 y 30, artículos de Rabash, de 7 y media a 9 y media. Y el miércoles, en la noche, 7 a 8 y media. Conectemos y profundicemos en esto, amigos. Mushi dice, esto no cancela ninguna actividad de difusión. Entonces, la persona debe organizar cualquier reunión que tengan preprogramada, no se puede cancelar. Esto simplemente nos da opciones para personas que no pueden participar en la mañana, amigos que no pueden venir en la mañana o el mediodía. Si envían preguntas, estaremos deseosos de responderlas. Esto es simple. Queremos que esto esté abierto todo el tiempo y que cada uno encuentre un lugar donde entendamos que el grupo está cambiando y tenemos una gran población de mujeres e intentamos estar seguro de que esperemos que la luz llene a Bnei Baruj, que llegue las palabras de Baal HaSulam, de Rabash, del Rav, a los amigos y que haya un espíritu mutuo. Antes de movernos al primer tema, actualización acerca del material. Estoy hablando de la lección matutina. Después de completar una serie de lecciones de prefas, vamos a acabar la serie. Vamos a movernos al estudio de las 10 sefirot, donde empezamos a estudiar de parte 1. Todas las partes va a ser una serie de lecciones del 2007 que Rab nos dio. Y de la misma manera hablamos de las fuentes. Veremos la lección del Rab y los amigos responderán preguntas. En adición, la próxima semana, el sábado, el domingo 18-19 de julio, vamos a conmemorar la partida del Ari. Esto significa que la lección matutina y la de mediodía va a estar dedicada al Ari y a sus enseñanzas.
Y la tercera comida también va a ser una comida dedicada conmemorando la memoria de Ari.

bien la lección de mediodía en Shabbat. Como hoy estamos haciendo un piloto, algo similar a la primera parte de la lección matutina. Vamos a leer un artículo de Rabash, vamos a ver una lección pregrabada de Rab y continuamos juntos en talleres de trabajo, en preguntas, etcétera. ¿Por qué esto es importante? Porque estas lecciones no vamos a estudiar nuevamente durante la semana. Queremos hacer un esfuerzo de venir y no perdernos estas lecciones, estos tesoros que damos en esta lección. Movámonos al próximo tema. Sí. De estos escrutinios que hacemos todos los días en la lección, tenemos muchas preguntas del tema. Y hoy es la vida en la decena, donde asumimos un nuevo tema de discutir, de intentar, de experimentar. Este laboratorio privado que se llama la cabeza de la decena. Y aunque hemos hablado y hemos introducido las palabras del Rab, todavía cada decena es diferente, único. Cada TEN ha tomado la implementación de este ejercicio de una manera particular. Hay preguntas y vale la pena escucharlas. Aún si en nuestra decena estamos implementando este ejercicio y está sucediendo y está funcionando, es importante incorporarnos con el clima mundial y saber qué está sucediendo en otras decenas en Israel y en el mundo. Por ejemplo, había una pregunta de una de las decenas, tal vez dos decenas. ¿Qué sucede durante cuando la decena no está de acuerdo, no está lista, le falta madurez y hay una resistencia de tener que un amigo sea la cabeza de la escena? Queremos que no sea con un solo amigo, sino que esté con varios amigos a la vez, simultáneamente. Por una semana, dos o tres van a ser cabezas de la escena. La respuesta es no. La dirección fue dada por el Rab, que debemos aplicarlo de esta manera. Debemos tener una sola cabeza. ¿Por qué? Hay una razón, muchas maneras de expresarlo, pero la decisión es. La decena debe tener una sola cabeza. Y algunos de los amigos dijeron sí o no. ¿Qué pasa si uno de los amigos dice, estoy en desacuerdo con este ejercicio antes de empezar en nuestra decena? Un amigo dice que está en desacuerdo. Aquí la respuesta es, y la guía para el ejercicio de la cabeza de la decena, la decena necesita alcanzar una decisión como un hombre con un corazón. En la medida en que haya una objeción a este cambio, la decisión es no empezar por el momento. Tal vez todo el CLI mundial ha empezado y ustedes son los últimos. No obstante, debe haber una decisión mancomunada como un hombre con un corazón, donde cada uno esté de acuerdo a empezar este proceso. Es difícil, no placentero, pero esta es la directriz. Un hombre con un corazón, esa es la decisión. Si no son exitosos, van a la próxima reunión, otra reunión, otra reunión. Es bueno que este sea nuestro estado, que no podamos decidir, es reconocimiento de nuestro estado, pero también sabemos dónde necesitamos ser como un hombre con un corazón. ¿Qué hacemos si hay solo un amigo deseoso de empezar como cabeza de la decena? Si la decena
están de acuerdo con el ejercicio? Y si toda la decena quieren experimentar con un solo amigo como cabeza de la decena, la respuesta es sí, se puede empezar en la medida en que toda la decena esté de acuerdo. Es un caso en el que una decena empezó dándole el turno a dos amigos solamente y después esto motivó al resto. Entonces, si hay un consenso general de empezar y solo uno o dos amigos quieren empezar, debemos empezar en la medida en que todos estén de acuerdo. Es importante en cada escena continuar el escrutinio cada vez que cambiamos las cabezas de escena, cuando pasamos la llama, que escrutamos, que queremos escrutar esta semana. No es algo trivial, porque somos pioneros en la humanidad con este ejercicio. Es importante reunir los escrutinios. Hay lecciones en la noche. Este es el tiempo de cambiar los escrutinios, no los dejemos solo en la decena, compartámoslos. Y antes de organizarnos para la comida, quiero dar una actualización de las comidas. Nos devolvimos al formato previo de las comidas. Durante los primeros 10 minutos va a haber tiempo para comer, para hablar entre nosotros, incorporarnos, y se permite. Solo después vamos a empezar con la Haims. ¿De dónde vino? Del Rav. Él nos guió a dar tiempo para comer, para hablar al principio de la comida con la escena. Cada uno de nosotros es una persona que tiene que ver con el contenido. Nos sentamos, conectamos y creamos una atmósfera de conexión. Puedo ver que en nuestra escena estamos haciendo por 3 semanas y tuvimos una ronda de la Haims. Cada amigo eleva un Lahaim. Y vemos que es especial, que es informal. En esta oportunidad queremos fortalecer la ayuda de Ninka, que empieza a ser el líder del grupo de contenido. La Jaima, este amigo. Gratitud a todos los amigos que vienen aquí a servir.

Queridos amigos, en la primera parte de la clase vamos a estudiar clase del Rab del 8 de abril 2002. La clase está basada en el artículo ¿Qué significa que la bendición del hombre es la bendición de los hijos en el trabajo? El artículo está en los escritos de Rabash, volumen 2, en hebreo. Vamos a leer juntos el artículo en la decena. Tenemos 27 minutos para eso. Adelante. ¿Qué significa que la bendición del hombre es la bendición de los hijos en el trabajo? Está escrito en el Zohar sagrado. Él pregunta sobre el versículo y bendijo a Yosef y dijo, bendeciré a los muchachos, a los hijos. Deberíamos mirar este versículo ya que dice, y bendijo et Yosef, a Yosef. Pero no encontramos ninguna bendición para Yosef mismo aquí que bendiga a Yosef, sino a sus hijos. Él responde, Rabbi Yossi dijo, et, a, es precisamente eso, ya que et implica malhut. Y está escrito, bendijo a Yosef, et Yosef, que es la bendición de sus hijos, ya que sus hijos, Menashe y Efraín, son considerados malhut, como se llama et. Que la malhut se llama et, y cuando sus hijos son bendecidos, él es bendecido primero. Pero por eso también escribe Yosef, ya que los hijos de un hombre son su bendición. Hasta aquí el versículo. Debemos entender qué significa si los hijos son bendecidos, Yosef también es bendecido en el trabajo. ¿Qué nos dice esto? Se sabe que todo nuestro trabajo es que debemos lograr la adhesión de Bekut con el Creador, que es la equivalencia de forma, es decir, otorgar tal como el Creador otorga a los inferiores. Por eso nos dieron el trabajo en la Torah y las mitzvot, preceptos, para hacerlos con el fin de otorgar que por medio de esto la persona se corrige en la raíz de su alma, que es la malhut de Atzilut, que se considera el conjunto de Israel. Es por eso por lo que malhut se llama la congregación de Israel, ya que todas las almas provienen de ella. Por lo tanto, en la medida en que ellos hacen acciones de otorgar, hacen que malhut, que se llama Shejina, divinidad, se unifique con el Creador, llamado Zeranpin, o Yesod, fundamento de Zeranpin, porque Yesod es llamado justo, Tzadik, quien otorga a la malhut. Sin embargo, cuando la malhut está recibiendo para sí misma, no tiene equivalencia con el dador llamado Creador, Señor. Y esto se considera que la Shejina está lejos del Creador debido a la disparidad de forma. Y esto se llama que el Creador no puede otorgar a la malhut, y ya de por sí las almas no tienen abundancia. Y cuando el Creador no puede otorgar a los inferiores, debido a la disparidad de forma entre ellos, esto se llama la aflicción de la Shejina, el dolor de la divinidad. Es decir, desde la perspectiva del receptor, ella no puede recibir abundancia, porque si recibe abundancia para los inferiores, todo iría a las klipot, las cáscaras llamadas recibir con el fin de recibir. Y también eso, a eso se le llama aflicción desde la perspectiva del dador. También eso se le llama aflicción desde la perspectiva del dador, porque el pensamiento de la creación era hacer el bien a sus creaciones, pero ahora no puede darles deleite y placer porque todo lo que las criaturas recibirían iría a las klipot, cáscaras. Por lo tanto, el dador lamenta no poder dar como una madre que quiere alimentar a su bebé. Pero el bebé está enfermo
y no puede comer. En ese momento hay aflicción por parte del dador. En palabras del Zohar, esto se llama que hay aflicción arriba, dolor arriba, porque no puede haber unificación, lo que significa que el dador le dé abundancia al receptor y el dador de abundancia para los inferiores se llama Malhut, quien recibe abundancia del Zerampin, que se llama en las palabras de nuestros sabios, Israel sustenta a su padre en los cielos. ¿Y qué es el sustento? Es que Israel se cualifican, se capacitan, cualifican para ser merecedores de recibir abundancia. Ese es el sustento del Él, ya que este es el propósito de la creación, que es hacer el bien a sus creaciones. Por lo tanto, cuando los inferiores se dedican, se ocupan de la Torah y las mitzvot con la intención de otorgar, provocan la unificación superior, lo que significa que Malhut también recibe la abundancia para los inferiores y se convierte en un dador. Y esto se llama la unificación del Creador con la divinidad. Es decir, que hay satisfacción arriba porque los inferiores hacen que la abundancia se imparta hacia abajo. De lo contrario, si los inferiores no trabajan con la intención de otorgar, causan la aflicción de la Shejinah, es decir, hay aflicción arriba de que la Malhut, que es llamada Shejinah, divinidad, no puede otorgar deleite y placer a las criaturas. Sin embargo, debemos hacer dos discernimientos sobre la aflicción, el dolor de la Shejinah. Debemos discernir que hay dolor desde la perspectiva del dador, llamado el Señor, Creador, y existe aflicción de la divinidad, Shejinah, que se llama la madre de los hijos, es decir, la congregación de Israel, quien engendró las almas de Israel. Y también atribuimos a la Malhut la entrega de la vitalidad a las clipot, cáscaras, como está escrito, y sus piernas caen a la muerte. El significado de sus piernas es Malhut en su extremo, en el fin, que se llama piernas. Ella desciende para impartir vitalidad a las cáscaras que se llaman muerte, para sustentarlas. De lo contrario, las clipot no existirían. Y ya que las clipot son necesarias, como está escrito, y el Creador lo hizo para que le temieran, por eso la Malhut la sostiene, la sustenta solo para que persistan, es decir, la cantidad en cantidad que permitirles existir. Y esto también se llama luz delgada, finita, para que puedan existir, es decir, vemos que hay placer en el mundo corporal y que todo el mundo persigue este placer para obtenerlo. En general, este placer está revestido de tres cosas llamadas envidia, pasión y honor. Y si no fuera por la luz tenue allí, que coloca el placer dentro de estas cosas corporales, ¿quién podría existir en el mundo? Ya que sin placer es imposible vivir, porque el propósito de la creación fue con el objetivo de hacer el bien a sus creaciones. Por lo tanto, sin deleite y placer es imposible vivir. Sin embargo, debemos entender por qué se llama la aflicción de la divinidad, ya que el Creador creó el mundo para hacer el bien a sus creaciones. Por lo tanto, deberían haberse llamado la aflicción del Creador. O sea, eso que el hecho de que las criaturas no se dediquen a la Torah y las mitzvot con el fin de otorgar hace que el Creador no pueda otorgar. Por lo tanto, por lo que la aflicción debería atribuirse al Creador y no a la divinidad que se llama Malhut.
y mi padre y maestro antepasado Bala Sulam dijo, ¿cuál es la diferencia entre el Creador y la Divinidad? Y dijo que es una sola cosa. Es como dice el Zohar sagrado, él es el Shohen, morador, y ella es la Shekhinah, la morada. Y esto significa que ambos nombres son una sola cosa, pero son luz y kli, vasija. Es decir, en el lugar donde se revela el Shohen, el morador, se llama Shekhinah, morada. Por lo tanto, son una sola cosa, pero donde la luz no se puede revelar debido a la disparidad de forma entre la luz y el kli, se considera que la divinidad donde se debería revelar el morador Shohen es carente, está en falta. Por esta razón, le atribuimos a la divinidad, a la Shekhinah, ya que el Shohen, morador, no se puede revelar a los inferiores debido a la disparidad de forma. Y dado que estamos hablando solo desde la perspectiva de los Kelim Vasijas, llamamos el exilio divinidad en el polvo, divinidad en el exilio, ya que estamos hablando desde la perspectiva de los Kelim y no de la perspectiva de las luces. Por eso se llama la aflicción de la divinidad, como si fuera de su incapacidad para otorgar a los inferiores. Pero si habláramos de los detalles de los individuos, deberíamos decir que también hay aflicción, dolor aquí de parte del dador, a quien se llama dador a los inferiores, que les da a los inferiores. Pero cuando hablamos desde la perspectiva de las vasijas, que el himno llamamos la aflicción de la divinidad. Y de acuerdo con lo anterior, para que haya contento arriba porque él habló y se hizo su voluntad, significa que para que su deseo de hacer el bien a sus creaciones se llevara a cabo, es decir, que las criaturas recibieran de él deleite y placer, que es la alegría que los seres creados causan arriba, como dijeron nuestros sabios, nunca ha habido tanta alegría ante él como en el día en que se crearon el cielo y la tierra. Por eso, cuando las criaturas caminan en el camino recto, cuando todas sus acciones son para dar contento a su Hacedor, hacen que la Malhut, que es la raíz de las almas, que ella sea con el fin de otorgar lo que reciba para las almas, para que las almas estén cualificadas, capacitadas para recibir con el fin de otorgar. Esto se considera que las criaturas causan la unificación del Creador con su Shekhinah, divinidad. Y por medio de esto, la abundancia se otorga a los inferiores, porque la abundancia que se extiende es con el propósito de la corrección, es decir, a través de la recepción de la manera que está en equivalencia de forma. Hay placer arriba, ya que durante la recepción de la abundancia no hay vergüenza allí, debido a la corrección que reciben con el fin de otorgar. Y de acuerdo a eso, con lo anterior, entenderemos lo que preguntamos, ¿qué es la bendición de un hombre, la bendición de los hijos? Sino que cuando los hijos, es decir, los seres creados, que se llaman los hijos del Señor, reciben la abundancia en la corrección de una bendición, o sea, que desean que todo lo que desean recibir solo porque desean dar contento al Creador, porque bendición significa otorgamiento, que es Gesed, bondad, que significa otorgar, como está escrito en el Zohar, que la letra Bet es Gesed, indicando la bendición Gesed Bet Braja de Hasadim, que es el palacio de Jochma, que está incluido en la Bet. Bet es la primera letra de bendición en hebreo, Braja. Resulta que los hijos que practican en la bendición, esto es, que se dedican con el fin de otorgar, hacen con esto que la Malhut también se conecte con Zeranpin. Esto se llama la unificación del Creador con su divinidad, que a partir de esta unificación también arriba puedan otorgar,
ya que los hijos se dedican al otorgamiento. Y esto hace que la bendición en la raíz arriba, que también en la raíz arriba sea llevada abajo a los hijos. Y esto se considera que el pueblo de Israel recibe la abundancia de su Padre en el cielo. Como está escrito en el Zohar, lo siguiente: la razón por la cual los grandes mojín de Shabbat se llaman herencia es porque todos los mojín que los hijos de Israel reciben de su Padre en el cielo es por un despertar desde abajo. Como se dice, como dijeron, me esforcé y encontré, créelo. Es como la gente que compra posesiones en este mundo. Cuanto mayor en la es la posesión, mayor debe ser el esfuerzo que dan por ella. Sin embargo, las luces de Shabbat no requieren ningún esfuerzo. Y la razón por la cual las luces de Shabbat no requieren esfuerzo es que Shabbat es el propósito del cielo y la tierra, como si fuera el final de la corrección, cuando todo ya esté corregido. Por lo tanto, antes de Shabbat están los seis días de la semana, que implican los 6,000 años que son de trabajo, hasta que logramos el final de la corrección. Del mismo modo, están los seis días hábiles, que es el tiempo de trabajo, y Shabbat es el descanso. Es por eso que nuestros sabios dijeron: el que no se esforzó en la víspera de Shabbat, ¿qué comerá en Shabbat? Resulta que el esfuerzo por salir del control del amor propio y ser recompensado con vasija de otorgamiento, que es una bendición, y que con eso hay contento arriba, en el sentido de que pueden otorgar a los hijos. Y ahora podemos entender lo que el Zohar responde sobre lo que está escrito: él bendijo a Yosef. Y no encontramos una bendición aquí que bendijera a Yosef, sino a sus hijos. Y él explica que cuando sus hijos son bendecidos, él también es bendecido. Es por eso que está escrito Yosef, ya que los hijos del hombre son su bendición. Es decir, Yosef se llama dador, y sus hijos, explica el Zohar Sagrado, sus hijos, Menashe y Efraín, son considerados Malchut, que se llama Et, el o la. Esto significa que Malchut se llama Et porque contiene todas las letras desde Alef hasta la Taf. Et en hebreo es Alef Taf, y son todas las letras del alfabeto hebreo. Porque las letras se llaman Kelim, y los receptores de la abundancia se llaman sus hijos, ya que ella recibe para los seres creados. De ello se deduce que al ser bendecidos sus hijos, él también es bendecido, es decir, el dador, que es Yosef, llamado Yesod, fundamento, que le otorga a la Malhut cuando la Malhut puede recibir para los hijos. En ese momento, la Malhut es llamada la madre de los hijos, se alegra, aleluya. Porque cuando los inferiores se dedican a la Torah y las mitzvot con el fin de otorgar, hacen que la raíz de su alma, que es Malhut, se iguale en forma con el dador, que esto se llama la unificación. En ese momento la abundancia se imparte a los inferiores. Por lo tanto, hacen que la Malhut pueda recibir abundancia para ellos. Y por esto la Malhut se llama la madre de los hijos, se alegra. Aleluya, son dos palabras, aleluya. Alabar al Creador, Yud-Kei, se llaman Jochma y Bina, que dan la abundancia a la cualidad de Yosef. Y de Yosef, que es Yesod, a la Malhut,
que se llama Et, A, la o el. Y este es el significado de lo que está escrito, él bendijo a Yosef, y este es el significado de la bendición del hombre, son sus hijos. Si los hijos son bendecidos, se considera una bendición para el hombre, cuando puede otorgar deleite y placer. Sin embargo, este trabajo, para que todas sus acciones sean con el fin de otorgar, es un trabajo duro, ya que todos los órganos del cuerpo se oponen a eso. Y esto va en contra de la naturaleza del hombre. Que fue creado con el deseo de recibir para su propio beneficio. Este es el significado de que está escrito en los Salmos, pero yo soy cual gusano y no un hombre, vergüenza de la humanidad y afrenta de la gente. Debemos interpretar que yo se refiere a yo soy el creador, tu Dios, que esta cualidad, en él es como un gusano, significando que es tan débil como un gusano y no un hombre. Es decir, que cuando quiero adherirme a yo soy el creador, tu Dios, dicen que es impropio de una persona inteligente y razonable ir por encima de la razón. Esto es adecuado para una persona insana. Una desgracia del hombre es el trabajo de fe por encima de la razón. Esto es una desgracia, una vergüenza para una persona que piense que el propósito principal del hombre es adherirse a yo soy el Señor tu Dios. En otras palabras, querer ser recompensado con yo siendo como el Creador tu Dios, significa que sea recompensado personalmente, que esto se llama tu Dios, entonces ellos maldicen y blasfeman, lo que significa que dicen que este trabajo pertenece a los ángeles, no a las personas, que es una vergüenza para una persona querer hacer esto, a pesar de que él les dice, pero ustedes ven que muchas personas están caminando en el camino hacia la recompensa de que el Creador sea tu Dios. Que en ese momento dicen acerca de esas personas que simplemente son afrenta de la gente, lo que significa que las naciones del mundo que hay en el cuerpo de la persona le dicen que este trabajo, para que la persona logre la cualidad de yo soy el Creador, tu Dios, pertenece a los afrentados, es decir, a las personas bajas, que es una vergüenza incluso hablar con ellos, ya que están caminando en el camino del Creador como tontos, sin razón. Y en cualquier caso, cuando la persona quiere sobreponerse a sus quejas, tiene un trabajo duro y hay ascensos en eso y descensos. Y la persona necesita esfuerzos adicionales porque los argumentos de las naciones del mundo en la persona están listos para encontrar alguna debilidad en el trabajo a fin de mostrarle a la persona que está desperdiciando sus esfuerzos, ya que este trabajo no es para él, y lo aconsejan que escape de la campaña. Y la persona es impotente para enfrentarse a ellos, sino solo aumentar su plegaria para que el Creador le ayude a derrotar a los enemigos dentro de él. Y este es el significado del versículo de los Salmos 32. Muchas son las agonías del malvado, pero quien confíe en el Creador, Gesed lo rodeará, Gesed bondad. Debemos entender lo que es muchas son las agonías del malvado. Parece como si por eso el que confía en el Creador lo rodeará la bondad. Pero en el trabajo hablamos de una sola persona que comprende todo el mundo.
El significado es que mientras uno esté bajo el control del deseo de recibir, se le llama malvado, ya que no puede decir que la guía del Señor, la providencia, es buena y hace el bien. Por lo tanto, sufre tormentos cuando quiere trabajar con el fin de otorgar. Y la persona pregunta, ¿por qué no sufrí aflicciones cuando me dediqué a la Torah y las mitzvot antes de comenzar a hacer el trabajo sagrado con el fin de otorgar? Tenía alegría en el trabajo y siempre estaba feliz, ya que creía en la recompensa y el castigo. Y es por eso que observé la Torah y las mitzvot. Pero ahora que ha comenzado el trabajo de otorgamiento, siente aflicción cuando quiere dedicarse a la Torah y las mitzvot. Y le resulta difícil hacer algo en beneficio del Creador. Y cada vez él ve cuán lejos está de la santidad, que la santidad se llama equivalencia de forma. Equivalencia de forma. Y ahora él ve que está lejos de esto. Y la respuesta es que uno debe creer que el hecho de que ahora se ha alejado más del Creador y está preguntando ahora esta sensación que tiene, que es peor que cuando trabajó con el fin de recibir recompensa, no es porque esté realmente peor que antes, sino no es que ahora se le haya agregado más maldad y por eso es peor. Más bien es porque ahora que ha hecho muchas buenas obras, se le reveló la verdad como el mal en él lo gobierna. Y al contrario, antes de tener el bien, no se le podía mostrar la verdad, revelar la verdad, ya que el mal y el bien siempre deben estar equilibrados. Resulta que el hombre no está en un descenso tal para que piense que este trabajo no es para él y quiera escapar de la campaña. Más bien, esta sensación le llega precisamente cuando tiene el bien. Sin embargo, él cree en el Creador porque le fue dado desde arriba sentir estos estados de dolor. Y mientras uno todavía está en un grado del malvado, cuando no puede creer en una providencia de deleite y placer, esa persona, cuando se sobrepone, se llama y el que confía en el Creador. En ese momento, él logra que el Gesed, la bondad, lo rodee. Y deberíamos interpretar que Yesovevenu lo rodeará proviene de la palabra Mesovav, consecuencia. En otras palabras, los dolores que sufrieron los malvados fueron la razón de Gesed y merecieron la cualidad de Gesed. Resulta que muchas son las agonías de los malvados causó que fueran recompensados con bondad, con Gesed. Vamos a pasar a la clase de la fecha 8 de abril 2002. Balasulam Rav. Balasulam Kitve Rabash, perdón, escritos de Rabash, perdón, es de la escalera. Una y otra vez el Rebbe enfatiza que las aflicciones y los dolores y los rechazos, las incertidumbres, las fallas, las decepciones, lo que el hombre recibe cuando avanza, cuando quiere avanzar al Creador. No así nomás una persona que avanza, sino cuando él quiere progresar hacia el Creador. Las molestias y las incertidumbres se le convierten
en los kelim que justamente por medio de ellos, justamente esas vasijas después se invierten, se convierten en esos lugares, esos espacios, esos sentimientos donde el hombre siente cercanía con el Creador, donde ahí, donde hay un dolor y como si fuera un juicio cruel, etcétera, ahí después se revela el Gesed, la bondad. Todo se invierte hasta cuanto se siente ocultamiento, en el mismo lugar del ocultamiento se hace la revelación. Eso, de hecho, es todo el artículo. Y el resto, él explica el asunto de las relaciones entre el dador y el receptor, ¿sí? La divinidad, por un lado, es el conjunto de todas las almas, la asamblea de Israel que reúne, ensambla todo Israel, todas las almas, todos los deseos que anhelan al Creador y de parte de los creados. Y de parte del Creador, la divinidad se llama Zat, siete inferiores de Binah. La relación, la actitud del Creador hacia los creados, que sí, la Binah puede llenar su Zat para otorgarles a los inferiores la iluminación de Jochma que hay en ella, se llama Simha, alegría, y entonces ella está en acoplamiento con Abba, papá, y le otorga a los inferiores a través de Brina de Yesod, Yosef el justo del mundo, el fundamento del mundo, le otorga a los inferiores la abundancia. Ese es el artículo, de hecho. ¿Hay preguntas? Sí. No entendí cómo él explica. ¿Por qué dicen la aflicción de la divinidad y no la aflicción del Creador? Rab, la divinidad es lugar del encuentro, el lugar del contacto entre el Creador y los creados. Entonces ese lugar, esa conexión entre el Creador y los creados, hay ahí Kli y luz juntos. La luz que llena el Kli viene de parte del Creador y la vasija viene de parte del Creado, supuestamente, ¿sí? Pero ¿qué hay en esta divinidad? Ese concepto, yo me acuerdo que es un poco difícil para los principiantes. Hay creador, creado y divinidad. ¿Hay tres cosas o dos cosas? ¿Sí? Digamos así, el mismo Kli general que del conjunto de todas las almas que se revela al final de la corrección hacia cada uno, eso se llama el Kli de la divinidad, de la Shejina. El mismo Kli de esta divinidad, ¿sí? Se encuentra y en el Creador, en Binah. Binah se llama Dios, Elohim. Para que a través de ese Kli llenarla, la Zat de Binah, y otorgarles a los inferiores. Sí, este Kli todavía no está lleno, es un dolor. Como más que el becerro quiere mamar, la vaca quiere amamantar. El dolor de la divinidad es mucho mayor que el dolor de los inferiores. ¿Hasta cuánto la Binah es mayor o superior que las almas? Más grande. Entonces, en la divinidad, supuestamente distinguimos luces y vasijas de los inferiores y del Creador hacia los inferiores. Depende de qué discernimiento hablas. De hecho, es la conexión entre el Creador y el Creado. Pregunta, entonces es el lugar donde se siente la falta de parte Rab, el lugar donde se siente la falta, la carencia del final de la corrección. Que ahí el morador, el creador, se encuentra con los Kelim que todavía no están corregidos, están vacíos. Que de parte del Creador viene toda la abundancia y la luz que podría llenar estas vasijas, pero de hecho no hay a quien llenar. Y ese dolor, esa distancia entre ellos, la diferencia entre ellos que se siente, ese se llama el dolor de la divinidad. Tzar Hashchina. Pregunta, ¿las molestias en la corporalidad que la persona recibe se convierten después en el lugar donde, en las vasijas donde Rab? La sensación de esas carencias que la divinidad siente, que por ahora, digamos, tenía que llenar así tantos kelim corregidos y que estos kelim
hasta el momento todavía no fueron corregidos. Esta diferencia, esta brecha entre lo que debía haber sido, lo que hay y lo que debería ser, esa diferencia que se siente en esa vasija, la falta de su corrección, se siente como dolor. Entonces ese dolor despierta las vasijas. Como nuestro dolor nos indica que aquí algo no está bien. Este órgano está enfermo. Ahí hay una especie de algo no bueno, una enfermedad. Entonces, si no hubiera sentido dolor, no hubiera ido al doctor, ¿no es cierto? Así es una señal que tienes que ir a hacer correcciones. Lo mismo con nosotros. El dolor, la aflicción, el dolor, tiene que mostrarle a la persona si es un hombre y no un insensato como la gente esa que está desconectada de la espiritualidad. En la corporalidad entendemos, son bestias, hay un dolor, hay que tratarlo. O pones algo en el lugar o haces algo como con los animales, las bestias, o te vas al doctor como un ser humano, no importa, pero haces algo, lo tratas. En el alma no sabemos cómo tratar, nos duele, recibimos golpes, no sabemos de dónde viene y lo que es, ni lo que es. Pero de hecho el dolor y las aflicciones también en la corporalidad, es decir, en las cosas animales, de los dolores corporales, especialmente dolores espirituales, o sea, humanos, digamos, ¿sí? Que me hierren el honor, el dinero, mi estatus, mis placeres, todo tipo de cosas que no tienen que ver, que no están relacionados con la conexión con el Creador, sino relacionados a la entre el Creador y el Creado. Esos dolores deberían mostrarle, indicarle, mostrarle al hombre hasta cuánto no está corregido y hasta cuánto todavía le falta avanzar. Si hubiéramos invertido esas señales, esos dolores, convertido más bien esos dolores, en consejos, qué corregir, dónde corregir, sería muy bueno si podríamos entender e interpretar correctamente esos. Nuestro problema es que, bueno, ves, toda la humanidad recibe aflicciones y no sabe su razón. Y en el futuro, eventualmente, al final, que estos dolores van a incrementar, de todas formas, van a obligar a la persona, forzar a la persona a encontrar la razón. ¿Por qué existen? ¿Por qué vinieron? Y entonces la persona va a buscar y va a conectar esos dolores con su fuente, que es el Creador, con su raíz, con su fuente. Y entonces va a llegar a un estado que cada forma de dolor, cada forma de aflicción en sí, le va a indicar lo que él tiene que corregir, qué atributo y de qué manera exactamente. Es decir, el dolor mismo es la sensación de la falta exactamente correspondiente a la corrección que le falta, sino que ahora sientes el dolor como falta de llenado, pero cuando llegues al estado bueno, vas a sentir el dolor, ese dolor, como falta de corrección. Pregunta. Quería preguntar de todas formas, todavía no queda claro, las molestias, las interferencias, no importa qué, eso en el futuro se tiene que convertir en mi vasija donde se revela el Creador, cada disturbio. Raf, tú llegas al Creador, al doctor, digamos, le dices, tengo dolores, me duele, lloras, me duele, digamos, te duele la cabeza, ¿ok? Ay, me duele mucho, todo el tiempo me duele la cabeza, ¿qué hacer? No sé. El doctor te empieza a preguntar, ¿cuándo te duele? ¿Cómo te duele? ¿Dónde te aprieta? ¿Da vuelta? ¿O te presiona de adentro? ¿Te aprieta por fuera? ¿En qué parte? ¿En qué horas? ¿De calor? ¿De frío? ¿Sí? ¿O cuando estás acostado? ¿Cuando estás parado? ¿Cuando piensas? ¿Cuando duermes? Mil y unos análisis.
¿Qué él quiere con eso? Él quiere ver por medio de la forma de los dolores, saber cuál es la razón, dónde está el defecto. Si hubieras sabido que ayer, por ejemplo, recibiste un golpe de tu jefe en el trabajo o cualquier otra cosa, si hubieras así interpretar, me dieron esto y esto por esto y por lo otro, parece que entonces tengo que hacer algo así y así. En mí. Si hubiera sabido eso sería muy bueno, ¿no? Entonces la próxima vez no hubieras llegado al mismo estado y así hoy llegas al mismo golpe como ayer. Esta es la diferencia entre saber, ser un experto en correcciones y ser así nomás, alguien que sufre como una bestia. Por eso se llama el doctor de todos los enfermos, el médico para los rotos de corazón. ¿Cómo? ¿Cómo ser el experto? Rav, ¿cómo ser experto? Está escrito, entrará el doctor. En los versículos del canto, Sukkei de Zimra. Deja que el médico se revele, que te diga lo que te duele, que tú no vas a saber por ti mismo. Tienes que aprender del doctor y él te va a decir, el creador te va a revelar exactamente lo que tienes que corregir. Del ejemplo, tenemos que entender simplemente que lo que nos falta es la sabiduría, cómo conectar nuestro golpe con su razón. ¿Sí? ¿Querías preguntar algo? Dale. Nosotros decimos todo el tiempo no ir, no buscar, no indagar, no desarrollar una carencia para la conexión directa, buscar la realidad, la existencia del creador detrás de eso, pero no buscar justamente por qué recibí este golpe específico, no ir a buscar eso, Rab. Nosotros todavía no entendemos por qué nos está prohibido por el momento hacer las cuentas por qué recibí este u otro golpe y la forma en que los recibí, porque todavía no tenemos los datos para interpretarlo correctamente y eso no va a traer imaginaciones salvajes, que no vas a poder conectar eso de la manera correcta, sino que te vas a desorientar y vas a dejar el camino correcto. El camino correcto es todo el tiempo estar así, marcado al blanco del creador, apuntando al marco del creador y no escapar del que el creador no se escape de mi campo de visión interna y hasta cuanto pueda, por medio de todos los disturbios y golpes y cosas buenas, no importa qué, todo conectar a él y volver a esa conexión todo el tiempo. Y despacito, despacito, por medio de eso, voy a empezar a sentir de ahí las prinot de él contra las prinot mías. Y eso va a venir. Vamos a poder aprender y eso va a venir en tres líneas. Cuando la persona trabaja, él sabe que hay uno contra el otro. Y ahí de verdad la corrección llega por medio de la petición, pero después de eso que la persona ve junto con el golpe qué defecto hay en ella exactamente y cuál es el remedio y cuál es el llenado, es decir, la salud que él se devuelve, se remite a sí mismo. Eso él ve un kli defectuoso contra la luz que está, él sabe cómo, en qué cualidad, qué le falta en su vasija defectuosa, él tiene que ser correcciones, complementar con la pantalla, y después él ve el llenado, la abundancia que llena el lugar, que será corregido, que fue corregido. Pregunta, tengo una pregunta sobre lo que hablamos, que el hombre tiene no recibir información antes que él mantenga la sensación que el creador es el que opera en la realidad. Ahora, hay información que entra dentro de mí sin preguntarme si quiero recibirla o no. Entonces, ¿qué quiere decir que el hombre no? Usted dijo, por ejemplo, que la persona no escuche las noticias hasta que no se ordene su estado interno que existe creador. Entonces no voy a escuchar, pero alguien va a venir y me va a contar, Rab, yo dije así, que le está prohibido a la persona conectarse con el mundo exterior e incluso con sí mismo antes que se conecta con el creador.
¿Qué quiere decir conectarse con el mundo exterior? Conectarse con el Creador es colocar la conexión de tal manera que no existe nadie más aparte de Él. Que aquí, primero, lo que ahora yo tengo que escuchar, ver, sentir, eso proviene del Creador. Ahora, ¿qué viene de Él? ¿Qué me llega de Él? Y entonces abrir todos los sentidos para sentir, percibir. Entonces vas a tomarlos en conexión correcta con la fuente. A lo mejor lo vas a interpretar incorrectamente, a lo mejor no lo vas a entender. No, de acuerdo, cuanto puedas, no importa, pero por lo menos ya vas a estar conectado con la fuente que viene de Él, con él, de ella, de la fuente. Y entonces ya vas a, te vas a encontrar en una especie de, en un cierto estatus. Eso es uno. Dos, yo no hablo eso de mí mismo. Yo les digo siempre la fuente, página 64, Pri Jajam, cartas, que está escrito Israel, las caminas de la luz hasta el Señor, uno, son uno. Sí, conecta tú y Él y lo que hay entre ustedes ahora en las relaciones, todo en conjunto en un punto, hacia un punto, ¿sí? Entonces ya te encuentras en un, en algo de contacto con Él. Ahora, ese contacto tienes mundo, año y alma, tres discernimientos que tienen que venir. Entonces van a venirte a ti en ese contacto todo tipo de desorientaciones, confusiones, estados que vas a subir y bajar y todo tipo de cambios entre ustedes en las, en los casos que Él te otorga, que te influye. Pero eso ya va a estar entrando como esfuerzo de conectarte con Él. Otro esfuerzo no tenemos, solo en eso. Ya está. Entonces, en la página 64 y en página 70 son dos cartas. Y no hay nadie más aparte de Él. Eso es del Shamati, ¿sí? La divinidad en el exilio.

se olvidaron mucha gente, pasearon, yo no sé en qué mundo, salieron al trabajo, se alejaron del Pesaj, yo no sé, se olvidaron. Durante el día era así un olvido general. Entonces, primero, recordar uno al otro por medio de un bip en el teléfono, no importa cómo, ¿sí? Hacer acordar uno al otro. Después que te acuerdes, hacen acordar por medio de la sociedad, de arriba, no importa cómo, un despertador, no importa qué, entonces ya empiezas a trabajar. Pregunta, ¿empiezo a trabajar? ¿Cuál es el primer paso en el trabajo, Rab? El primer paso es primero buscarlo a él. Digamos que encontraste un pensamiento, una sensación interna, algo con él, sosténelo. Manténlo eso y vuelve a tu vida común, pero junto con esa sensación. Jálalo, llévalo hacia tu vida. ¿Hasta cuánto? Hasta cuánto puedas no escaparte de sentirlo a él. Esa es la pregunta, Rab. Sí. ¿Qué se llama hasta cuánto puedes no escaparte, Rab? Es decir, digamos, si yo voy a mirar las noticias, voy a escuchar las noticias 2 minutos y voy a poder relacionar eso con el Creador, atribuirlo al Creador, que todo viene de Él, esas aflicciones, y que nosotros por medio de ellas tenemos que sentir, que tenemos que ascender, levantar la interioridad del mundo, la conexión con Él por encima de la exterioridad del mundo, todas las cosas que no tienen que ver, que no pertenecen, conectar con él, al trabajo en conexión con él. Sí, sí, yo puedo poner todas esas interferencias, justamente despertarme más a ese camino, ¿sí? Según lo que Baal HaSulam escribe, que las aflicciones vienen por medio de que se dedicamos a la exterioridad y no la interioridad, al final del artículo Introducción al Libro del Zohar. Entonces, si yo me refuerzo por medio de muchos disturbios adicionales, noticias y todo tipo de cosas, entonces yo continúo con ellos y es como ahab de ascenso, es supuestamente, ¿sí? No imaginarse. Y yo refuerzo la conexión, ese espesor entra en la conexión con él, eso una y otra vez y otra vez, voy construyendo, armando más y más, en vez de un hilo finito, va a ser ya un tubo de conexión, ¿sí? En el espesor, en aviud. Pero si yo veo que después de 2-3 minutos que yo escucho las noticias, la mayoría de aflicciones y el dolor y el miedo y agonía que hay en mí, yo me desconecto de él y ya me quedo sumergido en el animal, me está prohibido seguir porque ya salgo del exterior al interior y simplemente no gano nada con eso. Yo otra vez tengo que parar y renovar la conexión. O sea, eso tengo que mantener. ¿Dónde está ese borde? Ese ya es un estudio de cómo hacer, digamos, una pantalla en el futuro. Que la conexión con el Creador, no importa a nivel todavía bestial, me es más importante que todas las cosas de este mundo. Ahora, al Creador no le importa si estás en un estado de un placer bestial o que te encuentras en el baño o estás aquí en la clase del Zohar. Para él todas esas cosas son lo mismo. Para él es todo igual, ¿sí? Para él lo que es importante es el esfuerzo, tu actitud, cómo tú relacionas, atribuyes todo a él. Entonces, esfuérzate. No tienes ni un caso en la vida que no puedas conectar con el Creador. Entonces, pero ¿dónde tú ves que eso se para? Ahí ya estás fuera del trabajo y tienes que empezar el trabajo de nuevo, renovar el trabajo. De hecho, otra vez el punto de contacto y gradualmente. Pregunta, cuando usted está con el reloj que mide 2 o 3 minutos y revisa por dentro si todavía está conectado con el Creador o no, eso está bien porque el control está en ese cuento, está de ese juego, está en mis manos. Lo puedo apagar y lo puedo no apagar. Pero hay cuadros en la vida que no tengo control. Por medio del hábito, dice el Rabash, el Rebe, no hay nada que la persona no puede llegar a sentir y meterse en un cuadro de forma emocional, emotiva, fuerte y clara. Es simplemente práctica, practicar. Pregunta, sí, eso entiendo que es práctica, ese es el trabajo.

trabajo de hecho, sí, pero yo pregunto si esa información, ese cuadro general que viene hacia mí, si está frente a mí, yo opto meterla o no, entonces yo controlo la situación. Pero si me penetra sin preguntarme, por dentro yo puedo arreglar ese lugar de espera, en una sala de espera, decir, espera aquí, voy a... Si te acuerdas de la divinidad, puedes ordenar, arreglar toda esa información en todas las formas. Pero si no te acuerdas, seguramente que hay un problema. Entonces se necesita, empieza, y el alma del hombre le enseñará. Eso, ya no tengo un remedio, una receta para cada caso. Tú búscalo y lo vas a encontrar por ti mismo. Pregunta. No cada caso. Yo pregunto un punto muy específico, Rav, ¿cuál? Pregunta. Usted dice juntar, anexar, como dijo ahora, como a hub de ascenso a lo que uno puede, Rav, sí. Entonces yo pregunto si ese conocimiento externo viene hacia mí sin control. Rav, no. Si vos te apuntaste al Creador desde un principio y empezaste de cero, puedes filtrar. ¿Eres capaz de filtrar la información que te penetra y hasta cuánto te afectaría? Puedes, digamos que sí puedes. Eso se llama, de hecho, que si no yo para mí, ¿quién para mí? El otro lado de no hay nadie más aparte de mí. Hacia eso. Todo lo demás, las cosas, ganar menos o más, eso. Él da esos ejemplos, pero... Eso es lo que debemos creer, que aquí nosotros de verdad actuamos, nosotros, y no Él sobre nosotros, en nosotros mismos. ¿Qué? Pregunta. ¿Qué es la próxima cosa? ¿Qué es la próxima cosa? Usted dijo que ese es el primer paso, buscarlo. Rab, la próxima cosa va a venir dentro de 6-12 meses. Les digo en serio, incluso más. Eso, yo no creo que hay algo fuera de eso, como esto, como este fundamento, estas bases. Hay cosas que ya vienen encima de eso, pero ese es el comienzo de la conexión que así tiene que estar construida. Y yo te muestro, lean, yo te digo, lean esas fuentes una y otra vez y van a ver que así como él escribe, no reciban de mí tienen que recibir solamente dónde hacer y dónde poner la atención. Todo el resto, la Torah, la enseñanza viene de ahí. Sí. El problema es, de hecho, el problema de entorno. Es decir, yo me encuentro en un entorno. Rab, entorno no es un problema. Yo te entiendo y lo entiendo a él y yo también. Cuando yo entro al internet, también tengo ese entorno. Cuando escribo libros, tengo otro entorno. Cuando vienen aquí gente y me vuelven loco, también es otro entorno, ¿no es cierto? Y tú, cuando estás ahí en el mercado de las películas u otra cosa, seguramente que es otro entorno. Obvio, pero eso tenemos que tener confianza que se nos organizó por medio de esa misma fuente que nos trae los disturbios como correcciones. Y hay que aceptarlo así. Pregunta, ¿cómo me construyo a mí mismo un entorno que sea bastante fuerte para que me influya más fuerte que el entorno donde yo estoy por necesidad, digamos? Cuando tengo elección, yo me voy de ahí. ¿Qué quiere decir te vas? Más allá de la necesidad. No estoy hablando de eso que entro en forma, por mi voluntad, a esas cosas que usted describió y los hago por mi voluntad, sino yo estoy hecho de mi agenda diaria, mi necesidad y muchas cosas que la persona tiene que hacer. ¿Cómo yo puedo, dentro de esas acciones, jalar hacia adentro un entorno bastante fuerte que me proteja, que me encierre de una manera completa hacia ese blanco propósito y no le permita a las sociedad donde yo me encuentro, en torno rap, no tengo. Tengo una receta general. Empiecen a hacer esto y ya está. Van a ver hasta cuánto se puede vivir junto
con el trabajo y con el creador, con la esposa y con el creador, con las compras y con los bancos y todo tipo de cosas que entramos y salimos y nos mezclamos y nos integramos y con el creador en conjunto. Es posible. Y eso, y hay mucha gente en el mundo que lo hacen y sienten, y lo sienten así naturalmente. No pertenecen a la Kabbalah. Lo que tiene que ver con la Kabbalah, después ya vamos a hablar. Si vas a preguntar a un ultraortodoxo, también te va a decir que tiene eso. Eso todavía no tiene que ver con la Kabbalah. Eso todavía simplemente tiene que ver con el hecho que tú en potencial quieres dictarte una realidad correcta, que en tu mundo hay lugar también para el Creador y nada más. Eso es todo. De eso hablan muchos libros fuera de la Kabbalah también. Eso todavía, sí, eso se llama inanimado. No importa, no quiero, suficiente con esto, sí. ¿Qué son esas cosas? Mundo, año, alma, olam, shana, nefesh. Léelo en página 70 de Pri Jajam. ¿Leíste? ¿Leíste? Bueno, como el Rab me dijo, página 70, léelo 70 veces, la letra A equivale 70. Yo no me estoy riendo. Él tenía un prostata, ¿cómo se llama? No en Bellinson, el otro hospital, Tel HaShomer, operación prostata. Y yo estuve con él 3 semanas seguidas. Y él... Él una vez leyó esa carta y me dijo, tú sabes, léelo tú también ahora. Leí una vez, 2 veces, y le dije, bueno, conocía esa carta antes, pero no, eso era en 1986, 1987, no sé. Entonces le dije que no tanto... Entiendo eso, él dijo, ¿sabes qué? Léelo hasta que lo entiendes. ¿Cuánto? 70 veces. Y lo leí. A lo mejor no 70, ya dejé de calcular, de contar, tal vez, pero más de 50 me parece. No importa, pero léelo. Léelo. La persona tiene que... Eso entra en el yugo, en el esfuerzo. Eso hay que hacer. ¿Y vayamos al estudio? Bueno. Pero tenemos que con eso hacerlo, seguir. ¿Qué hay que entender de esa falla? No, no hay que entender nada. Es una falla, no importa, no. La persona no tiene que lamentar el momento que fue. Tiró, ya está. Así tenía que ser, tratarlo de esa manera. Golpear con arrepentimiento, lo que se llama la entrada, la apertura para los que golpean arrepentimiento, se necesita, ¿sí? Y en general hay que aceptar con más comprensión y más amor eso que uno se olvida, que se nos tira, otra vez entonces, y otra vez. Así. No es que no me importa, sino entendiendo que ese es el sendero. Así es, otra gota más y otra gota más. Al contrario, eso que me fui arrojado, parece que terminé el discernimiento anterior. Es decir, aceptarlo de esa manera así leve y empezar con gusto otra vez más. Sí, pregunta. Pero cuando yo lo miro a usted, todo el tiempo hay en la pizarra, en el fondo... Que, la conexión al creador puede ser emocional, o sea, no todo el tiempo decir el creador en la cabeza. Rab, ayer cuando filmamos para la televisión rusa, di un ejemplo que de hecho me parece que es me parece que Burstein escribió. ¿Quién escribió sobre esa imagen tridimensional? Itzik, ¿no? Me parece.
Entonces le di ese ejemplo y eso actuó. Yo vi que ellos entendieron. Entonces le dije, aquí hacemos un enfoque nuevo con una nueva cualidad, con una nueva actitud. Entonces podemos ver a través de ese mundo como esas imágenes, ¿cómo se llaman? ¿Tienen, no tienen un nombre? ¿Panorama? No, no panorama. Panorama es holograma. Eso también no es holograma. Holograma es tridimensional a lo mejor. Holograma es otra cosa. Usted es otra cosa. Entonces, tú puedes ver si entras de verdad, si con toda tu fuerza, con todo tu enfoque no normal dentro de ese cuadro, tienes que invertir, hacer doblar, mandar tus ojos de los costados, o sea, no mirar el enfoque al revés, así mirar. Sí, entonces ves la imagen y ves vida y el mundo se te abre, tridimensional y todas las cosas ahí, ¿no es cierto? Así puedes ver este mundo. Penetra un poco más adentro. Eso por medio de la pantalla. No es sencillo, pero ahora por medio de tus esfuerzos, intentos, se llama tiempo de preparación, que tú tratas de ver detrás de toda esta exterioridad lo que hay en el fondo, detrás de él, y detrás de él es la fuerza divina. Conéctate con ella. De eso hablan todos. Y después, cuando vamos a intentar hacer eso, cuando le demos bastante esfuerzo, después de eso ya vamos a ir caminando por el sendero de la Kabbalah. Pero por ahora todos buscan y todos quieren, por medio de esa exterioridad, ver qué hay detrás de ello. Tenemos una preparación interna, tenemos ya a partir del estudio de las luces que nos influenciaron, ya tenemos la dirección correcta para entrar en ese cuadro, no como el resto del mundo. Niv, vamos a compartir impresiones de la clase y qué tomamos de ahí para la realización en la decena. Nosotros tomamos la actitud correcta al Creador por encima de todos los estados, que en cada estado que llega tenemos que determinar relación a él. Rav explicó que todas las interferencias y problemas son vasijas que después se convierten en los sentimientos que la persona siente, cercanía con el Creador. Y lo que la persona necesita en el orden de su trabajo es buscar la conexión con el Creador. Entre todas las cosas que pasan con él, tienes que sostener, mantener la conexión con el Creador y con eso volver a tu vida normal, ver cómo el Creador se revela hacia nosotros en cada estado. Y justamente cuando la persona es tirada, parece que terminó los discernimientos en esos escalones y entonces se le revela un nuevo escalón. Siguiente. Sí, Rav también dijo que si me fui tirado de un estado, entonces parece que ya hice una corrección y ya hay que tratarlo de una manera así leve, no prestar atención. Como Ofir dijo, yo también lo anoté porque me parece importante que primero, si la persona no se acuerda del trabajo en ese estado, no hay lo que hacer. Entonces, el Creador lo desconectó, pero si se acuerda, entonces tiene todo ese proceso y también hay que hacerse recordatorios y por medio de la sociedad que te ayude a volver al pensamiento correcto, a recordar que vino del Creador y que tú mismo, incluso un despertador. Sí, él empezó con ser experto. Dijo, hay que hacer y hacer y hacer y hacer todo el tiempo. Desarrollar un músculo que no conocemos. Hay que trabajar sobre él con toda la fuerza, ese músculo. Siguiente. Y otro punto que sentí que él enfatiza que es de verdad lo único que nos debería
todo el tiempo buscar cómo adscribir, relacionar, atribuir cada cosa, toda la realidad. Y eso solo la sociedad lo puede hacer, promovernos cada uno. Nosotros le damos a la sociedad lo que podemos y la sociedad nos va a promover hacia eso. Sí, eso de verdad era muy fuerte, toda esa explicación de cómo sostener al Creador, cómo de hecho crear un masaj futuro, que cada vez tratamos de entrar al mundo exterior solo por medio de la imagen interna, el cuadro interno, que todo viene del Creador, y para qué. E incluso si salimos de eso, entonces otra vez, una y otra vez entrar. No sé, un ejemplo lindo, que uno ve las noticias y está listo a ver en eso todo, que el Creador lo da para que nos acerquemos a Él, nos acerquemos al trabajo interno, todos los problemas que hay en el mundo y para ti. Y entonces, si sales de eso, simplemente dejas parar. Y entonces, el Rab dice, sí. Eso se llama, si no hay yo para mí, ¿quién para mí? Tenemos que creer que sí somos capaces de hacer ese trabajo. Y también es muy importante que él dijo que aunque haya muchas personas que tratan de hacerlo, pero nosotros, a partir de las luces que recibimos en las clases, tenemos la fuerza de hacerlo correctamente a través de la Kabbalah y por medio de eso acercarnos al Creador. Siguiente. Yo pude señalar, tuve muchas molestias durante la clase, entonces tengo solamente una cosa, y es muy lindo que Yoav mandó también esto, Ofir también habló sobre eso, y más amigos me parece que le preguntaron al Rav, empieza a trabajar, ¿cuál es el primer paso en el trabajo? El Rav dijo, el primer paso es primero buscarlo. En contraste, digamos un pensamiento, una sensación interna, algo con él, sosténlo, mantén eso, vuelve a tu vida normal, pero con ese sentimiento, jálalo hacia tu vida. ¿Hasta cuánto? Hasta cuanto puedas no escaparte de sentirlo a él. Sí, entonces, y hay que tomar en cuenta que no tenemos todos los datos ahora para interpretar correctamente todos los estados que llegan. Por eso el camino correcto es quedarse encerrado sobre el Creador, conectar todo a Él y volver a esa conexión cuanto más podamos. Y entonces voy a empezar a sentir sus discernimientos contra los míos. Lo que es importante es todo el tiempo ser constantes, que en cada estado queremos conectar a Él, anexar al Creador a cada estado y ahí determinar la realidad correcta. Me gustó mucho que lo que él dijo, antes de mirar el mundo exterior, primero tenemos establecer la sensación, la conexión con el Creador. Ahora vamos a pasar a la próxima parte de la clase.

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1: Estudiamos del estudio de las 10 ספירות tomo 2 parte 6 parte 6 página 396 palabras del Ari punto 6. Entonces vamos a leer ahora letra 6 en las palabras del Ari otra vez escritos de Bala Sulam estudio de las 10 ספירות página volumen 2 parte 6 Página 396 en hebreo, punto 6. Y entonces quiso sacar también la exterioridad del Ma y Bon internos hacia afuera. Y luego todas las fases del Sag interno ocultas en el Ma y Bon internos ascendieron. Y el Ma y Bon internos ascendieron junto con ellas. Y entonces estos Ma y Bon son Suman a los sabores de los mismos Sag que no se visten por dentro de Ma y Bon. Y están en el papel de Abba Ve'ima para Yeshut, ya que como Abba Ve'ima superiores, ya que como Abba Ve'ima superiores hacen un acoplamiento para Zon y Yeshut se incorporan con ellos, así es aquí que los sabores de Sag hacen un acoplamiento con todo Ab, y mucho más aún que los puntos, coronas y letras de Sag se conectan con ellos y se subordinan a ellos. En consecuencia, no llevan un nombre como el Yeshut mencionado anteriormente. Y luego engendran la fase de Bon, de exterioridad, y su vestidura exterior. Por lo tanto, la hembra ahora nació primero. Vamos a leer otra vez punto 6. Y entonces quiso sacar también la exterioridad del Ma y Bon internos hacia afuera y luego todas las fases del Sag interno ocultas en el Ma y Bon internos ascendieron y el Ma y Bon internos ascendieron junto con ellas. Y entonces estos Ma y Bon son su man a los sabores de los mismos Sag que no se visten por dentro de Ma y Bon y están en el papel de Abba Ve'ima para Yeshut, ya que como Abba Ve'ima superiores hacen un acoplamiento para Zon y Yeshut se incorporan con ellos, así que es aquí los sabores de Sag hacen un acoplamiento con todo Ab. Y mucho más aún, los puntos, coronas y letras de Sag se conectan con ellos y se subordinan a ellos. En consecuencia, no llevan un nombre como el Yeshut mencionado anteriormente y luego engendran la fase de Bon, de exterioridad, y su vestidura exterior. Por lo tanto, la hembra ahora nació primero. Ahora vamos a entrar a la clase con el Rabash. Nosotros tenemos que esclarecer una vez más lo que aprendimos. ¿Qué hay debajo de Tabur de Ak, Adam Kadmon, yo pregunto, después de la purificación de la pantalla? Voy a repasarlo otra vez. Aprendimos que cuando extendió la luz a P de Galgalta, la Malhut de Rosh hizo una cuenta. 20% soy capaz de otorgar, entonces voy a recibir 80%. Si voy a recibir, parte de eso va a tener que ser con el fin de recibir. Por eso no quiero recibir. Y por eso dicen lo que hay en la cabeza, que él lo denomina observación o reflexión primera, acoplamiento primero que hubo en potencial, se expande después en la segunda reflexión, en el acoplamiento segundo, en la práctica. Lo que estaba en potencial se expande en la práctica. ¿Lo que quiere decir en la práctica? Acoplamiento. Lo que unifican la luz retornante para revestir la abundancia que llega de arriba, que se llama luz directa, estaba en potencial. El Rosh todavía no recibió. Estaba ahí en la cabeza solo el plan, sino que después recibió sobre el zivuk de la segunda observación, significa que la luz retornante se restó de la abundancia que se llama luz directa y recibió la luz directa. ¿Y qué hay debajo de Tabur? ¿Y qué hay de Tabur hacia abajo? Ahí tiene que recibir la parte que no puede apuntar para otorgar. Solo que recibe, Malchut de Tabur dice, solo recibir para recibir. Entonces Malchut de Tabur dice, no quiero recibir. Es decir, hay vasijas que se llaman deseo y antojo por la luz y se sobrepone. Y él dice, yo no quiero. Eso se llama que hay ahí masaj de Bchinat Dalet. Entonces, ¿qué hay ahí? Deseo y gran antojo por la luz grande. ¿Y quién se sobrepone? Se sobrepone, a pesar de que tiene el antojo, no lo voy a recibir. Cuando vienen los puntos de Zag, ahí ve y llena las vasijas vacías que estaban ahí, ve que ahí hay deseo y antojo de recibir la luz grande, solo que le está prohibido extender. Ellos quieren extender, ¿por qué? Porque es bueno, pero está prohibido, no tienen la fuerza de restringir. Entonces quisieron extender, que se llama luz de Hasadim con la iluminación de Jochma, y de esa luz queda Reshimo. Entonces dicen que el inferior, que se llama Kli de Zag, que vino en ese lugar, se incluye de lo que hay ahí. Uno tiene un deseo de recibir ahora que él quiere lo que ellos quieren recibir, y él quiere lo que ellos pueden hacer con el fin de otorgar. Pero ellos son dos cosas opuestas. Si él quiere recibir con el fin de recibir, yo no puedo recibir sobre el régimen 4.3, pero él está incluido de ellos. Y para la cuarta tampoco tiene fuerza de superación. ¿Qué? No tiene masaj. Pregúntate a ti misma, ¿por qué tú no puedes superar si ves algo? No te puedes sobreponer. Dicen 4.3 que hay ahí, esas Reshimot, que él sí puede extender. ¿Quién? Ak, Adam Kadmon. ¿Extender? Sí, tiene Reshimot 4.3, no corras. Es decir, por medio de esas correcciones, él puede extender para 4.3. Eso sí puedo hacer. Sin embargo, se incluye de eso y se incluye de lo que no puede. ¿De lo que no puede? ¿De qué? Que no pueden. No puede hacer masaj. Entonces, tú preguntas, ¿por qué? De 4.3 está incluido. O sea, dicen, por medio de las correcciones, él va a poder extender luz sobre para 4 de Itlapshut y Gimel de Aviud y 3 de Aviud. ¿Por qué él no es capaz de incluirse del masaj de 4 de Aviud de espesor? 4 de espesor, ¿cómo él puede estar incluido de 4 si no tiene ese masaj? Solo detener, prevenir. No, ¿Qué es masaj? No, no. Aprende primero qué es masaj, qué es pantalla. No hay masaj sin tzimtzum y sin aviud. Uno. Y antes tiene que haber deseo de recibir esa cosa. Dos. Después tiene que haber tzimtzum, que yo no quiera recibir esa cosa. Tres. Después tengo que hacer la cuenta cuánto puede apuntar para otorgar. Hay tres discernimientos. Dicen que Nekudot de Sag, que desciende debajo de Tabur, está incluido de 4 o 3 que son capaces de hacer un masaj. Uno. El tzimtzum no está incluido. Él hizo un tzimtzum sobre Dalet Gimel, no puede, le está prohibido recibir. Entonces, escucha, dicen 4 o 3 que pueden hacer masaj, está incluido. El tzimtzum sobre la Bhina 4 de Aviud no está incluido. No se puede superar. Es un placer demasiado grande. Pregúntate a ti mismo por qué no eres capaz de sobreponerte. 4-3, sí puede, es un grado menor, sí, porque 4-3 tuvo masaj, tenía fuerza de superación. Se llama con el fin de otorgar. Otra vez, yo averigüé, esclarecí ahora que hay 3 cosas. El espesor, que se llama deseo de recibir, y después hay tzimtzum, que está prohibido recibir. Después hay masaj, que es el masaj que puede recibir cuanto quiera apuntar para otorgar. Ahora, yo hablo después de la purificación del masaj de la cuarta bhina, que es Galgalta, que permanece ahí abajo, debajo de Tabur de Galgalta. Me dicen, reshimo del masaj y tzimtzum sobre Aviud. Dicen que Nekudot de Sag bajan abajo sobre 4-3. De Parchuf Galgalta de Roshimot, dicen sobre él, si pueda apuntar para otorgar, él se incluye. Y de lo que no puede apuntar para otorgar, o sea, tzimtzum no se incluye. Él mismo no es capaz de apuntar para otorgar Parchuf de Galgalta, solo que tuvo tzimtzum. Entonces, por medio del tzimtzum no quieren recibir. ¿Qué quiere? Quiere recibir con el fin de recibir, a pesar que está prohibido. O sea, que Nekudot de Sag no pueden recibir tzimtzum sobre que recibieron, sobre lo que sí puede, apuntar para otorgar. Resulta, lo que Galgalta puede apuntar para otorgar también se incluye, y lo que desciende de Galgalta, que Galgalta no puede apuntar para otorgar, sino que va a ser luz para él recibir con el fin de recibir, no tuvo tzimtzum para eso. Eso incluye que Sag tampoco puede recibir ese tzimtzum. Incluso Galgalta no puede apuntar para otorgar, sino solo para recibir, solo que restricción de eso, no se incluyeron, es difícil para ellos. Pero 4-3 es un grado menor. sí pudieron. Entonces hay diferencia, 3 grados, 4 de Aviud sobre 20%, y ahora hay 4-3, digamos, por 10%, y 4 verdaderos sobre todos los 80%. Entonces ahora, 4 sobre los 80% quieren recibir, y 4 de Aviud no está incluido. ¿Por qué? Porque él quería otorgar para eso.
2: Eso también no se puede hacer por sí mismo. No estoy diciendo que quiere recibir 20% para recibir. ¿Qué quiere? El 80%. ¿Y en qué está incluido? En lo que queda en Galgata, que ahora puede recibir con el fin de otorgar. Por lo tanto, todo el punto que se dice, lo que uno puede dirigir con la intención de otorgar, de eso se incluye. Y lo que no se puede dirigir con la intención de otorgar, sino que recibe con la intención de recibir, solo que hizo una restricción, eso no fue con fuerza. Lo que estoy diciendo es, sobre lo que puedo, sobre lo que Galgalta puede dirigir con la intención de otorgar, hasta aquí toma la fuerza para otorgar. Y lo que no puede dirigir con la intención de otorgar, sino que Galgalta mismo será con la intención de recibir, entonces ¿qué? Tiene una restricción. ¿Para quién? Para Galgalta. La restricción no puede recibir. Entonces hay dos cosas aquí. Hay la fase 4, que incluso Ak, Galgalta, no pudo dirigir sobre esta fase con la intención de otorgar, solo que hizo la restricción. Ellos descendieron, vieron esta luz, que Ak, por sí mismo, con la intención de otorgar, entonces quisieron recibir esta luz. No puede hacer una restricción sobre ella, les apetece. Ahora dicen, ellos se incluyeron en los Reshimot de 4-3. Que Galgalta sí puede dirigir con la intención de otorgar, que es un reshimó, o que ese reshimó permanece. Dicen que se incluyeron de estos 4-3 también. Pero surge la pregunta, si ahora quieren recibir con la intención de recibir, ¿pueden dirigir con la intención de otorgar la fase 4-3? Incluso la fase 2 tampoco. No puede 4-3, incluso la fase 1 tampoco. Entonces, ¿por qué aprendemos que Galgalta y Naim permanecen? Es porque son vasijas de otorgamiento. Las vasijas de otorgamiento no se restringieron. Pero las vasijas de recepción no importa, ni 4-3, ni 2-1, nada. Todo se restringió. Después aprendimos estos reshimó que quedaron, necesitan recibir llenado por medio de las correcciones de Absah. Fueron corregidos, que pueden usarse con ellos desde 4-3. Pero el 4 nunca estuvo permitido recibir sobre 4. Eso no nos pertenece continuar. Entonces, ¿qué aprendemos? Pequeñez se llama que no se nos permite usar con 4-3, incluso 2 Hogma de la fase 2 tampoco se nos permite usar, sino que, dado que esto permanece en Galgalta, que puede dirigirlo con la intención de otorgar, dicen que a través del Sibuk Absah se baja nuevamente la fase 4 que se incluyó, que se llama recibir con la intención de recibir y que usa, ¿con qué? 4-3. sobre esto, ¿qué preguntas hay? Nos movemos a la otra parte de la sección. Antes cantamos una canción juntos.

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1: Hola amigos. Nuestro tema para hoy es que tomamos el arvut seriamente, la garantía mutua. La conversación se dio en julio 4 con el Rav. Es una conversación de 40 minutos y vamos a hablar cómo tomamos nuestra vasija al estado de arvut, de garantía mutua. Adelante, charla con el Rav. ¿Cómo desarrollamos la sensibilidad al amor del arvut? Depender del uno del otro. Entre más pueda uno pensar en la conexión con los amigos y entre más nos involucremos en esta, entre más invirtamos en esta, a través de esto te vas a acercar a la ley de la garantía mutua, la ley del arvut. Pregunta Mijael, ¿usted siente que dependemos de usted, depende de nosotros, que depende de la escena? El Rav dice, siempre que estoy con ustedes, siento que dependo de ustedes, de su relación conmigo y de mi lugar en la sociedad, de ambas cosas. Y no hay... Y no hay mucho más que añadir, excepto que no sé qué más decir. Dependo de todo en la sociedad, de todo. Bien, si hablamos de esto seriamente, o hablamos bajo alguna ilusión.
2: Moshe
1: pregunta, ¿y qué hace usted cuando ve que los amigos no cumplen sus responsabilidades? Que eso le parece a usted que es así. ¿Qué hace usted? Por un lado, usted depende de ellos. Por otro lado, ellos parecen estar abriendo un hueco. ¿Qué hacer? ¿Qué hace usted en este, en esta situación? El Rav dice, creo que por un lado es bueno que tengamos crítica mutua, por otro lado es una pena que nuestra crítica no sea suficiente. Que no nos dé la oportunidad, la opción de hacer una negociación, de encontrarnos en un punto común. Eso es todo. Duri dice, ¿qué significa? ¿Qué significa tomar en serio nuestra interdependencia? El Rav dice, todos y cada uno de los amigos dependemos el uno del otro. Pregunta, ¿y a qué me obliga esto? El Rav dice, nos obliga, esto nos obliga a todos y cada uno a examinar cuánto y en qué dependemos el uno del otro y cómo influimos a los amigos y ellos nos influyen a nosotros. Pregunta, ¿Hasta qué punto dependo de mis amigos? El rab dice, si hablamos de la decena. Sí, dice el estudiante. El rab dice, entonces, todos y cada uno de nosotros dependemos el 100% el uno de los otros. ¿Al 100%? Sí, 100%. Mushi dice, bueno, entonces es natural. Resulta que si dependo de Duri completamente y veo que si él no hace lo que decimos juntos, entonces, por supuesto, yo lo critico. Por supuesto, sí, por supuesto. Parece natural. Si no me siento responsable de él, está bien que haga lo que quiera. La pregunta es, ¿cómo trabajar con esta crítica? Esto es una pregunta diferente, dice el Rav. Esta era la pregunta de taller, de trabajo. ¿Cómo manejar la crítica correctamente? Que después de entender y sentir que todos me lo dicen, que dependo completamente de mis amigos, entonces existen condiciones establecidas por los cabalistas, ¿verdad? Sí. Entonces, para progresar, resulta que dependo del progreso de mi amigo y de mis amigos. El progreso espiritual depende 100% de mis amigos, sí, dice el Rab. Y que hay condiciones, dice Mushi, y veo que no las cumplen, no las cumplen. No es que no compruebe sus intenciones, o desde luego, me refiero a cosas externas. Establecemos, no sé, que la decena debe asistir a clase y todo tipo de cosas, ¿verdad? Y no lo hacen, y dependo de ellos 100%, seguro en las críticas de ellos. ¿Qué hago con esto? ¿Qué hacen? Mushi dice, Duri hace, no lo hacen. La cuestión es si no se considera una crítica. Si un miembro de la decena de quien dependo 100% no cumple con una de las condiciones, con los acuerdos que han establecido los cabalistas, ¿tengo derecho a criticarlo? El Rab dice, sí. Duri dice, ¿se considera esto una crítica? Que me acerque a un miembro y le diga, tienes que cumplir con esto, tienes que venir a la lección, depende de ti, si no vienes, mi espiritualidad se ve afectada. Entonces, ¿tengo que exigírselo o no? ¿O debería mantenerme en silencio? El Rab dice, no, es cierto que la parcialidad no existe. Duri dice, ok, entonces cuando tengo una crítica así hacia un miembro, ¿cómo la manejo? ¿La expreso? ¿Doy el ejemplo y guardo silencio? ¿Simplemente le muestro lo que está bien hacer? ¿Cuál es la forma correcta? Como si hubiera alguna rabia, enojo hacia el amigo por esta situación me está lastimando. Sí, dice el Rab. ¿Qué hago con esto? Dice Duri. ¿Cómo lo manejo? Si sientes que lo has lastimado, no, al contrario, siento que el amigo me lastima a mí, que no está siguiendo las reglas. ¿Qué hablo con esto? Hay dos opciones aquí, dice Misael. Hablarle al amigo, mira, quedamos en venir a la clase, quedamos en asistir a la hora del almuerzo, algunos amigos no vienen a las clases, ¿cómo es esto? Así que hay dos opciones. Una opción es como dice Duri, por su forma de ser, viene y me dice en la cara, ¿por qué no vienes a clase? Quedamos en venir. Shimon no dice nada, se queda en silencio. La pregunta es, ¿qué es lo correcto? Quizás incluso esto sea más correcto lo que hace Duri. Shimon se queda callado y punto, y luego me deja cometer esa falta. Hablo de cosas que hemos establecido y no de intenciones, sino de acuerdos. ¿Cómo se supone que debemos trabajar con la crítica? Por eso prefiero a Shimon, porque se queda callado. No me gusta Duri, porque viene y me dice la verdad en la cara. No me siento cómodo con eso. No me gusta Duri. El Rab dice, ¿de acuerdo? ¿Qué hacemos? Dice Mushi. El Rab dice, ¿qué hacemos? De acuerdo con lo que se ha acordado entre nosotros, entre ustedes, de acuerdo con la ley de la sociedad. Duri dice, ¿usted personalmente qué preferiría hacer, Rab? ¿Que le diga yo en la cara, no estás actuando de acuerdo a las reglas, o que me quede callado y dé un ejemplo sin decir nada? El Rab dice, no, solo decirlo. Duri dice, que le digan en la cara no está bien, aunque cause odio, más tensión en los amigos, da igual, ¿no es mejor poner a la persona en su sitio? Rab dice, sí. Mushi dice, ¿por qué? Te digo en la cara y no me hablarás de una semana. ¿Para qué necesitamos eso? Una semana no es nada, dice el Rab. ¿Un mes? Entonces te lo diré. ¿Para qué necesito eso? Durice, ¿y por qué? Es como si no estuviéramos creando conexión, sino separación. Si digo ahora lo que digo y quizás yo tampoco conozca todos los detalles, tal vez tenga una razón justificada para actuar así. De acuerdo, dice el Rab. Durice, y ahora vengo y le digo en la cara, no estás comportándote correctamente con tus amigos, tenemos reglas en la sociedad, así que ahora he provocado una ruptura entre nosotros y los demás. Sí, dice el Rab. ¿Y para qué sirve esto? Mejor me quedo callado. No, no, no te quedes callado, dice el Rab. Es necesario prestar atención y la próxima vez me comportaré diferente. Durice. Cuando un amigo viene y te dice algo directamente a la cara sobre tu comportamiento que está mal y que necesitas alinear tus acciones con la sociedad, ¿cómo debes reaccionar? El Rab dice, normalmente no le contesto. Eso es todo. Durice, ¿usted le escucha y trata de implementarlo? El Rab dice, escucho y guardo silencio. Y espero a que pase. Mushi dice, ¿podemos aceptarlo como si fuera el Creador hablándome a través del amigo? Sí, sí, sin duda. Esta es la pregunta. Yo acepto como que viene el Creador y empiezo a relacionarme a esto de acuerdo a lo que escuché, como si lo hubiera escuchado del Creador, o lo tomo de manera normal, como con otra persona. Tengo una solución. Usted me dice si no es. La solución es, no hay como que yo venga directamente y le hable a un amigo. Nosotros como decena hablamos y la decena le dice al amigo, mira, tú debes cambiar el comportamiento. Y entonces va a ser fácil para el amigo aceptar que viene la decena y también estoy de pronto equivocado. Está Dacia que tengo de decirle que, entonces primero viene de la escena, es mejor. Si tú vienes directo, decidimos que viene con amor y encontramos la manera. Y segundo, viene de la escena. ¿Cómo se siente el arbut? ¿Cómo usted siente el arbut en nuestra escena, Rav? Yo siento que hay un deseo, pero no en la práctica. Todavía no en la práctica. Mushi pregunta, ¿qué falta para que se ponga en práctica y se materialice? El Rab dice, una resolución como lo estamos discutiendo en este momento, una decisión fuerte. Y entonces creceremos. Mushi dice, básicamente, esto es el trabajo del Creador, lo que está haciendo falta. ¿Por qué lo hace el Creador? Bueno, el Creador da la garantía, nosotros solo preparamos, da la preparación. Si queremos una garantía en la práctica, el Creador tiene que ser un garante. Debe estar involucrado, lo contrario no podemos. Nosotros mismos no podemos. Sí, dice el Rab. Tal vez eso es lo que nos falta, pedirle al Creador que sea nuestro garante. Sí, dice amigos, vamos a escrutar la charla en la escena entre nosotros y con nosotros.

sobre esta conexión entre los amigos, y cuando más te involucres en ella, más cerca estarás de la ley del Arvut. Nuevamente, leámoslo y pensemos en un taller de trabajo en silencio. ¿Cómo desarrollar la sensibilidad hacia la ley del Arvut? El Rab dice que tú dependes de todos y cada uno de los amigos. Entre más reflexiones sobre la conexión entre los amigos y entre más te involucres en esta, más cerca estarás de la ley del Arvut.

0: קטע מספר 2. במה מחייב אותי חוק הערבות?
1: הרב. אקסטרקטו נומרו 2. Pregunta, ¿en qué me compromete la ley del Arbut? El Rab dice, nos compromete a cada uno y a todos a averiguar en qué uno depende del amigo y en qué medida influye uno al amigo también. Nuevamente, ¿a qué me compromete la ley del Arbut? El Rab dice, nos compromete a todos y cada uno de nosotros a averiguar en qué medida uno depende del amigo y en qué medida yo influyo al amigo también. Taller de trabajo en silencio.

0: עכשיו אנחנו רוצים לצאת לסדנה פעילה בסיריות, בחדרי הערבות, בשולחנות.
1: Ahora vamos en un taller de trabajo activo. Y la pregunta es esta. Escuchamos una conversación y después de esa conversación pensemos, ¿hay aspectos que necesitamos cambiar en mi relación con la escena? Ok, después de la charla que hemos escuchado, debemos pensar en, ¿hay cosas que debo cambiar en relación con mi relación en la escena? Demos ejemplos concretos, talleres de trabajo activos, 5 minutos. Bien, no es simplemente seguir esta charla. Y siempre se siente como que no estoy haciendo lo mismo y esta carencia viene de la escena y es bien. Siempre debemos pensar cómo adicionar. Sí, también pienso que hay un constante de trabajo de seguir buscando, de pensar acerca de los amigos, pensar de la conexión. Y antes de esto, muchas veces en esta dirección, mi arbur es 100%, como aprendimos hoy, como lo recordamos. Aferrarme al Creador, porque a través de esto le permitimos a los amigos que no hay nada más que él. Este es nuestro arbut. Si yo miro la vida, hay muchos aspectos que puedo adicionar. Los amigos constantemente me dan ejemplos. Cada acción. Y cada uno de las acciones

0: Hay más que adicionar, más que cambiar y colocar esfuerzos. Necesitamos hablar de la dependencia donde cada uno depende del otro y que quiere del amor para que nosotros sintamos esta interdependencia y que nos obligue a revisar en qué estamos dependiendo. Entonces, durante el día necesitamos sentir. Cuando pensamos de manera gradual, cómo se revela, y la persona siente que sin esto necesita ser claro que estamos 100% dependiendo del amigo. Siento que este no es un tema simple, especialmente como dice el Rav, que no puede ser algo que tiene una sola cara. Vamos a entrar en un escrutinio. ¿Qué es un trabajo o cualitativo que nos hace avanzar más? ¿Y qué es lo que significa falta de arvut? ¿Qué nos previene el avanzar? Y cuando lo vemos de manera más objetiva, no es simplemente atacarnos el uno al otro. Estas son las condiciones que los cabalistas han definido. ¿Y en qué medida cumplimos con estas condiciones y qué hacemos? Y en la lección estamos juntos, cuando estamos juntos con la escena, es más fácil. Pero la mayoría del tiempo estamos solos. Entonces la pregunta es, durante ese tiempo, ¿cómo hacemos el esfuerzo de estar conectados y despertar amigos a la conexión en el pensamiento, en la intención? Esto es lo más desafiante. Y en esto necesitamos hacer esfuerzos y colocar mucha energía en esto. Sí, yo pienso que hay ejemplos concretos, digamos, el ejercicio de la cabeza de la escena, ver cuánto nos aferramos a esos ejemplos. Bien, amigos, continuamos hablando del arbud entre nosotros, llegámoslo de manera más práctica. Nuestra responsabilidad hacia los amigos, nuestra responsabilidad se expresa en muchas acciones, relaciones. Hay aspectos que son claros y hay otros que están ocultos. Intenciones, relaciones que tenemos dentro. Está lo revelado y lo oculto. Coloquemos lo oculto a un lado. Justifiquemos a los amigos con todo. Y preocupémonos con lo que está revelado. Vemos frecuentemente que las acciones que hace la persona o no. Y tenemos reacciones acerca de esto. Algo en relación a lo que hace el amigo o lo que no hace. Tal vez está relacionado a mantener nuestro orden, como hablamos durante los talleres de trabajo. Todo lo que es la escena. Muchas cosas pasan en el territorio de la escena. Escrutemos esto. Cuando encuentro estados que, en mi opinión, el amigo no cumple las responsabilidades, el amigo, ¿cómo debería comportarme. Cuando encuentro una situación en la que yo pienso que mi amigo no está cumpliendo su responsabilidad hacia la decena, ¿cómo debo comportarme hacia el amigo? 5 minutos de trabajo activo. No sé, necesitamos escrutar. Primero que todo, necesitamos ver en qué yo le he dado un ejemplo, lo he ayudado, le he dado el mejor entorno. He estado en Arbud, el trabajo en Arbud es trabajo mutuo y necesitamos fortalecernos el uno al otro. Pienso que entre más cercanos estemos, más vamos a ser capaces de abrir estos aspectos el uno al otro y ayudarnos y darnos cuenta de la garantía mutua entre nosotros, el Arbud entre nosotros. En la escena incrementamos la situación, la importancia. Cuando algo sucede en la escena, hablamos, leemos. Esto será un día. Pero ¿cómo nos acercamos a los amigos? Mushi lo resumió que si llegamos de manera directa, con amor, o llegamos a la persona dentro de la escena. La meta al final es acercar a los amigos y nunca acusar al amigo. Yo pienso que nosotros no establecemos estas límites con condiciones muy rígidas. Intentamos evitar algo y esto nos trae a situaciones peligrosas porque no nos encargamos de cosas que aparecen más de manera metódica. En principio, lo que escribe Rabash, así es como debemos comportarnos de manera ideal. ¿Qué deberíamos hacer de manera objetiva, no personal? Me parece que después de la convención de las decenas recibimos esta fortaleza de hablar más abiertamente acerca de muchos aspectos, problemas, desafíos en la decena. También tratamos de no hacerlo personalmente. Primero, si yo veo algo, necesito revisarme a mí mismo. Tal vez estoy equivocado, debo revisar con los amigos, hablar con otros. Y al final, como dijo en la charla, necesitamos el nombre de la escena y aún eso a veces no trabaja. Porque los amigos no lo aceptan bien, porque va en contra del ego. Cada lo entiende. Pero hemos hecho progresos, hemos avanzado. Gracias.
1: צריכים לראות שכלפי כל חבר יכול להיות שיש גישה אחרת, יש חברים. אני חושב שזה מאוד תלוי גם בהסכמה שלנו מלפני.
0: Necesitamos ver que haya un acercamiento diferente.
1: ויכול להיות שיש חבר אחר שלא רוצה שיתנו לו בראש, כי מצבו אני לא יודע בדיוק לאיזה תוצאה זה יגרום.
0: Y a veces a mí me gusta, a otro amigo no le gusta, porque de acuerdo a su estado va a dar un resultado diferente. Cada amigo debe ser contactado de manera diferente. Si llegamos a un estado de manera emocional, necesitamos generar dos actitudes. Una es la importancia, el artículo donde tenemos ayudar en todos los niveles. Tal vez en ocasiones debemos ser fuertes, pero también debemos evaluar. Que el amigo reciba poder de la escena, no desesperanza. Tengo muchos ejemplos del Rab donde lo acepta la crítica, como lo dijo. Si alguien me dice algo, necesito revisar lo que dice el amigo, si esto va a contribuir a mi avance y poner atención, y cómo cumplir un ambiente donde cada uno nos queremos corregir a sí mismos el uno al otro. Y si el amigo viene y me dice algo, debo usarlo para el progreso y no debo simplemente ponerme bravo y empezar una pelea. Bien, amigos, nos movemos al próximo taller de trabajo. Y ahora queremos cubrir este escrutinio con amor y escrutar cómo despertemos al amigo de manera positiva, desde el amor, sin usar una crítica que traiga la separación. Cómo despertamos al amigo positivamente desde el amor y evitamos convertir esto en una crítica directa que traiga separación. Taller de trabajo activo, amigos. Solo teniendo en cuenta la grandeza de la meta, creo que no tenemos más que estos estados. Piense que lo más importante es leer juntos las palabras que los cabalistas nos han dejado. Esto siempre ayuda, y esto siempre ayuda, nos eleva. La respuesta es en la pregunta. La respuesta está en la pregunta, es el amor. Cuando el amigo siente que lo amamos, que el comentario viene del amor, podemos decir cosas que no son necesariamente placenteras de escuchar, pero solo sentir el amor. Necesitamos sentirlo y reforzarlo cada momento. Si este es el desafío, vemos cómo es imposible presionar al amigo para que sienta que viene desde el amor. Pero no siento, necesitamos pensar todo el tiempo. La persona por naturaleza no es muy placentera. El caos nos envuelve con la corporalidad, pero necesitamos atraernos el uno al otro. Día a día, hablar con la lección matutina, hablar de la importancia. Nosotros vemos a los amigos que se despiertan y que se activan, que se alejan. Y debe haber un trabajo constante en la conexión entre nosotros. Y pensar que al final esto fortalece a todos los amigos. Hay una cosa aquí, porque si el amigo no quiere cumplir con las condiciones mínimas, dice, no, no quiero venir todas las mañanas a la lección. No hay mucho más que tú puedas hacer, además de dar este sentido de importancia. Y en la medida que las decenas estén construidas de una manera tal que no hay otra manera para entrar en el arbut. Tenemos una oportunidad de entrar en el arbut si no mantenemos estas condiciones. Entonces, ¿qué hacemos con el amigo? No tengo una respuesta. Sí, pienso que primero debe haber un acuerdo en parte del amigo de aceptar la crítica. Cuando el amigo dice, y yo estoy de acuerdo, porque inmediatamente ataca el ego, y si no estamos preparados para esto, entonces esto hace a la persona, la pone mal genio y no corrige nada. Recuerdo cuando Afil era la cabeza de la escena, sentí presión en mi ego, algo, porque por muchos años no lo sentí en la escena. Él trajo algunas cosas. Sentí una amenaza en el ego, pero fue positivo este sentimiento y de esto avanzamos. Necesitamos hablar de esto más y ejecutar unas preparaciones para esto. Es interesante. Si nos falta equivalencia de forma con los amigos, ¿cómo mantenemos el arbut? ¿Cómo mantenemos esto si no hay garantía de forma? Tenemos que hablar de esto positivamente en la escena y algo que necesitamos trabajar en toda la vida. Necesitamos constantemente cómo despertar al amigo positivamente. Ahora nos movemos en el extracto número 5 de Baal HaSulam en el Arbut. En este Arbut general, con esta garantía mutua general, cada miembro de la nación se desprende de toda preocupación personal y entonces puede cumplir con el precepto de ama a tu prójimo como a ti mismo, en toda su potencia y dar todo lo que tiene al que lo necesite, ya que esta persona no se preocupa por la subsistencia de su propio cuerpo, puesto que está completamente seguro de que 600.000 hombres que lo aman y le son leales se encuentran a su alrededor y están dispuestos a proveer por él. Arbut, Baal HaSulam. Sí, esta fue la primera parte, amigos, nuestra lección acerca del arbut, de la conexión donde revelamos la Ahora vamos a ir en a cubrir otros aspectos. Lo primero tiene que ver con algo que empezamos una semana atrás, pero esta semana tiene un nuevo impulso, que es un nuevo programa de lecciones en vivos en la noche. ¿Para quién es esto? Mushi nos explica. Bien, amigos, por más de un año hemos estado planeando empezar la transmisión de un canal en la noche. Estamos hablando del domingo, el lunes estudiamos los artículos de Baal HaSulam y el martes los artículos de Rabash, con un énfasis en la decena. ¿Para quién está dirigido? Primero es para todos, para toda la comunidad de estudiantes que finalizaron y que empiezan a estudiar en nuestra comunidad, y para amigos que han estado con nosotros con 5, 10 años o más. Porque vemos que, en la medida que pasa el tiempo, no todos pueden venir a la lección matutina. No estamos hablando de todos los amigos participando en la lección matutina, escuchándola pre-grabada. Estamos hablando de en vivo. Hay amigos que pronto no pueden estar en la lección matutina y no pueden estar en la lección de mediodía. Y es claro. ...1,500 a 1,700 personas se unen a la lección de mediodía, pero muchos solo escuchan. Entonces lo que nos queda es la noche. La noche es un tiempo donde puedo venir con mi escena, sentarme enfrente de un libro, hacer preguntas. Esto es el componente más importante, y por eso empezamos estas clases en el horario de la noche. Y la audiencia es diferente también. El domingo y martes es en la vasija y el resto es más énfasis en el kli israelí. Por supuesto, domingo y martes está traducido a todas las idiomas. Los otros días son para la comunidad de Israel. Si alguien puede ir a toda la lección. Al final sucede que hoy tenemos lecciones, tenemos un horario en la mañana, mediodía, en la noche. Cada uno de acuerdo a su habilidad, donde esté en su sitio. Entendemos que en Israel, al mediodía, cuando tenemos la lección, en Estados Unidos es 5 de la mañana, en el este, y en Vladivostok es 7, 8 horas adelante. Entonces lo abrimos a todos para que sea conveniente en la medida en que haya una situación donde al menos una vez al día, por una hora o dos, yo puedo venir y estudiar juntos con mi escena y hacer un taller de trabajo como lo hacemos aquí. Necesitamos entender que no es posible para todos los amigos. Si quiero adicionar, dice el amigo, que acostumbrábamos a tener una lección en la noche. Empezábamos la lección con la lección matutina, que es la base de nuestra vida. Iríamos a trabajar y nos reuníamos en la noche a estudiar. Muchos amigos sentían una necesidad de hacer algo con los amigos juntos. Tiene que ver con la luz que reforma, con el estudio. Y por esto esta transmisión viene como agua para el alma. Y en la segunda parte estudiamos los artículos de Rabash, es el trabajo práctico, trabajo en la decena. Cuando trabajamos tenemos escrutinios, preguntas, necesitamos dirección. Estas lecciones son el lugar donde escrutamos estos aspectos. Esta semana, por ejemplo, invitamos a la lección de la noche. Invitamos al Kli israelí y tuvimos una conexión poderosa entre las decenas que son relativamente nuevas, que se llamaban puntos en el corazón. Ahora se llama comunidad de estudiantes y hay decenas más veteranas como Hadera. La conexión entre los antiguos y los nuevos da un poder. Es como un congreso, hay una impresión, el espíritu se eleva, los veteranos reciben impresiones por el estudiante nuevo y viceversa. Y intercambian experiencias, como esta semana que tuvimos escrutinios acerca del ejercicio de la escena, de la cabeza de la decena. Cada decena viene a trabajar, eleva preguntas. Lo que estoy tratando de decir es que este lugar de la noche del martes y la noche del miércoles para el Kli israelí es el lugar donde hacemos escrutinios acerca de muchos aspectos, donde tenemos preguntas. Tenemos preguntas, ¿cómo hacer en tal caso? En vez de que esto se ventile en una comunicación informal, entonces en esta lección se convierte en algo común y hay un escrutinio más rico, más valioso. Esto no se puede hacer en la lección matutina, donde tenemos un programa más denso. Y no tenemos tiempo para escrutar en la lección de la noche. En la lección del mediodía es difícil. Mientras en la noche todos pueden venir, pueden estudiar de Rabash aquí los escrutinios de la vida en la decena. Y todos los que puedan venir pueden, son invitados. Les voy a dar los tiempos. Esta noche, de este programa nocturno de la noche de Israel, pueden llegar al sistema Arvut. Domingo estudiamos artículos de Baal HaSulam. El lunes, escrituras de Baal HaSulam de 7 a 8 de la noche. Hebreo solamente. ¿Solo es en hebreo? Porque nos falta traductores. Probablemente lo podamos solucionar en el futuro. Martes 7 y 30, artículos de Rabash, de 7 y media a 9 y media. Y el miércoles, en la noche, 7 a 8 y media. Conectemos y profundicemos en esto, amigos. Mushi dice, esto no cancela ninguna actividad de difusión. Entonces, la persona debe organizar cualquier reunión que tengan preprogramada, no se puede cancelar. Esto simplemente nos da opciones para personas que no pueden participar en la mañana, amigos que no pueden venir en la mañana o en el mediodía. Si envían preguntas, estaremos deseosos de responderlas. Esto es simple. Queremos que esto esté abierto todo el tiempo y que cada uno encuentre un lugar donde entendamos que el grupo está cambiando y tenemos una gran población de mujeres e intentamos estar seguro de que esperemos que la luz llene a Bnei Baruj, que llegue las palabras de Baal HaSulam, de Rabash, del Rab, a los amigos y que haya un espíritu mutuo. Antes nos movernos al primer tema, actualización acerca del material, estoy hablando de la lección matutina. Después de completar una serie de lecciones de preface, vamos a acabar la serie, vamos a movernos al estudio de las 10 sefirot, donde empezamos a estudiar de parte 1, todas las partes, va a ser una serie de lecciones del 2007 que Rab nos dio, y de la misma manera hablamos de las fuentes, veremos la lección del Rab y los amigos responderán preguntas. En adición, la próxima semana, el sábado, el domingo 18-19 de julio, vamos a conmemorar la partida del Ari. Esto significa que la lección matutina y la de mediodía va a estar dedicada al Ari y a sus enseñanzas. Y la tercera comida también va a ser una comida dedicada conmemorando la memoria del Ari. También la lección de mediodía en Shabbat. Como hoy estamos haciendo un piloto, algo similar a la primera parte de la lección matutina. Vamos a leer un artículo de Rabash, vamos a ver una lección pregrabada de Rab y continuamos juntos en talleres de trabajo, en preguntas, etcétera. Porque esto es importante, porque estas lecciones no vamos a estudiar nuevamente durante la semana. Queremos hacer un esfuerzo de venir y no perdernos estas lecciones, estos tesoros que damos en esta lección. Movámonos al próximo tema. Sí. De estos escrutinios que hacemos todos los días en la lección, tenemos muchas preguntas del tema. Y hoy es la vida en la decena, donde asumimos un nuevo tema de discutir, de intentar, de experimentar. Este laboratorio privado que se llama la cabeza de la decena. Y aunque hemos hablado y hemos introducido las palabras del Rab, todavía cada decena es diferente, único. Cada TEN ha tomado la implementación de este ejercicio de una manera particular. Hay preguntas y vale la pena escucharlas. Aún si en nuestra decena estamos implementando este ejercicio y está sucediendo y está funcionando, es importante incorporarnos con el clima mundial y saber qué está sucediendo en otras decenas en Israel y en el mundo. Por ejemplo, había una pregunta de una de las decenas, tal vez dos decenas. ¿Qué sucede durante cuando la decena no está de acuerdo, no está lista, le falta madurez y hay una resistencia de tener que un amigo sea la cabeza de la escena? Queremos que no sea con un solo amigo, sino que esté con varios amigos a la vez, simultáneamente. Por una semana, dos o tres van a ser cabezas de la escena. La respuesta es no. La dirección fue dada por el Rab, que debemos aplicarlo de esta manera. Debemos tener una sola cabeza. ¿Por qué? Hay una razón, muchas maneras de expresarlo, pero la decisión es. La decena debe tener una sola cabeza. Y algunos de los amigos dijeron sí o no. ¿Qué pasa si uno de los amigos dice, estoy en desacuerdo con este ejercicio antes de empezar en nuestra decena? Un amigo dice que están de acuerdo. Aquí la respuesta es, y la guía para el ejercicio de la cabeza de la decena, La decena necesita alcanzar una decisión como un hombre con un corazón. En la medida en que haya una objeción a este cambio, la decisión es no empezar por el momento. Tal vez todo el CLI mundial ha empezado y ustedes son los últimos. No obstante, debe haber una decisión mancomunada como un hombre con un corazón, donde cada uno esté de acuerdo a empezar este proceso. Es difícil, no placentero, pero esta es la directriz. Un hombre con un corazón, esa es la decisión. Si no son exitosos, van a la próxima reunión, otra reunión, otra reunión. Es bueno que este sea nuestro estado, que no podamos decidir, es reconocimiento de nuestro estado, pero también sabemos dónde necesitamos ser como un hombre con un corazón. ¿Qué hacemos si hay solo un amigo deseoso de empezar como cabeza de la decena? Si la decena están de acuerdo con el ejercicio y si toda la decena quieren experimentar con un solo amigo como cabeza de la decena, la respuesta es sí, se puede empezar en la medida en que toda la decena esté de acuerdo. Ese es un caso en el que una decena empezó dándole el turno a dos amigos solamente y después esto motivó al resto. Entonces, si hay un consenso general de empezar y solo uno o dos amigos quieren empezar, debemos empezar en la medida en que todos estén de acuerdo. Es importante en cada decena continuar el escrutinio cada vez que cambiamos las cabezas de escena, cuando pasamos la llama, que escrutamos, que queremos escrutar esta semana. No es algo trivial, porque somos pioneros en la humanidad con este ejercicio. Es importante reunir los escrutinios. Hay lecciones en la noche. Este es el tiempo de cambiar los escrutinios. No los dejemos solo en la decena, compartámoslos. Y antes de organizarnos para la comida, quiero dar una actualización de las comidas. Nos devolvimos al formato previo de las comidas. Durante los primeros 10 minutos va a haber tiempo para comer, para hablar entre nosotros, incorporarnos, y se permite. Solo después vamos a empezar con la Haims. ¿De dónde vino? Del Rav. Él nos guió a dar tiempo para comer, para hablar al principio de la comida con la escena. Cada uno de nosotros es una persona que tiene que ver con el contenido. Nos sentamos, conectamos y creamos una atmósfera de conexión. Puedo ver que en nuestra decena estamos haciendo por 3 semanas y tuvimos una ronda de la Haims. Cada amigo eleva un Lahaim. Y vemos que es especial, que es informal. En esta oportunidad queremos fortalecer la ayuda de Ninka, que empieza a ser el líder del grupo de contenido. La Jaima, este amigo. Gratitud a todos los amigos que vienen aquí a servir.

Queridos amigos, en la primera parte de la clase vamos a estudiar clase del Rab del 8 de abril 2002. La clase está basada en el artículo ¿Qué significa que la bendición del hombre es la bendición de los hijos en el trabajo? El artículo está en los escritos de Rabash, volumen 2, en hebreo. Vamos a leer juntos el artículo en la decena. Tenemos 27 minutos para eso. Adelante. ¿Qué significa que la bendición del hombre es la bendición de los hijos en el trabajo? Está escrito en el Zohar sagrado. Él pregunta sobre el versículo y bendijo a Yosef y dijo, bendeciré a los muchachos, a los hijos. Deberíamos mirar este versículo ya que dice, y bendijo et Yosef, a Yosef. Pero no encontramos ninguna bendición para Yosef mismo aquí que bendiga a Yosef, sino a sus hijos. Él responde, Rabbi Yossi dijo, et, a, es precisamente eso, ya que et implica malhut. Y está escrito, bendijo a Yosef, et Yosef, que es la bendición de sus hijos, ya que sus hijos, Menashe y Efraín, son considerados malhut, como se llama et. Que la malhut se llama et, y cuando sus hijos son bendecidos, él es bendecido primero. Pero por eso también escribe Yosef, ya que los hijos de un hombre son su bendición. Hasta aquí el versículo. Debemos entender qué significa si los hijos son bendecidos, Yosef también es bendecido en el trabajo. ¿Qué nos dice esto? Se sabe que todo nuestro trabajo es que debemos lograr la adhesión de Bekut con el Creador, que es la equivalencia de forma, es decir, otorgar tal como el Creador otorga a los inferiores. Por eso nos dieron el trabajo en la Torah y las mitzvot, preceptos, para hacerlos con el fin de otorgar que por medio de esto la persona se corrige en la raíz de su alma, que es la malhut de Atzilut, que se considera el conjunto de Israel. Es por eso por lo que Malhut se llama la congregación de Israel, ya que todas las almas provienen de ella. Por lo tanto, en la medida en que ellos hacen acciones de otorgar, hacen que Malhut, que se llama Shejina, divinidad, se unifique con el Creador, llamado Zeranpin, o Yesod, fundamento de Zeranpin, porque Yesod es llamado justo, tzadik, quien otorga a la malhut. Sin embargo, cuando la malhut está recibiendo para sí misma, no tiene equivalencia con el dador llamado creador, señor. Y esto se considera que la Shejina está lejos del creador debido a la disparidad de forma. Y esto se llama que el Creador no puede otorgar a la malhut, y ya de por sí las almas no tienen abundancia. Y cuando el Creador no puede otorgar a los inferiores, debido a la disparidad de forma entre ellos, esto se llama la aflicción de la Shejina, el dolor de la divinidad. Es decir, desde la perspectiva del receptor, ella no puede recibir abundancia porque si recibe abundancia para los inferiores, todo iría a las klipot, las cáscaras llamadas recibir con el fin de recibir. Y también eso, a eso se le llama aflicción desde la perspectiva del dador. También eso se le llama aflicción desde la perspectiva del dador, porque el pensamiento de la creación era hacer el bien a sus creaciones, pero ahora no puede darles deleite y placer porque todo lo que las criaturas recibirían iría a las klipot, cáscaras. Por lo tanto, el dador lamenta no poder dar como una madre que quiere alimentar a su bebé. Pero el bebé está enfermo
y no puede comer. En ese momento hay aflicción por parte del dador. En palabras del Zohar, esto se llama que hay aflicción arriba, dolor arriba, porque no puede haber unificación, lo que significa que el dador le dé abundancia al receptor y el dador de abundancia para los inferiores se llama Malhut, quien recibe abundancia del Zeralpin, que se llama en las palabras de nuestros sabios, Israel sustenta a su padre en los cielos. ¿Y qué es el sustento? Es que Israel se cualifican, se capacitan, cualifican para ser merecedores de recibir abundancia. Ese es el sustento del Él, ya que este es el propósito de la creación, que es hacer el bien a sus creaciones. Por lo tanto, cuando los inferiores se dedican, se ocupan de la Torah y las mitzvot con la intención de otorgar, provocan la unificación superior, lo que significa que Malhut también recibe la abundancia para los inferiores y se convierte en un dador. Y esto se llama la unificación del Creador con la divinidad, es decir, que hay satisfacción arriba porque los inferiores hacen que la abundancia se imparta hacia abajo. De lo contrario, si los inferiores no trabajan con la intención de otorgar, causan la aflicción de la Shejiná, es decir, hay aflicción arriba de que la Malhut, que es llamada Shejiná, divinidad, no puede otorgar deleite y placer a las criaturas. Sin embargo, debemos hacer dos discernimientos sobre la aflicción, el dolor de la Shejiná. Debemos discernir que hay dolor desde la perspectiva del dador, llamado el Señor, Creador, y existe aflicción de la divinidad, Shejiná, que se llama la madre de los hijos, es decir, la congregación de Israel, quien engendró las almas de Israel. Y también atribuimos a la Malhut la entrega de la vitalidad a las clipot, cáscaras, como está escrito, y sus piernas caen a la muerte. El significado de sus piernas es Malhut en su extremo, en el fin, que se llama piernas. Ella desciende para impartir vitalidad a las cáscaras que se llaman muerte, para sustentarlas. De lo contrario, las clipot no existirían. Y ya que las clipot son necesarias, como está escrito, y el Creador lo hizo para que le temieran, por eso la Malhut la sostiene, la sustenta, solo para que persistan, es decir, la cantidad en cantidad que permitirles existir. Y esto también se llama luz delgada, finita, para que puedan existir. Es decir, vemos que hay placer en el mundo corporal y que todo el mundo persigue este placer para obtenerlo. En general, este placer está revestido de tres cosas llamadas envidia, pasión y honor. Y si no fuera por la luz tenue allí, que coloca el placer dentro de estas cosas corporales, ¿quién podría existir en el mundo? Ya que sin placer es imposible vivir, porque el propósito de la creación fue con el objetivo de hacer el bien a sus creaciones. Por lo tanto, sin deleite y placer es imposible vivir. Sin embargo, debemos entender por qué se llama la aflicción de la divinidad, ya que el Creador creó el mundo para hacer el bien a sus creaciones. Por lo tanto, deberían haberse llamado la aflicción del Creador. O sea, eso que el hecho de que las criaturas no se dediquen a la Torah y las mitzvot con el fin de otorgar hace que el Creador no pueda otorgar. Por lo tanto, por lo que la aflicción debería atribuirse al Creador y no a la divinidad que se llama Malhut. Y mi padre y maestro antepasado, Baal HaSulam, dijo, ¿cuál es la diferencia entre el Creador y la divinidad?
y dijo que es una sola cosa. Es como dice el Zohar sagrado, él es el Shohen, morador, y ella es la Shekhinah, la morada. Y esto significa que ambos nombres son una sola cosa, pero son luz y kli, vasija. Es decir, en el lugar donde se revela el Shohen, el morador, se llama Shekhinah, morada. Por lo tanto, son una sola cosa, pero donde la luz no se puede revelar debido a la disparidad de forma entre la luz y el kli, se considera que la divinidad donde se debería revelar el morador Shohen es carente, está en falta. Por esta razón, le atribuimos a la divinidad, a la Shekhinah, ya que el Shohen, morador, no se puede revelar a los inferiores debido a la disparidad de forma. Y dado que estamos hablando solo desde la perspectiva de los Kelim Vasijas, llamamos el exilio divinidad en el polvo, divinidad en el exilio, ya que estamos hablando desde la perspectiva de los Kelim y no de la perspectiva de las luces. Por eso se llama la aflicción de la divinidad, como si fuera de su incapacidad para otorgar a los inferiores. Pero si habláramos de los detalles de los individuos, deberíamos decir que también hay aflicción, dolor aquí de parte del dador, a quien se llama dador a los inferiores, que les da a los inferiores. Pero cuando hablamos desde la perspectiva de las vasijas, que el himno llamamos la aflicción de la divinidad. Y de acuerdo con lo anterior, para que haya contento arriba porque él habló y se hizo su voluntad, significa que para que su deseo de hacer el bien a sus creaciones se llevara a cabo, es decir, que las criaturas recibieran de él deleite y placer, que es la alegría que los seres creados causan arriba, como dijeron nuestros sabios, nunca ha habido tanta alegría ante él como en el día en que se crearon el cielo y la tierra. Por eso, cuando las criaturas caminan en el camino recto, cuando todas sus acciones son para dar contento a su Hacedor, hacen que la Malhut, que es la raíz de las almas, que ella sea con el fin de otorgar lo que reciba para las almas, para que las almas estén cualificadas, capacitadas para recibir con el fin de otorgar. Esto se considera que las criaturas causan la unificación del Creador con su Shekhinah, divinidad. Y por medio de esto, la abundancia se otorga a los inferiores, porque la abundancia que se extiende es con el propósito de la corrección, es decir, a través de la recepción de la manera que está en equivalencia de forma. Hay placer arriba, ya que durante la recepción de la abundancia no hay vergüenza allí, debido a la corrección que reciben con el fin de otorgar. Y de acuerdo a eso, con lo anterior, entenderemos lo que preguntamos, ¿qué es la bendición de un hombre, la bendición de los hijos? Sino que cuando los hijos, es decir, los seres creados, que se llaman los hijos del Señor, reciben la abundancia en la corrección de una bendición, o sea, que desean que todo lo que desean recibir solo porque desean dar contento al Creador, porque bendición significa otorgamiento, que es Gesed, bondad, que significa otorgar, como está escrito en el Zohar, que la letra Bet es Gesed, indicando la bendición Gesed Bet Braja de Hasadim, que es el palacio de Jochma, que está incluido en la Bet. Bet es la primera letra de bendición en hebreo, Braja. Resulta que los hijos que practican en la bendición, esto es, que se dedican con el fin de otorgar, hacen con esto que la Malhut también se conecte con Zeranpin. Esto se llama la unificación del Creador con su divinidad, que a partir de esta unificación también arriba puedan otorgar, ya que los hijos
se dedican al otorgamiento. Y esto hace que la bendición en la raíz arriba, que también en la raíz arriba sea llevada abajo, a los hijos. Y esto se considera que el pueblo de Israel recibe la abundancia de su Padre en el cielo.

debe ser el esfuerzo que dan por ella. Sin embargo, las luces de Shabbat no requieren ningún esfuerzo. Y la razón por la cual las luces de Shabbat no requieren esfuerzo es que Shabbat es el propósito del cielo y la tierra, como si fuera el final de la corrección, cuando todo ya esté corregido. Por lo tanto, antes de Shabbat están los seis días de la semana, que implican los 6,000 años que son de trabajo, hasta que logramos el final de la corrección. Del mismo modo, están los seis días hábiles, que es el tiempo de trabajo, y Shabbat es el descanso. Es por eso que nuestros sabios dijeron: el que no se esforzó en la víspera de Shabbat, ¿qué comerá en Shabbat? Resulta que el esfuerzo por salir del control del amor propio y ser recompensado con vasija de otorgamiento, que es una bendición, y que por con eso hay contento arriba, en el sentido de que pueden otorgar a los hijos. Y ahora podemos entender lo que el Zohar responde sobre lo que está escrito: él bendijo a Yosef. Y no encontramos una bendición aquí que bendijera a Yosef, sino a sus hijos. Y él explica que cuando sus hijos son bendecidos, él también es bendecido. Es por eso que está escrito Yosef, ya que los hijos del hombre son su bendición. Es decir, Yosef se llama dador. Y sus hijos, explica el Zohar Sagrado, sus hijos, Menashe y Efraín, son considerados Malhut, que se llama Et, el o la. Esto significa que Malhut se llama Et porque contiene todas las letras desde Aleph hasta la Taf. Et en hebreo es Aleph Taf, y son todas las letras del alfabeto hebreo. Porque las letras se llaman Kelim, y los receptores de la abundancia se llaman sus hijos, ya que ella recibe para los seres creados. De ello se deduce que al ser bendecidos sus hijos, él también es bendecido, es decir, el dador, que es Yosef, llamado Yesod, fundamento, que le otorga a la Malhut, cuando la Malhut puede recibir para los hijos. En ese momento, la Malhut es llamada la madre de los hijos, se alegra, aleluya. Porque cuando los inferiores se dedican a la Torah y las mitzvot con el fin de otorgar, hacen que la raíz de su alma, que es Malhut, se iguale en forma con el dador, que esto se llama la unificación. Unificación. En ese momento la abundancia se imparte a los inferiores. Por lo tanto, hacen que la Malhut pueda recibir abundancia para ellos. Y por esto la Malhut se llama la madre de los hijos, se alegra. Aleluya, son dos palabras. Aleluya, alabar al Creador, Yud-Kei, se llaman Jochma y Bina, que dan la abundancia a la cualidad de Yosef. Y de Yosef, que es Yesod, a la Malhut, que se llama Et, a la o el. Y este es el significado de lo que está escrito: él bendijo a Yosef. Y este es el significado de la bendición del hombre: son sus hijos. Si los hijos son bendecidos, se considera una bendición para el hombre, cuando puede otorgar deleite y placer. Sin embargo, este trabajo, para que todas sus acciones sean con el fin de otorgar, es un trabajo duro, ya que todos los órganos del cuerpo se oponen a eso. Y esto va en contra de la naturaleza del hombre. Que fue creado con el deseo de recibir para su propio beneficio. Este es el significado de que está escrito en los Salmos: pero yo soy cual gusano y no un hombre, vergüenza de la humanidad y afrenta de la gente. Debemos interpretar que yo se refiere a yo soy el creador, tu Dios, que esta cualidad

que esta cualidad en él es como un gusano, significando que es tan débil como un gusano y no un hombre. Es decir, que cuando quiero adherirme a yo soy el creador, tu Dios, dicen que es impropio de una persona inteligente y razonable ir por encima de la razón. Esto es adecuado para una persona insana. Una desgracia del hombre es el trabajo de fe por encima de la razón. Esto es una desgracia, una vergüenza para una persona que piense que el propósito principal del hombre es adherirse a yo soy el Señor tu Dios. En otras palabras, querer ser recompensado con yo siendo como el Creador tu Dios significa que sea recompensado personalmente, que esto se llama tu Dios. Entonces, ellos maldicen y blasfeman, lo que significa que dicen que este trabajo pertenece a los ángeles, no a las personas, que es una vergüenza para una persona querer hacer esto, que hacer esto, a pesar de que él les dice, pero ustedes ven que muchas personas están caminando en el camino hacia la recompensa de que el Creador sea tu Dios. Que en ese momento dicen acerca de esas personas que simplemente son afrenta de la gente, lo que significa que las naciones del mundo que hay en el cuerpo de la persona le dicen que este trabajo para que la persona logre la cualidad de yo soy el Creador tu Dios pertenece a los afrentados, es decir, a las personas bajas, que es una vergüenza incluso hablar con ellos, ya que están caminando en el camino del Creador como tontos sin razón. Y en cualquier caso, cuando la persona quiere sobreponerse a sus quejas, tiene un trabajo duro y hay ascensos en eso y descensos. Y la persona necesita esfuerzos adicionales porque los argumentos de las naciones del mundo en la persona están listos para encontrar alguna debilidad en el trabajo a fin de mostrarle a la persona que está desperdiciando sus esfuerzos, ya que este trabajo no es para él, y lo aconsejan que escape de la campaña. Y la persona es impotente para enfrentarse a ellos, sino solo aumentar su plegaria para que el Creador le ayude a derrotar a los enemigos dentro de él. Y este es el significado del versículo de los Salmos 32. Muchas son las agonías del malvado, pero quien confíe en el Creador, Gesed lo rodeará, Gesed bondad. Debemos entender lo que es muchas son las agonías del malvado. Parece como si por eso el que confía en el Creador lo rodeará la bondad. Pero en el trabajo hablamos de una sola persona que comprende todo el mundo. El significado es que mientras uno esté bajo el control del deseo de recibir, se le llama malvado, ya que no puede decir que la guía del Señor, la providencia, es buena y hace el bien. Por lo tanto, sufre tormentos cuando quiere trabajar con el fin de otorgar. Y la persona pregunta, ¿por qué no sufrí aflicciones cuando me dediqué a la Torah y las mitzvot antes de comenzar a hacer el trabajo sagrado con el fin de otorgar? Tenía alegría en el trabajo y siempre estaba feliz, ya que creía en la recompensa y el castigo. Y es por eso que observé la Torah y las mitzvot. Pero ahora que ha comenzado el trabajo de otorgamiento, siente aflicción cuando quiere dedicarse a la Torah y las mitzvot. Y le resulta difícil hacer algo en beneficio del Creador. Y cada vez él ve cuán lejos está de la santidad, que la santidad se llama equivalencia de forma.
equivalencia de forma. Y ahora él ve que está lejos de esto. Y la respuesta es que uno debe creer que el hecho de que ahora se ha alejado más del Creador y está preguntando ahora esta sensación que tiene, que es peor que cuando trabajó con el fin de recibir recompensa, no es porque esté realmente peor que antes, sino no es que ahora se le haya agregado más maldad y por eso es peor. Más bien es porque ahora que ha hecho muchas buenas obras, se le reveló la verdad como el mal en él lo gobierna. Y al contrario, antes de tener el bien, no se le podía mostrar la verdad, revelar la verdad, ya que el mal y el bien siempre deben estar equilibrados. Resulta que el hombre no está en un descenso tal para que piense que este trabajo no es para él y quiera escapar de la campaña. Más bien, esta sensación le llega precisamente cuando tiene el bien. Sin embargo, él cree en el Creador porque le fue dado desde arriba sentir estos estados de dolor. Y mientras uno todavía está en un grado del malvado, cuando no puede creer en una providencia de deleite y placer, esa persona, cuando se sobrepone, se llama y el que confía en el Creador. En ese momento, él logra que el Gesed, la bondad, lo rodee. Y deberíamos interpretar que Yesovevenu lo rodeará proviene de la palabra Mesovav, consecuencia. En otras palabras, los dolores que sufrieron los malvados fueron la razón de Gesed y merecieron la cualidad de Gesed. Resulta que muchas son las agonías de los malvados causó que fueran recompensados con bondad, con Gesed. Vamos a pasar a la clase de la fecha 8 de abril 2002. Balasulam Rav. Balasulam Kitve Rabash, perdón, escritos de Rabash, perdones de la escalera. Una y otra vez el Rebbe enfatiza que las aflicciones y los dolores y los rechazos, las incertidumbres, las fallas, las decepciones, lo que el hombre recibe cuando avanza, cuando quiere avanzar al Creador. No así nomás una persona que avanza, sino cuando él quiere progresar hacia el Creador. Las molestias y las incertidumbres se le convierten en los kelim que justamente por medio de ellos, justamente esas vasijas después se invierten, se convierten en esos lugares, esos espacios, esos sentimientos donde el hombre siente cercanía con el Creador, donde ahí, donde hay un dolor y como si fuera un juicio cruel, etcétera, ahí después se revela el Gesed, la bondad. Todo se invierte. Hasta cuánto se siente ocultamiento, en el mismo lugar del ocultamiento se hace la revelación. Eso, de hecho, es todo el artículo. Y el resto, él explica el asunto de las relaciones entre el dador y el receptor, ¿sí? La divinidad, por un lado, es el conjunto de todas las almas, la Asamblea de Israel que reúne, ensambla todo Israel, todas las almas, todos los deseos que anhelan al Creador y de parte de los creados. Y de parte del Creador, la divinidad se llama Zat, siete inferiores de Binah. La relación, la actitud del Creador hacia los creados, que sí, la Binah puede llenar su Zat para otorgarles a los inferiores la iluminación de Jochma que hay en ella, se llama Simha, alegría, y entonces ella está en acoplamiento con Abba, papá, y le otorga a los inferiores a través de Bina de Yesod, Yosef el justo del mundo, el fundamento del mundo, le otorga a los inferiores la abundancia. Ese es el artículo, de hecho. ¿Hay preguntas? Sí.
No entendí cómo él explica por qué dicen la aflicción de la divinidad y no la aflicción del Creador. Rab, la divinidad es lugar del encuentro, el lugar del contacto entre el Creador y los creados. Entonces, ese lugar, esa conexión entre el Creador y los creados, hay ahí Kli y luz juntos. La luz que llena al Kli viene de parte del Creador y la vasija viene de parte del creado, supuestamente, ¿sí? Pero, ¿qué hay en esta divinidad? Ese concepto, yo me acuerdo que es un poco difícil para los principiantes. Hay creador, creado y divinidad. ¿Hay tres cosas o dos cosas? ¿Sí? Digamos así, el mismo Kli general que del conjunto de todas las almas que se revela al final de la corrección hacia cada uno, eso se llama el Kli de la divinidad, de la Shejina. El mismo Kli de esta divinidad, ¿sí?, se encuentra y en el Creador, en Binah, Binah se llama Dios, Elohim, para que a través de ese Kli llenarla, la Zad de Binah, y otorgarles a los inferiores. Si este Kli todavía no está lleno, es un dolor. Como más que el becerro quiere mamar, la vaca quiere amamantar. El dolor de la divinidad es mucho mayor que el dolor de los inferiores, hasta cuánto la Bina es mayor o superior que las almas, más grande. Entonces, en la divinidad, supuestamente distinguimos luces y vasijas de los inferiores y del Creador hacia los inferiores. Depende de qué discernimiento hablas. De hecho, es la conexión entre el Creador y el creado. Pregunta, entonces es el lugar donde se siente la falta de parte Rab, el lugar donde se siente la falta, la carencia del final de la corrección. Que ahí el morador, el creador, se encuentra con los Kelim que todavía no están corregidos, están vacíos. Que de parte del Creador viene toda la abundancia y la luz que podría llenar estas vasijas, pero de hecho no hay a quien llenar. Y ese dolor, esa distancia entre ellos, la diferencia entre ellos que se siente, ese se llama el dolor de la divinidad. Tzar Hashchina. Pregunta, ¿las molestias en la corporalidad que la persona recibe se convierten después en el lugar donde, en las vasijas donde Rab? La sensación de esas carencias que la divinidad siente, que por ahora, digamos, tenía que llenar así tantos kelim corregidos y que estos kelim hasta el momento todavía no fueron corregidos, esta diferencia, esta brecha entre lo que debía haber sido, lo que hay y lo que debería ser, esa diferencia que se siente en esa vasija, esta falta de su corrección, se siente como dolor. Entonces ese dolor despierta las vasijas. Como nuestro dolor nos indica que aquí algo no está bien. Este órgano está enfermo. Ahí hay una especie de algo no bueno, una enfermedad. Entonces, si no hubiera sentido dolor, no hubiera ido al doctor, ¿no es cierto? Así es una señal que tienes que ir a hacer correcciones. Lo mismo con nosotros. El dolor, la aflicción, el dolor, tiene que mostrarle a la persona si es un hombre y no un insensato como la gente esa que está desconectada de la espiritualidad. En la corporalidad entendemos, son bestias, hay un dolor, hay que tratarlo. O pones algo en el lugar o haces algo como con los animales, las bestias, o te vas al doctor como un ser humano, no importa. Pero haces algo, lo tratas. En el alma no sabemos cómo tratar, nos duele, recibimos golpes, no sabemos de dónde viene y lo que es, ni lo que es. Pero de hecho el dolor y las aflicciones también en la corporalidad, es decir, en las cosas animales, de los dolores corporales, especialmente dolores espirituales, o sea,
humanos, digamos, ¿sí? Que me hierren el honor, el dinero, mi estatus, mis placeres, todo tipo de cosas que no tienen que ver, que no están relacionados con la conexión con el Creador, sino relacionados a la... entre el Creador y el Creado, esos dolores deberían mostrarle, indicarle, mostrarle al hombre hasta cuánto no está corregido y hasta cuánto todavía le falta avanzar. Si hubiéramos invertido esas señales, esos dolores, convertido más bien, esos dolores, en consejos, qué corregir, dónde corregir, sería muy bueno si podríamos entender e interpretar correctamente esos. Nuestro problema es que, ves, toda la humanidad recibe aflicciones y no sabe su razón. Y en el futuro, eventualmente, al final, que estos dolores van a incrementar, de todas formas, van a obligar a la persona, forzar a la persona a encontrar la razón. ¿Por qué existen? ¿Por qué vinieron? Y entonces la persona va a buscar y va a conectar esos dolores con su fuente, que es el Creador, con su raíz, con su fuente. Y entonces va a llegar a un estado que cada forma de dolor, cada forma de aflicción en sí, le va a indicar lo que él tiene que corregir, qué atributo y de qué manera exactamente. Es decir, el dolor mismo es la sensación de la falta exactamente correspondiente a la corrección que le falta, sino que ahora sientes el dolor como falta de llenado, pero cuando llegues al estado bueno, vas a sentir el dolor, ese dolor, como falta de corrección. Pregunta. Quería preguntar de todas formas, todavía no queda claro, las molestias, las interferencias, no importa qué, eso en el futuro se tiene que convertir en mi vasija donde se revela el Creador, cada disturbio. Rav, tú llegas al Creador, al doctor, digamos, le dices, tengo dolores, me duele, lloras, me duele, digamos, te duele la cabeza, ¿ok? Ay, me duele mucho, todo el tiempo me duele la cabeza, ¿qué hacer? No sé. El doctor te empieza a preguntar, ¿cuándo te duele? ¿Cómo te duele? ¿Dónde te aprieta? ¿Da vuelta? ¿O te presiona de adentro? ¿Te aprieta por fuera? ¿En qué parte? ¿En qué horas? ¿De calor? ¿De frío? ¿Sí? ¿O cuando estás acostado? ¿Cuando estás parado? ¿Cuando piensas? ¿Cuando duermes? Mil y unos análisis. ¿Qué él quiere con eso? Él quiere ver por medio de la forma de los dolores, saber cuál es la razón, dónde está el defecto. Si hubieras sabido que ayer, por ejemplo, recibiste un golpe de tu jefe en el trabajo o cualquier otra cosa, si hubieras así interpretar, me dieron esto y esto por esto y por lo otro, parece que entonces tengo que hacer algo así y así. En mí. Si hubieras sabido eso sería muy bueno, ¿no? Entonces la próxima vez no hubieras llegado al mismo estado y así hoy llegas al mismo golpe como ayer. Esta es la diferencia entre saber, ser un experto en correcciones y ser así nomás, alguien que sufre como una bestia. Por eso se llama el doctor de todos los enfermos, el médico para los rotos de corazón. ¿Cómo? ¿Cómo ser el experto? Rav, ¿cómo ser experto? Está escrito, entrará el doctor. En los versículos del canto, Sukkei de Zimra. Deja que el médico se revele, que te diga lo que te duele, que tú no vas a saber por ti mismo. Tienes que aprender del doctor y él te va a decir, el Creador te va a revelar exactamente lo que tienes que corregir. Del ejemplo, tenemos que entender simplemente que lo que nos

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1: Buen dia, Climundial.
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1: Para no tenemos traducción todavía.
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1: hice un esfuerzo en el pasado de cruzar la calle. Cuando tenía que hacer todo tipo de esfuerzos, comprar cosas en las tiendas, con el tiempo me sobrepuse a los miedos que tuve cuando tenía que cruzar la calle. Antes que cruzaba la calle, como niño, me paraba y me fijaba y revisaba y rezaba cruzar la calle con sabiduría y sin hacer daño. Pero cuando crecí, entendí que el proceso es un poco distinto. Yo cruzo todos los días la calle porque recibo fuerza de la sociedad y entiendo la importancia que hay sobre mí, que yo tengo el compromiso, entiendo el camino que tengo, que estoy haciendo nuestros estudios. Todos los días estamos cruzando la calle. De hecho, todo el tiempo somos influenciados por distintas cosas, amigos, estudio, trabajo común entre nosotros, nuestro rezo es que el Creador nos dé fuerzas para cruzar cada día la misma calle de nuevo. Y de esta forma llegar a la espiritualidad y cambiar nuestra vida. De modo que llegue el día que todos estemos juntos en Arvut con todo el clima mundial y crucemos al otro lado de la calle junto con nuestra decena, con la comunidad de nuestros estudiantes del mundo, difundir la sabiduría de la Kabbalah y estar aquí en las Filipinas, un grupo enorme. Gracias a todos, Lehaim. Fragmento número 1 del Rabash, carta 65. Antes de que una persona se prepare para recibir la plenitud, no puede ver el camino que ya ha recorrido hacia ella. Pues solo al final de su labor podrá verlo, pero no a mitad de camino, ya que no podrá recibir la abundancia del Señor hasta que tenga kelim completos y preparados para eso. Por eso debemos fortalecernos y afirmar que ya estamos cerca del palacio del rey, pues cada centavo suma una gran cantidad. Y quizás pronto veamos que la puerta está abierta ante nosotros y seremos recompensados a entrar con gozo junto al rey. Taller activo.
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1: Otra vez. Fragmento número 1, Rabash, carta 65. Antes de que la persona se haya preparado para recibir la completitud, no puede ver el camino que ya ha recorrido hacia ella, hacia la plenitud. Pues solo al final de su labor podrá verlo, pero no a mitad de camino, ya que no podrá recibir la abundancia del Señor hasta que tenga, antes que tenga kelim completos y preparados para ello. Por eso debemos fortalecernos y afirmar que ya estamos cerca del palacio del rey, pues cada centavo suma una gran cantidad y quizás pronto veamos que la apertura, la puerta está abierta ante nosotros y seremos recompensados a entrar con gozo junto al rey. Rabash, carta 65.
2: Francisco. Rolly.
3: Aktibong workshop.
2: Aktibong workshop.
1: Azer aktibo.
3: Aktibong workshop. Palakasin natin ang isa.
1: Reforcémonos mutuamente en la certeza de que ya estamos cerca del Palacio del Rey.
3: Ulitin ko po. Aktibong
1: workshop. Otra vez, taller activo. Reforcémonos mutuamente en la certeza de que ya estamos cerca del Palacio del Rey. Adelante, taller activo. Grupo de enfoque, sí. Estamos cerca del Palacio del Rey en la medida en que tratamos de conectarnos entre nosotros. E invitamos al Creador que nos ayude y complete nuestro trabajo. Siguiente, y tenemos que cruzar la calle juntos todos los días hasta que el Rey abra la puerta y entremos. Siguiente, y hacer todo con alegría porque vamos en el camino de la verdad. Revelamos lo que revelamos, pero vamos por el camino de la verdad. Intención de jalar la luz que reforma. Sí, y sostenernos mutuamente en el resto que el amigo entre al Palacio del Rey. Dar esa sensación a cada uno que en ese estado reciba esa seguridad constantemente. Siguiente. Si él escribe que es imposible ver la clase, el camino que recorrió hasta que tiene las vasijas listas. Entonces, nosotros vamos, no importa, cerca, lejos, seguimos juntos. Lo que nos alegra es el conjunto, que hacemos este camino con fuerzas juntas en arbut y amistad. Siguiente, que sintamos que la decena cruza la calle juntos. En gratitud y exigencia, que logremos llegar al Palacio del Rey. Los amigos ya están en el fin de la corrección. Yo solo tengo que no detenerlos.
3: Tahimik na workshop.
1: Taller en silencio. Oremos para que los amigos logren entrar al Palacio del Rey. Otra vez, taller en silencio. Oremos para que los amigos logren entrar al Palacio del Rey.

Queridos amigos, en la primera parte vamos a estudiar clase del Rav de junio 2002. La clase estaba basada en el artículo La diferencia en el trabajo del público en general y el trabajo del individuo. En el primer volumen, en hebreo, página 485, vamos a leer en las decenas el artículo. Tenemos 26 minutos. Adelante. La diferencia en el trabajo del público en general y el trabajo del individuo. Ven y ve. La persona que nació no se le asignó una fuerza desde arriba hasta que sea circuncidado. Una vez que está circuncidado, el espíritu se despierta sobre él, es decir, la luz de Nefesh desde arriba. Cuando es recompensado con dedicarse a la Torah, entonces es un hombre completo, completo en todo, porque ha sido recompensado con la luz de Hayah. Pero cuando una bestia nace, tan pronto como nace, el poder que tiene al final lo tiene también cuando nace. Cuando nació. Por eso está escrito cuando nace un buey, una oveja o una cabra. Y debemos entender esta diferenciación entre la bestia y el hombre y lo que nos enseña en el trabajo. Primero debemos entender qué es hombre en el trabajo y qué es bestia en el trabajo. ¿Qué es hombre? Nuestros sabios dijeron acerca de lo que está dicho al final del asunto, todo ha sido escuchado, teme a Dios y guarda sus mandamientos, porque esto es el hombre completo. ¿Qué es porque esto es el hombre completo? Rabbi Elazar dijo, el Creador dijo, el mundo entero no fue creado sino para esto. Hasta aquí sus palabras. En otras palabras, el mundo entero fue creado para el temor al Creador. Y ese es el significado de lo que dijo, porque este es el hombre completo. De esto se desprende que hombre es alguien que tiene temor al Creador, mientras que el que no tiene temor al Creador no es llamado hombre. Y aquí también se esclareció lo que dijeron. Así dijo Rabbi Shimon, hijo de Yohai, como se dijo, y ustedes son mis ovejas, las ovejas de mi prado, ustedes son hombres, ustedes son llamados hombres, y los adoradores de ídolos no son llamados hombres. También debemos interpretar que por hombre se está refiriendo a alguien que tiene temor al cielo, aunque en términos del juicio él no es importante, más bien él es de la impureza, pues aunque el hombre tiene solo el grado de bestia, aún así él es profanado en la tienda. Sin embargo, en el trabajo aprendemos que dentro de un solo hombre se encuentran los discernimientos de Israel y de las 70 naciones. Como dice el Sagrado Zohar, que cada persona es un mundo pequeño. Por esta razón, con respecto a las mitzvot, prácticas llamadas la parte revelada, aprendemos cada cosa por separado, es decir, el gentil por un lado, Israel por el otro, es decir, aprendemos todo en cuerpos separados. Por eso, la regla es que las tumbas de los idólatras no profanan en una tienda de campaña, ya que está escrito sobre la impureza si un hombre muere en una tienda de campaña. Es por esto que los adoradores de ídolos no profanan en una tienda. Por lo tanto, el que tiene temor al Creador se llama hombre, mientras que el que no tiene temor al Creador se considera bestia y no hombre. Sin embargo, debemos entender cuál es la medida del temor al Creador, ya que hay muchos discernimientos en esto. Pues el Zohar Sagrado dice lo siguiente, el temor se interpreta en tres discernimientos. Dos
de los cuales no contienen una raíz, dos de los cuales no contienen una raíz adecuada, y uno es la raíz del temor. Existe una persona que teme al Creador para que sus hijos vivan y no mueran, y teme un castigo, o teme un castigo corporal o un castigo sobre su dinero. Por lo tanto, siempre le teme al Creador. Resulta que el temor que él siente por el Creador no lo trata como raíz, porque la raíz es su propio beneficio y el temor es el resultado de ello. Y existe una persona que teme al Creador porque teme el castigo de aquel mundo y el castigo del infierno. Esos dos tipos de temores, o sea, el temor al castigo en este mundo y el temor al castigo en el mundo por venir, no son la esencia del temor ni su raíz. El temor principal es que el hombre tema al Creador porque Él es grande y gobernante. Y según las palabras del Sagrado Zohar, el principal temor al Creador se debe a que el Creador es grande y gobernante. Esto nos obliga a observar, sus mitzvot, mandamientos, ya que esto se considera que trabaja no con el fin de recibir un premio. En otras palabras, no es por el beneficio propio, es decir, que reciba cualquier retribución por su trabajo. Más bien el trabajo mismo en sí es la recompensa, porque él siente como un gran privilegio ver que se le dio un pensamiento y un deseo de servir al rey, y considera el gran regalo que se le ha dado desde arriba como una fortuna. Por lo tanto, se deduce que el hombre es aquel que camina en el sendero donde todas sus acciones sean con la intención en nombre de los cielos y no por su propio beneficio, mientras que si no tiene la intención sino solo el acto, aunque esto es algo grande, pero sin intención se llama bestia, como está escrito en los proverbios. Aún sin conocimiento, el alma no es buena. Sin conocimiento significa que conocimiento se le llama intención, tal como está escrito, tú otorgas conocimiento al hombre. Y esto es desconcertante, ya que el camino de la verdad es ir por encima de la razón. Entonces, ¿por qué oramos para que se nos otorgue razón? Y mi padre y maestro antepasado, Bala Sulam, dijo que la razón de la santidad se llama Devekut, adhesión, equivalencia de forma. Y en consecuencia debemos interpretar aún sin conocimiento, es decir, un alma sin adhesión, más bien un estado de bestia que no camina en el sendero de ser recompensado a través del poder de la Torah y las mitzvot, llegar a un estado en el que pueda anhelar otorgar. Él es llamado bestia sin conocimiento, sin equivalencia de forma. Es decir, que todo lo que hace no tiene otra intención más que su propio beneficio, lo que se llama bestia. Y no le considera, y no se lo considera, ustedes son llamados hombres y no idólatras. Y ahora explicaremos lo que preguntamos. ¿Qué implica para nosotros la diferencia entre el nacimiento de una bestia y el nacimiento de un hombre? Que el Zohar nos trae evidencia de sus palabras cuando dice que una bestia recién nacida tiene la misma fuerza al final como cuando nació. En el versículo, un buey o una oveja o una cabra que nace. Porque un buey de un día se llama buey, ya que no está escrito un becerro que nace. Y con respecto al trabajo, esto viene a enseñarnos a conocer el orden de desarrollo del hombre y de la bestia. Primero, cuando hablamos del trabajo, debemos saber qué es el nacimiento, es decir, de acuerdo con la regla de que aprendemos diferenciando la bestia del hombre, todo se aplica al mismo cuerpo, ya que la persona consiste de 70 naciones. Por lo tanto, consiste
de todo lo que existe en el mundo, ya que de acuerdo con lo que dijo el Zohar sagrado, que el hombre es un mundo entero, por lo tanto debemos saber qué es el nacimiento en general. Se sabe que cuando hablamos de una persona, principalmente hablamos de la mente y el corazón, es decir, atribuimos los pensamientos a la mente y atribuimos los deseos al corazón. Por lo tanto, cuando tienen su mente y corazón pensamientos y deseos,